0: pero tuve un momento muy feo en el tema del mundial porque hay cábalas que me gusta como seguir.
1: Ah.
0: Y llegó el momento del partido, una cábala no la pude cumplir, o sea, no se pudo generar y entré como en ganas de romper todo. Pero bueno, salió todo bien.
1: Ese 2-0 estuvo en tus manos.
0: No sé, pero salió todo bien. Ah, si bueno, no salió todo bien, obviamente le íbamos a echar la culpa a esa cábala.
1: Menos mal.
0: Eso fue lo único distinto, así como...
1: Menos mal.
0: Momento tenso.
1: Menos mal. ¿Y cómo está la ciudad ahora que viniste?
0: Bueno, hay mucho tráfico, sí. Eso tengo que decirte. Por lo menos en lo que es Colón, todo tranquilo. Viste bien. Que lamentablemente en Patio Olmos hubo ahí unos disturbios.
1: Sí.
0: Pero el resto de las calles, Colón, General Paz, se puede transitar.
1: ¿Pudiste llegar a la radio bien?
0: Pude llegar bien. Tampoco muy tranquila porque hay tránsito,
1: bien. Miles de personas que se juntaron en el Patio Olmos.
0: Sí, ya muchísimo tráfico.
1: Estarán volviendo, me imagino.
0: Sí, chicos, hoy estamos a martes, hola.
1: En algún momento...
0: Se levantan temprano. No,
1: claro, en algún momento hay que volver, che.
0: Lo que pasa es que están las vacaciones de los chicos, entonces está todo mucho más relajado, ¿viste?
1: Vuelvan, que si no voy yo y me sumo a la joda, ¿eh?
0: Sí, me gustó ver eso, me gustó ver muchos chicos festejando.
1: Sí, hasta ahora. El horario, el día, cómo estaba, la victoria, la situación, da para salir a festejar.
0: Miramos la casa por la ventana.
1: Sí, da para salir a festejar.
0: Y los oyentes están así como... ¿Todos desgastados o están ahí?
1: Están en Narnia.
0: ¿Están en Narnia?
1: Igual que yo.
0: Y es que el cuerpo no puede tanto.
1: Es como que estoy...
0: Bueno, vamos a pasarla como se pueda, gente, hasta las 2.
1: Estoy.
0: Nos queremos, nos abrazamos y nada más. Chao.
1: Sí, hasta ahí nomás. Estoy como...
0: En la distancia. Te quiero y te abrazo en la distancia.
1: ¿Cómo se dice? Arreglamento. Porque las emociones están así, arreglamento.
0: Lo justo y lo necesario.
1: ¡Nos vamos!
0: Estoy feliz, Mauri.
1: Mañana volvemos. Se quedan con Meli para una noche más. Mi nombre es Mauri Palacios.
0: ¡Chao!
1: ¡Lo vemos!
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0: Buenas noches, gente querida. Por acá vamos, transitando la nochecita con lo que queda de energía. Hoy está todo perdonado, es así. Nos acompaña Fer Barea en producción, está Martín Brasca musicalizando la noche de la Hit. Lo que queda de este equipo, es así. Meli Uliarte por acá, cadenahit.com, te espero. Te acompaño de regreso a casa, activando esas vacaciones de invierno. Tenemos plancito para ustedes, ¿eh? Así que ponete cómodo. Recalentamos lo del almuerzo, ¿te parece? Hoy ni se cena. No hay preparativos nuevos. Qué bien que arranca esto. Rock and roll. Estrenando nueva hora, 21:03. Así vamos entre canciones. La noche, por cierto, bien agradable. No podemos quejarnos. El clima acompañado. 14 grados esta hora en Córdoba. Y hablando de compañía, viene una banda y una canción que hace mucho no escuchamos por acá. Viejas Locas. Suena Me Gustas Mucho.

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0: Buenas noches, querida Perla del Oeste Riojano, querida provincia de La Rioja y querido país, ¿por qué no? Vamos empezando nuestro programa habitual a esta hora. Yo soy Santiago y los vamos a acompañar con mi amigo Gastón, que es operador de este programa, en estas dos horitas, donde vamos a charlar un poquito. ¿Cómo está, Gastón?
1: Perfecto, muy, muy feliz.
0: Sí, hermosa noche. ¿Cómo está la audiencia del otro lado con esta hermosa noche, hermoso día, lleno de festejos y de orgullo, de orgullo? Que, bueno, yo quiero empezar hablando un poquito de lo que nos compete, Vamos a hablar de fútbol, vamos a hablar un poquito de la pelotita, ¿sí? Y vamos a hablar del orgullo de ser argentino, cuando todos nos dan por muertos, revivimos como el ave fénix para todo, es la vida del argentino. ¿Cómo empezamos este programa, Gastón, la verdad?
1: Con todo, porque con la buena energía, sobre todo, porque, bueno, ¿cómo no vamos a estar felices? Aparte, no tengo palabras.
0: No hay palabras. Bueno, ¿qué decirle, gente? Festejos a lo largo y a lo ancho del país, y obviamente Chilecito no fue la excepción. Y hubo gente alrededor de la plaza, hubo caravana, dejaron hacer caravana. Entonces, podemos confirmar que no se cortó la calle.
1: No se cortó la calle, okay. Hubo caravana, creo que tuvo los pibes de Jararaca.
0: Sí, seguro. Vi a algunos con ¿cómo se llama? Bueno, con instrumentos de...
1: De batucada,
0: claro. Y de ahí vi un camión...
1: Particular.
0: Con un mensaje particular. También hubo gente en el Cristo del Portezuelo. Sí. O sea, plagado.
1: Yo hice el recorrido.
0: Tenés que caminar mucho para llegar al Cristo de la plaza. Pero, bueno.
1: No. Se hizo el recorrido con la bandera...
0: Gente en los dos lados.
1: Sí.
0: Ok.
1: En dos lados.
0: Con la bandera grande esa.
1: Con la bandera debe medir, no sé cuánto, mide 10 metros. Uh-huh. Menos, capaz.
0: Mira vos.
1: No sé si menos de 10 metros o 10 metros.
0: Vos caminaste hasta el Cristo.
1: Hasta el Cristo.
0: Ok. ¿Y qué más se vio? ¿Mucha gente, querido?
1: Sí, mucha.
0: Mucha gente.
1: Y recemos de que para el próximo partido suceda lo que querramos. Que a mí me gusta ver la gente feliz. Me encanta ver a la gente loca
0: y es que
1: loca controlada.
0: El fútbol es lo que nos une. Es muy inexplicable, la verdad, cómo une el fútbol a todo argentino,
1: A todos.
0: A todos. Mi hermano, ¿qué podemos decir ahora con la cabeza un poco más en frío? Del partido, ¿cómo se dio, decís vos, el partido? ¿Cómo estuvo?
1: Yo siento que Argentina en todo el partido, bueno, lo que hizo Argentina para poder dar vuelta el resultado fue el huevo que tiene el argentino.
0: Okay.
1: Es que yo ya dije mil veces, el argentino tiene esa esencia que es diferente a los demás países, que es muy repetitiva. Entonces... esa actitud genera este tipo de cosas, aunque no lo creas. La garra que le metieron para querer revertir el resultado es impresionante, pero igualmente, saliendo de esa remontada, Argentina jugó mal.
0: A ver, recordame más o menos cómo fue la cronología, ¿no?
1: La cronología,
0: un poquito del partido, que arrancamos, hubo varias situaciones, hubo varias cositas ahí para revisar, y arrancamos con cambios de lo que fue los 16avos. Había,
1: sí,
0: cambios en los titulares, ¿no? Y empezamos, por ejemplo, con McAllister, que, bueno, hay mucho para hablar de varios de los titulares.
1: Pero bueno, ya igual a McAllister se lo veía que venía mal.
0: Sí.
1: De a poquito venía arrastrando como una mala suerte, una mala racha.
0: Claro, claro.
1: Y
0: claro.
1: Hoy no me acuerdo si lo tomaron en cuenta de titular. Ya voy a buscar.
0: Bueno, bueno. Y también, bueno, muchas situaciones de Argentina, muchas situaciones de gol. Y también muchos goles o posibles goles de Egipto también.
1: Sí.
0: Hubo bastantes oportunidades ahí por una cuestión de que, por ejemplo, en el primer tiempo la defensa estaba... No podía...
1: No, es que el problema que
0: no
1: tenía...
0: No podía bajar rápido, no se podían organizar abajo.
1: El problema era el regresar
0: claro.
1: En la defensa y... Tenían un problema de querer dejar esperar el juego del rival y siempre dejaban, esperaban hasta que el rival atacara y bueno, en dos toques llegaban al arco.
0: Sí, sí, sí, sí. Así que tenés un poquito lo que fue pasando en el partido.
1: Sí, tengo que, bueno, obviamente todo el mundo ya vio. Arrancó abriendo el marcador en el minuto 15 Yasser Ibrahim.
0: Sí.
1: Un gol que bueno, es lo mismo que el segundo y que hubo un posible tercero pero se anuló.
0: Sí.
1: Que ya te voy a comentar. Ese gol mantuvo todo lo que fue el primer tiempo. No hubo ningún cambio de resultado. Okay. Si bien, bueno, Argentina quería recomponerse, pero no llegó a recomponerse a tiempo. Pero salió a la cancha luego un poquito diferente, por lo menos con Scaloni haciendo un par de cambios.
0: Sí.
1: Yo siento que sirvió el cambio con Lautaro Martínez, que claro. Fue más adelante, ponele minuto 70.
0: Claro.
1: Y a partir del minuto 70 para adelante, en el minuto 79, marca... No, perdón, discúlpame. Veníamos perdiendo 1-0.
0: Sí.
1: Ahí, quedamos ahí.
0: Sí, sí, sí.
1: Luego nos marcan un gol entre. Creo que fue el minuto 53.
0: Uh-huh.
1: Nos marcan un gol. Les marcan un gol, nos marcan un gol, perdón.
0: Sí.
1: Lo anulan.
0: Sí, que fue una situación.
1: Previa al gol.
0: Era un contraataque. De quite de pelota a Licha Martínez.
1: A Licha Martínez, que hubo un pequeño contacto antes del gol de Egipto. Sí. Y se retrocedió todo.
0: Dato de color, unos 70 metros, 80 metros antes del arco. Casi en la parte central de la cancha.
1: Pero como no lo habían reclamado a tiempo y el árbitro dejó la jugada...
0: No, y eso pasó en todo el partido. Dejaban pasar las jugadas.
1: Es porque, bueno, la regla...
0: Había mucha más agilidad.
1: Meten el... No me sale cómo es el nombre de la regla.
0: Es el... Ay, ¿cómo se llama? Sí, cuando vos estás atacando.
1: No te
0: paran.
1: No te paran la jugada.
0: Sí, sí.
1: Bueno...
0: Sí.
1: No te la frenan.
0: Exacto.
1: Dejan a ver qué es lo que ocurre y si termina en algo, la dejan válida o no. Pero
0: sí, sí,
1: bueno,
0: sí.
1: Parece que la suerte un poco estuvo de nuestro lado porque prefirió a Argentina anularle el gol de Egipto. Y bueno, luego continuó el partido ya pensando de que podíamos alcanzarlo a Egipto y nos dan otro golpe. En el minuto 67, Mostafa Sico, con esto que te digo, los toques, juegan a los toques, toque, toque, toque, y en dos toques llegaron, nos marcaron tremendo golazo, pero...
0: Un poquito... ese fue 2 a 1.
1: El 2 a 0.
0: 2 a 0,
1: ese
0: perdón.
1: Fue el 2 a 0 hasta
0: 2 a 0, que podría haber sido 3 a 0.
1: Podría haber sido 3 a 0. Pero bueno, yo siento que el gol anulado fue bien anulado.
0: Estuvo bien.
1: Estuvo bien anulado. Y bueno, luego ya llega lo que es la desesperación. La desesperación que yo no sabía...
0: 20 minutos de partido.
1: Estábamos a 15 minutos de ser eliminados. 15 minutos. En el minuto 79, entonces pongámosle 10 minutos de estar eliminado.
0: Claro.
1: El Cuti Romero marca con un centro hermoso de Messi, que no se le estaba dando el partido, estaba teniendo una mala suerte. Erró un penal temprano, que eso también me faltó.
0: Bueno, los comentaristas, sí, los comentaristas, hubo penal.
1: Hubo penal para Argentina que lo tapó.
0: Se lo hicieron en ese momento a... No me acuerdo a quién se lo hicieron. No me acuerdo. A Messi no se lo hicieron la pena.
1: No me acuerdo. Pero el tema fue de que Messi patea.
0: La patea cruzada.
1: La patea cruzada,
0: cosa que no suele hacer.
1: A veces, depende de lo que él elija, porque él es una lluvia de sorpresa.
0: Sí. Y la tapan. Ahí le dijimos de todo, menos lindo al arquero.
1: No, sí.
0: Y aparte ya venía de tapar varias.
1: Teniendo un muy buen partido el arquero.
0: Sí, sí, sí. La estrella, por lo menos del primer tiempo, el arquero.
1: El arquero.
0: El arquero, sin dudas. Y con el penal también. Y de ahí nos vamos a el...
1: Después, íbamos perdiendo 2-1.
0: Claro.
1: Con el gol de descuento.
0: Sí,
1: ahí sí tuvimos la creencia que podíamos remontarlo.
0: Sí, ese gol fue un desahogo.
1: El de Cuti Romero yo lo sentí, todavía no se terminó.
0: Yo el primero, porque creo que fueron unos cambios, hicieron cambios ahí justo en esos 15 minutos. Y dije, sí, ya está.
1: Es lo que te decía.
0: Entró Montiel también, que no fue decisivo, pero esos cambios creo que sí.
1: Paredes también entró. No, Paredes estuvo todo el partido.
0: La verdad, Paredes.
1: No, pero Paredes está demostrando cada vez más. Arrancó el Mundial de suplente.
0: Sí.
1: Y ahora se está empezando a marcar.
0: La Mona Jiménez, creo que en 16avos no estaba Paredes de titular y dijo que había que ponerlo.
1: ¿Vos sabés de que hoy la vi a la Mona Jiménez en el estadio?
0: Estaba. Justo la enfocaron.
1: La enfocaron hoy.
0: Sí.
1: Pero bueno, Argentina no se dejó caer. Y en el minuto 83, luego de un centro que terminó en rebote, le quedó a Messi y define de filete así al arco.
0: Y antes se había dado un cabezazo de Lautaro Martínez, si no me equivoco. La cabecea contra el piso, rebota y se va
1: y pasa de largo.
0: Sí.
1: Se sintió el
0: Sí.
1: Y luego creo que la devuelve Licha Martínez.
0: Uh-huh.
1: No me acuerdo bien, pero llega Lionel Messi para marcar el gol, el empate, agónico empate que fue el gol que más grité en mi vida.
0: Sí. Fue uno de los goles más gritados de
1: más sufrido, de la Copa. No puede ser. Pero bueno, y ahí no termina la cosa, porque en el minuto 90, con 3 minutos de adición, marca Enzo Fernández un centro, pero que ni siquiera lo venía a venir rápido, de la rapidez que lo tiró Lautaro.
0: Y fue, pero peinadito.
1: Pero te la dio increíble. Al otro palo, el arquero quedó.
0: Quedó así, parado, sin poder hacer nada, y la pelota iba despacito,
1: pero lastimosamente para ellos, la vieron cuadrada en 10 minutos.
0: En 10 minutos, entonces se nota como que había cosas que ajustar, parece que habían entrado con otra actitud, y esos cambios que habían hecho, bueno.
1: A mí me gustó mucho el cambio de Lautaro, que me está empezando a gustar mucho.
0: Bien.
1: Ojo con Lautaro.
0: Bien. Y de ahí tuvimos...
1: Luego ahí ya del gol marcamos el 3-2. Y bueno, luego hubo minutos de adicción que terminó el partido en el 90 con 11 minutos agregados. Porque hubo muchas protestas. Amarillas a jugadores.
0: Lo que pasaba, y yo creo que pasa bastante, porque no me acuerdo en otros partidos, pero es algo que te descoloca, y siendo argentino me parece que más, el hecho de hacer tiempo en cada pelota parada. Y eso fue solamente en el primer tiempo, ¿sí? Hacer tiempo en cada pelota parada. Iban 1-0 recién. 1-0 recién. Iban 15 minutos, 20 minutos, media hora de partido y hacían tiempo. Eso fue un poquito jugada mental de los egipcios, que no les sirvió para nada. No les sirvió para nada. Pero daba bronca.
1: Pero
0: se quejaban bastante del tema del tiempo, ¿eh?
1: Mucho se quejaron. También escuché varios...
0: Y no le hacían nada. No les hacían nada. Ni una advertencia, nada.
1: No, pero bueno, después terminaron cobrando. Ya está, se fueron para Egipto de vuelta.
0: Ni una... Bueno, al último hubo dos amarillas seguidas.
1: Sí, dos amarillas al DT, como te digo.
0: Al DT también. ¿Qué? Tres amarillas seguidas. Entonces.
1: Por eso luego declaraciones...
0: Pero antes... Nada, ni una amarilla.
1: No. Veía mucha burla.
0: Había bastante. Y también tengo un datito que lo vi en Twitter. No sé si habrá sido, pero que en el penal de Messi estaba Speed.
1: Sí.
0: El moro.
1: Justo estaba Speed,
0: enfrente, digamos, en
1: influencer.
0: La tribuna de atrás del arco. Justo. Si no me equivoco. Y cuestión que se graba, siempre está en vivo, el tipo es un streamer. Y se graba como haciéndole.
1: Muecas.
0: Como distrayéndolo a Messi, ¿no? Como queriéndolo que lo mire. Y Messi erra el penal. Pero estaba literalmente...
1: Era muy enfrente, o sea, yo
0: él,
1: si me pongo...
0: era el único de rojo.
1: Si era... yo me pongo ahí, yo lo veo, o sea, yo me puedo distraer.
0: Lo ves porque era toda la tribuna celeste y blanco y había un puntito rojo y negro.
1: Pero no es un puntito porque estaba cerca.
0: Sí.
1: Por eso digo.
0: Estaba cerca.
1: Pero, bueno, ya está, se terminó. No se terminó. Ahora vamos a ver, confiamos todavía en la selección.
0: Bueno, tuvimos a la Argentina ahora en cuartos, ¿eh?
1: En cuartos.
0: Y hubo después del partido repercusiones en varias cosas. Por ejemplo, de lo que primero se dieron cuenta los comentaristas, esto escuché, que bueno, eran los 80 metros desde donde anulan el gol de Egipto.
1: De Egipto.
0: Que eran, sí, 70, 80 metros por lo menos, desde la falta hasta el arco.
1: Hasta el arco. Fue.
0: Es bastante, pero
1: más o menos.
0: No hay nada de la FIFA que diga que no se puede. Entonces puede ser que lo empiecen a revisar después de esto. Eso es lo que se decía en la tele, la gente que sabe.
1: Sí. No, pero. No hay ninguna regla. Eso se va influenciando mediante la gente.
0: Sí,
1: porque
0: obvio.
1: No es una regla. Es lo que va diciendo la gente, que obviamente entre la comunidad se ve vistoso, se ve mal.
0: También hubo una polémica que después fue desmentida. Salió, obviamente, mayormente en Twitter. Porque en Twitter salen todas las cosas flasheras. Y era un video de Infantino, presidente de la FIFA, en el partido de Egipto-Argentina.
1: Sí.
0: Dos horas después lo enfocan en el partido de Colombia-Suiza. Dice, ¿cómo puede ser que viaje en menos de dos horas?
1: No, pero es que él es...
0: ¿Que él es qué? No. Se dice que, bueno... Él viaja en aviones privados, qué sé yo, porque es obviamente el presidente de la FIFA. Obviamente el presidente de la FIFA, pero que no le podés restar tres horas, porque ponele de Atlanta a, no me acuerdo, el otro estadio, estaba a cinco horas aproximadamente en avión comercial. Y en avión privado, no le podés restar.
1: En Vancouver.
0: En avión privado no les restás tres horas. Pero después se dieron cuenta, medio que era IA, el que había estado en el partido de Egipto-Argentina. O sea, como que nunca estuvo, fue un efecto Mandela.
1: Yo lo vi.
0: ¿Vos lo viste?
1: creo.
0: Me está jodiendo.
1: Creo.
0: Yo lo vi en Twitter, yo vi una filmación en Twitter, pero
1: que me está haciendo dudar.
0: Sí, es que hubo mucha polémica porque no se sabía, porque parecía que lo habían grabado en los dos lados.
1: Y bueno, pero sí, Infantino está en todos lados.
0: Sí, tiene que estarlo. Tiene que estarlo en todos lados. Porque es el presidente de la FIFA.
1: Sí.
0: ¿Qué sé yo? Y me imagino que tendrá que estar en la mayoría de los partidos, no sé. Así que hubo un poquito de polémica con eso. Y también, no me acuerdo, ya teníamos el 3-2, si no me equivoco. Ya teníamos el 3-2. Uy, estás. Teníamos el partido ganado, creo.
1: Sí.
0: Y arrancaron a. No sé qué era protestar los del banco, los ayudantes, los técnicos de Egipto. No me acuerdo cuándo fue. Si estábamos empatados, ya íbamos.
1: Sí, íbamos ganando. Ya era cuando reclamaron.
0: Ganado. Sí. Que hacen. No sé por qué reclaman. Y un ayudante de DT egipcio quería. Lo invitaba a pelear a. No me acuerdo si a Lautaro Martínez. Una cosa así.
1: Ah, no, eso no sabía.
0: ¿No sabías?
1: No, bueno, sabía.
0: Te cuento que expulsaron a un DT, a un ayudante de DT, porque invitaba a pelear a uno de los jugadores argentinos, que yo creo que era Lautaro Martínez, si no me equivoco. Y se fue expulsado, y ahí hace un símbolo que se instauró ahora en la FIFA, que es así, claro, la cruz con los brazos. Es una denuncia por racismo, discriminación.
1: ¿Puede ser de que el que vos te referís es el que es pelado?
0: Ese es el DT.
1: Que hizo así también.
0: Sí, hizo así. Pero ahí es cuando se hace todo el quilombo. Que le sacan las amarillas, todo.
1: Sí.
0: Que lo expulsan. Eso es lo que se decía en la tele. Yo no estuve ahí. Pero lo expulsaron al DT, al ayudante de DT.
1: Ah, puede ser.
0: Sí. Porque lo invitaba a pelear a uno de los jugadores de Argentina, imagínate. Así que hubo bastante polémica, y obviamente después de el festejo de Argentina en la cancha, salieron los jugadores egipcios a dar las notas. En las notas se decía que mayormente se decía que el partido estaba arreglado para Argentina, que la falta hubo una intercepción de, no me acuerdo de quién, si de McAllister o de Enzo Fernández, de Enzo Fernández, creo que fue,
1: sí.
0: En zona de penal que no la cobraron. Bueno, no cobraron nada.
1: No cobraron nada.
0: Que la hicieron revisar también. ¿No te acordás?
1: No estoy recordando.
0: Bueno, hubo una, sí. Hubo una de penal que no se la cobraron. Que fue un choque. Sí, ya está. Pero hubo varias polémicas.
1: No, sí, muchas polémicas.
0: Y los egipcios, obviamente, ahora estábamos viendo que todos estaban enojados, todos obviamente estaban.
1: Pero son pequeñas cosas, que marcan muchas.
0: Sí, hubo varias cosas que, uniendo, decís, loco, son cualquiera. Pero bueno, cosas del mundial, cosas del fútbol, ¿sí? Y bueno, a seguir sufriendo.
1: Escuché, ¿no? Acá yo tengo lo que dijo Zico.
0: Sí, uno de los autores del gol.
1: Uno de los autores del gol que dice: realmente quería darle la alegría a los hinchas, pero lo siento, no sucedió. No fue nuestra culpa, ese árbitro. Parece que este partido estuvo amañado. Íbamos ganando 2-0 y él seguía viniendo hacia nosotros. Felicidades a Argentina por otro mundial, al parecer.
0: Sí. Sí, lo vi. Creo que en Twitter.
1: Sí.
0: Y te digo que también hubo varias declaraciones por lo de, bueno, eso que iban ganando 2-0, qué sé yo, pero te digo que el árbitro, no me acuerdo el nombre, pero...
1: Era francés.
0: Es francés.
1: François Letixier.
0: Mira vos.
1: François.
0: Era francés. Y el partido de Francia... Marruecos, si no me equivoco, Francia-Marruecos, el árbitro es argentino.
1: Pero no solamente, va a estar exactamente Gabriel Chade.
0: Ah, mira
1: está
0: vos.
1: Toda la terna arbitral argentina.
0: Mira vos, toda la terna. Y sí, no. Porque no puede ser, tendría que ser
1: no.
0: Argentina o país de, no, de Asia, porque...
1: Tiene que ser, no sé si la regla no es de otro ser, continente no,
0: sí, tiene
1: o...
0: Tiene que ser de otro continente. Y una es Europa y el otro es África, si no me equivoco.
1: Sí.
0: Entonces debería ser asiático, sudamericano.
1: Pero
0: sudamericano.
1: Confirmado digamos. Está Gabriel Chade para ese partido.
0: Mira vos.
1: Como el juez de línea.
0: Mira vos, juez de línea Gabriel Chade y además todos los demás
1: que son argentinos.
0: Argentinos. Así que ahí también hay polémica. Porque dicen que el árbitro de Francia favorece a Argentina. Y ahora, si el árbitro argentino favorece a Francia, es para devolverle a Francia el favor. Y si favorece a Marruecos, es en contra de Francia, para allanarle el camino a Argentina.
1: Yo siento de que tiene que ser en contra de Marruecos.
0: ¿Sí?
1: No, en contra de Francia.
0: Yo digo en contra de Francia, sí.
1: Porque yo los quiero afuera,
0: aparte,
1: Francia.
0: Aparte, además, Francia-Marruecos, que fue
1: fue semifinales en el Mundial 2022.
0: En Qatar. Semifinales en Qatar, así que tiene una oportunidad Marruecos para hacer, para renacer de nuevo también. Y la revancha. Y festejar que le pueden ganar a Francia, ¿no?
1: Pero lo veo muy complicado.
0: Está bastante complicado, pero viene dando de qué hablar Marruecos, ¿eh? Una selección llegó a semifinal, nadie se lo esperaba en 2022. ¿Vos te lo esperabas?
1: No, 2022. En su momento jamás.
0: En 2022 todos hablábamos de Hakimi, que dio la sorpresa, uno de los jugadores de revelación del Mundial.
1: También Hakimi y el arquero.
0: Y Bono. Y ahora también. Ahora Bono está bastante, bastante bien. Y casualidad, todos los porteros, los arqueros injunables más random de la historia juegan contra Argentina y son de repente
1: los mejores arqueros.
0: Sí, los mejores arqueros que has visto en tu vida. Es increíble, la verdad.
1: Te voy a repasar lo que son los cuartos de final.
0: Dale.
1: Ya para
0: los 8 mejores equipos del mundo.
1: Del lado
0: grupo
1: del lado izquierdo tenemos Francia-Marruecos, que se van a enfrentar el jueves. Sí. Vamos a tener un día de descanso del Mundial. Qué triste. No vamos a tener un Mundial por un día.
0: Okay.
1: Pero descansamos del Mundial. El jueves 9 vamos a tener a partir de las 5 de la tarde Francia-Marruecos. Y del mismo lado lo esperará España-Bélgica para definir entre esos cuatro el primer cruce de... El primer cruce de semifinales de este Mundial.
0: Mira,
1: España-Bélgica se van a enfrentar al otro día, o sea, el viernes 10 a partir de las 4.
0: Ok. España-Bélgica que se disputó en México 1986.
1: Sí.
0: 1986, que es... donde, bueno, básicamente se pierden la oportunidad de una semifinal contra la Argentina de Maradona. 1986, sí. Imagínense ustedes, hace bastante. Pero España-Bélgica, que puede ser lo más parecido a un clásico, dos selecciones europeas.
1: Europeas, sí.
0: Con buenas figuras. Y ¿Qué selección te gustaría más que pase?
1: Que pase de entre España y Bélgica.
0: ¿O decís que nos convendría más?
1: Y Bueno, yo te diría...
0: Está complicado,
1: me parece. A mí me gustaría Bélgica.
0: Bélgica, pero Bélgica tiene jugadores también, como ahora estos suizos. Tiene jugadores muy, muy físicos, muy grandes, muy todo.
1: Pero es que depende del nivel de cómo juegan a la pelotita.
0: Y España que no viene...
1: No viene, mira, España no viene a sorprender.
0: No viene sorprendiendo, pero...
1: Viene, llega con lo justo,
0: sí,
1: meh.
0: Tampoco. Le empató Cabo Verde y nosotros ganamos.
1: Pero fue la primera fecha. Fue la primera fecha para ellos igual. Pero eso no demuestra nada. Igual yo te digo por el rendimiento de cada partido. Si bien lo gana, pero le falta eso para decir qué miedo. Francia es la única selección que me da miedo en este mundial.
0: Sí, mirá vos. Ok. Bien, entonces, repásame los 8 mejores.
1: Bueno, del lado izquierdo tenemos Francia-Marruecos.
0: Sí.
1: Y España-Bélgica. Luego ya el sábado se va a definir el lado derecho, que es el lado de Argentina. Primero vamos a disputar, se va a disputar a partir de las 6 de la tarde, Noruega-Inglaterra. Para mí el mejor partido.
0: Partido de titanes también.
1: De titanes, ¿eh? Noruega viene como sorpresa, pero también muy sorpresa. Viene a ganarle a Brasil.
0: Sí, yo me lo veía venir con el androide ahí. Es imposible.
1: Es imposible.
0: Ese 9 es...
1: Son muy, muy, muy vikingos esto, sí, no puede ser.
0: Sí. Y ahí podemos hablar... 8 mejores del mundo. Entre los 8 mejores del mundo son 6 selecciones europeas.
1: 6
0: selecciones europeas.
1: 6 selecciones europeas.
0: Y una sola sudamericana.
1: Una sudamericana y una africana.
0: Da que hablar eso, da que hablar. Y bueno, va a darles de qué hablar a los europeos. Va a darle de qué hablar a Mbappé para decir: sí, porque los sudamericanos, que el fútbol sudamericano es peor. Y cuestiones así. Pero, datito de color, 6 selecciones europeas entre los 8 mejores del mundo.
1: Bien por esa información. Y luego terminamos el día sábado 11 a las 10 de la noche, Argentina-Suiza.
0: Argentina-Suiza este sábado.
1: Yo te digo de que, no sé, yo igualmente estoy visionando mal ya los partidos. Yo dije de que a Egipto...
0: Yo dije Egipto 3-0.
1: Yo dije Egipto... 2-0, pero le iba a costar el primer tiempo. O sea, yo pensaba que el primer tiempo nos iba a costar un montón.
0: Claro.
1: Pero nos costó.
0: Yo, Egipto era una selección que no vi ningún partido.
1: Yo he visto partidos, pero no es que. No tenía.
0: No.
1: Me sorprendió.
0: La verdad que no.
1: Me sorprendió.
0: Me sorprendió y te podría decir que sorprende hacia atrás también con Cabo Verde. Actuaciones del Dibu Martínez. Que es que también...
1: El Dibu Martínez viene flojo.
0: Viene flojo y... Y, como te digo, porteros, arqueros, random, se taparon las mejores pelotas de su vida. No.
1: Pero tenemos un problema con los africanos también.
0: Sí,
1: porque yo te digo, siempre tuvimos problemas con... tuvimos problemas con los de Argelia, también tuvimos problemas, bueno, ahora con Egipto, en su momento con Nigeria. La verdad me sorprenden mucho los africanos.
0: Sí.
1: Por la rapidez que tienen. Pero Egipto igual es medio africano asiático.
0: Sí,
1: medio. Porque está pegado al Medio Oriente, ¿o no?
0: Exacto.
1: Pero, bueno. Y volviendo al partido de Argentina. Yo lo veo muchísimo. Para mí hasta ahora es el partido más complicado que le va a tocar a Argentina. Porque mira, Suiza es europeo.
0: Sí, yo los vi. Los vi a los suizos, bueno, hablando un poquito de Colombia-Suiza, partido peleadísimo hasta los penales. Hasta los penales, que también peleadísimo, porque hubo ahí dos penales errados de cada uno, uno de cada uno, digamos. Y
1: el arquero
0: también. Hubo actuaciones ahí. Y partido peleado, también lo vi a los jugadores suizos, unas bestias así grandes, altos, contra Colombia, que les dio pelea hasta el final, les dio pelea hasta el final.
1: A mí me pone mal por Colombia, porque una de las pocas selecciones.
0: Me pone mal por James Rodríguez, más que nada, porque James Rodríguez le viene dando de todo a su selección.
1: Sí.
0: Hace años que le viene dando de todo y no se le da, y no se le da, y no se le da, ¿eh? Así que... Y los demás eran bastante nuevos. No sé qué otro, el de El Ruludo.
1: No sé qué Ruludo.
0: Mojica, creo que era.
1: Ah, Mojica, sí.
0: Mojica también.
1: Hamilton capaz.
0: Jugador un poquito más de los antiguos. Así que. Bastante peleados estos octavos de final. Y así nos vamos a la tanda con un poquito de información sobre el Mundial, sobre lo que vivimos con la selección argentina. Qué bueno, qué orgullo ser argentino, ¿eh? Renacimos como el ave fénix. Así que nos vamos a la tanda y ya volvemos. No se despeguen de la 10-13, que ya volvemos con más novedades. Cumbia, cumbia, cumbia.

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5: Es la hora 22. 4 minutos.
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0: Argentina de Trueno y Nati Peluso. Y seguimos con más noticias, novedades y cositas que hay que saber a esta hora. Antes de que termine el día, antes de irnos a dormir, quiero contarles las efemérides del día, ¿sí? Y qué es lo que pasaba un día como hoy, queridos. Primero que nada, hoy es el Día Mundial del Cacao, ¿sí? Día Mundial del Cacao que les cuento que, bueno, una excusa, digamos, perfecta para hablar de lo que sería una de las materias primas más consumidas del planeta y su importancia económica, obviamente. También es el Día del Abogado Laboralista, ¿sí? Así que feliz día antes de que termine, ¿no? Y les cuento lo que pasaba un día como hoy. Hoy, queridos, hoy 7 de julio, comenzaba en 1816 la sesión final del Congreso de Tucumán. Recordemos que estamos a pocos días de conmemorar uno de los acontecimientos históricos de la Argentina. Un día antes de la declaración de la independencia, los congresales, digamos, ultimaban el texto que iba a cambiar nuestra historia, ¿sí? Así que el 7 de julio comenzaba la sesión final del Congreso de Tucumán. También les cuento que en 1898, un 7 de julio, Estados Unidos anexaba a Hawái, ¿sí? La incorporación del archipiélago, un poquito lo que modificó el equilibrio geopolítico del Pacífico, Estados Unidos anexando Hawái. También en 1953, el Che Guevara iniciaba su viaje que terminaría marcando un poquito de la historia política del Che Guevara, donde salía desde Argentina por toda América Latina y, bueno, iba a influir un poquito en su pensamiento, ¿sí? y cuestiones de su historia política, ¿no? Un poquito de lo que pasaba un día como hoy, queridos, un día como hoy.
1: Hoy también te puedo comentar, no sé si lo comentaste, pero hoy es el Día Internacional del Cóndor.
0: Mira, Día Internacional del Cóndor. Mira vos.
1: Qué casualidad, hoy justo vi un cóndor.
0: ¿Ah, sí?
1: Acá enfrente.
0: ¿Acá?
1: ¿En
0: el centro de Chilecito?
1: Sí.
0: Mira, grande.
1: No sé, era más o menos.
0: Pero los cóndores suelen ser grandes y como para andar en la ciudad.
1: Sí.
0: Raro.
1: Es muy raro.
0: Sí, ¿no? Puede ser una brujita.
1: Ojo.
0: Que yo no creo en las brujas, pero de que las hay, dice una vieja. Y acá, mucho más que todo, hacían un meme que decía que las brujas venían de Famatina y de Vichigasta, si no me equivoco. Pero bueno, hay para hablar, hay cuestiones de creer o reventar un poco, ¿no? Te voy a contar una novedad. Les cuento, en el ámbito de la justicia, le robaron la camioneta al primo del Pipita Higuaín. El detalle que permitió capturar a los delincuentes, ¿sí? Bueno, les cuento un poquito cómo fue. Dos delincuentes armados sorprenden a la víctima en una vivienda de Saavedra, ¿sí? Barrio porteño. Y horas después fueron detenidos durante un operativo en conjunto de la policía bonaerense y la policía de la ciudad. Estos dos delincuentes le sustrajeron a punta de pistola una camioneta al primo hermano del ex futbolista Pipita Higuaín, en Saavedra, les repito, queridos. La víctima se llama Fernando Higuaín, de 22 años, funcionario de la Agencia de Recaudación y Control Aduanero, ARCA, ex AFIP. Y bueno, según lo que cuentan las fuentes policiales, el hecho ocurrió en la noche del lunes pasado, 6 de julio, ¿sí? y se llevaron esta camioneta. Lo que no sabían estos delincuentes es que esta camioneta, que era una BID color gris, contaba con un sistema de rastreo satelital, digamos, y bueno, herramienta que obviamente resulta clave para seguir sus movimientos y localizar el vehículo horas después. Con esta información, el personal de la superintendencia de Lamba, en la policía bonaerense, montaron un operativo y a 200 metros de lo que era la seccional de la ciudad, y interceptaron la camioneta, detuvieron a los dos delincuentes. Y bueno, un poquito lo que pudieron hacer, ¿no? Interceptar este vehículo a través del rastreo satelital, ¿sí? En tiempo real. Así que miren ustedes, le robaron la camioneta al primo de Pipita Higuaín, y hubo este detalle de rastreo satelital que permitió capturar a los delincuentes, queridos. Cosas que pasan obviamente todos los días, les diría, todos los días en Argentina. Cosa a la que estamos tan acostumbrados, que ya los vehículos, bueno, tienen rastreo satelital, tienen cuestiones. El otro día también vi una noticia que vienen unos dispositivos de seguridad, ¿sí? Si se le puede llamar correctamente así. Les cuento cómo es la noticia, la historia. Es que le robaron la moto a una chica acá en Argentina, y tenía una cinta, una especie de cinta que envuelve lo que es el asiento de la moto, y esa cinta da descargas en el caso de que se accione, da descargas a través de una pulsera, ¿no? La podés accionar remotamente, da descargas de hasta 9000 voltios. Hasta 9000 voltios es una locura, ¿sí? Tiene varias fases, pero un dispositivo de seguridad que salvó a una víctima de robo, ¿no? Donde automáticamente a 20 metros de que te están robando la moto, accionas la pulsera y digamos que suelta esta corriente, ¿no? De gran voltaje, que te hace soltar inmediatamente, obvio, la moto, lo que sea que estés, viene para el auto también, lo vi. Es una cinta, una simple cinta que está electrificada, ¿no? O que se puede electrificar, ¿no? Así que cuestiones también estos dispositivos de seguridad que a los que estamos acostumbrándonos cada vez más, ¿no? También los que vienen en los celulares, vienen distintas medidas de seguridad para poder rastrear. Cuestiones a las que ya cada vez nos vamos acostumbrando y que cada vez se hacen más cotidianas, ¿no? Tenemos un temita ahí para ponerme, Gastón, querido. Así busquemos un poquito más de noticias. Vamos a hablar de lo que viene pasando en la provincia después del tema que nos prepara Gastón, operador de este programa, operador de a esta hora por la 1013. ¿Qué temita tenemos, querido?
1: Mira, hoy, ¿qué temática tenemos?
0: No tenemos. Mira, hoy Orgullo Nacional, así que podés.
1: Hoy Orgullo Nacional, bueno, mira, justo por acá estaba, ya que estábamos escuchando Trueno, tengo, sí, Feel Me.
0: Buen tema, buen tema. Dale, mándale Feel Me de Trueno.

0: sonaba Feel Me de Trueno. Y bueno, podemos seguir con un poquito de panorama provincial, un poquito de lo que viene pasando en nuestra querida provincia de La Rioja, como no, queridos. Y les cuento que empezamos el día con un permiso. Este martes empezamos con un permiso especial para el personal de la administración pública, ¿sí? Permiso que tenía horario desde las 11:30 horas para, obviamente, con motivo de poder ver el partido, ¿sí? Y bueno, hubo también, siempre hay polémica con medidas riojanas, así que tuvimos ese permiso especial para los trabajadores, digamos, de la administración pública. Y también les puedo contar que hay una peregrinación que partió el 5 de julio pasado, ¿sí? Desde la Catedral de Córdoba rumbo a La Rioja, queridos, ¿sí? Hay una propuesta, ¿sí?, que conmemora el 50 aniversario del martirio del Beato Mons Enrique Angeleri, y este recorrido es de 445 kilómetros, va a terminar el 17 de julio. ¿Sí? Esta propuesta es impulsada por la Arquidiócesis de Córdoba y la Vicaría de los Pobres, que busca unir la capital cordobesa con la Catedral de La Rioja, ¿sí?, a lo largo de este recorrido de, como les digo, aproximadamente unos 445 kilómetros hasta el 17 de julio, que ya completó una primera etapa que unía Córdoba con Villa Allende, ¿sí? Y estos ya peregrinos emprendieron camino con destino a Molinari, completando, bueno, cerca de las 7 horas, sí, más o menos cerca de las 7 horas de marcha. Actualmente la iniciativa avanza por tramos, restando más o menos unos 340 kilómetros para llegar al suelo riojano, ¿sí? Así que una propuesta por demás interesante de estos caminantes que avanzan movilizados por una certeza profunda, ¿no?, haciendo vida, digamos, el mandato de salir a anunciar el evangelio, tal como lo relataban los hechos de los apóstoles, ¿no? Y bueno, la marcha, como les decía, se desarrolla por etapas. Esto va a permitir que todos los fieles se sumen al recorrido en distintos puntos del trayecto para compartir esta experiencia, ¿sí?, que sería bastante exigente, con jornadas de entre 7 y 8 horas diarias de caminata, obviamente asistidas por un vehículo de apoyo que coordina la logística de traslado, descansos, pero al fin y al cabo son 7, 8 horas diarias de caminata. La iniciativa plasma, diría, de manera concreta estas líneas pastorales de la diócesis, y bueno, que obviamente convocan a la iglesia a decididamente a ser una iglesia orante, fraterna, misionera en salida, ¿sí? Y es este andar de los peregrinos que da testimonio de, realmente les diría, una fe encarnada en la que caminan junto a todos los fieles. Así que miren ustedes esta iniciativa de peregrinación que une Córdoba y La Rioja. En otras noticias, queridos, no podemos dejar de mencionar, ¿sí?, no nos podemos olvidar que el mandatario riojano Ricardo Quintela confirmó que el aumento a estatales va a ser de el 15%, ¿sí? indicó que se pagará con sueldos de julio en agosto, y parte de dicho aumento será en los famosos chachos o bocades, ¿sí? Bono de cancelación de deuda, por el orden más o menos de los 50.000 pesos, ¿sí? Según dicen fuentes oficiales. El próximo miércoles se prevé el anuncio ya oficial, donde se definan también los contratos, programas precarizados también, ¿sí? Así que, pero al fin y al cabo, confirmó este lunes Ricardo Quintela que el incremento salarial que está destinado a los trabajadores de la administración pública provincial va a ser del 15%, ¿sí? Acordémonos, se va a liquidar con los haberes de agosto, ¿sí? Tanto para administración central como para órganos descentralizados, digamos. Además, vamos a tener aumento o parte de ese incremento en chachos, a percibir en chachos, ¿sí? Según se precisó, cada agente estatal va a recibir alrededor de 50.000 chachos, monto que para la provincia equivaldría, para la provincia, ¿sí? Importante, subrayamos, para la provincia, otra vez, equivale a 50.000 pesos, ¿sí? De esta forma, según fuentes de casa de gobierno, si su aumento es, por ejemplo, de 90.000, bueno, va a cobrar 40.000 vía cuenta bancaria con el salario y 50.000 en chachos, ¿sí? Así que les digo, igual, este anuncio completo está previsto para el miércoles, si mal no recuerdo, para mañana, ¿eh? Así que vamos a tener lo que sería lanzamiento o incremento, ¿no? Anuncio de incremento y nuevo aumento en chachos o parte en chachos, para no desinformar. Así que un poquito de lo que viene pasando, obviamente, en nuestra provincia de La Rioja, ¿sí? Cosas que solo pasan en La Rioja, queridos, solo pasan en La Rioja. Así que tenemos más temitas de Orgullo Nacional como para ir terminando, Gastón, y pasamos a noticias un poquito más locales, ¿sí? Que varias cositas para hablar ahí. Muchas noticias policiales, más que nada policiales. Así que antes que vayamos al bloque local, quiero un temita, por favor, Gastón. Lo que vos quieras, lo dejo en consideración tuya, ¿eh?
1: Siempre voy a tener un tema preparado.
0: Ah, bien. Qué capo que sos, por Dios.
1: Los del espacio.
0: A ver. Ok, ya. Mandale.

0: los del espacio que... Temita de reggaetón que incluye a varios artistas.
1: ¿No sería trap?
0: No, eso es reggaetón. Bueno, es un poquito mezclado, es como un reggaetón, tecno. Hay una, en la parte de Tiago PZK es tecno.
1: Sí.
0: Poquito. Pero trap no. Trap me parece que no hay ahí. Más reggaetón que nada. Bueno, como les digo, Los del Espacio, ¿sí?, que se llama el tema, es un grupo conformado por varios.
1: No sé artistas. Si es un grupo, creo que fue una colaboración.
0: Fue un grupo que era conformado por varios artistas, traperos, reggaetoneros, ¿no?, como Duki, Emilio Mernes, Tiago PZK, Lil Killa, María Becerra. ¿Quién más estaba?
1: Roger King
0: y hasta ahí, ¿no?
1: Y acá creo que estuvo de más Big One.
0: Big One era el productor de Los del Espacio. Y bueno, que después terminan separándose. Varios de Los del Espacio vivían juntos, terminan separándose porque hubo cuestiones ahí. Que de ahí sale un poquito lo de polémica entre María Becerra y Emilia Mernes. Se dice que no se quieren. Y Tini también ahí tiene unos roces, ¿viste?
1: Para mí, de chiquito pensaba que María Becerra, Emilia Vierne y Tini eran la misma persona.
0: Claro. Y sí, puede ser.
1: Me confunden mucho.
0: Puede ser, ¿eh? Pero bueno, ¿vos eras muy chiquito cuando estaba Violeta?
1: No, creo que...
0: Bueno,
1: tuve...
0: Violeta fue gran serie argentina, serie de niños argentina. Que ahí es donde nace Tini, ¿no? Y nace como artista, ¿sí? Y de ahí María Becerra era youtuber. María Becerra era youtuber, tiene ahí unas cuestiones, unos videos en YouTube que era medio...
1: Eso no sabía. Eso
0: no sé
1: es
0: cómo
1: algo...
0: decirlo, pero medio turra, ¿no? Se afeitaba las cejas, todo en video. Cuestiones de antes, ¿no? Después se hace cantante, todo. Emilia, cantante en su momento de cumbia, integrante de Rombay, ¿sí? Y después, bueno, los traperos, dos de ellos, Duki Lil Killa y Tiago también, raperos en ese momento, freestylers, ¿no? Iban a las plazas, rapeaban en competencias como el Quinto Escalón, que es donde hay de donde nacen, ¿no? Pero un poquito de contexto, ¿no?, de lo que estamos escuchando, porque estas cuestiones, o sea, estas canciones, estos temas no se suelen escuchar, ¿eh? No se suelen escuchar.
1: No, muy poco.
0: Muy, muy poco. Quiero seguir hablando de un poco de noticias locales, ¿sí?, provinciales. Vamos a hablar un poquito de lo que pasa en nuestra ciudad, ¿sí?, que podemos empezar hablando de Argentina Cabo Verde, ¿sí?, 16avos de final, termina Argentina ganando y la gente en Chilecito quiere salir a festejar, ¿no? Varios videos en redes, varios medios, ¿sí?, grababan distintas entradas de la plaza principal donde estaba cortado por la policía.
1: Sí. ¿Sí?
0: Después, repito, del partido Argentina Cabo Verde, ¿sí? Yo no estuve ni en la caravana de ese día ni en la de hoy.
1: Yo estuve en la de ese día. Yo lo único que recuerdo de ese día,
0: lo que yo vi es después de un rato ya estaban dando vueltas alrededor de la plaza, digamos.
1: Sí, pero era muy triste ver cómo cortaban la calle, no dejaban pasar.
0: Pero después sí.
1: Pero muchísimo
0: mucho
1: más
0: después.
1: Tarde.
0: Ok, ok.
1: Me acuerdo de que la gente se ponía en la plaza, o muy poca gente. Me acuerdo que habían un par de borrachines.
0: Bien.
1: Sin ofender. Bien. Celebrando. Y los policías se acercan y los sacan.
0: Claro.
1: Los sacaban.
0: En la plaza, me decís.
1: En la plaza, los querían sacar de la plaza.
0: Ok. Y de ahí se dice que, bueno, después de un tiempo, no al instante, pero se da paso a la gente alrededor de la plaza principal. Pues yo vi varios videos no era la gran cantidad como hoy. Hoy fue multitudinario realmente.
1: No, pero...
0: Pero yo vi un par de autos, gente, ¿no? Como les digo, no estuve en ninguno de los dos, pero sí hubo varios videos de medios reconocidos donde decían que no dejaban pasar a gente. Obviamente, como les digo, tiempo después dejaron pasar, no sé cómo era el tema, ¿sí? Pero se habló mucho del tema en toda la semana. En toda la semana se habló bastante. Y bueno, se dice que fue una...
1: Es más,
0: una decisión de lo que es la policía de ella, de la provincia.
1: Yo me reía hoy con mi hermano porque hoy no llegaron a los policías.
0: Sí, no.
1: A cubrir nada.
0: Nada.
1: Y fue un quilombo.
0: Yo me fui a casa, pasé por acá por el centro y no había nadie, no había nada. Era... Yo pensé que iba a haber por lo menos policías, digamos, controlando el paso. Pero no vi policías.
1: No,
0: al menos
1: igual...
0: en lo que era una cuadra antes, no.
1: No sé ni si, acá si tampoco, acá en la plaza tampoco.
0: Pero después podemos hablar, ¿no? De hoy, multitudinario encuentro en la plaza de Chilecito, ¿sí? En la plaza de Caudillos Federales, ¿sí? Que, bueno, con ausencia o ya dejando pasar a la gente, ¿no? De la policía. Así que bueno, un poquito de lo que pasó hoy y lo que pasaba hace
1: cuatro o cinco días.
0: Menos de una semana en festejos argentinos, ¿no? En festejos chilesiteños, en este caso, ¿sí? Y les cuento, queridos, ¿sí? Les cuento una cuestión que está... me resonó bastante. En particular hoy, ¿sí? cuando preparaba el programa, más allá de todos los festejos, se veía, vi en varias oportunidades también medios provinciales grababan lo que era la bajada de pumas por una finca de Chilecito, ¿no? En lo que bajaban para buscar alimento, se dice, ¿no? Aseguraban los puesteros, ¿no? Pero una cuestión que se suele dar, situaciones que se suelen ver en distintas fincas de Chilecito, más cerca obviamente de los cerros, donde los pumas bajan en busca de alimento, ¿sí? Y en este caso se los puede ver a la luz del día. Sí, les recuerdo que hace unos meses habían encontrado, grabado dos pumas también, o si no me equivoco, una hembra acompañada de dos crías, ¿sí? Pero a la noche. ¿Sí? Que se habían perdido cerca de por los Sarmientos, una cosa así, por San Lorenzo. Y ahora se los ve a los pumas a plena luz del día, ¿sí? A plena luz del día. Ojo con eso, ¿sí? Tengan cuidado cuando vayan en los vehículos. Qué locura ver pumas sueltos, ¿eh? Qué locura, cosas que también se ven en el norte de la provincia, perdón, ahora en el oeste, pero en el norte del país, se ven estas cosas que son dignas de los pueblos, de las ciudades chiquitas. Vivimos entre pumas, entre animales salvajes, imagínense. Les cuento, entre otras noticias, que un camión de gran porte protagonizó un incidente este martes, hoy mismo, tras enganchar cables a su paso, provocando la caída de un poste y dejando, obviamente, el tendido de cables sobre la vía pública. Cableado, obviamente, de alta tensión. En barrio Mis Montañas, específicamente, en la intersección de calles 25 de Mayo y Real Viejo, sería Mis Montañas, ¿sí? bueno, genera preocupación entre los vecinos y obviamente interrumpen la circulación de los vehículos por razones de seguridad. Y bueno, trabajaban personal de defensa civil, internet para todos, dirección de tránsito y transporte, electromecánica de la municipalidad, del departamento, llevando adelante estas tareas necesarias para poder despejar la zona y restablecer obviamente los servicios, ¿no? Así que cuestiones que les cuento, queridos, fueron tratadas en el Consejo Deliberante de nuestra ciudad cuando concejales oficialistas ya vienen pasando, ya habían pasado y siguen los incidentes por el cableado aéreo, ¿sí? Cosa que hay una ordenanza que estipula la distancia, ¿no?, del suelo del cableado aéreo, pero se quería imponer una nueva ordenanza, sino que ya hay una que regula esto, se quería imponer una nueva para creo que era, bueno, añadir metros más, ¿no? Metros más por estos camiones de gran porte que incluso suelen pasar por el centro de Chilecito, ¿sí? Y algunos, no solamente ahora el problema es el cableado aéreo, sino que algunos pasan por la calle de Escuela Normal, no recuerdo bien esa calle cómo se llama, pero camiones de gran porte pasan por ahí y no pueden hacer maniobras por el centro de Chilecito. Entonces hay varias cuestiones que pasan con camiones de carga, camiones grandes, así que a revisar. Les cuento, sí, les repito que ya había discusiones, ya había debate en el Consejo Deliberante por esto. Veremos cómo se desenvuelve estas cuestiones a lo largo de esta semana, de estos meses, y veremos qué solución le dan, ¿sí? Se tienen que tratar estas cosas en comisiones, dado que hay una ordenanza que ya regulaba la altura del cableado aéreo. Por lo tanto, se tiene que derogar o modificar, en este caso creo que sería lo más eficiente, modificar la ordenanza que ya regula la altura, ¿sí? En otras noticias, queridos, les cuento que, a ver, voy a buscar un poquito más, a ver si hay alguna noticia de último momento antes de que nos vamos, que ya estamos en la despedida de este programa de martes, hoy festejando un poquito el triunfo de la selección argentina, ¿no?, y relevando noticias nacionales, noticias locales y lo que tenemos que saber a esta hora antes de irnos a dormir, antes de terminar este programa. También hay que saber varias cositas, y les cuento, queridos, que en el secretario de turismo de la ciudad de Chilecito se refirió a las propuestas para la llegada de turistas de todo el país por las vacaciones de invierno, ¿sí? Recordemos, Chilecito, ¿sí? El secretario manifestó: en primer lugar, estamos entrando lo que es para nosotros la temporada de julio, independientemente de cuándo tiene vacaciones la provincia, engloba lo que son las vacaciones de nuestros principales centros emisores de turismo, son Santa Fe, Córdoba y Buenos Aires principalmente. Destaco también las refacciones en el Cristo del Portezuelo. Dice que forma parte de los imperdible, sobre todo la ubicación que tiene con accesibilidad, es una de las fotos obligatorias que se lleva el turista cada vez que nos visita, ¿sí? También se refiere a un circuito armado, ¿sí?, que sería un full day en Chilecito y obviamente alrededores de la ciudad, que incluye el Cristo, el centro de interpretación Tamberías del Inca, la estación 1 y 2 del cable carril, la plaza principal, Y bueno, es un poco lo que se les sugiere a las personas que vienen de paso, ¿sí? Esta sería la forma de familiarizarse con la ciudad, según el secretario de turismo de Chilecito. Así que miren, miren ustedes. También destacaba la presencia de más de 3.000 cubiertos, muchos de ellos concentrados en la plaza principal. Así que un poquito de lo que viene siendo expectativas de turismo, propuestas de turismo, ¿sí? Así que Chilecito se prepara y mantiene expectante por la llegada de turistas durante el mes de julio, queridos. Así que para todos los turistas, siempre hay gente escuchando la 1013, porque la 1013 es una radio nacional e internacional también, Les cuento, ¿sí?, a todos los turistas, siempre hay gente llegando a Chilecito también. Les cuento, gente que quiere irse de vacaciones, pueden venir obviamente a nuestra ciudad, a la perla del oeste riojano, que tenemos varias cositas para hacer y familiarizarse un poquito con nuestra ciudad, la historia de nuestra ciudad, ¿no? La ciudad del vino, la ciudad, la capital nacional de la chaya, se decía también, y muchísimas cosas más, ¿no? Tenemos la mayor obra de ingeniería del siglo XX, ¿sí? Así que varias cositas, muchos próceres, ¿sí? Y bueno, ¿qué más decirle de Chilecito? Es un gran destino si están pensando en vacaciones de invierno. Así que nos despedimos con esta recomendación, ¿no?, de destino turístico como Chilecito. Nos despedimos de este programa. Gracias a toda la gente que está conectada, que está sintonizada a la 1013. Esto es A Esta Hora. Gracias por estar del otro lado. Y nos volvemos a encontrar mañana con programación habitual de esta emisora, ¿sí? Tenemos mañanas de radio y vamos a tener A Esta Hora, obviamente de 21 a 23, ¿sí? Gracias, Gastón, por hacer posible este programa, querido.
1: Gracias a vos, Santi, por darme la oportunidad. Y bueno, a toda la audiencia que nos escucha en el día de hoy, que hoy no vimos mensaje porque no dijimos el número.
0: Se nos fue con la vorágine del festejo, de los festejos de la selección. Se nos fue el tiempo, se nos fueron los mensajes, se nos fue todo, la verdad. De hecho, parece que hubieran pasado 5 minutos y...
1: 5 minutos, ya, porque ya llegamos al final.
0: Sí.
1: Hoy se nos fue rápido el programa.
0: Así que, gracias, gente. Y bueno, a disfrutar es lo que queda de este día, ¿sí? A disfrutar la victoria de la selección argentina. Y nos estamos esperando...
1: Mañana sueto.
0: Ojalá, mañana sueto. Hacelo, por favor, Richard. Sábado tenemos partido, ¿me decís?
1: Sábado, el próximo sábado, a partir de las 10 de la noche, hora argentina, tenemos Argentina-Suiza, partido único por los cuartos de final de este Mundial 2026.
0: Bien. Así que, bueno, no se despeguen de la 1013, sigan escuchándonos y nos vemos mañana con toda la programación habitual. Gracias.

0: 23. Dos minutos.
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3: Es la hora 23:49.
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2: Es la hora 0:32.
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9: Es la hora 1:12.
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2: Primeramente quisiera saludar al visitador presente que está acá.

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11: Es la hora 1. 53 minutos.
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2: Es la hora 2, 27 minutos.
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12: Es la hora 3:13 minutos.
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0: Muchísimas gracias.
1: Gracias, jóvenes, por Tercero. 20 años, que sean muchos más. Gracias. Esta, sinceramente, de corazón, es la mejor versión que hubo y que habrá. Gracias.
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0: Es la hora 3:50 minutos.
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3: Es la hora 4:36.
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0: Es la hora 5.
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Y el estribillo lo tenés que cantar conmigo. No cantás, el estribillo lo cantás. Yo soy Griquillian, esta es mi pasión. ¿Me acompañás? Vamos, vamos, vamos ahí, ¿eh?

0: Bien, muy bien, así empezamos nuestro encuentro de hoy. Bienvenidas a todas esas almas que quieran conectar. Que tengan la paciencia de escuchar, que hoy no se acostumbra a escuchar. Así que yo te invito a escuchar, tengo una visita que para mí es un honor tenerla aquí con nosotros. Alguien que ha formado parte de mi vida de una forma muy intensa. Uf, mira, no la voy a dejar afuera esperando porque realmente hace mucho frío, así que le voy a decir que pase y le voy a dar un té, porque ella el mate no le gusta. Así que, bienvenida, Maggi. ¿Estás ahí?
1: Hola, sí, Gri, acá estoy. Gracias por hacerme pasar.

0: pido muchísimo, muchísimo.
1: Muchísimo. Bueno, a la gente que está del otro lado, que son los oyentes sintientes, así le llamo yo, son esas personas que no solamente conectan con lo que uno habla, el sonido, sino que les llega la energía. Habitualmente compartimos acá en los encuentros muchos temas variados, personas de distintos lugares, pero todas vienen con una pasión, que es la que es el denominador común, es la pasión. Hay gente que refleja su pasión en la vida a través de haber conocido sobre distintos temas, no sé. Hasta hay cantantes que han venido aquí para ofrecer su pasión, hacerla trascender. Yo te pregunto, Magdalena Clark es una persona que yo no sé si llama, ¿cómo llamarla a esta altura? ¿Cómo podríamos llamar este vínculo?
0: Mira, no, yo te digo, es un vínculo prácticamente familiar, o sea, lo sanguíneo es innecesario en este caso, porque nos hemos trasfundido a través de la vida, y de tantas cosas compartidas, ¿no? Muy muy lindas, muy divertidas y algunas dolorosas.
1: Muy, sí.
0: Como es la vida.
1: La vida, tal cual, la vida. Para quien está en el otro lado, les cuento, Magdalena Clara ha sido una de las personas que en mi vida ha confiado en lo que yo quería, en lo que yo deseaba, en lo que pretendía de la vida. Yo siempre quería un poquito más, un poquito más. Y eso me ha... yo creo que me define un poco, pero ella también la define, esta forma de ver a través de lo de mi deseo, esta propuesta en la vida, de ir para adelante, ¿no? ¿Cómo te definís?
0: Mira, en algún sentido, en algún momento he pensado que he tenido mucha rebeldía, ¿no? O sea, de cosas que por ahí se suponía que yo no iba a poder, y entonces era como darme una inyección de decir, no, tengo que ir para adelante. Pero no sé, me creo que he tenido siempre una fuerza interior importante. No soy muy, tímida con este tema, pero sí, yo creo que he tenido una fuerza importante para emprender muchas cosas, que la verdad que hoy en día, a esta altura de mi vida, las veo como un desafío que se dio por cumplido, ¿no? En muchos aspectos, ¿no?
1: Lo que soñabas de niña se hizo realidad, lo que de niño o de adolescente.
0: Mira, de niña, viste, no sé si tuve, viste, si pensaba en que podría ser así. Yo creo que de más adolescente, cuando pensaba que quería más libertad en mi casa, viste, como que quería más, y lo que aprendí en mi familia era trabajar, ser honesto, responsable, y que todo se lograba por el esfuerzo, y en ese sentido creo que fue demasiado, viste, creo como que me lo no sé, el esfuerzo fue muy grande, pero también fueron los resultados grandes, viste, o sea, yo me cuesta escuchar ahora de la gente que no trabaja, que no, viste, yo la verdad que no he sabido, no me han enseñado otra cosa, y con eso, bueno, fui para adelante. Desde el punto de vista laboral, ¿no? O sea, desde el punto de vista personal, quizás he tenido menos fortaleza en algún sentido. Así que, bueno, nada.
1: Pero yo creo que esto de decir lo familiar, cuando hablas de lo familiar, que es uno de los temas a los que más recurro, esto del aprendizaje de niños, ¿no? De haber tenido un entorno, una familia que su visión o su propuesta o su enseñanza era el esfuerzo, el trabajo, la honestidad, son valores que lamentablemente a veces no se ven en muchos casos, ¿no? Y por eso vemos que a otras personas no pueden en su vida adelantar o no pueden avanzar. Pero qué gran legado nos han dejado nuestros padres, ¿no? Con esas enseñanzas, esos principios que fueron comunes, tus padres, los míos. Hemos vivido en familias muy humildes que han tenido un montón de, tal vez, no sé si fueron necesidades en ese momento, pero qué bueno, ¿no? Que hayamos podido avanzar sin tener en cuenta eso, sin tener en cuenta que hubo tanta o tuvimos necesidades, ¿no?

0: pudimos avanzar y en tu caso, vamos a decirles a los oyentes, de haber tenido una familia donde, ¿tu papá qué hacía?
1: Mi papá era zapatero y mi mamá también trabajaba en zapatos, en una en una tarea que se llama aparador, que es el que cose la parte del cuero de arriba del zapato.
0: Ajá.
1: Y yo los he visto trabajar siempre porque, bueno, mi papá tuvo un infarto muy joven y finalmente se puso un taller de calzado en casa, ¿viste? Mm. Porque era más difícil ir a... Nosotros vivíamos, qué sé yo, a San Isidro, y mi papá iba a trabajar a la zona de Boedo y se tenía que levantar a las 4 de la mañana. Así que, bueno, y yo nací en un zapato, digamos. Y la verdad es que ahora que vos hablabas, justamente, viste, yo digo, los padres te dan tanto, te enseñan tanto, pero uno no lo aprecia, viste, uno... Cuando puede medir lo que los padres hicieron por uno, uno ya está grande, ¿viste? A mí si hay algo de experiencia que me hubiera gustado tener, que tengo hoy, es valorizar a mis padres cuando era adolescente, ¿viste? Uno pelea con todo y la verdad que mis padres han hecho un esfuerzo personal porque sus vidas no han sido sencillas, ¿viste? Y han puesto todo en eso y realmente muy, muy valorable, muy valorable.
0: Yo creo que...
1: No me quiero tomarte mucho tiempo.
0: No, sí, tenemos todo el tiempo. Estoy compartiendo con vos este encuentro para que la gente escuche algunas personas y sus vidas y cómo han transcurrido las vidas. No como ejemplo, sino como historias que merecen ser contadas. Pregunté especialmente este tema de preguntarte de a qué se dedicaban tus padres, porque a mí después, en un ratito, ahora vamos a hacer una breve pausa, pero en un ratito me gustaría que después de la pausa te podés quedar, ¿no? ¿Te pusiste ahí? ¿Qué tenés? ¿Un tecito? ¿Qué tenés?
1: No, estoy acá para vos.
0: Bueno, ay, si estuviera Marita ya te estaría haciendo un tecito. Les cuento, antes de hacer la pausa, les cuento que hemos trabajado juntas con mi hermana, que en algún lugar debe estar escuchando, que ya no está en este plano, y yo las cargaba porque ella le hacía tecito cuando yo me hacía la celosa. Porque, ay, le haces tecito a ella, decía yo.
1: Sí, me mal acostumbraba, la verdad que...
0: Qué lindo, qué lindas épocas. Bueno, gente linda, ella se llama Magdalena Clar, Maggi Clar para todos los que la conocen, los cercanos. Ha tenido una vida, una trascendencia importantísima, ha logrado avanzar en su vida y desde el origen que recién compartimos, vamos a seguir compartiendo después de la pequeña pausa, su vida, su trayectoria, sus momentos gloriosos y los no tan gloriosos que siempre ocurren en la vida de todos nosotros. Así que no todo es alegría y diversión o éxito. No sé si todo es éxito o no, pero bueno, es aprendizaje total. Así que hacemos una muy, muy breve pausa y enseguida volvemos con más actitud positiva. Hoy con la visita de Magdalena Clar. Enseguida vuelvo.
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0: Ahora 5, 17 minutos.
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0: Ese que escuchamos es Maxi Pachecoy. Búscalo, tiene una página que es Maxi Pachecoy con Y al final, .com.
1: Todo es navegar lejos de aquí.
0: A veces uno puede cambiar y a veces no puede porque no tiene la decisión, la fortaleza, la energía, no sé. Pero siempre que quieras cambiar de dirección, busca la forma. Busca la forma. Asesorate, anda a un consultor. Hay tantas herramientas hoy, hay tantas. Y hay tantas posibilidades de que vos dejes de hundirte en esa situación donde no estás bien. Así que ahora seguimos con la nota. Estamos hoy con Magdalena Clarmaggi. ¿Dónde estás? ¿Estás ahí?
2: Hola, sí, acá estoy.
0: Bueno, gracias por esperar. Gracias.
2: Por favor. ¿Te puedo contar por qué, de dónde viene el Maggi?
0: Dale.
2: Mi mamá tenía una amiga de la infancia. Imagínate que esto estamos hablando del año 49, yo nací.
0: Sí.
2: Y le decían Maggi. Como yo tenía una prima que se llamaba Magdalena, igual que yo, y le decían Magda, de ahí surgió el Maggi. Pero mi mamá escribía Maggi, M-A-Y-I, y latina. Y bueno, y yo con el tiempo lo modernicé con el Maggi, doble G y latina.
0: Ah, claro. Pero a mí me gusta el Maggi así como vos lo modernizaste. Lo adopté, lo acepté y forma parte. ¿Vos sabés que hay un cantante aquí de una localidad cercana, que es San Andrés de Giles? Es un cantante folclórico que se llama Adrián Maggi.
2: Sí, es soy madrina de un Guillermo Maggi.
0: Mira,
2: o sea, una amiga de la infancia se casó con Oscar Maggi y nada, sí, es un apellido italiano bastante común.
0: Ajá. Bueno, nosotros hablamos en el otro bloque, hablamos respecto de tu vida, de tu infancia, de cómo fue tu familia, un poco a grandes rasgos, no podemos contar con detalle, pero sabemos que el origen humilde no condiciona a las personas, lo mismo que esto de que yo fomento permanentemente, esto de si vos estás en una situación conflictiva o algo, salí de ahí, busca la forma. Yo sé que vos has buscado la forma de una manera muy vehemente, porque eso te caracteriza, pero contanos un poquito cómo fue transcurriendo los primeros tiempos. Vos querías hacer tu independencia económica, querías avanzar.
2: Mira, sí, yo creo que hubo siempre algo en mí de superar las situaciones. O sea, he tenido, incluso en la parte afectiva, ¿viste? He tenido situaciones difíciles, viste, feas, pero yo creo que la palabra es como vos lo decías recién, actitud positiva. O sea, eso me ha ganado hasta hace poco, que he tenido una situación muy desgraciada, y eso la verdad que no le estoy encontrando la vuelta. Pero yendo a lo que vos me preguntabas, yo comencé trabajando así, efectivamente, a los 18 años de una manera muy intensiva. De hecho, a los 60, el ANSES me reconoció 42 años de aportes, ¿viste? Efectivos, y después seguí trabajando 10 años más. Y bueno, siempre le puse el incentivo del entusiasmo de querer hacer las cosas bien, de que se haga bien. Chiquito, ¿viste? No... Yo siempre decía que si mi propósito era ganar dinero, hasta podría haber superado a Malita Fortabat, ¿viste? Pero mi propósito no era ganar dinero, mi propósito era hacer algo que me gustara, disfrutarlo, hacer las cosas bien y compartirlo con la gente que estuvo a mi lado, y que la verdad que han sido personas maravillosas. Bueno, no porque estemos en este programa, maravillosas como vos, como tu hermana, como las personas que hemos conocido laboralmente y que han sido realmente
0: inolvidable, una época inolvidable, ¿eh?
2: Sí. La verdad que sí, viste, para mí es muy gratificante recordar tantas cosas, ¿no? Y las cosas que no salieron bien, que no fueron bien, viste, bueno, le puse actitud positiva y la saqué adelante, y nada, y hoy estoy en paz con esa trayectoria, ¿viste? Y de la misma manera con la parte personal, ¿no?
0: Sí.
2: Vos sabés sabes que para ir a algo personal, yo había sido declarada que no iba a poder, estéril, dice que no iba a poder tener hijos, y bueno, unos meses después de que alguien me firmó la defunción respecto a que no iba a poder tener hijos, sí, quedé embarazada y tuve una hermosa hija, y la verdad que es como que he tenido una fortaleza interior que me ha ayudado a resolver y a lograr cosas. En fin, no sé si querés ir por ahí.
0: Sí. Lo que yo siempre quiero hacer ver o remarcar o... siempre quiero que el programa, lo que yo hago, que es un, no sé si es un programa, pero en realidad quiero que sea algo real. O sea, yo he estado, y me lo han dicho aquí, en un programa, en una nota aquí en una radio de acá cercana, que la quiero un montón, FM Universo, de Capitán Sarmiento, Alfonsina, una de las dueñas, la hija del dueño, me llamó y me habló y me dice, hablando de este tema, de la actitud positiva, ¿no? Y me dice, pero ¿cómo se notó en esos programas donde tu hermana partió? Y le dije, sí, pero yo no podía dejar de hacerlo, porque la vida forma parte, la vida tiene todo, te ofrece de todo. ¿Y qué es lo que hago yo con eso? Si yo me quedaba en esa situación de ocultar esa sensación que tenía, y estaba restando realidad, y la realidad forma parte del programa, forma parte de lo que yo quiero mostrar. Yo muestro mi vida a través del programa, digo lo que hago cuando no me va bien o cuando me va bien, o cuando estoy súper feliz o cuando estoy más o menos, pero la idea es seguir, ¿o no?
2: Sí, así es. Como dicen, uno no se duerme en los laureles para las cosas exitosas, pero tampoco se duerme en los laureles de las cosas dolorosas, ¿no? O sea, las pérdidas, que vos sabés que a mí la pérdida de tu hermana Marita está en el mismo rango de mi familia, ¿viste? O sea, sí, ha sido un golpe tremendo, ¿viste? Pero sí, la verdad que el honor de haberla conocido, de haber compartido con ella, bien vale que pueda yo seguir adelante, ¿no? Que me ha tocado eso, ¿viste? Seguir adelante.
0: Sí, seguir adelante. Digamos también que en este terreno de lo que se llama pérdida, que yo no lo considero pérdida, para mí perder no se puede perder a un ser amado, pero bueno, algo que a uno le falta en la vida, en el cuerpo, en este plano, digamos, uno se queda con todas esas emociones y esos recuerdos imborrables. En ese terreno también, ya estamos en esto, hablando de esto, hablemos también que vos has despedido a tu nietito chiquito, y eso ha sido un knockout, ¿no? También.
2: Mira, la verdad que, como decía en principio, yo estoy en paz con el trabajo, con las cosas que he hecho, pero bueno, la vida te pone pruebas realmente muy fuertes. La pérdida de mi nieto Rafael es algo que no... Volví a usar la palabra pérdida, y vos tenés razón, porque yo soy una convencida de que él sigue conmigo, sigue entre nosotros. Pero bueno, hay que sacar fuerzas de donde no hay para poder llevar adelante este tipo de cosas, ¿no? O sea, fuerzas de donde uno no se imagina que las tiene. Yo estoy hablando con vos en este momento y pienso, ¿cómo tengo fuerzas yo de hablar, de contar, de mi historia y demás, viste? Habiendo pasado lo que pasé. Pero si hay algo que agradezco a la vida es haber conocido a Rafa, porque yo te recuerdo que ahora en noviembre van a ser 10 años. Me pusieron 3 stents por un problema coronario y hice un paro cardíaco, que estuve 2 días en el más allá. Y la verdad que eso, digo, bueno, si me hubiera ido en aquel momento, no hubiera tenido la oportunidad de compartir 4 años maravillosos con Rafael. Y bueno, será conformismo, será que uno le busca la vuelta, y a lo mejor yo soy de esas, de que le busca la vuelta a las cosas para hacerlas más llevaderas, para poderlas resistir, soportar, ¿no? Porque la verdad que lo de Rafael es para soportar.
0: Es una dura prueba, si es una prueba o si es un aprendizaje, o llamalo como quieras, pero es un momento muy duro de vivir y de incorporar, de aceptar. Es muy duro. Pero sí, muy duro. Nosotros estamos compartiendo hoy un programa, un encuentro con una persona que ha sido parte de mi vida, y que es parte de mi vida, y que ha formado parte de mi historia laboral, de mi otra vida. Yo siempre digo que tuve dos vidas, ¿no? Una vida en Buenos Aires y una vida acá, en el campo, a través de todo esto que he aprendido después de mis 50, que tiene que ver con comunicar, con llegar a la vida de las personas para ofrecerle un mensaje. El mensaje de hoy es un mensaje de... un mensaje de aliento, porque lo que hemos estado hablando son cosas duras, y vos dirás, qué bajón. No, es justamente a partir de ahí que estamos pudiendo hablar, para que vos sepas que uno se vuelve a parar, uno vuelve otra vez a pararse. Es como en el round donde uno, bueno, le sacan la transpiración, lo limpian un poco y dice, bueno, dale, volvé, porque siempre hay algo para hacer, si, no para pegarle a nadie, sino para darnos cuenta que podemos avanzar en la vida y tener nuevas experiencias. Vamos a hacer una muy breve pausa, Maggi. ¿Estás ahí? ¿Te recuperaste un poco?
2: Sí, acá estoy escuchándote atentamente.
0: Bien. Quiero que tomemos aire, que nos demos cuenta de que estamos hablando cosas duras, pero la vida es esto. Y también la vida te da oportunidades para volver otra vez. De otra manera, sí, de otra manera. Pero la vida nos da oportunidades. Así que, acá estamos, con actitud positiva, enseguida volvemos. Un poquito, un respirito nada más. Poné la pava, por favor, calentame el agua, que ya volvemos. Y vamos a otro tipo de preguntas. Ya volvemos, ya volvemos. Maggi, escucha ahora una voz que te va a resonar, Enseguida vuelvo.
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12: Es la hora 5:49.
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1: Continuamos con Actitud Positiva y ahora seguimos con la visita que nos honra, al menos personalmente les digo que ella ha formado parte de mi vida laboral, de mi vida en el mundo de Buenos Aires, que era otro mundo, con muchísimas enseñanzas. Maggi, ¿estás ahí?
2: Sí, acá estoy.
1: Bueno,
2: acá.
1: Gracias por esperar. En este tramo de nuestro encuentro, finalizándolo ya, vamos a hablar de algunas preguntitas. Recién escuchamos una voz, no sé si te sonó, alguien que también formó parte de mi vida en Buenos Aires, Mario Amato, y me falta tu voz, así que te la voy a pedir en cualquier momento para que me hagas alguna cosa de esta. Yo siempre convoco a la gente, porque este es un programa nuestro, acá no hay, qué sé yo, voces.
2: Me sonaba mucho esa voz.
1: La pretensión del encuentro de hoy es que nosotros a través de la vida sepamos que nos pasan distintas cosas. Algunas son muy difíciles, muy difíciles. Y yo siempre decía que era sobredosis de enseñanza en su momento, cuando se iba uno, se iba otro, se me iban todos. Y digo, bueno, paren un poquito la calecita que me quiero bajar. Y después te daba tregua, y después otra vez, y después... ¿Cuál es el tema? ¿Qué somos nosotros en medio de toda esa tempestad, ¿no? ¿Cómo hacemos? ¿Cómo hacemos para darle, para infundirles a los demás cuando a veces no podemos infundirnos a nosotros mismos? Bueno, por eso nosotros convocamos a través de Actitud Positiva este tipo de encuentros, con este tipo de diálogos, con este contenido que a veces suena un poquito duro, ¿no? Pero hoy por hoy, Maggi, ¿qué es lo que te pone alegre? Así, ¿qué es lo que te da el impulso por vivir un día más?
2: Mira, te voy a ser totalmente sincera, y que sé que lo que va, yo no me gusta decir eso porque yo creo que estoy sincera en todo lo que digo, pero mi hija y mi yerno son los que me realmente siento que tengo que estar para ellos. O sea, el dolor de ellos en este momento es tremendo, y creo que sí, en este momento, después ya a mi edad y con mucho hecho, lo único que tengo que hacer es dar fortaleza a los que la necesitan, y bueno, y ellos son los que la necesitan. Entonces, viste, los minutos que tengo para llevar adelante es para darles fuerza a ellos. Que no es tarea fácil, te voy a decir.
1: Y no, por supuesto que no.
2: Pero bueno, yo la verdad que te agradezco enormemente este momento que me has dado, que me ha resultado muy, muy conmovedor, muy emocionante, porque yo te quiero mucho, te quiero mucho, y no es... son muchos años compartidos, muchas cosas compartidas. Hemos compartido actividades de nuestras hijas, y cosas laborales, pero también cosas personales, las faltas en tu familia. La verdad que tu mamá siempre presente para mí, ¿viste? La ñata es alguien que es como un faro, ¿viste?
1: Sí.
2: Está entre mis seres queridos, y de enseñanza, de haber aprendido.
1: Sí, sí, es verdad.
2: Tengo a mano la manito que ella hizo como souvenir para un cumpleaños, porque cuando la miro, viste, ella me da fuerzas.
1: Sí, es verdad. Qué mujer, ¿eh? Quien la pudo conocer sabe que... Bueno, para decirles la verdad, mi mamá ha sido para mí alguien mucho más que una mamá, porque me ha acompañado, hemos hablado, nos divertíamos, compartíamos montones de cosas. Pero verla a ella reírse conmigo después de montones de cosas, era como que ahora cuando me pasa algo digo, ma, mi mamá qué haría en este lugar, en este momento, ¿no? Sí.
2: Sí, no, es digamos... Realmente a veces uno piensa, como yo dije en algún momento de esta charla, he tenido fortaleza, pero creo que ha habido personas cercanas que realmente me han apuntalado, ¿no? Y que me han enseñado y me han dado, no sé, su experiencia para ser mejor, ¿no? Y entre esas personas está tu mamá, está Marita, sin lugar a dudas.
1: Sí.
2: Ni que hablar, bueno, de mis padres, como te digo, yo me hubiera gustado valorarlos más cuando era joven, ¿viste?
1: Pero eso es imposible, porque el adolescente necesita hacer su personalidad y por eso se aleja. O sea, no, está bien, habrás hecho y habrás dado un montón de amor, seguramente, no. Sí, sí.
2: Y alguien más que no quisiera dejar de mencionar, o sea, que es mi hermana Antonia ha sido de las personas más buenas que he conocido y que realmente ha sido de una gran compañía y un gran apoyo, y bueno, también está en otro plano y bueno, me acompaña desde ahí.
1: Sí. ¿Qué aspecto de tu personalidad, de lo que vos sos, de tu personalidad, vos crees que deberían imitar las nuevas generaciones o ¿Cómo crees que deberían imitarte? O deberíamos, ¿no? Porque yo soy un poquito más chica que vos, pero no mucho. ¿Qué rasgos de tu personalidad deberían replicarse, imitarse, seguirse?
2: Mira, yo creo que cada uno tiene algo bueno, pero bueno, hay que saberlo explotar eso, ¿no? Yo creo que lamentablemente hay algunas generaciones que no saben de lo que es el esfuerzo y el trabajo, ¿viste? Y yo creo que hay que ponerse propósitos y hay que ir hacia ellos, ¿viste? O sea, no hay que, ¿viste?, querer ir a Mar del Plata por la Ruta 7, claro. Para ponerlo en términos geográficos. Hay que tener propósitos. ¿Y cuál es el propósito? Bueno, ser buena persona, tener realmente conciencia de lo que es el amor por el otro, ¿no? Yo la verdad que en este momento, digamos, cuando empecé la charla con vos, estaba como un poco más fuerte. Ahora estoy un poquito emocionada.
1: Sí, pero no está mal, está perfecto, porque cuando uno toca algunos temas es inevitable que uno se ponga de una manera sensible. Y como hablábamos antes, está bueno.
2: No me quejo. O sea, así soy yo, ¿viste? Nuevas generaciones, ¿viste? También tengo mis hijos, los hijos de mi marido, y mucha gente, digamos, cercana con hijos y demás. Y yo veo que hay una gran población de juventud que hace cosas bien,
1: ¿viste? Sí, claro que sí.
2: No soy una descreída creo que sí hay una porción que no está por ahí bien encaminada, pero yo creo que mayoritariamente tenemos gente, juventud buena, que nos va a sacar adelante todo.
1: Seguramente, porque siempre en la vida del ser humano ha pasado esto, no es ahora. Yo no creo que hayan muchas cosas nuevas bajo el sol. Simplemente no. Que, bueno, ahora estamos más comunicados. Ponele que estamos más comunicados. Ponele que no están así. siempre yo confío mucho, ¿no? Y cada vez confío más. Cuanto más grande me voy poniendo, confío más y me pongo más más marita. Mi hermana decía siempre, bueno, vamos a poner en las manos de Dios. Y yo le decía, pero claro, si vos lo ocupas siempre con todos tus temas, no, las manos no le alcanzan para mí, decía yo. Sí, pero confiemos en que las generaciones nuevas, con buena voluntad, van a llevar adelante las cosas como corresponden. Pero yo hablaba de tus rasgos. ¿Qué rasgo te gustaría que la gente copie o imite?
2: Mira, yo creo que el no bajar los brazos, ¿viste?

0: vida muy, muy grabado, muy firme, muy claro, para poder, bueno, realizar, vivir tu día a día, siguiendo adelante, demostrando tu fe, tu confianza, justamente tu claridad mental para ejecutar los planes.
1: Mira, yo en algún momento te reconozco que he tenido miedo a veces de tener que hacer cosas, ¿no? Y como que yo creo que hay que poner la fuerza ahí, en batallar contra ese temor, contra eso que a uno lo achica, ¿viste? Y bueno, nada, no, esto tengo que llegar a hacerlo, tengo que poder hacerlo. Y sale, ¿viste? Después sale. No sé cómo, a mí me salió.
0: Sí, uno no, a veces no entiende el cómo. El cómo realmente, a mí me ha pasado, ¿verdad? El cómo, dicen que el cómo no es nuestro. Uno avanza y tiene que tener la decisión y la claridad de a dónde quiere ir. Y una vez que uno emprende ese viaje, el cómo aparece. Yo no lo sé, pero a mí me ha pasado. Y a veces me lo pregunto, ¿no? ¿Cómo hice esto? ¿Cómo logré hacer realidad este sueño, ¿no? El mismo que estamos en este momento viviendo. Yo estoy en este sueño de hacer radio. ¿De dónde salió todas las herramientas que adquirí? Bueno, fue de seguir todos los días aprendiendo, ¿no? Hay una mano que me ha ayudado en este nuevo aspecto de mi vida, que es Mario Verón, así como en otro aspecto, en otro momento de mi vida fuiste vos, Magdalena Clar, a quien realmente agradezco profundamente por toda la ayuda y la confianza que has tenido en mí, ¿no? En mi trabajo, en mis decisiones. Magdalena Clar, este ha sido para mí un honor tenerte en actitud positiva y espero que puedas volver en otro momento. No sé si con una receta, con un hobby que tengas, con una historia de un viaje, no hemos podido avanzar en todos esos temas porque no se ha dado, pero está bien lo que pasó. Ha
1: Bueno,
0: sido mágico, mágico, mágico.
1: mira, yo el honor es mío estar acá y que vos me convoques. Y te digo, vos tenías y tenés una potencialidad enorme y era lo que decíamos antes. Y siempre has ido adelante hacia un propósito. Es lo que hablábamos común, de qué se trata la vida, ¿no?
0: Eso.
1: Así que yo soy la agradecida de estar acá y seguramente que puedo contar alguna anécdota, algunas cosas, ¿viste? 75 años suman muchas, muchas vivencias.
0: Sí,
1: Así que.
0: muchos, muchos viajes, muchas cosas para contar. Así que vamos a volver para hablar de temas, otros temas que también incluyen esta vida. Pero este ha sido un programa con mucho sentimiento, que es lo que yo quiero también hacer trascender, con mucha nostalgia y con mucho agradecimiento. De eso se trata también.
1: Así es, gracias, Gri, por darme esta oportunidad.
0: No, la agradecida también soy yo porque realmente para mí es homenajear la vida, darte un agradecimiento a través de esto que hago yo ahora, que no es lo mismo de antes, de vender productos médicos. De venirte con las historias que traía de afuera para pedirte consejo. Ay, les vamos a decir algo antes de despedirnos. Yo venía con un montón de temas todos juntos. Entonces venía y le quería decir todo junto y pará, me decía, vamos por partes. Empezá por uno. Lo mismo me pasa con Mario. Mario Verón es la persona que me enseña todo el tiempo cosas de estas técnicas, ¿no? De la radio y la TV. Y yo le digo, mira, tengo una preguntita me dice. Nunca es una, nunca es una.
1: No, no, no. Hay mucho, mucho para aprender y mucho para enfocarse y mucho, pero bueno, hay que elegir, ¿no?
0: Sí, vamos por
1: También.
0: partes. Así que en el próximo encuentro quiero que vayas pensando anécdotas de tus viajes y ahí por ahí vamos a ir la próxima vez. ¿Qué te
1: Bueno,
0: parece? ¿Sí? ¿Aceptás?
1: dale, me comprometo.
0: ¿Aceptás el desafío? Bueno, empecé a notar, ¿eh? Porque yo sé que vos sos muy prolija.
1: Me comprometo.
0: El próximo encuentro con Magdalena Clar vamos a compartir historias de viajes que tiene, no uno, miles de viajes hechos y miles podríamos hacerlo por TV para mostrar fotos, pero en este momento, en este formato radial, vamos a acudir a tu imaginación para que vayas a los lugares donde ella viajó. Así que gracias, Maggi.
1: No, nada, Gri, un abrazo grande.
0: Abrazo.
1: Y gracias a toda tu audiencia, que la verdad que

0: me alegra que estén tengan la posibilidad de tu actitud positiva.
1: Por ahí vamos, por ahí vamos. Gracias, será hasta la próxima. Y yo me despido de todos ustedes con este temita que realmente me encanta y que lo sientas de corazón. Hasta la próxima. Yo soy Gri Killian. Esta es mi pasión. Chau.

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10: Es la hora 6:33.
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0: Es la hora 7.
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0: muy buen día. ¿Cuántos? 4 minutos nos están separando ahora de las 7 de la mañana en la República Argentina de este día miércoles 8 de julio de 2026 en todo el mundo. Mi nombre es Nico Yacoy. Esto es Primer Round en el muy lindo aire de Radio Nacional en 870 hasta las
1: 10 de la mañana.
2: No, no puedo levantar la mirada, lo siento. Estoy muy emocionado. Qué grupo de jugadores, hermano. Ya está, me tengo que ir, dejar.
0: Buen día, Fernanda Heras, muy buen día. Bienvenida, ¿cómo le va?
1: Buen día, y seguimos.
0: Una cortina musical.
1: Sí, qué... Divino. Son los chicos dentro del vestuario.
0: Efectivamente.
1: Pero no podemos parar de emocionarnos. Uno sigue viendo las repeticiones y sigue viendo las declaraciones y cómo cada uno de los protagonistas se va quebrando. Realmente fue una odisea lo de ayer.
0: No, no, es que desesperante, ¿no es cierto? Va tomando cuerpo eso de que para ser argentino hay que sufrir, o para que a los argentinos les salgan las cosas, hay que hacerlas sufriendo. Y me parece que algo de eso hay, ¿no?
3: Que sí, pintaba para eliminación, Nico. Ayer.
0: Pintaba para eliminación.
1: Sí,
0: ayer, en algún lugar, raro, porque esto no va a suceder, pero por otro lado, medio daba por hecho que estábamos yendo a eso.
1: Bajamos los brazos en algún momento. Digo, no, los hinchas, nosotros, no los jugadores, las esperanzas. Y vos sabés, Nico, que...
0: No sé si bajamos, ¿te parece?
1: Y pero en un momento cuando se anuló ese segundo gol y después nos volvieron a convertir...
0: No, ya basta, yo con el segundo.
1: Ahí, claro, digo, decíamos,
0: cosa,
1: esto es imposible.
3: ¿Sabes a quién veía frustrado? A Messi.
1: Claro.
3: Después de mucho tiempo lo veía el 10 cabizbajo,
1: agotado,
3: contrariado, que no le salían las cosas.
0: Bueno,
3: y en ese

0: Competitividad tremendo.
1: Esa selección y esa hinchada.
2: Ah, bueno, totalmente.
1: Porque vos sabés que hablaba con familiares y amigos que viven en el exterior, ¿no? Y que yo decía, bueno, pero España, por ejemplo. No, España terminó el partido, no hubo ni un ruido en los distintos lugares de España. Claro. Y yo decía, como dice, no, porque en el resto de los países de Europa, fundamentalmente, ajá, se festeja si se gana el campeonato. Ahí sí, salen todos a la calle. Dice, pero esto que pasa con Argentina, que se festeja si se pasa a octavos, que se festeja si se pasa a cuartos, que se... de estar festejando todo el tiempo y de estar festejando esta resiliencia.
2: Sí, claro, bueno, eso me parece que... Pero ya me contará cada cual cómo vio el partido. Yo no sé si son cábalas. Llegó un momento donde era romper la cábala, la desesperación, ¿no es cierto? Sí. No, son esos momentos que fundan cábalas nuevas, ¿no es cierto? Es justo, ¿no es cierto? Fui a hacer tal cosa. Bueno, listo, ahora la usás.
1: Claro.
2: ¿O no? No, me parece que sí.
1: Yo en mi caso estuve... totalmente lesionada, en lo vi en la cama, pero con hielo en la cabeza, con un malestar tremendo. No quiero que sea mi cábala.
2: No, por supuesto que no, pero lo viste.
1: Lo vi. Ahora les voy a mostrar fotos.
2: ¿Y cuando ganamos, se te fue un poco el dolor de cabeza?
1: Me fui a hacer una aplicación y ahí pude ir a...
2: Y ahí estuviste.
1: Ahí pude ir a... Pero que no sea mi cábala, por favor.
2: No,
1: porque...
2: no, por supuesto que no. Por supuesto que no. ¿Cuántos 8 minutos nos separan ahora de las 7 de la mañana? ¿Qué hay que saber o nos das un poco de clima y esas cosas? Nos damos un poco de clima y esas cosas que corresponde.
1: Con esta cortina de fondo, por supuesto, 10 grados la temperatura. 10 grados, ¿sabés qué? Como el 10.
2: Como el 10, ¿te das cuenta? Va a ser 10 grados todo el día.
1: Un día bien 10. Con la humedad relativa ambiente 66%, el cielo está totalmente despejado. La máxima para hoy de 20 grados, 2 veces 10, parcialmente nublado durante toda la jornada. En un ratito les vamos...
2: ¿20 grados?
1: Sí.
2: Estamos locos.
1: Es que ayer uno estaba quizás en casa protegido y cuando veías los datos del tiempo, decís 18 grados, pero si no hace, estábamos destemplados.
2: Sí, estábamos destemplados.
1: Sí, bueno, hoy va a pasar lo mismo, en un ratito te cuento el extendido para los próximos días, porque tenemos fin de semana largo.
2: Así es, invitamos a nuestros oyentes a que nos cuenten su sufrimiento, cada cual es suyo, ¿no es cierto?
1: Con foto y todo
2: partido,
1: queremos.
2: Si tienen, por supuesto.
1: Sí. A través del 113-870-7485.
2: Muy bien, y ahora sí, ¿qué hay que saber ahora? 9 minutos de las 7 de la mañana, hoy miércoles 8 de julio. Triunfo histórico de Argentina ante Egipto. La selección nacional ganó 3-2 frente al conjunto africano y ya está en cuartos de final. El equipo de Scaloni logró revertir el resultado en los últimos 10 minutos. Los 3 goles fueron convertidos por Messi, Cuti Moreno y Romero y Enzo Fernández. En su cuenta de Instagram, el capitán de la selección escribió: este equipo no baja los brazos nunca. Qué locura lo de hoy. Otra vez, este grupo es increíble. El próximo sábado Argentina jugará en Kansas frente a Suiza, que le ganó a Colombia por penales. Tras el triunfo de la selección hubo festejos en todo el país y se registraron algunos incidentes. Miles de hinchas se reunieron en el centro porteño y en todo el país para celebrar la clasificación de Argentina a cuartos de final. En el obelisco porteño los festejos terminaron con al menos 19 detenidos. También hubo disturbios en Córdoba, Santa Fe, Tucumán. En Santa Rosa, La Pampa, Chipoleti, Río Negro y Río Gallegos, Santa Cruz, se registraron episodios de tensión. En Trelew, Chubut, los festejos en el centro de la ciudad dejaron al menos 4 personas con lesiones. El riesgo país cayó a 405 puntos, marcó su nivel más bajo en 8 años. El indicador que elabora el JP Morgan retrocedió 3 unidades y se ubica en valores que no se veían desde 2018. Juicio por la desaparición de Loan. 3 nuevos familiares declararon ante el Tribunal de Corrientes. Uno de los testigos aseguró que el marido de Laudelina, tía de Loan, le salió al cruce con una linterna y un buzo con capucha durante la búsqueda del niño, mientras otro reconstruyó cómo encontró las huellas en el barro. Este miércoles habrá una nueva audiencia con más declaraciones. Terremotos en Venezuela. El gobierno confirmó 3.685 muertos y casi 17.000 heridos. Se trata de un aumento de 150 víctimas mortales con respecto al cómputo del lunes. la iniciativa ciudadana Desaparecidos Terremoto Venezuela registra

0: Más de 30.000 reportes de personas cuyo paradero no ha podido ser confirmado. Sin embargo, la ONU advirtió que habría unos 50.000 desaparecidos. Rodrigo Ruiz, buen día, bienvenido, qué contento, pero qué sufriente, sí. ¿Cómo le va?
1: Bien, Nico, un saludo grande para todos, buen día para todos. Bueno, como te decía, pintaba para eliminación y un triunfo épico con una gran reacción del equipo, un Paredes que la rompió toda, ese quite de Paredes, Nico, te digo que fue uno de los mejores, así como la tajada del Dibu contra Kolo Muani en Qatar, donde parecía que Argentina ya estaba, quedaba eliminado, me parece que esa contra que tuvo ayer Egipto y el quite de Paredes, que le volvió a dar respiro al equipo, me parece que fue una muestra de lo que es este plantel, ¿no? Que ya ganó todo, que no nos tiene que demostrar absolutamente nada, y tienen hambre, y siguen, pueden jugar bien, mal o regular, pero tienen sangre, tienen vergüenza, coraje, desafían el destino, ¿no? Y se rebelan, creen en esos sueños que parecen imposibles, y bueno, y tuercen la historia. Saben jugar al límite, y bueno, la muestra fue un poco el partido de ayer, ¿no? Tienen, como decía recién, ese gen competitivo, ese empuje, garra, y es un equipo también inteligente, ¿no? Que sabe manejar a veces las situaciones de los partidos, más allá que en esos momentos donde la pasa mal, que hay que corregir esas cuestiones, porque a vos no te pueden agarrar tan mal parado en un partido, claro. Teniendo la experiencia que tenés. Me parece que, a pesar de todo ello, como decía recién Fer, la palabra resiliencia es una gran frase como para poder adjetivar a lo que es este equipo. Y bueno, ese tercer gol de Enzo Fernández, un jugador que quizá no estando el mejor de campeonato, ayer tuvo esa lucidez de picar en el minuto 90 y pico.
0: Sí. Lloraban los relatores. ¿Viste lo que era? Hubo algunos que no podían directamente, claro. Silencio total. Disculpen, estamos muy emocionados. Y yo digo, ¿esto está bien? Sí, probablemente esté bien.
1: Se invirtió los roles, ¿viste? Lautaro Martínez, que es el 9 que tiene que estar en el área, terminó como el asistidor de una jugada que terminó, la verdad, que de la mejor manera. Y si querés, escuchamos a Enzo Fernández, que ayer marcó el tercer gol, y esto decía.
2: Un pasito más. Tengo unos compañeros terribles, de una calidad terrible, y ahí en los últimos metros, la verdad que hay que aprovechar en esa jugada donde hay espacio, donde hay hueco, y hoy creo que se me dio en el último minuto. Ya pasaron 4 años de Qatar y lo que vinimos a hacer es a disfrutar otro mundial más, representar a otro país, a querer ganarlo nuevamente, porque al final el fútbol se olvida lo que pasó atrás y bueno, vamos en busca de eso.
1: Bueno, ahí estaba la palabra de Enzo Fernández, uno de los jugadores importantes que tiene la selección argentina. Un ratito vamos a seguir escuchando, Nico, así participan todos los compañeros, pero me deja la satisfacción de tener un plantel que nos representa, la adversidad, que se puso de pie ante un partido que para mí estaba muy cuesta arriba.
0: Había algo, yo escuchaba, no entiendo de fútbol, pero escuchaba, ¿no es cierto?, los relatos y las apreciaciones. Esta particularidad, además de tener jugadores comentando o exjugadores comentando, incluso jugadores que han participado de la selección nacional. Entonces mezclan la emoción que le pone un color, ¿no es cierto? El comentario te aparece ahí teñido de algo que probablemente sume, ¿no es cierto?
1: Sí.
0: Pero todo el tiempo se reconoció que el partido era bueno, que estábamos, dijo el Mosquito, jugando bien y que merecíamos ganar, pero no se nos había abierto el arco.
1: El ping-pong salió 9-3. 9 llegadas a 3.
0: Okay. La figura, o sea, fue la misma apreciación.
1: La figura fue el arquero Egipto.
0: No, por los triunfalistas que somos.
1: Sí. Es verdad. Hoy me decía, che, pero jugamos mal. No sé si jugamos tan mal. O sea, Argentina no viene jugando, no jugó como algunos partidos desde Qatar. En el proceso, en la mitad, sería la parte del olimpismo, como se dice, los Juegos Olímpicos, en esta parte donde no se juegan los mundiales, tuvo muy buenos partidos, inclusive sin Messi, la verdad es que lo hablamos acá. ¿Qué pasa cuando no esté Messi? Bueno, Argentina tuvo sus mejores versiones, quizá sin Messi en cancha, inclusive le ganamos 4-1 a Brasil acá en eliminatorias. Y en ese proceso, Argentina no es el mismo proceso que el mundial, está más relajado, las eliminatorias la transita de otra manera. Porque son muchos partidos, clasifican 6 equipos, eso es otro campeonato. Pero cuando llega al Mundial es un campeonato aparte, por supuesto. Y ahí están los mejores, por más que se llamen Cabo Verde.
0: Por supuesto. Esta jodita de Pantoche, esta la pasábamos fácil, claro, después viene el otro.
1: Todos son difíciles.
0: Se acabó.
1: Y ahora va a venir Suiza, que decimos, no es Colombia, no es un rival sudamericano.
0: Menos mal, chicos.
1: No es un rival africano.
0: No se puede decir menos mal, pero menos mal.
1: No es un rival africano, no es un rival de quilates, pero es un equipo europeo que hay que respetarlo y, por supuesto, juega más o menos parecido a Argentina, pero veremos cómo se hace encuentro. ¿Querés escuchar el tercer gol de Moyo?
0: Por favor.
1: Dale.
3: Controla la pelota Julián, la tiene Julián. Dásela hasta la contra para el Toro. ¡Toro, por Dios! ¡Toro, por Dios! Ahí se viene el Toro. El Toro que va a llegar al fondo. ¡Toro, por Dios! Hacelo, Toro. Viene el centro para Julián. ¡Gol! ¡Gol!
1: Ayer lo escuchaba al colega Dani Arcucci, que lo conozco, y habla de running como hablamos nosotros acá en nuestro espacio, aquí tenemos con Mariana Antonianza. Y él decía, hacer un análisis después del partido en caliente a veces no es recomendable, con la voz totalmente vencida, pero dice, hay que hacerlo porque es cuando uno está... Con el partido ahí todavía caliente.
0: Es que sí, es lo que vale. También es de campeones, ¿no es cierto?
1: Sí.
0: Es de campeones, me parece que es esto. Venimos hablando de esto, al menos todo este campeonato, el intangible, ¿no es cierto?
1: Sí.
0: Vos lo pusiste con el nombre Resiliencia, varios temas también, me parece que es correcto, pero es de un conjunto, pero también un pueblo bravo, decir, mira, yo me rehago frente a esto, ¿no? Que no sé si estaba tan en nuestro ADN. Me parece que está muy bien, o sea que está bien con el resultado sobre la mesa, pero decir, mira, es jugar muy bien, bancarte anímicamente, revertir el resultado, ¿no es cierto? Y jugar hasta para lograrlo, casi en el borde del final del partido.
1: De lo que
0: eso es muy importante.
1: De lo que yo estoy viendo en este Mundial, ninguna selección lo tiene. Francia tiene riqueza en su futbolista, de mitad de cancha para adelante. España tiene un mediocampo de los mejores. Noruega tiene la frialdad de un 9 extraordinario como Haaland. Quizás me estoy olvidando de otro equipo, pero me parece que por ahí va. Marruecos puede ser que tenga algo de Argentina.
0: Okay.
1: Tiene esa cuestión batalladora, que te va y te va a acorralar, porque tiene esa cosa.
0: Por los dátiles.
1: No sé, pero Inglaterra es un equipo frío, pero también tiene jerarquía. Pero el corazón que tiene la selección, me parece, no lo tiene ninguna que de las que está acá en competencia todavía.
0: Bien, después vamos a ir escuchando algunas repercusiones. Ahí el presidente de la Nación, incluso ayer, que fue preguntado con una voz, te diría, menos vos que Moyo todavía.
4: Sí.
0: ¿No? Así que nada, vamos a seguir revisando un poco nuestros oyentes que nos van a ir contando, ¿no es cierto?
4: Sí, totalmente, a través del 1138707485.
0: Bueno, y toca.
4: Toca. Hoy toca, vamos a hacer toquecitos, vamos a hacer pasecitos. ¿Por qué? ¿Con qué? Con la pelota del Mundial, la pelota oficial de YPF que vamos a estar sorteando. Tenemos ganas de escucharlos a los oyentes, de que nos cuenten. ¿Vos decís
0: que el que mande, entre los que mandan audio?
4: Entre los que mandan audio, nos gustaría más. Oh. A ver, tienen doble chance.
0: Ahí está, doble chance.
4: Doble chance los que manden audio alentando a la selección o bien contando cómo lo vivieron o quién fue la figura, algo relacionado a la selección. Así que empezamos ya a jugar con este sorteo de la pelota oficial de YPF, la pelota del Mundial.
0: Y nuestra selección lo tiene a Seba Vera en los Estados Unidos. Seba Vera, muy buen día, bienvenido, ¿cómo le va?
5: Buen día, ¿cómo anda? ¿Cómo estás, Nico?
0: ¿Cómo anda? Vos no gritaste no gritaste nada.
5: No, poco, pero mucha emoción ayer en la cancha.
0: Sos de los que lloraste más que gritar, entonces.
5: Sí. Me encontré muchos hinchas realmente que lloraron ayer, pudimos hablar en la transmisión, que se los veía realmente emocionados, así que que sí, primó, hubo lágrimas.
0: Es que sí. ¿No terminaron cansados? ¿No viste a la gente salir cansada del estadio? Porque sí.
5: Sí, bueno, con las emociones entre este partido y el de Cabo Verde, la verdad que sí, algunos me decían, ya no quiero estar sufriendo más, quiero ver por lo menos un partido tranquilo de eliminación, así que...
0: Por lo menos... Estos son los que quedan grabados, ¿no? Este es un partido que queda para la historia.
5: Sí, obviamente, y también los veía ya algunos que no tenían del todo claro seguir a la selección mucho más adelante, ¿no? Por temas de, bueno, itinerarios. Algunos ya tenían planeado volver y después de la emoción de ayer me decían, y quizás nos quedamos un poco más.
0: No hay que analizar los partidos ni tomar decisiones económicas en caliente, pues hay que pagarlo, así que ojo al piojo.
5: Exactamente, pero bueno, estaban muy emocionados y incluso... estaban tratando ya de sacar entradas, imagínate lo que era, sin rival definido. Pero bueno, muy emocionante todo lo que se vivió ayer en el estadio de Atlanta. Y bueno, otra vez a Argentina le toca sufrir y será así. Se ve que es así, si no se sufre no vale.
1: Y ahora a volver a Kansas, ¿no? Argentina ya está allá, en el búnker donde inició este recorrido mundialista. Así que te vas para allá, Seba.
5: Sí, en un rato ya nos vamos con el equipo de Radio Nacional, Argentina, la selección que ya se encuentra en estos momentos en Kansas.
6: Anda para allá.
5: Que... ¿Cómo?
1: Te dijo Messi, anda para allá.
5: Exactamente, nos vamos para allá. Argentina que ya se encuentra allá y hoy a la tarde, a las 7 de la tarde horario argentino, ya va a estar entrenando en el predio donde venía entrenando, obviamente desde el arranque del Mundial. Con acceso a la prensa, así que igual seguramente hoy será un entrenamiento más distendido también, y quizás contemos también con algunas palabras de algunos jugadores.
1: Vamos a hacer un posible recorrido, anulando Mufa, por supuesto, por Argentina, favor, de irle bien el sábado a las 10 de la noche, el próximo destino sería Atlanta nuevamente el miércoles a las 4 de la tarde, y después Dios dirá si nos toca la...
0: Nada más cortoplacista que el argentino, mira este.
1: Ese último partido del domingo, ¿no? A las 4 de la tarde en New York.
5: Exactamente. Tendrán que viajar, pero bueno.
1: Zafamos el calor.
0: Está bien.
1: Porque hay un partido en Miami, pero no le toca a Argentina.
0: Ya. Muy bien. Bueno, refrigerio nos hizo bien. Ahí te perdimos, Eva Vera.
5: A ver si me escuchan ahí.
0: Ahí va,
5: sí. Sí, también, no quiero ser pesimista, ¿no? Pero existe un tercer partido, o sea, Argentina puede llegar a jugar también.
0: Chau, Seba Vera, muchísimas gracias, que tengas un buen día. Volvemos después contigo.
4: Por ahí
0: ya está. te tengo que anular, Mufa. Después volvemos, Seba. Abrazo grande.
4: Claro. ¡Amargo!
0: Que no puede ser, ¿o no? No puede ser.
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0: Muy bien, Cecilia, digo, muy buen día, bienvenida, ¿cómo le va?
4: Buen día, Nico, equipo, y acá me subo a la infartoneta,
0: Infartoneta, me gustó lo de infartoneta.
4: Qué buenos los memes.
0: Están buenos.
4: Messi haciendo un asado en una...
8: Sí, en el sarcófago.
0: ¿En una qué?
8: En el sarcófago.
4: En el sarcófago de un faraón, no, sí.
8: Y los de Mirta Legrand.
0: No dijeron nada de la maldición argentina, podríamos decir.
4: No, lo que...
0: jugar contra Argentina.
4: No. Incluso a Mirta Legrand la llamaron por teléfono porque fue protagonista de muchos memes,
0: mucho
4: memes, triunfando sobre Cleopatra, sobre... Sí. Y le gustó.
0: Por supuesto que le gustó, por supuesto. No entendí el meme ese del obelisco.
1: Hay uno nuevo.
0: Pero ese
1: bueno, no. Hay uno nuevo de Mirta.
4: Hay uno nuevo de Mirta.
1: Hay uno nuevo de Mirta.
0: Ah, ¿sí?
1: Con Heidi.
0: Mirta
1: Sujei está bueno.
0: Por la duda que no.
4: Bueno, sigamos la cábala. Y vamos a ver qué dicen los medios internacionales, Nico, porque hablaron y mucho del partido contra Egipto. USA Today. El campeón se niega a morir. También The Washington Post, escape milagroso, otro medio estadounidense, drama, lágrimas y épica, esto lo dice Miami Herald, y el New York Times,
6: mística intacta. Un Messi resiliente lidera una remontada épica. También los medios europeos...
0: Ahí está, remontada era obvio. Ya íbamos 3-2 y mando el informativo de Radio Nacional. Chicos, lo quiero creativo. Remontada épica de... Claro, no la pedo. Todavía no terminó. Claro. Pará, faltaba un minuto. Claro.
1: Ahí hasta que pite el árbitro, Nico, no.
0: Claro,
1: no hay que contar la vaquita antes que nada.
0: Marcelo Marino casi muere cuando
6: me
0: dijo.
6: Anda para allá,
0: callate la boca.
6: El país de España, Argentina, se levanta de la muerte y remonta a Egipto con 3 goles en 15 minutos. Acá te pone toda la información, está ahí. Argentina completa la BBC, una extraordinaria vuelta y derrota a Egipto. Argentina, medio franceses, vuelve del infierno para vencer a Egipto y alcanza los cuartos de final. Y todos los medios internacionales en Italia, la Gaceta del Esporto, destacó el orgullo del plantel y el gol agónico de Enzo Fernández, que selló el pase a los cuartos de final. También el medio español deportivo AS, Dios ha resucitado.
0: Ah, mira.
6: Y lo tenemos a Messi ahí.
0: Sí, ¿y el chiringuito
6: cuartos.
0: Este?
6: Y el chiringuito hizo una transmisión
0: me imagino.
6: En vivo.
1: Sí. Con Jorge de Alessandro, sí, con
0: vale, después busquemos algún
6: corte. Sí, dejaron sí. Como locos, sufrieron, sí. Yo lo vi toda la reacción y fue.
0: ¿Pero sufrieron al revés que nosotros o con nosotros?
6: Ellos se enfocan a los que nos apoyan, claro. Y también a los otros.
4: Lo que pasa es que ellos no tienen programa hasta hoy. Lo que hicieron fue la transmisión de streaming del partido. Entonces
1: claro,
4: en el partido iban enfocando los distintos. Afines.
0: Después te voy a pedir a anotarlo, Rodri, para que no se nos pase por alto en un programa de Ya te digo, perdió la grilla. Acabamos de decretar con Inés que el programa va a ser muy difícil recuperar la grilla el día de hoy. Oficialmente descarriado. ¿Qué tan buenos perdedores son los egipcios? Porque al fin y al cabo estuvo hasta planteamientos formales después, pero previo a esos jugadores importantes diciendo está direccionado para la Argentina.
1: Los entrenadores ya tienen antecedentes violentos en su liga, todo. Y es más, durante el partido le hizo la seña de discriminación al árbitro.
4: Sí, como que
1: es una seña universal.
0: Eso es, no sabía.
4: Cruzarse los brazos sobre la cara es la seña de me están discriminando.
1: Están discriminando.
0: ¿Y a quién me estaban discriminando?
4: Al entrenador. El entrenador se lo hizo al árbitro.
1: Ellos dicen que sufrieron adentro y afuera de la cancha.
0: Ah.
1: Como adentro y afuera de la cancha. Dice que sufrieron discriminación.
0: ¿Y qué es la discriminación? ¿El juez?
1: No sé.
0: Nadie sufre discriminación habiendo ganado el partido casi todos los minutos, salvo en el final.
1: Mí se quejaron en demasía. Sacándome la camiseta, Nico. Ayer lo hablaba con mi familia, decía, no encuentro las jugadas polémicas, porque vos decís, la jugada previa al tercer gol de Argentina, analizado por gente que no es de Argentina, árbitros que ya se han retirado de otros países y hacen un análisis. Comparando jugadas en las cuales se le anuló el gol a Egipto y volvió la jugada atrás y volvieron al... ¿Te acuerdas el foul que le hacen a Lisandro Martínez? Ese pisotón, que después termina en el gol de Egipto. Bueno, esa jugada que la revisan, hay un pisotón. Pero en la jugada del tercer gol de Argentina hay un leve toque a Salah que en ese momento ningún jugador de Egipto pide penal. Porque la primera reacción cuando vos sentís que te perjudican es lo espontáneo de que ese momento. Entonces ahí todos deberían levantar la mano. Che, penal. Ningún jugador de Egipto, ni el entrenador, pidieron penal en ese momento. Entonces, lo pidieron después cuando
0: les convenía una revisión. Los medios de Egipto.
6: Sí, los medios de Egipto, a ver, el Al-Ahram, que es un diario estatal histórico en Egipto, dice, Egipto se despide del Mundial con la frente en alto tras perder contra Argentina la campeona del mundo. Lo que pasa es que después subrayan las denuncias del director técnico Hossam Hassan, que manifestó públicamente su indignación por los fallos arbitrales durante el tramo final del juego, y el entrenador dijo... No voy a ver más el Mundial. Y dijo que las decisiones específicas del arbitraje facilitaron la remontada de la selección argentina.
0: Mira, Hablemos de framing, ¿no? O encuadre, fíjate, la selección campeona del mundo, no sé qué es lo que dice. Claro, no nos están ensalzando a nosotros, están ensalzando ellos, ¿verdad?
6: Claro, y después dicen que la Federación Egipcia formalizó una queja ante la FIFA para manifestar su disconformidad con el arbitraje y considerar que su equipo fue perjudicado en jugadas determinadas del partido.
0: Claro, va a llorar a la pirámide.
6: A la pirámide. La FIFA que no te va a atender el teléfono.
1: Se habló mucho en la previa del arbitraje. Incluso ayer, Fer, no es cierto, ¿verdad? El árbitro francés, yo decía, está bien considerado por UEFA, por FIFA, como uno de los mejores, totalmente imparcial. Y bueno, vos fijate cómo termina esto, que dicen ellos que los favorecen a nosotros, ¿no? O sea,
0: mirá la hora que es, 31 minutos de las 7 de la mañana, y yo recién ahora digo, Andrea China Valdivieso, muy buen día, bienvenida, ¿cómo le va?
9: Los oyentes muy bien, ¿no? Contenta, ayer siguiendo los festejos inclusive durante toda la tarde y casi cuando nos estábamos enterando que el rival en cuartos es Suiza.
0: Otra vez se volvió a festejar, ¿no es cierto?
9: Se volvió a festejar hasta que el alcohol y la violencia se hicieron presentes en varios puntos del país y de eso tenemos que hablar hoy. Un muerto lamentablemente en Cañuelas por intentar separar a otras dos personas. Este hombre de 46 años recibe un piedrazo y le da muerte. Hay un chico detenido con antecedentes por robo. Y se dio esto en distintos puntos del país. En el obelisco, al menos 21 detenidos anoche, 8:30 aproximadamente, cuando llevaba los festejos ahí en 9 de julio Corrientes, unas 4 horas, que daba gusto ver. Viendo algunas imágenes en
0: ¿cuánto
9: en la televisión
0: de catarsis
9: pública
0: tenía todo eso? Yo no sé si ganábamos de otra manera, íbamos así, ¿no es cierto? Pero la realidad es que había que salir a gritar lo que habíamos contenido.
9: Parece haber igual una porción que no sabe celebrar si no es con violencia.
0: Pero dijo, ¿con qué tiene que ver eso? O sea, primero, ¿fue espontáneo o fue otra cosa? ¿Podemos ponerlo en el orden de lo espontáneo?
9: En la ciudad no estuvo en el orden de lo espontáneo. Fue la policía que se presenta a desalojar a los vendedores ambulantes que se habían apropiado en las inmediaciones del obelisco, vendiendo choripanes y bebidas, entre ellas bebidas alcohólicas, que también estaba provocando ciertos desmanes, ciertas idas de tono en la celebración y también los robos.
0: Bueno,
9: ¿no?
0: Ese es el
9: robos
0: tema.
9: De celulares.
0: Para colmo, es como decir, toco madera porque vivimos pasando por acá, fuimos a la casa de los ladrones, digamos, ¿no? Sí, porque es tremenda la zona.
4: Tremenda la cantidad de robos. Tremendo. Los adolescentes que yo conozco que fueron, pero dicen que veían uno atrás de otro robos de celulares. Porque uno, ¿qué pasa? Están filmando, estás con el celular filmando. Eran de 20, 21 años los chicos que habían ido a festejar.
9: En Córdoba pasó lo mismo, en la capital 17 detenidos, pero porque ahí sí se había establecido un perímetro de seguridad previo a las celebraciones. ¿Y qué pasó? Empezaron los desmanes, saqueos, ingresaron a una joyería, la mayoría de ellos menores de edad, que aprovecharon para delinquir, y ahí empezaron los gases lacrimógenos, balas de goma. Se repitió esto en Mar del Plata, en Rafaela, en la provincia de Santa Fe.
0: Hay un segmento, ¿no es cierto?, de la sociedad que está...
9: Y en La Plata.
0: Insisto
9: en esto, porciones. Siempre hablan de grupos minoritarios que empiezan a agredir, a tirar botellas, a tirar piedras, y todo se desmadra. Me preocupaba en ese momento la presencia de familias que estaban festejando genuinamente.
0: ¿Cuáles son los grupos minoritarios, no es cierto? ¿Y por qué es que fueron a hacer esto en lugares que tenían que ser y van a volver a ser escenario de la fiesta de todos?
9: Sí,
0: ¿no?
9: Y simplemente para mencionarlo, porque es un tema que hemos estado siguiendo, procesada Viviana Fein, por las irregularidades en el procesamiento de la escena del crimen del fiscal Alberto Nisman.
0: ¿Cuántos años después?
10: Más de 10.
9: 11 años después. 11 años después. Unas indagatorias que se...
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1: Es la hora 7:37 minutos.
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6: Se festejó de todos los que jugó hasta ahora la selección argentina, porque obviamente todos nos veíamos afuera del Mundial.
7: Totalmente.
6: Hasta 15 minutos antes de que terminara el partido. Impresionante. Sí. Así que sí, mucho, mucho festejo. Lamentablemente, como en otras ciudades de la Argentina, con algunos altercados que no pasaron a mayores, pero que obviamente también empañan los festejos.
7: Qué loco, qué tremendo eso.
6: Mucha gente que estaba desde hora temprana por ahí.
7: Eso, ¿no?
6: Consumiendo bebidas espirituosas.
7: Ahí va, pues, a ver, vos que lo podés ver ahí en escala, es eso.
6: Sí, acá por lo menos, okay. Cuando uno andaba por el centro y la información que suministró la propia policía de los altercados que se generaron en alguno de los festejos tenía que ver con gente que había consumido mucho alcohol desde horas tempranas. Sí.
7: Totalmente.
6: Sí, sí.
7: Sandro, muchísimas gracias, que tengas lindo día.
6: Igualmente para ustedes.
7: Abrazo grande, Sandro Bachera, de LRA 10, Radio Nacional Ushuaia, y nos vamos ahora a Tucumán con Florencia López González. Florencia López González, muy buen día, bienvenida, ¿cómo le va?
8: Hola Nico, buen día para vos, para todo el equipo, por supuesto, para todos los oyentes de Nacional. Muy bien, muy feliz, no solo por la escaloneta, sino que te imaginarás que Tucumán está pintada de celeste y blanco en estos días, en estas jornadas, así que bueno, con ese espíritu del cumpleaños de la patria, arrancando una mañana helada en Tucumán, porque en este momento estamos con 5 grados, con 2 térmica, pero un cielo despejado, un sol hermoso, un sol de julio, podría decirse, y lo cierto es que, al menos de lo que han sido los primeros días de esta semana, hoy está un poquito más cálido que los anteriores, así que bueno, con la expectativa de esos 19 grados que vamos a sentir, que vamos a palpitar los tucumanos en esta jornada alentadora, en esta jornada de previa del cumpleaños de la patria, así que muy bien por acá. Te imaginarás que, bueno, también ansiosos por todos los festejos que se nos vienen.
7: Pero por supuesto, Florencia, relacionado con el frío, ¿no es cierto? Están instalando los tucumanos una postal, ¿no es cierto? En la política argentina, que es la de los políticos con, sobre todo, viste que casi no usan, pero cuando van esa noche a Tucumán, van todos abrigadísimos y sacan los
8: real,
7: sobre todo.
8: ¿Viste? Real que sí. Tenés razón, es una foto que se está replicando, es una foto que, bueno, nosotros sí la tenemos incorporada en los actos del 9 de julio, cuando suelen ser tempranitos por la mañana y está el chocolate patrio, pero ahora con esta vigilia y con esa espera para que se conviertan en las 12 de la noche, el cumpleaños de la patria, los sobre todo salen a relucir,
7: totalmente,
8: los tapados y los sobre todo.
7: Totalmente, totalmente. Contanos cómo va a ser entonces hoy, en la vigilia, bueno, en la Casa Histórica.
8: Hay de todo, Nico, para la gente y para la política, ¿no? El evento ya de índole cultural, popular, si se quiere, comienza hoy a las 2:30 de la tarde.
7: Ajá.
8: En la Plaza Independencia. Un escenario gigante montado con shows de toda índole, artistas locales, artistas nacionales, academias de folclore, acá hay muchísimo folclore, muchísimo bailarín y muchísimos cantantes de folclore,
7: claro,
8: que bueno,
7: claro,
8: hay mucho de eso, por supuesto, y el tiempo va a estar acompañando. En horas de la noche también se espera la presencia y la voz de Galleguillo, por ejemplo, va a estar la Berizzo, todo esto en la Plaza Independencia desde las 2:30 de la tarde y bueno, hasta la madrugada seguramente.
7: Qué rico, mucha empanada y ahora también sándwiches de milanesa, veo que se ha instalado, ¿no es cierto?
8: Se ha recontra instalado
7: mal.
8: Y además, pero siempre estuvo presente, nada más que ahora se hizo un poquito más nacional.
7: Ay, ya hay como circuito de sándwiches de milanesa en Tucumán.
8: Tenemos todo, ruta del sándwich de milanesa, así como la ruta del vino, tenés la del sándwich de milanesa, tenés las fiestas, los festivales, las competencias, bueno, mientras tenés todo este show y este festival en la Plaza Independencia, tenés las ferias gourmet alrededor de la Plaza Independencia, entonces podés disfrutar del show y podés también comprarle a los artesanos locales y podés consumir productos también elaborados de primera mano. Y en horas de la noche, Nico, hay dos eventos protocolares. Uno en el Teatro San Martín, viste que Tucumán todo queda cerca.
7: Uh-huh.
8: A las 8:30 de la noche hay una ceremonia de gala y un show sobre la, celebrando la independencia se denomina. Es una, uh-huh, es una obra, es un musical, tiene baile también. Y luego ya todo lo que tiene que ver con lo protocolar y político se traslada a la Casa Histórica de la Independencia, que era esto que vos estabas consultando. El acto comienza allí a las 23 horas, 11 de la noche, autoridades, bueno, locales, te imaginarás, de los tres poderes, y en cuanto a las autoridades nacionales, se espera, por supuesto, la presencia de los presidentes tanto de la Cámara de Diputados como de la Cámara de Senadores, también la presencia del presidente Javier Milei, que ya la semana pasada había confirmado que iba a estar presente por nuestra provincia, pero lo que no se conoce aún, todavía sería cuáles serían los ministros que van a estar acompañando al presidente. Pero sí se espera una gran comitiva y alrededor de una decena de gobernadores. Eso no ocurrió el año pasado, ¿no? El año pasado no logró llegar el presidente Nico y...
7: Por una cuestión climática, tampoco. Por una cuestión climática, sí.
8: Claro, por el tema de los vientos, lo charlábamos inclusive con vos. A última hora tuvo que posponer el vuelo, que cancelar el vuelo. Bueno, esto nos pasa en julio con el tema de los fríos y demás a los tucumanos y a los alrededores. Así que bueno, este año sí ha confirmado la presencia. Crucemos los dedos que el tiempo nos siga acompañando. Él parece que va a estar mucho mejor que el año pasado. Y bueno, va a estar el presidente, como decíamos, con esta decena de gobernadores. En una foto que podría, no te digo que va a ser igual a la de hace dos años con la firma del Pacto de Mayo.
7: Sí, pero más o menos.
8: Pero es una foto que te está como queriendo dar ese mensaje. Sí. Dice quiénes están con el presidente, en qué momento, qué puede surgir de ahí. Se espera que hable también el presidente desde la Casa Histórica, así que bueno, y los ojos y los oídos atentos también a esto.
7: Eso te iba a decir, porque la comunicación oficial que tenemos hasta ahora es cadena para el himno. Después no sé qué forma tomará, ¿no es cierto?
8: Sí.
7: Si es himno y discurso del presidente, sé que hay la firma, ¿no es cierto?, del acta.
8: La firma del acta.
7: En la sala de acuerdo, ¿no?
8: De la jura. Uh-huh. En la sala de la jura.
7: De la jura.
8: Sí, porque se hace la foto protocolar y el acto en parte en las afueras de la Casa Histórica.
7: Sí.
8: Luego se ingresa y en ese recorrido, sí, todo lo que tiene que ver con lo protocolar en sí es en la sala de la jura, que solamente pueden acceder estos mandatarios y por única vez en el año. Para quienes no lo saben, no es una sala que se pueda acceder constantemente o que reciba visitas o turistas, sino...
7: ¿Pero dónde? ¿Cuál es entonces? ¿No es el salón grande que está...?
8: Es la sala de la jura, claro.
7: ¿Pero y qué? ¿No se puede entrar el turismo? ¿No entra?
8: No puede entrar. No, ni el tucumano ni ningún visitante.
7: ¿Pero
8: está
7: nunca?
8: Porque nunca, porque es la sala que conserva los pisos originales. Es la sala original. Entonces...
7: ¿Pero es la que podés ver un poco y hay como unas sogas que no te dejan...?
8: Claro, te paras en la puerta.
7: Esa, sí.
8: Estás en la puerta, ves el escritorio...
7: Sí, total.
8: Y ves la foto de cada uno de los comensales de 1816.
7: Claro.
8: Que están en sus muros.
7: Tal cual.
8: Pero sí ingresa esta comitiva para la entonación del himno, la entrega de ofrendas y la firma de, protocolar de los visitantes ilustres de la Casa Histórica. Se espera que hable el presidente de la Nación. Uh-huh. No creo que lo haga allí, sino afuera. Pero bueno, se baraja esa posibilidad. Uh-huh. Nico, todavía no está confirmada, pero sí se baraja esa posibilidad.
7: Y ese patio que es precioso, a mí me encanta el patio, además de la casa.
8: Bueno, y el patio, histórica. Tiene varios patios la Casa Histórica, pero el que vos decís es el tercer patio, en donde hay unos murales hechos por la escultora Lola Mora.
7: Efectivamente.
8: Son fantásticos, y que es la que conecta justamente a la Casa Histórica de la Independencia con la otra calle, ¿viste? Porque
7: claro, y da contra la universidad. ¿Qué es lo que hay ahí enfrente tan grande?
8: La universidad.
7: La universidad.
8: La universidad privada.
7: Eso
8: así
7: mismo.
8: Es, esto tiene enfrente, tal
7: eso,
8: cual.
7: Eso
8: pero bueno, bueno, el presidente estaría llegando a las 23.
7: Bien.
8: Y que estaría yendo a las 1:30 de las madrugadas.
7: Ah, no pernocta, si el clima no lo permite, no pernocta en Tucumán. Ok.
8: Exactamente.
7: Para estar en los actos del día siguiente en la ciudad de Buenos Aires.
8: Eso, ha confirmado que va a estar en Buenos Aires. Nosotros sí tenemos la actividad protocolar mañana desde las 9:30, el chocolate, el tedeum y el desfile. Pero bueno, no, sabemos que no va a estar el presidente con nosotros mañana, sí esta noche.
7: Tengo una pregunta incómoda para hacerte, Florencia, podés quedártela pensando y nos la contestás mañana, cualquier cosa. Hemos dibujado tantas veces, ¿no es cierto?, esa casita que llamábamos de Tucumán. ¿Por qué no podemos decirle casa de Tucumán? Porque todas las casas son de Tucumán.
8: Claro, pero aparte porque lo vemos como un menosprecio en realidad. Esto del casita y de Tucumán.
7: Pero es de cariño, es el diminutivo del cariño, Florencia.
8: No. lo sentimos
9: amor.
8: Así, lo sentimos como un diminutivo, como que se le baja la importancia. Ajá. Y la realidad es que
7: ay, pero,
8: y la fachada ha quedado como de casita, pero claro. Es un caserón.
7: Es un caserón, sí, claro. Y además ponete a la época.
8: Claro, sumale que es la casa histórica de la independencia argentina, entonces tampoco es de Tucumán, sino que tendría que ser de todos. Uh-huh. Como para replantearlo, te diría terminológicamente al término.
7: Bueno, vamos a regalarte, ¿no es cierto? La parte buena de Humberto Eco cuando enfrenta estas cosas y dice, está bien, es el enojado, el que impone el criterio, entonces vamos a llamarlo casa histórica.
8: Museo histórico de la independencia.
7: Ahí está. Florencia, muchísimas gracias, como siempre.
8: Un abrazo, chicos, que tengan buena jornada.
7: Beso grandote. Florencia López González, de LRA 15, Radio Nacional, Tucumán.
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7: César Tapia, muy buen día, bienvenido, ¿cómo le va?
10: Nico y equipo, ¿cómo andan? Buen día.
7: Bien, muy bien, muy bien. ¿Usted?
10: Bueno. Bien, todo muy bien.
7: Está bien, ¿se levantó tenso? ¿O viste que duele todo después de un partido como el de ayer? Como si lo hubiéramos jugado.
10: Como si hubiese jugado, sí, ni hablar. Sí, se sufrió, pero bueno. No, pasó la tarde.
7: No, igualmente ya veo cómo lo sufrió usted, ¿no es cierto? Con chorizo, morcilla, así lo sufrió.
10: Si eso es sufrimiento.
7: Por eso. Sufrir es otra cosa, César Tapia.
10: Es otra cosa, totalmente.
7: Bueno, estamos ahí con que la industria aceitera denunció adulteración en productos de girasol.
10: Sí, en aceites específicamente, ayer por la tarde. Según la Cámara de la Industria Aceitera, lo titula como fraude comercial. Lo que ha detallado es que según análisis de empresas que son socias, obviamente, a Ciarasec, lo que han mencionado es que alcanza cerca del 10% del mercado, uno de cada 10 litros dice que implica tres perjuicios al consumidor, y habla primero de menos producto, de hasta 122 mililitros por envase, de litro, obviamente. Segundo, está hablando de un engaño, no es girasol puro, menciona porque supera hasta 26 veces el máximo de ácido linolénico, lo que menciona aquí muy técnico, pero que es lo máximo admitido para el girasol, y prueba de que está mezclado con otro aceite. Después en otra parte del texto habla que podría ser aceite de soja, y por otro lado, lo más preocupante, y lo que se declara obviamente en los envases, es que es un riesgo para la salud, porque hay declaraciones 0% trans, que no se corresponde a esos casos con olor a solvente reportado. Y lo que también cierra este comunicado, y lo que destaca, es que el etiquetado debe reflejar el contenido real del producto, y acompaña el fortalecimiento de los controles y la transparencia en toda la cadena. Aquí hay un punto, Nico, muy importante, que tiene que ver con esta denuncia que se ha elevado para que, obviamente, los organismos de control puedan evaluarlo y, sobre todo, comunicar.
7: Claro.
10: Lo que sucede con otros productos cuando se detecta esta situación, que se denuncia por lo menos X control sobre el lote de tal producto. Entonces, ante esta denuncia veremos qué es lo que va sucediendo, pero es una alerta importante porque la Argentina habla de que se comercializan 40 millones de litros, es lo que se vende por año, y que si esto es este porcentaje, serían 4 millones de aceite afectado, ¿no? Es un punto muy, muy importante.
7: César, muchísimas gracias, que tenemos el top ahí.
10: Dale, un abrazo grande, Nico, que tengamos una jornada.
7: Abrazo grandote, es César Tapia.
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9: 8:00 a.m. en la República Argentina.
11: Nacional es mundial.
9: Tras una remontada épica, la selección argentina ya está en cuartos de final.
11: Nos informa Rodrigo Ruiz.
12: Repercusiones de la clasificación argentina ante Egipto en la voz del entrenador Lionel Scaloni.
13: Y yo me hice entrenador para, cuando dejé de jugar, tener estas emociones. Por eso, no porque me guste ser entrenador. Yo sufro igual que todos ustedes cuando estoy en el banco. Pero las emociones que nos dan nosotros los argentinos un partido de fútbol, yo creo que es inigualable. Y volver a recrear esa emoción para mí es algo increíble.
9: El presidente Javier Milei celebró el triunfo de la selección argentina y contó cómo lo vivió.
14: No hay que rendirse nunca, y cuando ya nos daban por muertos, digamos, resurgimos, renacimos y bueno, hemos podido revertir esta situación, así que nada, es una felicidad enorme. Y la reputa madre, ¿por qué tenemos que sufrir tanto?
11: Del mundo reflejaron la histórica victoria del albiceleste por 3-2 frente a Egipto.
9: Dios ha resucitado, remontada épica. Argentina vence con la fuerza de la camiseta y la marca de Messi son algunas de las frases con las que los medios reflejaron este triunfo.
11: El estado del tránsito con Romina Wiener.
15: En la provincia de Mendoza, el paso internacional Cristo Redentor, ubicado en Ruta Nacional 7 que conecta Argentina con Chile, está operativo a partir de las 9 de la mañana para todo tipo de vehículos. Además, buena circulación en el camino de los Siete Lagos, pero con precaución, calzado y resbaladizo en diferentes sectores. A partir de las 9 de la mañana se espera la operatividad de los pasos Cardenal Zamoré y Pinochado en Neuquén. En esta época del año es obligatorio la portación de cadenas.
9: En la ciudad de Mendoza, donde nos escuchás por AM960, la temperatura es de 3 grados 4 décimas, la térmica 2 grados 1, la humedad 63%, cielo parcialmente nublado.
11: En Buenos Aires la temperatura 10 grados, la sensación térmica 9 grados 1 décima, la humedad 66% y el cielo se encuentra parcialmente nublado.
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3: Es la hora 8:13.
4: Álvaro, qué bárbaro, la verdad que es emocionante, Neal, y te ha tocado traducir cosas, eventos, actos relacionados con el fútbol y eventualmente la selección argentina.
5: Sí. Sí, claro, que yo también trabajo como un intérprete de lengua española. Y yo trabajo como especialmente para el sector del fútbol, especialmente los clubes. Aparte de clubes también, ya sabes, Bangladesh es famoso para producir los textiles. Uh-huh. Sí. Así que también trabajo en el textil también. Pero también yo soy representativo de los futbolistas también, y ya he llevado creo que 10 latinos aquí en Bangladesh, en los clubes de Bangladesh.
4: Te tenés que aprender tecnicismos, sí, como gambeta, sí, y esas cosas, claro.
6: Bueno, o sea, escaloneta te sale bien. Escaloneta.
5: Sí, sí, sí, tengo más tiempo, yo puedo aprender, porque yo siempre quiero aprender más, porque la vida es para aprender. Yo pienso así.
6: ¿Cómo nace el amor por Argentina? Yo creo que hay un nombre propio que trasciende, ¿no? Que es el de Lionel Messi, pero explícamelo.
5: No, mira que no Lionel Messi, que ustedes solo saben esas cosas después de 2022 del Mundial. Ajá. Pero en realidad ese amor llegó para el Mundial 1986, cuando Maradona ganó. Sí, él ganó el Mundial y después estaba continuando para 1994, 98, 2002 y todas las cosas. Te cuento una cosa, que cuando Maradona estaba prohibido para la droga, ajá, aquí en Bangladesh un fan se suicidó porque no podía controlar su emoción.
4: Entonces, mira vos.
5: Era una locura, solo ustedes no sabían las cosas.
4: Mira vos.
5: Pero siempre teníamos la misma pasión como ahora para la selección argentina.
7: Claro. Neal, ¿cómo te va? Alejandra Gallo te saluda, buen día. Se me ocurre que también, viste que hay muchas particularidades en el fútbol que tienen que ver con el léxico y los vocabularios, las palabras específicas, que no son buenas palabras, más bien son malas palabras, y que tienen que ver con el corazón de la hinchada. ¿Cómo te las ingenias para traducir todo eso?
5: Mira que para trabajar con algún del entrenador o futbolista, porque también he aprendido las terminológicas de los fútbol, del fútbol también, porque yo tengo un libro. Y desde ese libro ya he aprendido. Entonces, para el sector del fútbol, no me cuesta. Pero claro, me cuesta cuando yo trabajo con alguien ingeniero de cualquier sector.
4: Bueno, que por eso decíamos, caso, claro.
5: Sí, en este caso, claro, por supuestamente, que yo no soy ingeniero, tampoco mi interés en ese sector.
4: Claro.
5: Pero así es la vida y tengo que tomar el desafío.
4: El desafío.
5: Entonces, sí, entonces yo quiero trabajar.
4: Y ahora, también, hay que entender un partido, porque además el relator te lo dice rapidito, con sus argentinismos, ¿no?
5: Sí. Como por ejemplo, Mina, yo sé que esa palabra solo existe para Argentina.
4: Claro, claro.
5: La palabra mina. Claro. Una chica mina, entonces una chica guapa. Yo sé claro. Algunas palabras especiales para Argentina también. Pero sabes que es muy difícil también poner todos los vocabularios en una cabeza. Porque
4: absolutamente.
5: En español existe Argentina también, en Colombia, en cada país hay diferentes vocabularios también.
4: Absolutamente.
5: Pero yo intento también. Porque a mí me gustó mucho ese idioma.
4: Real, muchísimas gracias por la charla, que sé que estabas ocupado, te tenías que ir, y muchísimas gracias por el aguante que nos están haciendo desde allá.
5: Muchas gracias.
4: Vamos a seguir necesitando.
5: Muchas gracias a todos, viva Bangladesh, viva Argentina, y vamos a Argentina.
7: Vamos.
5: Seguro que, ojalá otra vez Argentina pueda ganar ese mundial. Vamos.
4: Un abrazo grandote. Y después te enseñamos por línea privada qué significa anular mufa. Neal, dale.
5: Muchas gracias, abrazo grandote. Chao.
4: Neal Abedin Tonmay es traductor de español. Y nos atendía desde Bangladesh. ¿Qué es Bangladesh?
7: A ver, Bangladesh es un país que tiene un vínculo con Argentina desde hace mucho tiempo económico, con una balanza comercial bilateral superavitaria para nosotros. Nosotros exportamos cerca de 900 millones anuales, sobre todo productos agroindustriales, y ellos, la verdad que, compran soja, ajá, trigo.
4: Compran fútbol.
7: Claro, y nos venden indumentaria.
4: Ah,
7: pero es superavitaria para nosotros. Pero ¿sabes qué? Después del triunfo argentino en Qatar, hizo que nosotros pongamos el foco en ese país y se empezaron a canalizar y agilizar el comercio, se abrió la embajada, se simplificaron los acuerdos comerciales con la firma de un memorando, se consolidó el mapa exportador. Entonces, esta simpatía que tiene Bangladesh hacia la selección argentina empezó a generar lazos diplomáticos y comerciales muy fuertes entre los dos países.
4: Es un país del sur de Asia, está situado en el delta de los ríos Ganges y Brahmaputra, es un gigante textil, bien como decías, y tiene una densidad demográfica extrema. Es uno de los países más poblados del mundo, con 170 millones de habitantes.
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0: día, Mariotto, muy buen día, bienvenida, ¿cómo le va?
1: Muy buen día, ¿cómo están? Estamos todos vivos, gracias a Dios.
0: Por favor, por favor.
1: Acá en Constitución, en Plaza Constitución, porque bueno, queríamos hablar un poco con la gente y creo que todos nos miramos y todos sabemos lo que sufrimos ayer.
0: Sí, no sé si la gente estará contenta, decímelo vos, hace caromancia y decime si están contentos o cansados, porque, ¿no? Las estos cosas. Nervios se la cobran después.
2: Claro, obvio.
1: Fue tremendo ayer, la verdad, que las dos cosas. Pero bueno, acá, por ejemplo, ¿qué tal? ¿Cómo estás? Estoy en vivo para Radio Nacional. Te hago la preguntita, ¿cómo viste a vos? ¿Cómo viste el partido ayer o cómo lo sufriste?
3: Me quedé dormido y lo empecé a ver cuando perdió 2-0 y le di suerte y ganó Argentina 3-2.
0: Hermoso.
1: Bueno, igual la...
3: Me recosté a las 2 un ratito y como levanto temprano y me desperté 2:20 y puse ahí el partido.
1: ¿Y después qué cómo ves después del partido?
3: Es demasiado. Aunque perdamos es todo hay que agradecer a estos muchachos que están dejando todo.
0: Claro.
1: Pero ves que como que se asentaron de otra manera.
3: Sí, salieron con todo el segundo tiempo, así que por suerte se nos dio.
1: Bueno, acá estábamos hablando con el diariero, del puesto diario, por eso se levanta muy temprano.
0: Claro.
1: Y se quedó dormido para...
0: O sea, no tiene que dormir, él dijo le di suerte cuando me desperté.
1: Radio Nacional, para ver cómo sufrieron el partido ayer, cómo lo viste.
4: No apto para cardíaco.
1: No, tremendo.
4: Tremendo.
1: ¿Dónde estabas viéndolo?
4: Justo estaba saliendo de laburo y estaba llegando a mi casa, lo vi en la calle en el teléfono, encima lo habían diferido, escuchaba los goles, listo, una locura era.
1: ¿Y cómo ves ahora, a partir de ahora? ¿Crees que hay otra selección?
4: Sí, para mí es otra cosa a partir de ahora. Ya vimos lo que hizo en el segundo tiempo cuando se despertaron todos después la pausa de hidratación. Para mí, si seguimos con esa energía, se viene el campeonato.
1: Bueno, gracias. Bueno, esperanza,
0: Es un golpe de energía para todos y nosotros ya también descalibramos, ¿no es cierto? Es como, nos volvemos a ilusionar y cantamos eso y ya les ponemos un yunque encima, pobre.
1: Una remontada épica, ¿viste? Hay una remontada épica que hay que valorar, ¿no? Por lo menos de acá hasta el sábado disfrutarlo, es increíble, ¿no? Lo que pasó, pero bueno, como vos decías, la verdad es que terminamos todos, aparte... De todas las edades, las clases sociales, perros, gatos, todos estaban igual.
0: Me gustó, Miriam Mariotto, esa promesa que hizo usted, que si ganamos el próximo, no come más chocolate, ¿no es cierto? Por un año, por el chocolate suizo, ¿o no?
1: Y no tomo más vino, ¿no?
0: Eso parece. Chocolate, ¿no? Miriam Mariotto, muchísimas gracias.
1: Hasta luego.
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0: sí, aún todos estamos emocionados con el partido de ayer. Como somos grandes, tanto mi señora como yo, lo miramos solo y ayer no fue la excepción. No voy a decir que estaba ya con un dejo de frustración cuando nos metieron el segundo gol, pero tenía esperanza y cuando metió el primero le dije ganan los 90. Y bueno, después pues, hay que tratar de no emocionarse mucho cuando uno es grande y entonces creo que no me pude dormir hasta las 2 de la mañana escuchando a todo lo que decían. Así que bueno, felicitaciones a Radio Nacional, a los jugadores y a todos los que hicieron fuerza para que podamos dar vuelta a este partido difícil. Un abrazo grande para todos, Jorge de Capilla del Señor.
1: Vamos, vamos, Argentina, vamos, vamos a ganar. Estoy sin aliento, pero aliento con los latidos de mi corazón. Argentina, campeón. Vamos por la cuarta. Vamos por la cuarta, hermosa mañana, bendiciones. Jorge de la ciudad de Rosario, trabajando, pero vivo en la ciudad de San Lorenzo. Abrazo grande. Sigan así. Bendiciones y qué hermoso partido. Qué grande, Messi. Qué grande.
2: Buen día, amigos de Radio Nacional. Sí, ayer fue el día de romper las cábalas. Después del segundo gol de Egipto, yo pensé, si Bélgica pudo darlo vuelta, ¿por qué no puede darlo vuelta Argentina? Pero va a haber que hacer algo distinto. Por ejemplo, en mi casa la cábala, yo veía el partido con mi hijo y mi esposa no veía el partido, se iba a otra habitación y hasta que no terminaba el partido no volvía. Entonces después del segundo gol, mi gatito estaba ahí al lado mío, lo alcé y dije, bueno, vamos a ir a ver a mi esposa. Cuando entro a la habitación me dice, ¿qué haces acá? Y ya estamos complicados, así que cambiemos lo que estamos haciendo. Vuelvo y a los 2 minutos se terminó la Argentina. Entonces dije, bueno, de nuevo. Lo alcé a mi gatito, fuimos a ver a mi esposa de nuevo, le dije, hizo un gol a Argentina. Así que volvimos. Vuelvo, donde estaba el televisor con mi hijo, empata Argentina. Dije, bueno, vamos nuevamente, gatito, vamos a ver a mi esposa, a ver qué sucede. Y cuando volvimos, llegó el tercero. Y ahí dije, te quedás acá, gatito, ya no nos movemos porque no quiero otro gol. Por ahí el destino puede decir que no va a ser Argentina, sino Egipto.
3: Está muy bien, así la mascota le está pasando.
2: Pero se gozó.
4: Alguna se asusta.
2: Bueno, mi nombre es Franco desde El Palomar, saludos para todos y vamos a Argentina.
3: Abrazo grandote.
5: Hola, buen día, gente de Nacional. Soy Steffi, acá de Uruguay. No participo por la pelota porque ya me la gané. Así que bueno, no, pero yo ayer cuando Egipto metió el segundo gol, yo se va toda la miércoles, me voy a acostar, me voy a dormir. Cuando me levante, Argentina ya mandó a Egipto con la momia adentro. Ya está. Nos vamos a cuarto. Yo me acosté, no me pude dormir porque los vecinos empezaron después con gritando uno atrás del otro. Yo dije, no lo puedo creer. No agarré el celular hasta que no sentí que salió la caravana. Bueno. Así que bueno, y ahí después bueno, me levanté y me puse a mirar el resumen del segundo tiempo. Pero no. Es así, si no se sufre, no se deja Argentina. Es una cosa impresionante, una locura. Lo que pasó ayer fue una locura.
3: Me encanta porque están habladores, pero sin voz la mayoría, sí. ¿Viste? Están enviando mensajes, ¿a dónde?
4: Al 11-3-870-7485.
3: Y Alejandra Gallo, muy buen día, bienvenida, ¿cómo
6: pero
3: le va?
6: Pero muy buen día, más manija que nunca. Tremendo, fue tremendo. ¿Sabes lo que hice yo? A los 10, saquen esta cuenta. A los 10 minutos del segundo tiempo, tremendo momento, sí, me puse a limpiar la casa.
7: Muy bien.
6: Claro. La terminé de limpiar, quedó brillante. Como nunca, no apagué todo, cuando volví a prender, ya estábamos empatados.
4: Bueno, el próximo sábado que venga a mi casa.
3: Estamos bien.
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9: 8:30 a.m. en la República Argentina.
10: El amor de Bangladesh por la selección argentina nació en 1986.
9: Así lo confirmó en primer round el traductor Nehal Abedin Tonmay.
11: Este amor llegó para el Mundial 1986, cuando Maradona ganó el Mundial. Y después estaba continuando para 1994, 98, 2002 y todas las cosas. Te cuento una cosa. Cuando Maradona estaba por el para la droga. Ajá. Aquí en Bangladesh, un fan se suicidó porque no podía controlar su emoción. Era una locura, solo ustedes no sabían las cosas, pero siempre teníamos la misma pasión, como ahora, para la selección argentina.
10: La Hidrovía inicia su gestión privada.
9: El gobierno firmó el contrato de concesión por 25 años de la principal vía fluvial del comercio exterior argentino.
10: La medida activará automáticamente una rebaja del 13,5% en el valor del peaje y apunta a reducir los costos logísticos de los sectores productivos.
9: El riesgo país volvió a marcar un mínimo en más de 8 años.
10: El indicador del JP Morgan se dio a 405 unidades, un piso desde abril de 2018.
9: Un hombre murió por un piedrazo en la cabeza durante los festejos por el triunfo de la selección.
10: Andrea Valdivieso.
7: Franco De Pauli, de 46 años, murió en el centro de Cañuelas durante los festejos por el triunfo de la selección argentina. La causa abierta es por homicidio. La víctima habría intentado separar a dos personas que se enfrentaban a golpes cuando en medio de una pedreada recibió una fuerte contusión que le fracturó el cráneo. Hay un detenido, Iván Nahuel Lebrero, un joven de 20 años con antecedentes por robo.
9: En tanto, en el obelisco porteño, al menos 19 personas fueron demoradas por la policía de la ciudad mientras transcurrían los festejos.
10: Están acusados por atentado, resistencia y lesiones a 5 agentes que resultaron heridos.
9: En Salta Capital, donde nos escuchás por AM690, la temperatura es de 2 décimas de grado, la térmica 1 grado 6 décimas bajo cero, la humedad del 90% y el cielo está despejado.
10: En Buenos Aires la temperatura es de 10 grados, la humedad es 66% y el cielo se encuentra parcialmente nublado.
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0: bien, 33 minutos ahora de las 8 de la mañana, Rodrigo Ruiz.
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4: Es la hora 8:40.
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1: Estamos en todo el país. Chaco. En Resistencia, la capital de la provincia, existe el Museo de las Esculturas Urbanas del Mundo. Allí se realizan las bienales internacionales y nacionales de escultura. Con sus 14.500 metros cuadrados y acompañado por el Río Negro, se despliega el monumental parque escultórico con obras de gran tamaño. Cada 2 años, artistas de diferentes países conviven una semana con el pueblo mientras elaboran su obra que posteriormente formará parte del patrimonio de todos los resistencianos. En cada provincia argentina. 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
4: Buen día, alentar a la selección, casi me hicieron morir de un infarto ayer. Aguante la selección, carajo, una gran 7 que nos hizo sufrir. Tuve que parar el camión porque no podía.
5: Buen día, acá desde Comodoro Rivadavia, Chubut. Alentando a la selección, mandándole un gran abrazo, deseándole lo mejor. Una locura, una belleza, una emoción, un sentimiento que siempre está en cada latido de los argentinos. Así que desearle lo mejor, el éxito y que traigan la copa otra vez al país. Cuna del fútbol, cuna de talentos, simplemente la República Argentina. Un gran abrazo, Gustavo. Que viva Argentina y que viva el fútbol. El fútbol es el deporte más hermoso del mundo. Gracias a Dios, doy gracias de ser argentino. Dios les bendiga, un abrazo.
6: Hola, primer round. Ayer viví el partido acá en el trabajo, en la carpintería. Estoy viviendo en Brasil. Imagínense que mis compañeros festejaban las goles de Argentina. Fue durísimo vivir en ese contexto. El partido se sufrió mucho y por suerte tenemos esos jugadores increíbles con el capitán y todo ese cuerpo técnico fabuloso que nos pudo dar una alegría enorme. Se vivió como una final, se vivió como muchísimos partidos que se dan vuelta en Argentina, que son bien, bien argentinos. Se vivió muy argento, muy argento ese triunfo.
7: Es verdad. Tiene un poco un timbre, algo en el timbre de vos a Messi, ¿viste? Sí que lo tiene. Alejandra Gallo.
8: Bueno, muchísimos temas económicos, Nico. Hacemos un paréntesis, bajamos el cono del silencio.
7: Por supuesto.
8: ¿Viste? ¿Te acuerdas del cono del silencio?
7: Yo prefiero el zapatófono.
8: El zapatófono, me encantó. Sí. Bueno, hacemos un paréntesis a los temas mundialistas relativamente. Porque también te voy a hablar de cuánto impactó el consumo, el mundial y el partido de ayer en particular. Ajá. En el consumo eléctrico. Tuvimos un...
7: Claro.
8: Hay una tendencia que han descubierto...
7: Si te juntás a verlo, tendríamos que gastar menos. Digo, porque es convocante.
8: Sí,
7: peor si uno lo viera solo,
8: bueno.
7: Todo el mundo lo ve solo. Digo, uno podría plantearlo como hipótesis. Ahora vos me la vas a confirmar o falsear.
8: Y depende del horario. No es lo mismo las 10 de la noche un sábado, como
7: también
8: nos va a tocar el sábado, que ayer al mediodía,
7: también,
8: digamos, ¿no? Que todo el mundo se supone que está... o en la oficina, o en home office, aunque sea, pero trabajando, o los chicos en el colegio. Pero tenemos un comportamiento nosotros con el mundial que detectó Camesa, que es la mayorista.
7: Ajá.
8: Eléctrica, ¿sí? Que es de W. ¿Qué quiere decir? Nos ponemos a hacerle la pava para el mate. Antes del partido aumenta el consumo eléctrico.
7: Okay.
8: Calentamos el café, el termo, lo que
7: sea.
8: Chequeamos que funcione todo. Después baja un poco el consumo, en el entretiempo volvemos a aumentar, porque de nuevo consumimos.
7: O sea, el problema no es el partido, sino lo otro.
8: Salvo ayer.
9: Bueno.
7: Y bueno, con esto de la gente que se fue a hacer otra cosa.
8: Exactamente, se pronunció, claro. Según Camesa, hay datos técnicos, esto es así, es increíble. Es decir, se pronunció la W, o sea, la segunda B. La bajada, digamos, la panza,
7: claro,
8: digamos.
7: Se hizo más
8: pronunciada porque todo el mundo, no sé si se fue a limpiar el living como yo, a partir de los 10 minutos del segundo.
9: Yo me fui a tender la ropa.
8: Pero apagaste, te desconectaste, sí, de la realidad, o sea, sí, dejaste de consumir energía eléctrica. Así que,
9: wow,
8: para los que no crean, que nada, que el mundial no tiene ningún impacto en la economía, no solo tiene mucho impacto en las tendencias de consumo, sino sobre todo en el consumo eléctrico. Me pareció súper interesante.
7: Súper interesante traer esto. Un poco lo habíamos planteado, ¿no es cierto?
8: Sí. ¿Y sabés desde cuándo tenemos ese comportamiento los argentinos con los partidos de la selección? Desde Qatar. Desde Qatar en el 22, en ese tremendo partido donde el decidimos desconectarnos muchos porque no queríamos ver el final. Bueno, a partir de ese momento, mirá vos cómo... Sí. ¿Cuánto de expectativas tiene la economía?
7: Totalmente.
8: Cuando hablamos de expectativas, la gente cree que la economía son números fríos. No, son números fríos con personas calientes,
7: claro,
8: atrás que mueven esos números. Y esto me pareció
7: es así.
8: Un divino ejemplo para plantearlo de este modo.
7: Cuando
8: ¿no?
7: trajiste el esbozo de este tema del partido anterior, yo lo relacioné con el trabajo que hizo La Nación, que permitía ir de alguna manera registrando de sus lectores el estado de ánimo en distintos momentos del partido. Y dijimos, lo vamos a vincular, no lo hicimos en su momento, hagámoslo ahora. Sobre 17.595 reacciones analizadas, vuelvo, esto de que si lo estabas viendo en el portal de La Nación, vos podías ir poniendo entre caritas cómo te sentías, ganaron los nervios. Fue la emoción más votada, fue nervios, con el 32%. De los votos totales. Y es interesante ver cómo los nervios efectivamente en el comienzo del partido hay más nervios que en el final. Bueno, claro, en el final cuando ya
3: lo dimos vuelta.
8: Bueno, y también ahí entrarían los especialistas.
7: La confianza sí cayó, efectivamente.
8: Claro.
7: Fíjate qué interesante, hay confianza en el inicio del partido, decae enseguida. El inicio del segundo tiempo propone un reinicio de la confianza, es decir, volvemos, ¿no es cierto?, con
8: dale
7: esta
8: que
7: cosa.
8: Falta,
7: es un volver a empezar el entretiempo y, por supuesto, ya sea el fin del segundo tiempo, renace la confianza otra vez.
8: Y ahí vienen los especialistas en marketing y te dicen, bueno, cuando la gente se pone triste o cuando se pone nerviosa, consume más dulces.
7: Sí.
8: Entonces te bombardean con...
7: Bueno.
8: ¿No? Hay personas que tienen una retracción en el consumo y otros que, por el contrario, tienen una compulsión al consumo. Y por ahí, fíjate que algunas ofertas, en algunas plataformas, esto es para mirarlo más finito todavía, hay algunas ofertas en cuotas, en algunas plataformas que aparecen en esos momentos.
7: En esos momentos, y claro que juegan con eso.
8: Claro.
7: Claro que juegan con eso. Bueno, es parte de ser un consumidor inteligente, saber que están, ¿no es cierto?, de alguna manera explotando esa emoción. El pico de nervios fue a los 15 minutos, cuando los egipcios abren el marcador, por supuesto. Bajón fue el sentimiento dominante cuando el partido se puso 2-0 y parecía que se perdía.
3: Ahí está.
8: Para los que dicen que la economía son solo números perdidos por ahí, no, son números detrás de los cuales hay personas con emociones que hacen que los números vayan para un lado o para el otro.
7: Y la euforia, que empezó con poquito, 210 votos, termina multiplicada hacia el final. Así que nada, interesante ver un poco el derrotero, que me parece ha sido el derrotero de todo, ¿no?
8: Y después del final, vuelvo al consumo eléctrico, después del final del partido vuelve a bajar, porque la mayoría de la gente salió a la calle.
7: Efectivamente, a quemar los nervios y hacer catarsis.
8: A descargar,
7: totalmente, totalmente. 52 minutos ahora de las 8 de la mañana.
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7: Bueno, Chinita, ¿te parece que nos metamos nuevamente con el juicio que se sigue por la desaparición de Loan?
3: Loan, otro de los casos que seguimos de cerca, desde allá, desde Corrientes, incluso con algunas novedades respecto de los últimos testigos. Y una acusación que ya nos va a contar Nerina Álvarez desde allá, por parte del fiscal hacia uno de los testigos, y una contradicción que hubo ahí como novedad, y hoy nueva audiencia. Pero estamos lejos todavía de descubrir, si se va a descubrir y ventilar durante este proceso, qué es lo que pasó realmente con esa criatura y con qué fines fue secuestrada.
7: Mucho de lo que estamos viendo, lo charlamos con Nerina, me parece que son, ¿cómo lo pongo? Son otras zapatillas, ¿no es cierto? La zapatilla fue plantada ahí para más bien desviar la atención, y hay partes que están tratando de convertir esta escena de juicio en el escenario, ¿no es cierto?, de otra impostura.
3: Sí, inclusive hasta de desestimar lo indicado durante la investigación preliminar, que justamente esa zapatilla plantada, o sea, nunca Loan pasó por ese lugar donde se encontró la zapatilla, es lo que quedó claro en la instrucción, y creo yo que algunas de las defensas están tratando de dar vuelta y volver a imponer que la zapatilla la encontraron ahí de una manera genuina. Pero bueno, eso son estrategias defensivas y hay que estar atentos, más que nada la querella y la parte acusadora, atentas a justamente esos movimientos de la defensa.
7: Nerina Álvarez, muy buen día, bienvenida, ¿cómo le va?
10: Buenos días, Nico, y buenos días, China, buenos días a todo el equipo que se encuentra ahí en el piso, y buenos días a toda la audiencia nacional. Bien, como ustedes decían hace instantes, bueno, ayer se vivió la cuarta semana nuevamente de audiencias en la capital correntina, específicamente en el Escuadrón 48 de aquí. Y bueno, entre un orden de cosas para empezar a desarrollar, digamos que salió ayer el tema del botín. Ayer declaró Miguel Ángel Noguera y Diego Peña. Diego, ¿quién es Diego? Diego es el marido de Camila. Un aporte importante el que venía a dar Diego, porque Diego no solamente se le consultó, le indagaron, no solamente la parte de la fiscalía, sino también la parte de la defensa, acerca de lo que pudo haber declarado su hija. ¿Se acuerdan que su hija estuvo dentro de el Naranjal cuando se fueron a buscar las naranjas? Sí. También estuvo Camila, que no terminaba de cerrar la declaración de Camila, en qué contexto estuvo Camila, si Camila al final quedó a dormir con Macarena, si fue Camila la que le comunicó a Macarena que los niños habían ido para el Naranjal y que se había perdido Loan. Bueno, en este contexto, lo que dijo Diego, recordemos que Diego es el sobrino de Laudelina, Diego fue criado por Laudelina, él expresó de que él era como un hijo para Laudelina. En este contexto, él no aportó muchos detalles acerca de lo que pudo haber declarado su hija en Cámara Gesell. Habló de la relación que tuvo Camila con su nena en torno a haber ido al hotel, que estuvo Alan Cañete, que estuvo Elizabeth Cutaya, que estaba Soria, que estaban todos los de la Fundación Dupuy, pero no explicó qué horario exactamente Camila le dijo que había desaparecido el niño. Recordó más o menos que podía haber sido dentro de las 15 horas, pero hubo muchísimas contradicciones con la primera declaración y segunda declaración que lo hizo ante la Fiscalía ya por diciembre del 2024. Y tuvieron que hacer una especie de fresca memoria, que es lo que viene utilizando últimamente tanto la defensa como la Fiscalía, con los testigos, para no decir que se está contradiciendo. Entonces lo que hacen es, señor juez, en modo refresca memoria para el testigo, le pedimos, le citamos tal página de la declaración.
7: Su propia declaración, claro.
3: Pero...
10: exacto, sí.
3: ¿No atenta contra la posible imputación de falso testimonio ese recuerdo, digo, ese ayuda a memoria? Porque en otros casos... es la primera vez que escucho esto de la ayuda a memoria, porque justamente de eso se trata.
7: Lo que pasa es que está confirmando, ¿no es cierto?, la contradicción.
10: Claro. Lo que hacen es, una vez que ellos, tanto la defensa como la fiscalía, piden que se le cite la parte de la declaración, lo que hace el tribunal, lo que hace el juez es, señor, ¿usted recuerda haber dicho eso? ¿Es así como lo dijo en esa oportunidad? ¿O es como lo está diciendo ahora? Entonces ahí la persona dice, no, como en el caso de Miguel Ángel Loguera, que ayer dijo, no, yo me confundí cuando declaré aquel diciembre del 2024, yo me confundí, yo estuve el 13 de junio cuando desapareció Loan a las 19:30 buscando a Loan. Yo no me fui al otro día porque su declaración decía que él apareció recién el 14. Entonces, él le dice, no, en ese momento yo me equivoqué, estaba confundido, pero yo aparecí. ¡Ah! buscar a Loan una vez que me enteré que Loan estaba desaparecido. Y lo encontré a Benítez con un encapuchado en el camino, tal cual lo había... Y había escrito también José Noguera, José hijo, José Noguera, lo había dicho tal cual así. Yo lo encontré en el medio del camino, iba con mi hermano en la camioneta, lo subo con un encapuchado, ellos iban en la parte de atrás, no llegué a distinguir quién era el encapuchado, lo dejé en el medio del camino con una linterna, porque él me dijo que iba a buscar a Loa. Esto también lo que dijo el exactamente, lo que dijo el marido de Camila es importante, porque en torno al marido de Camila, que estaban preguntando, que era un tire y afloje entre la defensa y la fiscalía, hubo un momento de mucha tensión nuevamente por el entorno de las naranjas. ¿Eran agrias en junio? Preguntaba Di Tella, y la fiscalía le replicaba. Y entonces, si eran agrias las naranjas en junio, ¿para qué fueron al Naranjal? Y entonces la defensa de Benítez era un tiro de aflaje. No, no, no, señor juez, le está pidiendo una opinión al testigo. Entonces fue tanta la tensión que el juez dijo...
7: Muy bien planteado, de película.
10: Claro, fue tanta la tensión que el juez dijo, se la terminan acá los dos, vamos a un cuarto intermedio hasta que bajen los humos, hasta que baje el nivel de tensión que había... Y ahí, precisamente en ese momento, lo que hace Di Tella es un gesto a la fiscalía, como si fuera una corneta, agrediendo a la fiscalía, tal cual. Y todo sucedió en medio de la sala, y sale el defensor oficial Di Tella a hacer declaraciones a los medios locales, a criticar duramente a la fiscalía, diciendo que la fiscalía no tiene absolutamente nada y lo único que espera es que nunca vio que se basen en que los principales imputados se quiebren, que nunca vio eso, que no tiene nada. Y defendió tampoco.
7: Bien, vamos a cuarto intermedio nosotros, que son las 9 de la mañana y tengo informativo.
10: Dale, perfecto, perfecto. Bueno. En el transcurso de la jornada seguimos desarrollando a medida de lo que pasa en la audiencia en la jornada de
7: hoy. Que sí. Gracias, Neri. Beso grande. Enerina Álvarez, que es nuestra corresponsal para el juicio que se sigue, decíamos, por la desaparición de Loan Danilo Peña.
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11: 9:01 en la República Argentina. Nacional es mundial con Rodrigo Ruiz.
12: Lleva 8 goles en la Copa del Mundo, 21 en la historia de los mundiales. En Nacional habla el capitán argentino, el goleador Lionel Andrés Messi.
13: Hace 7-8 años que este grupo me regaló mucha felicidad y que me lo vengo disfrutando y no se podía terminar hoy. Creo que nos quedaba todavía un poquito más para seguir compitiendo. Estamos para lo que decimos siempre, para competir contra cualquiera, con errores, con aciertos, pero siempre dejando todo dentro de la cancha y siempre intentándolo como lo hicimos hoy.
11: Los argentinos se recuperan de lo vivido durante el partido con Egipto.
14: Miriam Mariotto.
15: Los argentinos aún no pueden dejar de pensar en el partido de la selección de octavos de final en Plaza Constitución. Joaquín, esto nos decía.
16: Bien, estuvo bueno, casi me morí, pero estuvo bueno. Estaba trabajando, pero salí y lo miré en retiro. Lo fuimos a comer con un restaurante y lo miré con unos amigos.
17: ¿Y ahora qué esperás de acá en adelante?
16: Nada, que sigamos ganando.
11: Caso Loan. Desde Nacional Santo Tomé nos informa Nerina Álvarez.
18: En el marco del juicio por la sustracción de Loan, Danilo Peña, en la cuarta semana de audiencias, dejó testimonios con algunos puntos relevantes y varias contradicciones que la Fiscalía buscó remarcar. En la declaración de Miguel Ángel Noguera, ratificó haber visto a Antonio Benítez con una persona encapuchada, que no pudo identificar a la persona porque ya estaba oscuro y no le vio el rostro. Ante las preguntas de las defensas, tampoco pudo precisar el campo donde donde lo dejó ni aportar más detalles sobre esa persona. En tanto, en la declaración de Diego Peña, el esposo de Camila, fue una de las declaraciones más extensas del día. Lo más importante, confirmó que el 13 de junio estaba trabajando en Goya y que se enteró de la desaparición por una llamada de su esposa cerca de las 15 horas.
14: El tránsito con Romina Wiener.
19: Atentos, en la provincia de Córdoba hay un corte total en la ruta nacional 35, kilómetro 613, en cercanías a Huinca Renancó. Se debe al incendio de un vehículo. En el lugar trabajan los bomberos y la policía. En Catamarca, el paso internacional San Francisco, ubicado en ruta nacional 60, que conecta Argentina con Chile, está operativo para todo tipo de vehículos hasta las 18 horas. A la altura de la quebrada de las Sibilas, se debe transitar con precaución y a baja velocidad por un desvío. Se debe a obras.
11: En Santa Rosa, La Pampa, donde nos escuchás en AM730, la temperatura es de 5 grados 8 décimas, la térmica 4 grados 8, la humedad del 78% y el cielo está cubierto.
14: En Buenos Aires, la temperatura 9 grados 3 décimas, la sensación térmica 7 grados 6 décimas, la humedad 70% y el cielo está algo nublado.
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11: Mensaje de fe al comienzo de un nuevo día a cargo del padre Nelson Fromm.
12: Buen día para todos. Hoy contemplamos el Evangelio según San Mateo. Jesús convocó a sus 12 discípulos y le dio el poder de expulsar a los espíritus impuros y de sanar cualquier enfermedad o dolencia. Los nombres de los 12 apóstoles son, en primer lugar, Simón, de sobrenombre Pedro, y su hermano Andrés, luego Santiago, hijo de Zebedeo, y su hermano Juan, Felipe y Bartolomé, Tomás y Mateo, el publicano, Santiago, hijo de Alfeo y Tadeo, Simón, el cananeo, y Judas Iscariote, el mismo que lo entregó. A estos 12 Jesús los envió con las siguientes instrucciones: no vayan a regiones paganas, ni entren en ninguna ciudad de los samaritanos. Vayan en cambio

0: a las ovejas perdidas del pueblo de Israel. Por el camino proclamen: el reino de los cielos está cerca. Sanen a los enfermos, resuciten a los muertos, purifiquen a los leprosos, expulsen a los demonios. Ustedes han recibido gratuitamente, den también gratuitamente. Palabra del Señor. Jesús tenía presente en primer lugar a sus compatriotas, su prójimo más cercano, es decir, las ovejas perdidas del reino de Israel. Sabía bien que los fariseos, legalistas y los sacerdotes hipócritas no permitirían que el pueblo experimentara realmente su alianza con Dios. Por eso envió a los apóstoles a renovar su entorno, a sanar y consolar, anunciando la inminente llegada del reino de Dios. Bendiciones y hasta mañana, si Dios quiere.
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0: nadie te lleva a ningún camino. Uno va caminando.
1: Justamente por el tema del Live Aid, ¿no? Claro. El gran concierto que se hizo en dos países en simultáneo.
2: Hoy contemplamos el Evangelio según San Mateo.
3: Aquí en Córdoba.
4: Con el tema del monóxido de carbono.
5: Libra, volvé a tu futuro.

0: La dejan ahora para Paredes. Va Paredes. La pide Licha Martínez. Enzo Fernández. Mete Enzo. Para Paredes, por abajo. Va la pelota para Julián. Y la deja para Leo. Va Leo, la mete sobre el área. Lindo centro. ¡Está!
1: Por Messi, por el pie del lateral derecho,
0: y el que lo tira para Leo, va Messi encaró, Messi. Vamos Argentina, vamos hasta el final, vamos a luchar hasta el final. Toma la pelota Enzo, deja para Julián que la entrega para Messi, dásela siempre al 10, va Messi, mete al centro, otra vez para Leo, el otro centro más de Messi, va pasado.
2: No se puede creer, hoy queríamos empezar el programa no tan solo con los goles, el equipo, que cada uno ya va a hablar. Ale Pozo está en Córdoba. Ale, hemos sobrevivido. ¿Cómo estás? Buen día.
3: Adriana, ¿cómo te va? Buen día. Buen día para todos. ¿Yo ayer?
2: Sí.
3: ¿Qué? Más nervioso que gordo en silla de plástico. Mira, con eso te digo todo.
2: Terrible. Hemos sobrevivido y seguimos sobreviviendo. No, por favor. Veíamos los festejos ahí en Patio Olmos. Qué locura. Bueno, todo el país.
3: Una barbarie.
2: El mundo.
3: Sí, pero ¿qué tenés que hacer con el mundo? Porque acá hay dos opciones. Si te haces el centro y no dejas pasar a nadie. Policía represora, no dejan festejar. ¿Qué haces? ¿Dejas que festejen con mucha policía? A la policía, gendarme. Pero hagas lo que hagas, es bárbaro igual. Y acá hay otra cosa, Adri. Ayer, en total, en Córdoba, hubo 42 detenidos. 42. 18 fueron en Córdoba capital. Y los demás se reparten en distintas ciudades. A lo largo de los últimos partidos de Argentina, cada vez que hubo un partido ganado, la gente va al Patio Olmos. Cosa que yo no me explico, cómo desde el primer partido van a festejar. Yo nunca vi que festejen un primer partido.
2: Sí.
3: Pero fueron. Pregunté a varios y dicen, no, pasa por cábala. Cábala, ya le meten el motivo que vos quieras. Y hay robos de celulares. Parece ser que ante cada evento se organizan mejor para ir a robar celulares. ¿Sabés qué pasa cuando va la policía y detiene al ladrón?
2: No. Se la agarran
3: con la
2: policía.
3: La gente que está ahí, se la agarran con la policía. Claro. Todos los partidos son policía herido, un policía internado. Le tiran de todo a la policía. Una barbarie. ¿Te acordás el libro de Sarmiento?
2: Sí, claro que sí.
3: ¿Una barbarie?
2: Sí, sí.
3: Esta es la barbarie total. ¿Qué hacen? No sé. El próximo partido es sábado a las 22. Ahora, yo te digo, Adri. Si ayer era la siesta y estaban borrachos, imagínate si se llega a dar un sábado 12 de la noche.
2: Una locura, en realidad, cuando tiene que ser un motivo de festejo. Pero ¿cómo se dispara todo, verdad? Del festejo a eso.
3: Sí, no lo sé. No lo sé en qué momento termina así. No lo sé en qué momento en las principales ciudades del país todo termina en lío, en caos, en disturbios, balas de goma. Ayer, acá en el centro de Córdoba, una joyería que estaba en pleno centro por Avenida Vélez Arfiel, a una cuadra del Patio Olmos, tenía una reja chica, pero la vidriera estaba al alcance de la mano de los peatones. Rompieron la vidriera y sacaron joyas.
2: No.
3: No llegó a ser saqueo eso. Fue robo.
2: Claro.
3: ¿Para qué? ¿Un partido de fútbol termina en eso? No son hinchas, Adri.
2: No, seguro.
3: No son hinchas.
2: No, sin duda.
3: No son.
2: Sin duda.
3: Definitivamente no lo son. Y las familias que sí les gusta ir a pasar un buen momento, la mayoría te dicen, no voy, no vamos nada, ¿para qué querés que vayamos?
2: Claro. Bueno, en pleno mundial también uno dice, bueno, a ver, ya estamos en los cuartos de final. ¿Qué va a pasar con la próxima? ¿Qué va a pasar el sábado? La policía, como decías, va a reforzar todo lo que son los sistemas de seguridad. ¿Pero qué van a hacer? ¿Cierran? ¿Dejan abierto el sector?
3: No, digamos, 2 horas antes del partido ya cierran para los autos 3 cuadras a la redonda. ¿Vos sabés el caos que se genera en Córdoba en el que cerró el tránsito 3 horas antes de un partido?
2: Sí. Sí, claro.
3: Caos, caos total. Bueno, dejan el auto a 10, 15 cuadras y vienen caminando. No podés evitar a los peatones que pasen.
2: Encima es sábado a la noche, Y hay plata, porque la mayoría está cobrando o ya cobró.
3: Para ciertos eventos no hay fin de mes que valga. Ni comienzo de mes tampoco. Hay. Para ciertos eventos aparece, ¿viste?
2: Sí, es cierto.
3: ¿Cómo hacen? Bueno, lo hacen. Lo hacen. Viven en su mundo. La cuestión es que no solamente tienen la policía. Recién la Municipalidad de Córdoba informaba que pusieron 50 recolectores y personal de limpieza a limpiar todo el centro. 50 personas.
2: Claro.
3: O sea, vos tenés el operativo de la policía y el operativo de la municipalidad. Son millones y millones de pesos gastados porque la gente no sabe salir a festejar un triunfo de un partido de fútbol.
2: Mira, bueno,
3: tan simple como eso.
2: Claro, claro. No, qué desborde. Además de todo esto que ya prevé lo que pasará el sábado, por eso también queríamos hablar contigo. El Gonzalo, si no me equivoco, se llama el que manejaba el Cibus en Córdoba, que escuchaba el partido. Sí. Ah, es muy tierno.
3: Sí, totalmente.
2: Yo sé que va en contra de todo, ¿no? De lo que sería lo lógico, pero es argentino. Paró el colectivo para celebrar.
3: Como amante de la radio, ¿no te emociona que la radio produzca eso y que te acompañe en todo momento?
2: Obvio.
3: Yo cuando vi ese video dije, qué cosa linda la radio, en general acompañándote. Y ese colectivero parando el colectivo para festejar, qué cosa divina. Ahora, Adri, decime algo que te dé al pueblo en general lo alegre como el fútbol.
2: No hay. No, indudablemente no hay.
3: Los sociólogos vienen acá y creo que se les complica hacer ese estudio sociológico.
2: Indudable.
3: Cultural.
2: Sí.
3: Yo escuchaba a, me parece que era Valdano, que decía, el mundo no entiende que el argentino tiene el ADN fútbol en la sangre. El mundo no entiende que el fútbol domine la agenda. El mundo no entiende que no haya clases por un partido de fútbol. Bueno, en Argentina no. El mundo no entiende que está todo mal, hay crisis, cierra negocios, pero el fútbol anda bien. Vamos, avanza todo.
2: Sí.
3: En Argentina es eso. En el mundo no lo entienden. No entran en razón.
2: Es verdad. ¿Vos que sos
3: ¿Me entendés?
2: Vos que sos un hombre de encuentro de partido, de cancha, de transmisiones. Messi, ¿cómo? No sé si es una percepción, es lo que comentan, ¿no? Messi se muestra hoy tal cual es, dice lo que siente, y el llanto de él al final del partido, ¿consideras lo que otros analizan que era porque ya se veía afuera, es su último mundial, es la edad, es la emoción, es Argentina? ¿Qué pensás?
3: Es todo eso y un poco más también. ¿Qué sería el poco más? El sentimiento de culpa, del peligro de quedar afuera él habiendo tenido un mal primer tiempo y habiendo errado un penal. Ese sentimiento de culpa lo comía por dentro.
2: Claro.
3: Lo comía. Yo erré el penal, que si lo hubiera hecho, el rumbo del partido era otro.
2: Claro.
3: Entonces, eso lo comía, pero Messi fue muy vivo ayer, fue muy vivo. Él vio que había que la defensa egipcia se cerraba demasiado, y que por el medio, como juega siempre él, no iba a poder hacer nada. Cuando lo meten a Lautaro, ya estaba Julián, ¿qué hace Messi? Se para al lado de la línea de cal, como si fuera un 7, como si fuera un extremo. Uh-huh. Y nadie lo marcaba. Ahí empezó a recibir. Y ahí empezó a mejorar Argentina.
2: Claro.
3: La leyó él.
2: Claro. Qué increíble ese cerebro, esa mente preparada para ver siempre antes, ¿no?
3: Sí.
2: Analizar.
3: Yo te diría la de muchos jugadores. Una mente... ¿cómo podés tener lucidez en un momento donde, por mucho menos, nosotros nos saturamos, nos bloqueamos y demás? Y bueno, pero por eso son números uno, ¿no?
2: Claro.
3: La mente del Cuti Romero, de llevar el equipo adelante, Paredes, el gran partido de Paredes, el gran partido del Cuti, el gran partido de Lisandro, bueno. Y hay algunos que no están rindiendo como se espera de ellos, pero bueno, yo creo que dos tiros en los pies no alcanza para matar a este equipo, ¿eh?
2: Claro.
3: Te hace falta un poco más.
2: ¿Qué trabajo en equipo? ¿Viste? Cuando hay tantas individualidades, tantas maravillas del fútbol, que en otras selecciones lo hemos vivido. Cada uno estaba en su mundo y eran individualidades, no equipo. Este equipo es terrible. ¿Qué equipo? Bueno, la emoción de Scaloni.
3: Te doy un ejemplo.
2: Sí, dime.
3: Perdió Ronaldo, perdió Portugal.
2: Mm.
3: ¿Vos viste que a Cristiano le tengan el respeto que le tengan a Messi?
2: No, al contrario.
3: Acá juegan, Messi es el líder natural y lo siguen a él. Ayer Enzo Fernández se largó a llorar cuando hablaba de Messi.
2: Sí, lo vi.
3: Messi con 39 años nos guía todo y si lo ves corriendo a Messi a los 40 del segundo tiempo, ¿cómo lo vas a correr vos?
2: Sí, claro.
3: Y el líder está corriendo con 39 años, ¿cómo nos vamos a correr nosotros? Es un ejemplo, aunque pierda, Adrián.
2: Sí, sí.
3: Porque quizás no hubiera salido, quizás hubiera perdido.
2: Uh-huh.
3: Y solamente te tenés que parar y ponerte a aplaudir, porque dieron todo. Dieron todo, el fútbol es así. ¿Y sabés qué me gusta de Scaloni, como vos decías?
2: Uh-huh.
3: Que tiene los pies sobre la tierra. Y fíjense el detalle que todas las conferencias... Él te dice, ojo, que podemos perder, ¿eh?
2: Sí.
3: En algún momento vamos a perder.
2: Sí.
3: Es duro esto. Pero, y Scaloni los mentalizó de que no se tienen que volver locos por ir perdiendo. Es parte del juego. Y Scaloni les pone los pies sobre la tierra a un equipo que no sabe perder, que odia perder.
2: Es verdad.
3: Y que es que van a dejar todo. Ahora, después de este envión anímico, No hay equipo que esté cansado cuando las cosas le salen bien.
2: Sí, pero además, ¿qué ejemplo?
3: Vos vas ganando 2-0, Adri.
2: Sí.
3: Vos vas ganando 2-0. Mm. Estás jugando bien.
2: Mm.
3: ¿Alguna vez viste un equipo cansado en esa situación?
2: No. No.
3: Bueno, Argentina ayer, cuando le empezaron a salir las cosas, empezaron a correr todos sobre el final.
2: Sí. Es más, decían en un momento que la hinchada había decaído cuando vieron que ya estaba el 2-0... y que ellos también pedían que los alienten.
3: Es natural, no es la hinchada típica argentina. Muchos extranjeros, muchos turistas, muchos extranjeros, ¿me entendés? O sea, también es natural que no sea el mismo ritmo de siempre.
2: Claro.
3: Es natural que no estén cantando todo el tiempo.
2: Claro.
3: Algunos jugadores tienen que recuperar su nivel. Argentina jugando a media máquina, jugando mal, y jugando muy lejos de lo que fue, por ejemplo, esa final contra Francia, muy lejos, le alcanzó para ganarle al mejor Egipto.
2: Claro, y ahora nos toca...
3: Entonces,
2: sí, ¿y entonces?
3: Te redondeo, discúlpame.
2: Sí.
3: Entonces, la mejor versión de los rivales, por ahora no alcanza para la peor versión de Scaloni. ¿Se entiende lo que digo?
2: Sí, claro. El sábado nos toca con Suecia. Sí. ¿Cómo la ves?
3: Con Suiza. Es un rival muy difícil. Ya jugó, me parece que fue. Le pido que alguien me ayude. Creo que fue Brasil 2014 que jugó contra Suiza una instancia con un gol de Di María, me parece que fue, o de Messi. Pero ya jugó varias ocasiones frente a Suiza en este tipo de instancias. Es una selección que, por ejemplo, tiene a Saka. Ayer partió el primer penal definitorio.
2: Sí.
3: Es la figura de Suiza, te diría. No tiene un equipo descollante en nombres. No tiene grandes figuras, estrellas. Pero estaba por decir una una barbaridad. Es un relojito que estaba por decir. Saben cómo defender, saben lo que tienen, saben a lo que juegan. Son difíciles. No te atacan mucho, pero defienden muy bien. ¿Entendés?
2: Claro.
3: El tema es que Argentina, en los últimos partidos, ataque que era gol. ¿Viste? Contraataque, y vos decís, no, otra vez, no, gol.
2: Claro.
3: Entonces, tiene un partido muy complicado Argentina, creo yo, ante una selección sin figuras, pero si está entre los ocho mejores es por algo.
2: Claro, indudable. Y sí, los mejores del mundo. Ay, querido Ale, todo se detuvo por el partido. ¿Va a pasar algo en Córdoba en relación a la política, lo social? ¿Hay algo importante? O, bueno, además...
3: Sí, la política está esperando que termine el Mundial.
2: Ajá.
3: Así te lo digo. Espera que termine el Mundial. Una vez que el pitazo final salga como sale Argentina, salen todos a la cancha a mostrarse.
2: Claro.
3: Todos.
2: Claro.
3: Se lanzan los candidatos para intendente. Algunos ya están insinuando. Gobernador, intendente. Esto va a ser un despiole bárbaro en Córdoba. Apenas termina el Mundial. Si anoche hubiera terminado, hoy ya están todos en la calle.
2: Claro. Más las acordadas que está haciendo el gobierno nacional, todo lo que está pasando allí, indudablemente hay una movida política, y Córdoba te marca también el panorama político para esta región del país. Córdoba sí. es la que manda y la que también va acordando con el gobierno nacional. En las últimas elecciones fue un guiño hacia la nación y, bueno, de alguna manera por eso Milei había ido a hacer cierre de campaña, muchos candidatos. ¿Cómo lo ves este año hacia el 27?
3: Hay sintonía entre Milei y Sarsor, aunque no lo digan. No lo dicen, pero se llevan bien.
2: Ajá.
3: No lo dicen, pero en el acto, el 6 de julio cumpleaños Córdoba. No lo dicen, pero había diputados nacionales de los libertarios aquí en Córdoba. O sea, son diputados cordobeses.
2: Uh-huh.
3: Pero bueno, aquí, por ejemplo, estaban todos los oficialistas y no había, por ejemplo, ningún concejal opositor. Ninguno.
2: Uh-huh.
3: Pero sí había diputados nacionales por la Libertad de Avanzar.
2: Uh-huh.
3: Dice, ¿y por qué no voy a venir? Si yo represento a Córdoba, le decían, ¿por qué no?
2: Claro.
3: Y me parece bien. Sarsora le aprueba bastantes cosas a Milei, siempre obviamente es a cambio de algo. Pero y yo no sé hasta qué punto le conviene a Milei tener un gobernador en Córdoba.
2: Porque si están las cosas así,
3: y claro, se está todo mal. Si la nación no manda un peso, no te envía fondos para el transporte, no te envía fondos para el PAN, no te envía fondos discapacitados, no te envían fondos de nada. Si el gobernador fuera libertario, ¿A quién se queja?
2: Y sí, no hay forma.
3: ¿Quién se pelea? ¿Se va a pelear con Milei? ¿Entendés?
2: Claro.
3: Porque la herencia hasta cierto punto te sirve, pero ¿cuánto tiempo?
2: Sí, sin duda.
3: ¿Un par de meses?
2: Sí.
3: Entonces no sé hasta qué punto le serviría que hoy un gobernador sea. Quizás de acá un par de años y la cosa se recompone, es otra cosa, ¿no? Pero bueno, eso es una lectura política de los políticos, no sé si de la gente.
2: De acuerdo a lo que vos ves, y ya te dejo en libertad, si también seguís con tu trabajo allí, el tema de los nombres, ¿vos pensás que van a seguir siendo los mismos de siempre, los de hace años, o que aparecerán algunos nuevos? Porque la gente dice, uy, siempre los mismos, pero al fin de cuentas, acá se está viendo, aparecen algunos nombres nuevos y le ponen, ¿y a este quién lo conoce? Bueno, ¿y entonces?
3: Bueno, eso pasó con diputados nacionales. Que los que representan a Córdoba por la Libertad de Avanza no los conoce nadie. Pero no es broma lo que te digo. Vos los pones en Colón y General Paz y no los conoce nadie. La gente eligió el color.
2: Claro.
3: La gente eligió el color. ¿Cuál es la boleta violeta? Te decían acá. Listo. Pero en el color.
2: Mira.
3: Nadie sabe quiénes eran los candidatos.
2: Mira.
3: Y curiosamente, ayer hubo un informe de la actividad de los senadores y diputados nacionales, en los cuales se decían cuántos proyectos presentó cada uno, quiénes son los que más presentaron, los que menos presentaron, y de la lista de los 10 que menos habían presentado, 9 son de la Libertad de Avanza. ¿Ellos qué te dicen? Por ejemplo, Benítez Lynch estuvo con Juana el domingo.
2: Sí.
3: Decía, yo no creo en la actividad legislativa. Y entonces le decía, Juana, ¿qué haces como legislador? Acompañando a Milei. O sea, lo que diga Milei, se levanta la mano y listo. Creo que van por ahí, más allá de el nombre y de nada. Bueno, a ver cuál es la bajada de línea, acompañan.
2: Claro.
3: Y eso hacen en todas las provincias. Pero bueno, la gente está eligiendo.
2: Indudable. Es el número lo que se necesita para poder aprobar. Es el número.
3: Sí. Ni hablar. Aquí en Córdoba se hacen alianzas, ¿viste? Para llegar a las votaciones. Hoy se vota en Córdoba la ley antibunker. La SPA controla el narcomenudeo. Te dice, se cerró un punto de venta. Y es una especie de tapera, una casita en mala muerte. Entonces, ¿qué quieren votar? Que esos lugares que se usan para la venta y el expendio de la droga, por ejemplo, se puedan derribar, se puedan tapear, se puedan cerrar, se puedan transformar en otra cosa, para que no se pueda volver a usar ese lugar. Hoy se vota eso, la ley antibúnker en Córdoba. Ahí me parece que va a tener bastante apoyo.
2: Claro. Claro. Bueno, también se nos vienen las vacaciones de invierno, mi querido Ale, pero no te quiero exprimir hoy, así nos queda después.
3: En la próxima te lo cuento.
2: Sí.
3: Acá hay un museo que es gratis durante todas las vacaciones de invierno y está repleto, que es el Museo de Ciencias Naturales. Está en la Avenida Poeta Lugones, es una maravilla. Maravilla, tiene dinosaurios, tiene los esqueletos. Ajá. Tiene de todo, van todos los colegios ahí en general, pago.
2: Sí.
3: Y el gobierno, la Agencia Córdoba Cultura, tomó la decisión, vacaciones de invierno gratis.
2: Bien.
3: Y este tipo de actividades está lleno en Córdoba, gratis, cero pesos, me parece que está muy bueno.
2: Obviamente.
3: En la próxima te cuento un par de curiosidades.
2: Dale, dale, ay, qué lindo. Bueno, Ale, nos abrazamos fuerte. Y si no hablamos antes del sábado, ay, que sea lo mejor. Te mando un abrazo inmenso, muchísimas gracias.
3: Sí, como dice un relator, que sea lo que Dios quiera, y Dios quiera que sea argentino.
2: Sí. Un abrazo, Ale, gracias, muchas gracias.
3: Chau, hasta mañana.
2: Hasta mañana, Ale Pozo, Ciudad de Córdoba, así empezamos hoy este encuentro. Mañanas de radio, Lucas decía, los dos primeros goles, qué relator. ¡Qué relator!
4: ¿Viste? Totalmente, yo lo vi ahí.
2: ¿Viste que está él filmando usted mientras relata?
4: Sí, es que sí o sí, están las cámaras, están ahí filmando todo lo que pasa. Y él también, exactamente. Escuchaba por ahí, viralizaban el que sacaban del celular, donde obviamente el audio es defectuoso.
2: Sí.
4: El que yo busqué acá, digo, no, vamos directo a la fuente.
2: Terrible.
4: Obviamente, Telefe.
2: Terrible.
4: Ya es cosa de verlo siempre ahí en casa, en Telefe, no importa
2: claro.
4: lo que pase. Y ya estamos acostumbrados. Y no, y el relato que tiene, es otro nivel.
2: Sí.
4: Es otro nivel.
2: Y se va tocando la orejita, ¿viste? Todo el tiempo se toca la orejita donde está el auricular.
4: Y sí, siempre, ¿no? Chequeando el retorno y todo.
2: Sí,
4: totalmente.
2: Además es un tic. Es un tic.
4: Y ese es el tic también.
2: Obviamente.
4: Todos lo tenemos. Yo tengo cada rato también.
2: Claro, cada uno con su historia física, ¿no? Pero qué pasión, qué locura.
4: Qué hermoso.
2: Qué hermoso. No te había saludado, Lucas. Buen día.
4: Buen día. ¿Cómo estamos acá?
2: Bien.
4: Obviamente arrancando todos felices con esta locura, ¿no? Que no la trates de entender. No, es impresionante.
2: Y a Grevelin también la pasé a buscar, anduvimos por la vuelta del piquet.
5: Bien, se nos dio el
2: tal cual.
5: Qué desahogo, Adri, el grito del tercer gol. Para mí fue un desahogo, después la presión en las nubes, Dios, los mareos, ya no estoy, no sé cómo voy a hacer, ultra medicada voy a ir al próximo partido.
2: Qué loco, qué loco. Pero vos viste todo el partido o preferiste no?
5: Sí. Vi el primer tiempo, segundo tiempo, el segundo gol no lo vi, lo escuché, porque fui un ratito al jardín a tomar un poco de sol y a respirar, porque ya sentía que el pecho estaba muy apretado, digo, esto no viene bien,
2: ¿cuánta
5: nos vamos
2: gente?
5: A calmar.
2: ¿Vos sabés que un montón de gente hizo lo tuyo, esto de ir al jardín?
5: Sí, sí, sí, yo necesitaba conectar un poco con la naturaleza.
2: Conozco mujeres que estuvieron arreglando las plantas.
5: Sí, yo estuve regando ahí unas plantitas para decir, vamos chicas, buena energía, de retorno, para calmar un poco. Estaba muy arriba.
2: No,
5: muy
2: y además nadie quería ver. Después de los dos primeros goles, fue bueno, listo, apago el televisor, chao, otra cosa. No fuimos.
4: Directamente, yo sí me quedé a verlo todo.
2: No, yo no, digo todo lo que he escuchado de la gente.
4: Ah, sí.
2: Yo lo que hice fue, en mi mundo, me fui a teñir el pelo.
4: Directo.
2: No, sí, no quería ver.
5: Fingir demencia. Exactamente. Nunca mejor dicho, no. Voy a fingir demencia.
2: Tal cual.
4: No, mis hermanos hicieron todos los actos también. Mi hermano en un momento, claro, sale al patio, salió al frente, estaba ahí, así lo veía, no lo veía, seguía viéndolo. Al penal no lo vio, por ejemplo, porque él dice, no, yo no los veo. Está bien, ¿no? Y cada uno tiene sus formas, ¿viste? Yo lo vi completo.
2: Y si uno va analizando, porque a mí me encanta esto de ver al otro, ¿no? Sí. De observar, verme a mí, sí, en mis reacciones de Tano Pazman, y ver al otro. Y de preguntar, ¿qué estuviste haciendo mientras sucedió el partido? Cada uno con su propia reacción humana, de no entender o entendiendo, pero al fin de cuentas queriendo todos estar ahí. Ante el fracaso, ¿cómo nos quedamos? Ante el fracaso, retrocedimos cada uno, ¿verdad? Que no lo quería ver, que mira lo que nos pasó. Y cuando vimos la remontada épica, lo que hizo el equipo, ya todos éramos mundialistas, todos ganamos. ¿Cómo el fracaso o el triunfo del equipo argentino nos llega directamente? Sintiendo que forma parte de nuestro ADN, ¿verdad?
5: Qué difícil fue afrontar eso porque había mucha ansiedad. Yo en lo personal sentía mucha ansiedad, mucha tensión. La patita, Dios mío. En el segundo gol. Y que fue con el que escuché. Después al tercero, sí, el desahogo. Decir, bien, en 13 minutos. 13 minutos para dar vuelta un resultado con todo lo que ello implicó, con toda la movida, con lo que se veía en la cancha, que ya el equipo de Egipto estaba muy tenso también y hubo sus problemas, tuvimos sus momentos, pero sí, lo viví desde la tensión y ahora estoy un poco mejor.
2: Menos mal que apareció Mirta Legrand para arreglar todo, ¿no?
5: Gracias, Mirta. Mirta estuvo diciendo sus cosas, dice que estuvo con Tutankamón.
2: Ay, por los memes que hay, yo compartí uno. El señor Daniel Godoy está en exteriores. Hemos sobrevivido, Godoy, a lo de ayer. ¿Cómo le va hoy en día?
6: ¿Qué tal? ¿Cómo le va, señora Bertucci? Muy buenos días para todo el equipo, que tenga una excelente jornada, un lindo día, por supuesto. Lindo se presenta, vos sabés que está un poquito con algo de nubosidad, pero agradable la temperatura para lo que es el invierno, en realidad, ¿no? Decía, sí, hay que salir abrigadito, camperita, buzo, en fin. Así que bueno, lindo. Hablaban de Mirta habló ayer, ¿no? Y dijo de que, bueno, se ríe justamente las cosas que le mandan y pide de todo, ¿no? Que le sigan mandando. Es decir, hubo mucho meme, le tomaron la idea y todo lo demás. Se ha divertido bastante y se divierte, ¿no? Que le gustó mucho la que agarra a Cleopatra del cuello. Hay una entrevista ahí que dio Mirta Legrand, Adri, con respecto a lo que fueron los memes del Mundial, ¿no?
2: Sí, lo tenemos para poder compartir. Sí, sí. Porque sí, está, sí, genial. Y dice que la llamó a la mamá de Messi.
6: Efectivamente, sí, sí.
2: Y que juntas se emocionaron.
6: Sí, efectivamente, que la saludó a la mamá y todo lo demás, porque ella se pone en el lugar de las madres, de las familias, en realidad, de los jugadores, ¿no? Y hoy estábamos viendo tempranito justamente cómo reaccionaron las parejas, los jugadores, en los lugares, justamente en los pueblos o ciudades donde de dónde son los jugadores también, ¿no? Así que bueno, nos cambió, nos pone, era un bajón, pero esa remontada, como dicen ahora, el término, ¿no?, de lo que fueron los últimos minutos del partido, y sí, y significa para la familia. Nosotros lo vivimos ahí con la Dorita haciéndome mimos, con Francis nervioso, él iba algunos segunditos adelante y ya nos cantaba los goles antes, así que estaba viendo en otra habitación el partido, ¿no? Y la Roxy, que es futbolera, también con los nervios. Bueno, la familia, en realidad, ayer muchos se reunieron, de hecho fui a buscar pollo y algunos lugares que anduve ahí mientras ya estaba comenzando prácticamente el partido, y sí, hablaban de la reunión familiar, ¿no? De que muchos se iban a juntar. Algunos tenían locrito, Adri, otros tallarines para ayer, como mi amigo Cristian. Bueno, la gente en familia lo vivió, y hoy salimos y vemos las banderas celestes y blancas, y vemos algunos vehículos también, los taxis con la banderita. En fin, estamos con mucha alegría, viviendo justamente estos momentos del Mundial, esta alegría que nos trae la selección argentina. Vale lo que puntualizaban hace un rato con Ale Pozo, ¿no? Lo que dice Scaloni, en algún momento vamos a perder. Ayer más de uno se acordaba de esa frase de Scaloni, pero bueno, profesionales, un nivel humano realmente, un grupo humano realmente impresionante lo de la selección, y mucho ya se dice de todos ellos. Bueno, en materia de información, Adri, hay varios temas a nivel local. Bueno, algunos accidentes de tránsito que se registraron en el día de ayer. Hubo una situación ahí en el barrio Mis Montañas, que bueno, lo has compartido, justamente por lo que ocurre con un camión o camiones. En realidad, que ingresan por la calle 25 de Mayo, cortaron cables, bueno, los vecinos planteaban esta situación, esta cuestión en el grupo de vecinos del barrio. Nos pusimos en contacto con Ángel Ricardo Nieto, nuestro amigo de Dirección de Defensa Civil, le comentamos justamente la situación, inmediatamente apenas tomó conocimiento, se puso en contacto con Sebastián Esquivel de Electromecánica, que estuvieron trabajando anoche, con la gente del AR también para ver justamente sobre los cables que habían caído, porque afectó el alumbrado público, por un lado Electromecánica, afectó también los servicios de internet, hay varios comercios ya, entre ellos mi amigo Sergio Castro de Sonic, con el tema internet y todo lo demás, hoy con las tarjetas, bueno, tenés que tener el servicio, y ya prácticamente caía la tarde, ¿no? Tarde-noche, lo mismo estuvieron trabajando, un vecino tuvo la amabilidad de colocar algunas cintas, señalizar el lugar, porque los cables estaban muy bajos, ¿no? Y él mismo se quedó, así que bueno, un gran saludo ahí para el vecino que advirtió esta situación, y bueno, la gentileza de poder movilizarse para señalizar y advertir, para evitar algún accidente o alguna situación en particular ahí en el barrio Mis Montañas, ¿no? Así que bueno, esto ocurrió en 25 de Mayo y el Real Viejo, es un llamado también para la gente de transporte, Dirección de Transporte, advertir justamente la empresa de carga que está por ahí por la 25 de Mayo, justamente en cuanto a la altura de los camiones, quizás el tema, muchos plantean que sí, que los camiones son altos, en realidad hay que ver si las empresas que hicieron el tendido de cables están respetando lo que tiene una norma, justamente un día los técnicos de Supercanal me explicaban cómo iban las alturas de los cables, es decir, primero electricidad, después creo que va internet o telefonía, hay un rango justamente en los postes para la altura que le tienen que dar justamente en relación al tendido de cable, pero es una constante prácticamente esta situación, que viene el camión, también eso, nadie se hace cargo de la empresa, ¿no? Es decir, vienen, tiran abajo y así ha pasado infinidad de veces, los camiones vienen, llevan por delante cables, el que, bueno, ellos vienen con la orden de que sí, tienen que descargar, descargan, se van, y el tema es que el vecino se queda sin internet, o se queda, en muchos de los casos, ocurrió ahí por la calle Cabero y Libertad, ¿te acordás cuando se cortaba la luz, Adri? Directamente, así que bueno, eso también para por nuestra comunidad y por nuestra gente, hay que pelear justamente para que se de alguna manera no se tengan en cuenta estas cuestiones ligadas con los servicios fundamentalmente, más ahora en invierno, ¿no? Que se requiere internet por los chicos, porque hay comercio y todo lo demás. Bueno, yendo a otro ámbito, esta noche se va a hacer noche de gala, esperando el 9 de julio, ahí en el Salón Gonzaliano, está previsto para la hora 21, si no me equivoco, esta actividad, bueno, mañana también el Tedeum, en hora de la mañana, el acto, así que bueno, vamos a estar con el acto del 9 de julio, hoy en todos los establecimientos educativos se llevan adelante los actos, representaciones y demás, con respecto al 9 de julio, así que bueno, ya comienzan las vacaciones de invierno para los chicos y para gran parte de la administración pública, así que bueno, eso también para tenerlo en cuenta. Para la gente que me estaba preguntando sobre el tema aguinaldo y quincenita, se paga primero el aguinaldo, al menos lo que dijo el gobernador, no vendría junto a la quincenita. El gobernador dijo que el aguinaldo se paga primero, después la quincenita, y en el mes de agosto los chachos de 50.000 pesos. Así que bueno, eso también para tenerlo en cuenta, Adri.
2: Muy bien. Un informe completito para empezar este día tan especial, este miércoles tan lindo, con tanto para contar. El señor Daniel Godoy hizo su presentación en exteriores. Dani, muchas gracias.
6: Hasta luego, Adri, para todos, que tengan un excelente día, bonita jornada, que la disfruten, por supuesto.
2: 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El de Egipto no, ¿no?
4: Ni pasamos los goles de Egipto, pasamos directamente los de Argentina.
2: Porque así somos de autoritario, nos importa tres pepinos, no, la de Egipto.
4: O sea, ya está, Egipto, nada fue, y lo que estamos acá rescatando nosotros es la remontada épica.
2: Qué bárbaro.
4: Épica, qué impresionante. Pero sí, igual, de todas formas, no me quedo con el relato de Pablo Giralt, que fue...
2: impresionante.
4: El mejor, directamente, emocionante, que todos escuchamos, para todos los que lo seguimos por CLF. Y quiero escuchar el segundo de nuevo.
0: Centro. Otra vez para Leo. El otro segundo. Centro más de Messi, va pasado. A ver quién le pega a Messi al arco. ¡Gol! ¡Gol!
4: Así lo gritamos todos.
0: ¡Gol! ¡Gol! ¡La puta madre! ¡Gol! ¡Gol!
4: Así lo gritamos todos.
0: Argentina, carajo. Vamos, Argentina, carajo. 2-2. Acá está el campeón del mundo. Acá está el campeón del mundo. Vamos, Argentina de mi vida. Nunca hay que darse por vencido. 2-2. Vamos, Leo de mi vida. Vamos, leyenda. Leo de mi vida y mi corazón. Vamos, leyenda. Vamos, Leo viejo nomás. Vamos, Leo viejo nomás. 2-2, Juan Pablo. Esto no terminó. Busca Salah. Va Salah. Sin fall. Y ahora muy bien, Julián. Lo que ha jugado Julián, lo que metió. Cambiala. La hizo. La va corriendo Lautaro. La corre Lautaro. Va Lautaro. Corría Enzo un lado, Lautaro el otro. La mete Lautaro para Enzo. ¡Centro! Señoras y señores, 47-20, Argentina 3, Egipto 2, Argentina 3, Egipto 2, vamos Argentina de mi vida, Argentina lo da vuelta, lo perdió 2-0, lo gana 3-2, acá está el campeón del mundo, estamos juntos, más juntos que nunca por teléfono, nunca abandonaremos, nunca hay que luchar hasta el final. Señoras y señores, Argentina 3, Egipto 2, reclaman falta los jugadores egipcios.
2: De verdad, bueno, eso también trajo como consecuencia que muchos en el mundo dijeran que esto está acordado, que la FIFA se vendió, que el VAR, que los árbitros, que no vieron. Bueno, cuando se anula el gol de Egipto.
4: Claro.
2: Uy, ahí fue. Voy a decir, no, sí, los milagros existen, existen.
4: Lo que pasa es que, ¿para qué estaba el VAR implementado? Justamente para estas jugadas que uno por ahí no puede llegar a ver. Cuando en la jugada rápida a veces decís, ah, no fue falta, que se levante nomás, y después lo revisás, y sí, llega primero Julián y el otro, no solo los camisetas, sino que lo termina pisando también. Entonces, es falta, uno pisás al jugador. Y ahí, ¿qué hace? Todo lo demás, después, se tiene que invalidar. Entonces, esa corrida que siguió encima, qué impresionante, ahí el egipcio este, no sé ni cómo se llama, pero la agarró, corrió, se la llevó, después tira el centro y termina siendo el 2-0 que se anula. Volvemos al 1-0. 7 minutos después, creo, la misma jugada, sí, y el mismo gol. Y vos decís, ¿qué? Los remil.
2: Claro, claro.
4: ¿Y ahí qué hay para discutir?
2: Sí.
4: ¿Cómo podés? Yo digo, ¿qué partido vio la gente para decir que esto estaba arreglado? Porque en los últimos 10 minutos, 15 se podría llegar a decir, y un poquito más, porque después terminamos jugando como hasta los 11, creo, extra, 90 más 11.
2: Ey,
4: más
2: sí,
4: o menos.
2: No terminaba más. Moria, entonces, dice, un reloj de arena tiene.
4: Sí, ¿no? Y la otra rubia, ¿quién es?
5: Póngale pila a su reloj.
2: No me acuerdo. Pero ya,
4: bueno, qué bronca que me dio eso. Esto. Y ya está, ¿no? ¿Eh? 3-2 puede ser. Esta se nota que no tiene idea. Sáquenla de acá, decir, ¿viste? Porque hay algunos que voy a decir, no.
5: Se pone nerviosa.
4: No, qué increíble. Pero eso, ¿qué partido vio la gente para decir que esto estaba arreglado?
2: Hay
4: que
2: españoles,
4: esto acá,
2: bueno, sí, lo criticaron a los árbitros franceses, que cómo podían hacer eso.
4: La otra es esa, ¿no? Porque viste que uno pensaba en el cuando se...
2: Cecilia Roth.
4: Señora, usted cállese, siéntese, allá, por favor, allá.
2: La mandaste a la cocina.
4: Así, allá, no. Ni siquiera, allá.
5: Entonces, hay cábalas que vieron el gol y, tipo, la persona no estaba en el lugar y la persona se tuvo que quedar en la habitación porque no estaba y se hizo el gol. Entonces, la persona sí lo vio desde la habitación encerrada.
4: Yo veía una que había subido un video, creo que fue contra Cabo Verde, y claro, sí, decía, no, me mandaron al baño, creo, me dejé que salga de la pieza.
2: A eso me refiero cuando digo,
4: que soy muf.
2: Fíjate vos, a eso me refiero cuando digo, en la percepción de lo que somos los seres humanos, seres pensantes, no podemos estar agarrándonos de cábalas en cada partido que juega Argentina. Eso es lo que no nos sí invita a decir, no, para, a ver, mire, está bien, Argentina, ok, entendemos todo. El tema es, ¿ustedes se dan cuenta todo lo que hacemos? Cada uno pensando en las cábalas, que no es algo racional, no es racional. Que uno se quede encerrado, que el otro lo ate a Santo Pilato, que el otro se vaya a caminar, que el otro, que se junte, no es racional, pero todos lo hacemos.
4: Totalmente,
2: Está loco. ¿Por qué eso es una locura?
5: Sí, los dedos en ganchito. O sea, hay que hacer ganchito.
2: Claro, hacer ganchito o hacer los cuernitos.
4: Los
2: dedos,
4: los cuernos, sí,
5: hacer
4: cuando
5: los cuernitos
4: ahí,
5: también. Cuando totalmente se acercan al arco argentino.
2: Bueno,
5: sí, sí.
2: Prender velas, ahumar, juntarse para hacer algún tipo de...
5: Un día vamos a incendiar la casa.
2: Sí.
5: No, pero tanta vela que vamos a prender.
2: A eso yo me refiero cuando digo, ¿se dan cuenta todo lo que hacemos por un partido de la selección argentina de fútbol?
5: Es la vida.
2: Y es que la magia,
5: esa
2: es la magia que tiene todo esto, qué locura. Bueno, hay muchísimas críticas, obviamente hubo mucha gente que quería que perdiera Argentina.
4: Sí, de hecho sí, más de lo normal.
2: Los chilenos, obvio que quería que perdiera Argentina.
4: Los mexicanos, obviamente, sin duda.
2: Hay pueblos enteros, y por otro lado hay pueblos enteros que le dan su corazón a Argentina.
4: Sí, estamos hablando por ahí, muchos que mencionan que son la Unión Latinoamericana, los muchachos de Colombia, ¿no? Previo a su partido, sí. Muchos de Venezuela, los peruanos siempre están con nosotros, sí. Tenemos una unión gigantesca. Después ni hablar de los equipos que aparecen en los países como Bangladesh. Exactamente,
5: son,
4: ¿no? Ellos son una comunidad más.
2: Anduvo por ahí el embajador argentino, y también no lo podían creer cómo lo llevaban, lo acompañaban. Bueno, y sin ninguna duda hubo una locura por este triunfo agónico. Y sin ninguna duda también habla de todo lo que significa esta pasión. Algunos nos quieren, otros no nos quieren. Otros piensan que hemos pagado para que este mundial lo gane Argentina. Y a mí me encantó un TikToker que hay en La Rioja Capital. Si no me equivoco, se llama Pedro, que subió un video que está tan bueno porque él reflexiona con respecto a lo que significa para nosotros poder pagar algo. Y en el riojano tan riojano, y en pocos segundos, él en su muro explicaba lo que significa esto de que, por favor, a ver, escúchalo.
7: Ya han empezado de nuevo con esa boluda de que, ay, Argentina compró de nuevo el mundial como en Qatar. A los árabes, a los yanquis le vamos a comprar nosotros. Andamos buscando la oferta de alite pollo. No tenemos plata ni para pagar las consecuencias de nuestros actos. Andamos pagando lo mínimo de la tarjeta. Vamos a tener para comprar un mundial. Déjese de joder. Si lo ganamos o vamos bien, es porque somos buenos y nada más. Ustedes son unos perros. Vamos, compra.
2: Ustedes son unos perros. Y claro, ¿de
5: se
2: dónde?
5: Tenía que decir.
2: Y se dijo. Y fue un riojano el que lo dijo.
5: Sí. Gente, aguantarse.
2: Claro, me encantó. Andamos buscando alitas de pollo.
5: Sí, es cierto. La oferta de las alitas de pollo.
2: Es muy bueno todo, nos encanta. Bueno, y estamos todos felices que esta alegría dure hasta el sábado y que perdure. Faltan 2 minutos para las 10 de la mañana en el país. La frase de José es lo que se viene. Y en el 38-25-53-10-13, vos también podés dejarnos tu saludito como todos los que tenemos. Ariel hasta videitos nos mandó. 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
8: El invierno no solo pone a prueba tu resistencia, también te enseña a valorar el calor que llevas dentro.
2: Claro, hoy el calor es mundialista, corazón. ¿Cómo dice la frase? Reiteramos.
8: El invierno no solo pone a prueba tu resistencia, también te enseña a valorar el calor que llevas dentro.
2: Y es un poco como lo del mundial, ¿no? Cayó justo.
5: Claro, es cierto.
2: La resistencia.
5: Justo como estamos viviendo ahora.
2: ¿O no?
5: Sí.
4: El mundial está viendo qué tan fuertes son nuestros corazones.
2: Exactamente.
5: Hay que ir al doctor estos días a aprovechar para estar seguros de que el sábado vamos a estar bien.
2: Dale.
5: Yo les juro que lo necesito.
2: 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Tenemos los títulos nacionales y seguimos.
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10: 10 de la mañana en la República Argentina.
11: Aerolíneas Argentinas suma 6 vuelos a Miami tras el pase de la selección a cuartos.
10: La aerolínea de bandera amplió su programación diaria para responder a la mayor demanda de pasajeros que viajarán a los Estados Unidos.
11: Y Nacional es mundial con Santiago Lucía.
12: Quedó definido el cuadro de los cuartos de final de la Copa del Mundo. Mañana a las 17 en Boston, Francia jugará frente a Marruecos. El viernes a las 16 en Los Ángeles, España, Bélgica. Para el sábado, 2 partidos a las 18 en Miami, Noruega frente a Inglaterra. Y se cierran los cuartos de final en Kansas. El sábado a las 22, cuando la Argentina enfrente a Suiza.
10: Juicio por la muerte de Diego Maradona.
11: Miriam Mariotto.
13: 3 hombres que integraban la custodia personal de Maradona declararán hoy en el juicio que se sigue por la muerte del futbolista. Se trata de Julio Soria, Martín Domínguez y Julio Coria, que justamente en el debate anterior, que quedó nulo tras el apartamiento de la jueza Julieta McIntosh, había estado preso por decisión de esa jueza y Verónica Di Tomaso por falso testimonio. Se aguarda entonces hoy esa declaración.
10: La información del tránsito con Romina Wiener.
14: Atentos en la provincia de Córdoba, en el camino en las Altas Cumbres, se debe transitar con precaución entre los kilómetros 16 y 18. En el lugar, la circulación está reducida por tareas de mantenimiento. Hoy, de cara al fin de semana largo, se aplica la restricción a la circulación de camiones en rutas de la costa atlántica. La medida inicia a las 18 horas y se extiende hasta la medianoche. Planificar los viajes con antelación.
11: En El Bolsón, donde nos escuchás en AM1160, la temperatura es de 4 grados 8 décimas, la humedad del 99% y el cielo está cubierto. Además, hay alerta por lluvias y nevadas de variada intensidad.
10: En Buenos Aires, la marca actual es de 10 grados 1 décima, la humedad del 64% y el cielo está despejado.
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0: Bueno, en Río Primero no, estamos en vivo en Chilecito.
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0: 10 de la mañana, 13 minutos en el país, la 10-13, mira. 10-13, la 10-13. 10 años de vida, oh, el universo. Ya que el universo.
1: Generalmente vuelvo a esta hora, ya lo tengo casi medido.
0: Muy bien. 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
2: El mate.
0: Y la tejés o la cosés, mi amor. No es tampoco.
1: Crochet.
0: El crochet no es tampoco. Ay, qué difícil. Es lo que tiene tiqui, tiqui, tiqui, tiqui, tiqui.
1: Ni idea, yo no sé crochet.
0: ¿No sabes crochet? Te puedo enseñar.
1: Mira. Muy bien.
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2: Por supuesto, Adri, porque hoy vamos a tener una temperatura máxima y vamos así al hueso de 26 grados.
0: ¡Esa! ¡Ganó Argentina!

0: yo creo que eso también, ayer el clima acompañó, porque sí. ¿Qué pasó? Después de eso salimos todos a festejar, así un sol. ¿Quién es ese? Ese es Ra, Ra está feliz.
1: Es verdad.
2: Podría Dios. Ser Inti, claro.
0: Es
2: pero
0: que sí, en realidad sí sería Inti.
1: Me bajaron,
0: lado es Inti.
1: Pobrecitos todos los dioses de Egipto, sí. Me los hicieron bolso.
0: Oro.
1: Yo no compartí ninguno, había uno que Messi se enfrentaba con uno de los dioses y daba y aparecían todos los demás en las pirámides. Digo, oh.
0: Claro.
1: Después me daba pena.
0: Sí, ¿no?
1: Pobrecitos mis dioses.
0: Para poder derrotar a un faraón hizo falta un dios.
1: Exactamente. Todo eso, qué locura. Así que hoy seguimos con esta maravillosa condición climática, con este veranito. Muchos dirán, es onda. Los 25
2: sí,
1: grados previstos para
2: ayer
1: hoy.
2: Ayer por la tarde, evidentemente, era sonda y hoy se repite. La máxima de 26 grados y el cielo parcialmente nublado durante toda la jornada. Así que a disfrutar, a tomar los recaudos, como siempre, las personas que por ahí esto no les hace muy bien.
1: Claro.
2: Pero hoy vamos a tener esta máxima de 26 grados. Va a comenzar a descender la temperatura durante que queda de esta semana.
1: Sí, me decían, pero después viene el frío. Y es que es lógico, vamos a tener frío propio del invierno. Pero no la ola polar.
2: No, la ola polar ya se fue.
1: Claro, es
2: uy,
1: distinto.
2: Qué alivio.
1: Es distinto. Ola polar no. Sí, tendremos frío. Estamos en invierno. Oh, no nos olvidemos. 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
1: 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A Miami, nos vamos a Miami. Ahí está Laurita, Laurita Godoy. Hola corazón, ¿cómo estás? Bienvenida, buen día.
3: Buenos días, Adri. Buenos días a todos. ¿Cómo están por ahí?
1: Y nosotros bien, re felices, imagínate. A flor de piel con lo que fue ayer el partido. Contame cómo está Miami, cómo lo vivieron ustedes, cómo está todo por ahí.
3: Nosotros lo vivimos creo que con la misma adrenalina que ustedes, con la misma angustia y adrenalina, un shock de emociones, trabajando, o sea, viéndolo desde la oficina. Ajá. Pero realmente, es muy centralizado el clima en el área en donde hay comunidad argentina, ¿no es cierto? Uh-huh. En el área que estamos nosotros no hay tanta comunidad argentina, pero muy en familia y demás, y siguiendo todos los diferentes eventos y demás que hay. Sí, hay muchas juntadas por ahí en restaurantes argentinos y eso. A nosotros no nos dieron los horarios y los días para compartir ninguno de esos eventos, aunque con ganas veremos qué es lo que pasa el sábado de la noche o el miércoles, creo que es el siguiente, y después el domingo.
1: Claro.
3: Estamos seguros.
1: Y nosotros vamos partido a partido, ¿viste? Bueno, de acá decimos, bueno, el sábado otra vez todas las cábalas y lo que es parte de nuestra adrenalina propia, el ADN argentino, todas las cábalas, todo lo que se puede hacer. Y contame, desde donde vos estás, donde trabajás o vivís, muy lejos de donde la comunidad argentina se juntaba, a los lugares de encuentro, donde hay o está la mayoría.
3: Sí, porque yo ahora me mudé para cerquita de Orlando, o sea que donde está lo que más se ve de los banderazos en Miami, el estadio, estoy como a 2 horas y media. Uh-huh. Entonces todas las juntas que eran más tarde o demás realmente era lejos. Acá en Orlando sí hay como juntadas, hay comunidades de argentinos en Orlando y que se juntan, pero también los horarios de los partidos anteriores fueron como complicados para moverse, Y acá son bastante diurnos, o sea, no se ve mucho salir de noche, como más rarito. Uh-huh. Pero bueno, en familia, mi hija menor y mi sobrina son las fanáticas. Es más, ayer mi hija lloró porque tuvo que entrar al trabajo cuando faltaban 10 minutos para que empiece el partido. Uh-huh. Así que terminamos de verlo en el auto y es la angustia. O sea, no sé, lo vivimos igual que como vivimos el de Qatar estando en Mallorca, en el sentido emocional y demás, con el tema de que uno no puede ir hasta el Cristo a festejar, ¿no es cierto?
1: Obviamente.
3: La diferencia.
1: Bueno, pero acá lo hicimos por vos, Laurita, lo hicimos por vos. Lo que pasa es que uno siente y vive al ser Estados Unidos, una de las sedes de este mundial, entonces en base a lo que se ve, uno piensa que todo Miami está concentrado, todo Dallas está dando vueltas en el mundial, y la realidad es otra, que Estados Unidos sigue viviendo su vida normal, su ritmo normal.
3: Su vida normal, no hay, incluso hay gente acá de Estados Unidos que no sabía que se estaba jugando o hablás y obviamente en estos días salimos con la camiseta a todos lados, ¿viste? Y en el Walmart o en todos lados intentamos encontrarnos otro y es como ¡ah! Camiseta argentina.
1: Claro.
3: Como para identificarnos fácilmente. Pero la verdad es que acá al mundial le prestamos atención quienes, los países participantes y quienes, principalmente los latinos, ¿no es cierto?
1: Claro.
3: El resto es muy poco, sí, por ahí te dicen, Argentina, Messi, listo, es el conocimiento que hay, pero muchos ni siquiera saben, incluso hay mucha comunidad latina, donde estamos nosotros muchos puertorriqueños, uh-huh. Y que ellos se dedican más al béisbol, por ejemplo, no tienen, o sea, ni siquiera saben muy bien las reglas del fútbol.
1: Porque
3: o sea,
1: pensando que Messi tiene ya su base en Miami, donde él vive además, y participa de su propio partido de fútbol, su propio club de fútbol, uno piensa que bueno, ya Miami está invadido, que todos tienen conocimiento de fútbol por Messi, y no
3: es así, otros partidos, no el de Argentina porque éramos las únicas argentinas en este momento, pero mi hija se estuvo juntando con los chicos de la iglesia, que había mucha comunidad mexicana, y entonces justo con ellos.
1: Mira.
3: Se estuvo juntando a ver los partidos anteriores, que le invitaban los colombianos, mexicanos, que le invitaban, pero ya te digo, es esa comunidad la que sigue los partidos, ¿viste?
1: Claro.
3: La que sigue el mundial de cerca, Colombia, México, y nosotros.
1: Claro.
3: Los que estamos ahí, pero el resto como que ni sabe muy bien las reglas. Por ahí se juntan por juntarse, no sé, el último partido de México, sí, que las madres hicieron comida mexicana y se juntaron todos los chicos, pero no sabían ni para dónde iba la pelota, ¿viste?
1: Claro, ni idea. Bueno, sorprendió que el presidente haya dicho, yo no sabía lo que era una tarjeta roja. Y uno dice, ¿cómo lo vas a saber? ¿Cómo vas a saber lo que es una tarjeta roja? Pero,
3: sí.
1: Y bueno, y ahora contás que estás en Orlando, donde están los parques temáticos. ¡Qué ganas de ir!
3: Sí.
1: ¡Qué lindo!
3: Sí, los parques estamos a 40 minutos, así que tenemos el pase anual, salimos de trabajar, nos vamos a los parques hasta, pagas una vez al año y vas cuando se te ocurre.
1: No me
3: así
1: digas.
3: Que aprovecho. Sí, sí.
1: Uy,
3: sí.
1: Qué lindo.
3: Así que aprovechando eso también.
1: Uh-huh. Bueno, igual vos conocías, antes de irte a vivir a Estados Unidos, ya habías ido varias veces.
3: Sí. Estamos como viviendo otra etapa, ya con los chicos grandes, con su independencia y demás. Uh-huh. Así que, bueno, es otra etapa, la verdad es que disfrutándolo mucho, creciendo mucho en todos los sentidos, estoy uh-huh. creciendo tanto que estoy por ser abuela.
1: Mirá, qué bien.
3: Así venimos creciendo, sí. Mi hija, la que se casó el año pasado, uh-huh. voy a tener un nieto varón para Navidad.
1: Mirá, así que, qué lindo.
3: Así que, bueno, sí, la verdad es que conociendo cosas que a mí me sorprendieron, como por ejemplo todo lo que se habla del sistema de salud, tuve un problemita, estuve internada, y nada que ver de lo que se dice que es, si pagás tu prepaga, ¿no es cierto? Que no es para nada cara, no tenés los problemas que muchas veces la gente critica, está muy bien organizado. Lo mismo que la educación. O sea, la no gratuidad no implica el no acceso.
1: Bueno, mucho se dice que en Estados Unidos si no pagás, te morís del tema de salud, que nadie te atiende, que no hay lugar para vos en ningún lado. Es lo que habitualmente se pinta de Estados Unidos, ¿no?
3: Yo tengo una prepaga, claro, tengo una prepaga. Vos pagás según declarás cuánto cobras al año y pagás la cuota de acuerdo a lo que vos cobras al año. ¿Sí? Uh-huh. Por ejemplo, yo por mí pagamos $65 al mes. Creo que es menos de lo que pagaba en Argentina. Pues me preparo, o sea, $65
1: sería...
3: estuve internada 3 días.
1: Al cambio, más o menos, $800,000 por ahí.
3: $65.
1: Porque acá está 1.500 ya el dólar, más o menos, ¿no?
3: Sí, más o menos. Menos.
1: Sí, sí, por las dos.
3: Sí,
1: por las dos.
3: Sí, sí, sí. Pero digamos, para tener una idea, es que es menos que medio día de trabajo en un sueldo básico. Uh-huh. O sea, para tener la proporción, porque a veces pensamos en que son $800,000, pero es menos, un promedio, vos cobrás un empleado base, $120 por día.
1: Vos, pará, vos me dijiste, perdón, entonces, perdón, Laurita, vos me dijiste $65 o $650.
3: Sí. No, 65.
1: Ah, $65. Ah, son 97 mil.
3: Claro,
1: sí, claro, 97 mil pesos.
3: Sí, por eso me quedé pensando, pero...
1: Claro, no,
3: claro,
1: no.
3: Sí.
1: Eran 65 dólares.
3: Me di cuenta que eran menos.
1: Sí. 97 mil pesos, sí, sí, por sí, mes, sí, la prepaga por tu hija y por vos. Ajá.
3: Sí.
1: ¿Y en qué te pasó entonces?
3: Yo estuve internada 3 días. Tuve una cuestión que me asusté por una cuestión, dolor de pecho, qué sé yo qué. Estuve internada 3 días, me hicieron todo, viste, que el angiograma, que la tomografía, que el contraste, que toda la historia. Uh-huh. Y lo que me restaba pagar a mí eran $2,300. Me llegó, yo me fui sin pagar nada. Y a la semana me llegó que yo arme el plan de pago como quiera y tengo 22 cuotas de $100 de acá, sin interés y sin nada. Ajá. Entonces es accesible. Y ya de acá hay más, en mi prepaga, después de gastar, que el usuario paga ese monto, $2,300 de su bolsillo, el resto del año todo lo que necesites lo cubre la prepaga.
1: Bien.
3: O sea, es como que tú... ¿cómo se dice? ¿Viste como el seguro del auto, que hasta cierto monto te haces cargo vos y de ahí en más ya se hace cargo la compañía del seguro?
1: Sí,
3: ¿cómo se dice eso? Bueno,
1: la cobertura, es una cobertura.
3: Sí, claro.
1: La cobertura que vos tenés,
3: sí,
1: sería
3: la cobertura.
1: Esa.
3: Hasta $2,300 me hago cargo yo. De ahí en más, todo lo que el resto del año yo tenga que pagar, lo paga la prepa.
1: Claro, esos $2,300 serían como 3 millones y medio de pesos a pagar en cuota.
3: Sí. En cuotas fijas y en el monto que quieras, vos podés elegir pagar desde $85 por mes. De ahí en más, vos podés pagar más de acuerdo a tu capacidad.
1: Y me decías...
3: Entonces, a veces... Sí.
1: Con respecto a la educación, me decías que también te había llevado una sorpresa.
3: Sí, porque vos realmente es muy fácil acceder a becas, que incluso compañías te van dando becas que por ahí no son tan grandes, pero, por ejemplo, ahora mi hija todavía no está haciendo la universidad, pero mi sobrina que está haciendo el ingreso, está bien, tenés que buscar, como en Argentina, vos podés ir a la Universidad de San Andrés en Buenos Aires y está como 2 millones por mes. Y podés ir a otras universidades mucho más económicas, como, no sé, como la Kennedy, en la que es más accesible. Pero más o menos son $600 el semestre en una universidad. No es pública, pero como del Estado, como regulada por el Estado.
1: Ajá.
3: Entonces $600 por semestre en alguien que gana $120 por día es algo accesible.
1: Claro.
3: Ahora, claro. Si vos te comparás con que Harvard o qué sé yo qué, obviamente, como te digo, como en Buenos Aires ir a estudiar a la San Andrés, uh-huh. Es para cierta. cierta élite, ¿no es cierto? Uh-huh. Pero creo que realmente está un poco demonizado el sistema capitalista con respecto a esto, como que yo entiendo que lo público y la accesibilidad y todo lo demás, y entiendo también que tiene una cuestión de la facilidad acá del trabajo en blanco, por ejemplo, porque casi no hay, o sea, los impuestos para los empleadores son muy bajos, lo que hace que el trabajo en blanco sea mucho más elevado. Si vos estás en negro solamente por cuestiones migratorias, y la verdad que ya casi nadie se arriesga, porque sí son duras las sanciones si tenés empleados en negro. Uh-huh. Entonces, si vos estás en blanco y estás trabajando bien, ya va en tu responsabilidad de tener esa prepaga, ¿no es cierto? Claro. Normalmente los trabajos no te cubren obra social, no está incluido, o sea, tu sueldo es tu sueldo.
1: Ajá. Y vos sí dijiste que estás trabajando en Orlando en una oficina.
3: Sí, estoy trabajando como vendedora administrativa, nada que ver a lo que hice toda mi vida, saliendo de mi zona de confort, pero disfrutándolo mucho. Sí. Elaboramos y vendemos puertas, vanitoris, accesorios para baño, uh-huh, para pared, pisos, así que estoy acá. Redescubriendo otra área.
1: ¿Pero es de tu familia? ¿Lo estás haciendo con alguien conocido? ¿O de Argentina?
3: No, es una familia cubana que es conocida nuestra. Lautaro había entrado a trabajar con ellos todavía en Miami, en la producción. Mm. Y bueno, y me sumé yo a la parte administrativa cuando nos vinimos para acá, que fue una nueva sucursal que abrieron.
1: Genial. Bueno, Laura, cuando junte unos pesitos, te voy a pedir que me hospedes, así voy a Orlando a conocer ese lugar tan lindo que tiene Florida para ir a chumbear absolutamente todo.
3: Por supuesto, más que bienvenidos. Quienes quieran venir, con tal de escuchar tonadita argentina, no importa de qué provincia, acá estamos disponibles.
1: Bonita, ¿y no volviste a Argentina desde que te fuiste?
3: No volví.
1: ¿Tenés ganas de volver?
3: Por el momento no está en los planes.
1: ¿O no?
3: Tengo ganas de ver la gente, pero no sé si estoy todavía para encontrarme con lugares.
1: Claro, preparada para eso. Bueno, sí. Mamucha, te mando un abrazo inmenso, grande, y gracias por compartir este tiempo. Y bueno, seguiremos en contacto hasta que termine este mundial, a ver qué pasa.
3: Perfecto, dale, te voy haciendo las novedades.
1: Dale, un abrazo. Dale, Laura, muchas gracias.
3: Hasta luego.
1: Hasta siempre, bye, corazón. Bye. Con la licenciada Laura Godoy, que habitó y vivió mucho tiempo aquí en Chilecito, la conocimos, después se fue a Estados Unidos, Miami, ahora en Orlando. Godoy, me voy, ¿eh? Me voy a conocer Epcot, creo que es uno de los parques temáticos.
4: No sé cómo tendrá usted la visa, Verduzzi.
1: Magic en Estados Unidos ahora está más fácil, porque con
4: bueno, no sé, Verduzzi.
1: Esta cuestión carnal que hay con Estados Unidos, el presidente tiene.
4: Claro,
1: con Estados Unidos. Sí, sí. Todos podemos agarrarnos de eso y aprovechar ahora que está más fachilongo para ir.
4: Claro, por supuesto.
1: En poco tiempo ya no va a ser.
4: ¿Cómo me voy a reír cuando vean el...?
1: No va a ser necesario la visa.
4: Sí,
1: sí. Hay que esperar un poquito más. Yo creo que el año que viene ya vamos a tener pase libre.
4: Claro.
1: Con mi...
4: Sí.
5: Mi 89.
4: Claro, con eso vamos a pasar.
1: ¡Mi pasaporte!
4: Claro.
1: Que me dura hasta dentro, creo que son 10 años.
4: ¡Qué bárbaro, eh! Bueno, no, está bien, Bertucci. Quiero verte en alguna de esos lugares.
1: ¿No me vas a ver bajando de ninguna de esas locuras que son esas cascadas?
4: Justamente, la montaña rusa, alguno de esos lugares.
1: No, bueno, eso en fin. No. Pero sí conociendo.
4: No, dice cosas que te pongas a cocinar ahí, lo de Laura, vos viste, Bertuzzi, la comida argentina.
1: Laurita cocina muy bien.
4: Claro, está
1: ahí.
4: Bueno, Adri, ¿cómo está Chilecito a esta hora? Con bastante movimiento, te digo. En realidad nos vamos preparando para el 9 de julio, nos vamos preparando para lo que va a ser el viernes, fin de semana largo y todo lo demás. Bastante movimiento en el ámbito bancario, así que bueno, un gran saludo para todos los amigos que nos están escuchando a esta hora. Que tengan un bonito día, por supuesto, que lo disfruten, ¿no?
1: Es información que llega a Mañanas de Radio porque se viene también no tan solo lo que Grevelin nos cuenta por el clima, sino además los títulos de diario El Independiente, Un Pueblo Hecho Noticia, no nos demoramos, encima no pusimos el parte policial todavía. Ay, es que estamos tan internacionales.
0: Disculpame.
1: Por favor.
0: Tuvimos que hablar primero con Alepozo también, obviamente, ahí desde la República de Córdoba, ¿no?
1: Tal así cual.
2: Es. Estamos familiar. Tan ganadores.
1: Ay, sí, insoportables. Bueno,
4: todo
1: nos vamos.
4: Todo el mundo habla lo mismo, ¿eh?
0: Sí, sí.
4: Por donde anduve hoy, todo dice, no, los últimos minutos, le estaba escuchando a Bertuzzi, a Grevelin y a Lucas, con el tema de cómo vivieron, prácticamente fue... Todo es la misma sintonía, Adri, ¿eh?
1: Y sí.
4: Primero el bajón, después te... Es decir, la selección ayer te trabajó el ánimo en realidad, ¿no? Es decir, primero bajón, después ya la alegría, la euforia, el festejo y todo lo demás, todo lo que se vivió. Estaba viendo recién las cámaras de lo que fue la confitería acá al lado. Moira subió justamente todos los que se había llenado la confitería, explotaron con el tercer gol, por supuesto, así que bueno, todos los que salieron ayer a disfrutar del partido de la selección argentina.
1: En cada lugarcito del país, en cada barrio, en cada cuadra, hay imágenes de lo que fue este encuentro, este partido, y en cada rinconcito del mundo, a donde había una bandera argentina, hubo un video, fotografía, celebración. 10:35, decíamos, con Calzados Martín, que acompaña tu estilo, con Farmacia Cristal, que tiene la bolsita de agua caliente a super precio, super oferta, queda la última, 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
5: 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Ponen en marcha dos nuevas plantas industriales en La Rioja. El gobernador riojano anunció la puesta en marcha de dos nuevas plantas industriales que proyectan incorporar hasta 150 trabajadores y cuestionó el rumbo económico nacional. Advirtió que su provincia perdió cerca de 4.000 puestos de trabajo en el sector industrial y defendió la intervención del Estado para atraer inversiones, sostener la producción y generar empleo. Pérez destacó la realización del primer simulacro de juicio por jurado en La Rioja. En contacto con este informativo, el diputado provincial por el departamento Rosario Vera Peñalosa, Cristian Pérez, brindó detalles del simulacro de juicio por jurado que forma parte de las acciones de formación y sensibilización vinculadas a la implementación del nuevo Código Procesal Penal y la Ley de Juicio por Jurado en la provincia. Chilecito se mantiene expectante por la llegada de turistas durante el mes de julio. El secretario de Turismo de Chilecito, Matías Vaca, se refirió a las expectativas y propuestas para la llegada de turistas de todo el país por las vacaciones de invierno. Paisajes naturales que invitarán a conocer y descubrir en cada paso el oeste provincial. Presentaron un proyecto de ley para promover inversiones turísticas en La Rioja. En comunicación con este informativo, el secretario de Turismo de la provincia, José Rosas, dio detalles sobre la presentación del proyecto de ley de promoción de inversiones turísticas, una iniciativa elaborada de manera conjunta entre el gobierno provincial y el sector privado. La propuesta busca generar un marco jurídico que incentive nuevas inversiones, fortalezca a los prestadores turísticos y promueva el empleo en toda la provincia. 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

0: ritmo, ritmo ganador, ritmo de la gente. Ojalá que el domingo estemos también con ritmo, ritmo, ritmo. Por favor. En el 38, 25, 53, 10, 13, nos dicen en los mensajitos, lo que decía Laura es la prima, a lo que ella se refiere, Adri, por el tema del seguro médico. Lindo día para todos. Claro, no le salía la palabra, era como la prima, ¿no? Yo decía la cobertura, pero es, no es que sea la prima familiar, sino la prima que se debe pagar.
1: Claro.
0: La cobertura, como el seguro médico. En otro mensajito, Daniela nos dice, hola chicos, qué bella mañana, ¿verdad? Sí.
1: Hermosa mañana,
0: hermosa,
1: ¿verdad?
0: Mañana, claro que sí.
1: El sábado jugamos contra Suiza.
0: Por eso.
1: No descansen mucho, ya el sábado nomás, 10 de la noche, ahí vamos a estar. Qué increíble.
0: Muchos dicen, ¿no? Anulo mofa, anulo mofa.
1: Siempre.
0: Pero que Argentina se vuelva en esta instancia no va a doler tanto. Porque creo que todos seguimos disfrutando de esto que fue esto de remontarla de esa manera, el mensaje que dio Messi llorando. Es un montón. Es un montón.
1: Lo dijo el mismo Scaloni. Scaloni también había dicho, ¿no? Si nos volvíamos, bueno, sí. Nos volvemos, termina. Mañana la vida sigue.
0: Sí,
1: decía.
0: Sí.
1: Entonces
0: sí.
1: Él mismo lo decía también. Pero por ahí también decía como que el hecho de estar 2-0 abajo, ¿no? El hecho de estar perdiendo, de hecho, trae un poquito más de tranquilidad también. Y él lo explicaba. ¿Por qué trae tranquilidad estar perdiendo? Porque lo único que te queda para hacer es salir a ganar.
0: Claro.
1: Entonces vos ya estás concentrado, pensando, ok, ¿qué es lo que tenemos que hacer? Cambia la mentalidad, van todos directamente al ataque. De hecho, el Cuti Romero, que es defensor, fue el que hizo el gol de cabeza, el primero, que abre nuestro resultado y empieza el batacazo. Entonces,
0: correrse de los lugares que siempre tenían designados, ¿no?
1: También, eso hace falta. Entonces, y bueno, la otra que uno siempre está ahí reclamando, que alguien que no sea Messi también le pegue al arco, por favor.
0: Claro.
1: Hasta paredes lo agarraba de afuera y tiró un zapatazo que ahí. Está bien, es lo que hace falta.
0: Qué terrible, qué equipazo, por favor, qué equipazo. Hoy también tenemos efemérides, 10:41 en el país y las presentamos junto con Glams en el Shopping Vieja Terminal. 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Glams nos está recordando alguna de las efemérides con Grevelin.
2: Claro que sí, Adri. Hoy estamos recordando una efeméride nacional. Comenzamos con esto. Un 8 de julio del año 1884, en Argentina se promulgó la ley 1420 o la ley 1420 de educación común, que fue el pilar de del sistema educativo de nuestro país. Impulsada durante la presidencia de Julio Argentino Roca, estableció la instrucción primaria como universal, gradual, gratuita, obligatoria y laica para todos los niños y niñas. Esta normativa fundacional fue clave para unificar el mapa escolar de nuestro país, estructurando la enseñanza por grados y garantizando el acceso al conocimiento en forma progresiva. Aunque su aplicación original abarcaba la capital federal y los territorios nacionales, sus principios se expandieron e influyeron en todo el territorio argentino. La ley 1420 fue promulgada durante la presidencia de Julio Argentino Roca y es considerada la base primordial del sistema educativo nacional. Hoy estamos recordando un 8 de julio en el año 1884, Argentina promulgó la ley 1420 de educación común.
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0: Con el Rey del Hogar, lo escuchamos al señor Daniel Godoy.
3: Del 13 al 15 del corriente del mes de julio, es decir, la próxima semana, se va a estar pagando el aguinaldo. Es decir, del 13 al 15, Adri.
0: Uh-huh.
3: El 15 estarían cobrando empleados de la administración pública de nuestro departamento. El 15 comienza la quincenita. En la capital de La Rioja, ¿no? Por eso se llama quincenita, siempre lo ratifico, porque si no, por ahí algunos se confunden, ¿me entiendes? El 15 comienza el pago de la quincenita.
2: Claro.
3: Todo haría prever, dentro de la medida de las posibilidades, que el viernes los empleados de la administración pública de nuestro departamento estén cobrando también la quincenita, porque no viene junto, Bertuzzi. El tema de que la gente salga, no se guarde tanto y vaya dos veces al banco la próxima semana. Si no se va de vacaciones, al menos que vaya al banco, ¿me entiende? Entonces, el miércoles estarían cobrando los empleados de la administración pública el aguinaldo por cajero automático, bueno, la modalidad que ya está estipulada. Del 13 al 15 se paga el aguinaldo, del 15 al 17, por eso digo el día viernes, estarían cobrando la quincenita. Y los 50.000 pesos de enchacho estaría ya para cobrarse con el mes de agosto. Tenemos declaraciones del ministro Juan Luna Corso, que después lo vamos a compartir, quien explica cómo va a ser el incremento. Lo explican porque dicen el 15%, pero hay que ser más pedagógico, más didáctico, porque si no la gente se sorprende, dice, oh, ¿qué voy a hacer yo con más del 15% de aumento? ¿Me entiende? Es decir, ¿en qué lo voy a gastar? Pregunta la gente, ¿no? Y por ahí le puede dar algún patatún a alguien que dice, me vino el 15% de aumento. Entonces, ante eso, mejor explicárselo a la gente para que vaya tomando dimensión de lo que el gobierno, con mucho esfuerzo, sacrificio y la gestión, la capacidad de gestión, llegan a, bueno, suplir esto de un incremento salarial, ¿no?
0: Por eso después salen los ministros del gobernador a decir que en la provincia de La Rioja se ha superado con el aumento de sueldos a la inflación.
3: Y claro, efectivamente, el 13% la nación dio muy bajo en realidad el aumento, 13%, acá en la provincia. Nuestro benemérito gobernador de la provincia, don Ricardo Clemente Quintela, 2027, para los 44 millones de argentinos, un 15% de aumento.
0: ¿Y por qué cree que no alcanza igual la plata? ¿No será porque los sueldos de base...
3: La gente gasta mucho, Bertuzzi, es
0: el tema. ¿No será que los sueldos de base son de miseria?
3: No, la gente gasta mucho, ahora es todos los aire acondicionado, caloventores, estufa, en fin, y bueno, después le viene la boleta a la luz y empiezan a criticarlo a Edelar, a la empresa y al hijo de Quintela y todo lo demás.
0: Ah, mirá, ¿todo eso?
3: Sí, Bertuzzi. Usted anda, por ejemplo, con el aire acondicionado al hombro, prácticamente. Todo el tiempo quiere estar con el aire acondicionado.
0: Perdón.
3: Qué bárbaro.
0: Perdón.
3: Mimosa, ¿eh?
0: Es necesario.
3: Qué bárbaro, ¿eh?
0: 10 de la mañana, 46 minutos en el país. Lo que se viene junto con el rey de la construcción en calle Castro Barras de nuestra ciudad es el informe policial de La Rioja Capital. ¿Cómo nos portamos? ¡Bien! ¿Somos los mejores? ¡Sí! ¿Somos campeones del mundo? ¡Sí! No lo vi en la vuelta al pique, fuimos con Grevelin.
3: Sí, pensaba eso. Yo con mi larga vista digo, ya voy a ver una banderita celeste y blanca.
2: No,
3: ya,
2: pero sí se nos veía.
0: Obvio.
3: Grevelin con el arlequín.
0: ¿Usted andaba por acá por el parque municipal? Andaba.
3: No, Lucas anduvo por el Cristo del Portezuelo.
4: estuvo
3: en la plaza también.
0: Claro.
3: Yo
0: nosotros sí, con Grevelin, en donde nos mandó usted, dijo,
3: claro.
0: ¿Quieren ir a celebrar? No van a poder ir a la plaza, vayan a la Cuesta del Pueblo.
3: Finalmente pudieron dar la vuelta a la plaza, ¿no?
0: Claro, y andábamos hechas una loca sola. Pero pudimos hacer la caravana vieja.
3: No, está bien. Sí,
0: tranquila,
3: el sentimiento argentino a flor de piel ustedes, ¿no?
0: Obvio, a donde sea.
3: Yo vi dos globos, uno celeste y blanco, y digo, allá andan.
4: Ahí está.
0: Mire esa camiseta.
3: La camiseta y todo.
4: Las paredes encima.
0: Ay, sí.
3: Qué grande, Lucas, ¿eh?
0: Impresionante.
3: Sí,
0: fue
3: impresionante.
0: Ahora, lo que se viene con el Camotor Chilecito es el informe policial.
5: Este es el informe policial desde la Dirección de Relaciones Institucionales de la Policía de la Provincia.
6: Muy buenos días a toda la querida audiencia. Desde la Policía de la Provincia les brindamos un resumen breve de la actividad policial del día de ayer. Personal de Comisaría Séptima intervino en un hecho de robo ocurrido en una vivienda en el barrio Santa Catalina. La damnificada, una mujer de apellido Mercado, de 26 años de edad, manifestó que al escuchar ladridos provenientes del frente de su domicilio, observó a un hombre escalando la galería y huyendo con un reflector LED, el cual habría desprendido a la fuerza. De acuerdo con las características aportadas, el presunto autor estaría identificado, por lo que rápidamente los efectivos se constituyeron en el domicilio del sindicado, quien, al advertir la presencia policial, arrojó desde el interior de la vivienda el elemento sustraído, permaneciendo luego en el inmueble. El reflector fue recuperado y secuestrado y restituido a su propietaria, quedando las actuaciones sujetas a la denuncia correspondiente. Por otra parte, un siniestro vial se registró en la jornada de ayer sobre Avenida Paysandú. El hecho fue protagonizado por una motocicleta 110 centímetros cúbicos al mando de un hombre de apellido Vera, de 78 años de edad, y una motocicleta 150 centímetros cúbicos conducida por un joven de 15 años. Ambos circulaban en el mismo sentido, de este a oeste, y por razones que se tratan de establecer, el conductor del primer rodado habría disminuido la marcha para girar hacia la izquierda, siendo impactado en la parte trasera por la otra motocicleta. Como consecuencia de la colisión, el hombre de 78 años cayó pesadamente a la cinta asfáltica y sufrió escoriaciones y una fractura en mano izquierda, por lo que fue asistido por personal de emergencias médicas y trasladado al nosocomio local. Además, personal del Departamento de Accidentes Viales realizó las pericias correspondientes y quedó a cargo de las actuaciones. Por otra parte, personal de comisaría octava logró la recuperación de una garrafa de 10 kilos en el marco de una investigación iniciada por una denuncia radicada el día 5 del corriente mes y año. Durante las averiguaciones, una mujer de apellido Ormeño hizo entrega voluntaria del elemento, manifestando haberlo adquirido de buena fe y desconociendo su procedencia. La garrafa fue trasladada a la dependencia policial, quedando a disposición de la autoridad judicial interviniente. Para ir finalizando, durante la jornada de ayer se registraron 4 personas detenidas por diferentes causas, además de 5 motos retenidas por falta de casco y o documentación, y no se registraron vehículos retenidos en la capital riojana por alcoholemia positiva. Esto fue brevemente un resumen de la actividad policial del día de ayer. Que tengan todos muy buenos días.
5: Así pasó el informe policial, directamente desde la Dirección de Relaciones Institucionales de la Policía de la Provincia. 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
3: Bueno, un accidente, Adri, 2 vehículos por la fotografía que nos manda Juan Pablo. Al parecer, bueno, 2 vehículos son los protagonistas de accidente con daños materiales de consideración. Esto ocurre en San Francisco y Roque Lanús. Reitero, San Francisco y Roque Lanús, en estos momentos un accidente. Bueno, están los 2 vehículos cortando la arteria. Todavía no llegó el personal policial. Ah, sí, ya está el personal policial de la motorizada ahí en ese lugar realizando el corte por este accidente que, bueno, se ha registrado hace algunos minutos. Por el momento lo que podemos visualizar es daños materiales.
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3: Estaba contando, Adri, cuántos cables cruzan en Roque Lanús y San Francisco, ¿no? Donde se produjo el accidente, cuántos cables, hablando hoy de cables y el transporte pesado y todo lo demás. Hay en ese lugar 17 cables, Adri, en esa esquina, ¿no? Sí. Reitero, es en Roque Lanús y San Francisco. Estaba viendo la fotografía, contabilizando la cantidad de cables, porque en sí en la ciudad, ¿no? Uh-huh. Es una maraña de cables en algunas esquinas.
0: Lo que hemos reflejado también en fotografías y videos, como los videos y fotografías que hoy nos envían nuestros oyentes de cada uno de los lugares a donde ellos celebraron y festejaron. Leonor nos envió 13 fotos de lo que fueron los festejos a donde ella estuvo, en Plaza Principal fundamentalmente, y en algunas arterias de la ciudad donde hubo caravana. Gracias, Leonor, divina. Las vamos a compartir. En otro mensajito nos dicen, aquí está mi hijo mayor, el de lentes azules. Hola, Adri, Dani, aquí les muestro mi festejo con mis hijos, nos decía Ro en otro mensajito. Ro, te mandamos un abrazo grande, bonita ella, los vamos a compartir a todos, ¿eh?
3: Efectivamente.
0: En otro videito también nos habían enviado cómo se hacía esta celebración aquí en la esquina Mucha gente, todos recontentas, haciendo de las suyas, también lo vamos a compartir. Otro videíto, hola, estos son los festejos y caravanas desde Vinchina. Nos enviaron también estos videos hermosos, gracias a los amigos de Vinchina. Obviamente los vamos a compartir. En otro nos dicen, hola chicos, yo también salí a festejar con los míos. Les envío la fotografía. Qué lindo, ojalá el sábado volvamos a tener la misma alegría, pero como no. Ella se va a festejar. Y a la plaza, aguante Boca y Argentina. Se mandó el arlequín de Boca y la bandera de Argentina que le envolvía. Chiquitita, pequeña. Ayer nos decían, buenos días, gente de radio, por el amor de Dios, Bertuzzi, no dé ningún pronóstico. Muchas gracias, Sergio Núñez de San Miguel, que yo no di pronóstico del partido.
1: Acá nunca damos pronóstico,
0: no,
1: de hecho. Nosotros
0: no.
1: Hablamos de lo bien que se está jugando, de los errores que se cometen, o de cualquier cosa que pueda surgir post partido, pero antes nosotros nos reservamos absolutamente todo.
0: Es verdad.
1: Porque el que sale a hablar antes
0: es mufa.
1: Termina cobrando totalmente.
0: Hola Adri, buenos días. Dígale al señor que yo no tengo más que un brasero y tengo que pagar de luz este mes 68,000 pesos.
3: Muy
0: según
3: bien.
0: Edelar. Es mitad de luz y mitad de agua. No tengo medidor y me aumentan la luz y el agua.
3: Es que en realidad, Bertuzzi, no vamos tan solo por esto del brasero y todo lo demás, es para que te calentes un poco. Vos ves la boleta y ya te calentás, Bertuzzi.
0: Ah, ¿es por eso?
3: Más vale, Bertuzzi, lo que te pasa a vos. Sí, es psicológico. Como el que estaba en el programa de Juanita el fin de semana, ¿no? Es decir, te trabaja la psicología, ¿me entendés? Los olores, te percibe, percibir los olores y todo lo demás. En el caso de la boleta a la luz, te llega y vos te calentás.
0: Ah.
3: ¿Me entendés? Ya ahí empezás a apagar los aires porque sentí un calor. Está
0: claro,
3: caliente.
0: Claro.
3: ¿Me entendés? Es más bien, vamos por esa...
0: Emocional.
3: Emocional el tema. Ah. Usted lo dio en la tecla.
0: Claro, avisá.
3: Sí,
0: claro,
3: sí,
0: te
3: sí,
0: calentás,
3: sí.
0: Entonces la emoción te lleva... Oh, mira. Grevelin, ¿nos cuenta efemérides?
2: Por supuesto, Adri. Ahora comenzamos con las efemérides a nivel internacional, a nivel mundial. Hoy es el Día Mundial de la Alergia.
0: Mm.
2: El 8, habíamos recordado la Semana Mundial de la Alergia hace muy poquito. Hoy es el Día Mundial con el objetivo de concienciar a la población de la importancia de educar para la prevención de las enfermedades causadas por las alergias, así como la búsqueda de los tratamientos efectivos que mejoran la calidad de vida de las personas que las padecen. Las alergias son reacciones exageradas del sistema inmunológico que al estar en contacto con ciertas sustancias se encuentran en un ambiente, como por ejemplo el polvo, los ácaros, los animales, las plantas, algunos alimentos, van a provocar una reacción alérgica en las personas. Esta enfermedad se produce por una abrupta liberación de medidores inflamatorios y que son los primeros causantes de los síntomas que experimentan los pacientes. Para su conocimiento y tratamiento, hoy es el Día Mundial de la Alergia.
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3: Bueno, para la gente que me estaba preguntando recién en los mensajitos que vamos recibiendo a esta hora de la mañana, bueno, reitero, del 13 al 15 el aguinaldo, porque me preguntan si viene junto. No, del 13 al 15... el aguinaldo se va a estar pagando en la provincia. Del 15 en adelante la quincenita. Es decir, entraríamos hasta el viernes, supuestamente, ¿no? Para cobrar la quincenita por cajero automático, digo, para la administración pública de nuestro departamento. Entraría Chilecito. Así que, bueno, en esa semana, aguinaldo y quincenita. Y los 50,000 pesos estarían para el mes de agosto, lo que viene para la administración pública. Sería un billetito de 50,000 pesos para los empleados de la administración pública, según lo que se ha determinado, y en el caso particular del aumento, también para el mes de agosto, ¿no?
0: Esa información que llega junto con...
3: La gente y la gente gasta la
0: plata. 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
3: Bueno, ahí Moira me está pasando, Adri, nos está pasando los videitos de lo que fue la confitería en diferentes instancias, ¿no? De lo que se vivió en el partido de fútbol de la selección argentina, en Robert Amas precisamente, así que bueno, y cuando había finalizado el partido, la gente cuando salió, tenemos el video que nos mandó Chiche también de alguien que estaba en la confitería, cuando iban saliendo ya de la confitería justamente para plegarse a la caravana, a la caminata que hacían algunos también con la bandera gigante, ¿no? Que teníamos acá en la plaza principal en el día de ayer, ¿no?
0: Hay muchas etiquetas que le hacen a Ariel Verón, de los argentinos que andan por ahí, por Estados Unidos, y lo etiquetan. Erika Tobares estuvo con Ariel Verón, con Natalia Miranda, y lo han etiquetado en estas fotografías que indudablemente van a quedar por siempre en la memoria de los argentinos que llegaron hasta Dallas y compartieron con Ariel momentos inolvidables. Nos está escuchando, le mandamos un abrazo inmenso y a seguir disfrutando, padeciendo con Argentina.
3: Bueno, de los detenidos, Adri, la cantidad de detenidos que hubo, por ejemplo, en Buenos Aires, en Plaza de Mayo, 19 detenidos. En Mar del Plata también se produjeron algunos incidentes. Es lógico por ahí, es decir, ante la cantidad de personas, la ingesta de bebidas alcohólicas y alguna otra cuestión motivacional han llevado a que, bueno, no todos van con el mismo ánimo de festejar y celebrar. Acá no pasó nada, o al menos lo que pudimos averiguar anoche con la gente de la policía, todo se había registrado de manera tranquila, si se quiere. En la capital de La Rioja exactamente lo mismo, no pasó nada, no hubo sustracción de celulares, no hubo... hay que tener en cuenta también que somos medios descuidados con eso, ¿no? Muchas mujeres con el celular, la parte de los bolsillos de atrás del pantalón, bueno, eso, está saltando, se te cae, o alguien aprovecha esa instancia, creo que ahí tenemos que cuidar lo nuestro, ¿no? Más un celular donde guardamos claves, guardamos el registro de fotos y un montón de cosas, ¿no? Así que bueno, eso por un lado. Chilecito, al menos lo que pudimos averiguar ayer tarde con la gente de la policía, no se habían registrado ninguna anomalía, ninguna cuestión en particular. La capital de La Rioja exactamente lo mismo. Sí, en Córdoba, si no me equivoco, fueron seis o nueve detenidos, algo así. Hubo un registro de detenidos.
0: Ale Pozzo
3: en el patio.
0: Dijo 19, si no me equivoco, ¿verdad?
3: ¿Dónde, perdón?
0: Ale Pozzo dijo...
3: Ah, sí, puede ser.
0: 19 detenidos.
3: Ah, bueno, 19. Yo estaba confundido. Bueno, en Buenos Aires también hubo la misma cantidad, ¿no? De detenidos, había 19. O al menos no, lo que dio el reporte nacional, Adri, cuando a las 9 de la mañana, al menos señalaban esa cantidad, puede que se hayan dado más. Recordamos que en Buenos Aires, Adri, hay intervención de varias fuerzas de seguridad también, ¿no?
0: Estamos en Mañanas de Radio con la información y también con los astros, y usted y los astros, pero antes lo que tenemos es el informe desde Buenos Aires con Radio Nacional. 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Nos vamos a Buenos Aires.
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7: 11 de la mañana en la República Argentina.
8: Una argentina vivió desde Egipto la hazaña de la selección.
7: Laura Malaraña contó por Radio Nacional cómo fue ver el partido en el país rival.
9: Sufrimos un montón. Éramos seis argentinos y lleno de egipcios, y yo les grité igual todos los goles. Que sea lo que Dios quiera. Era un restaurante. Acá nos juntamos muchos en restaurantes. Era un restaurante de un hotel que tenía vista a las pirámides. Es acá cerca de mi casa. Pero bueno, nada, la verdad que empezamos sufriendo. Yo la pasé muy mal los primeros 70 y pico de minutos. Tengo que ser súper honesta, chicos, yo daba el partido por perdido. Dije, esto es imposible de remontar. Pero bueno, Messi nunca deja de sorprendernos. Y la verdad es final épico.
8: Los mendocinos celebraron y se desahogaron tras el partido con Egipto.
7: Nos informa Rolando Brizuela.
10: El árbitro pitó el final del partido y en menos de 10 minutos la peatonal mendocina se vistió de celeste y blanco, con una marea humana para festejar la victoria de Argentina ante Egipto y el correspondiente pase a cuartos de final, donde ahora lo esperará Suiza. En pocos minutos, la esquina de peatonal y San Martín se colmó de gente para festejar Argentina, Argentina, Argentina.
11: Increíble, la verdad, una sensación impresionante. Muchachos siempre dejan todo, así que siempre en primer escalón. Hay que soñar, loco, hay que saber. Se puede dar, ¿eh?
12: Qué manera de sufrir, pero eso es ser argentino. Messi tiene que jugar hasta los 60 años. Argentina.
13: Hay que tener paciencia, porque el destino siempre resuelve. ¡Vamos a ver si todavía!
8: Y más información sobre el Mundial con Damián Zárate.
14: El técnico argentino de la selección colombiana, Néstor Lorenzo, habló luego de la eliminación por penales contra Suiza. ¿Qué le faltó al equipo?
15: Veníamos con falta de gol, con llegada, pero no. A mí me interesa que el equipo juegue bien, que genere opciones. Yo creo que tuvimos 17 tiros al arco, intentos, como le dicen. Es mucho y no convertir se paga.
7: En Mendoza, donde nos escuchás por AM960, la temperatura es del 6 grados 5, la humedad del 59% y el cielo está mayormente nublado.
8: En Buenos Aires, la temperatura 11 grados 8 décimas, la humedad 59% y el cielo está despejado.
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0: 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Y esto es un tema nuevo para toda la gente de Río Cuarto.
1: Hay tantos memes, tantas reflexiones, tantos flyers. Hay una que está buenísima. Está Messi de espalda,
2: sí,
1: con sus manitos juntaditas como rezando al cielo. Se ve su espalda y su remera 10 Messi. Y escribió, coherencia por favor, que es una de las páginas que tiene mucho de política. 5 presidentes en una semana. 3 goles en 10 minutos. Argentina, no lo entenderías. Claro, ¿dónde va a pasar esto? Mientras tanto, sigue la polémica que sí, que no, que los paraguayos, que los chilenos, que no nos quieren. Pero, como dice el río, como dice el riojano, ¿no?
2: Claro.
1: Mirá que van, tenemos para andar buscando la oferta de alitas de pollo. Y vamos... El mundial. ¡Qué locura! 11:13 minutos en el país. 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
2: Una de las imágenes que también me encantó, Adri, fue el de las pirámides con la bandera argentina, ¿no? Las 3 pirámides con la bandera argentina que salió prácticamente ahí a los 5 o 10 minutos. Ya teníamos todo armado para salir con,

0: la rapidez mental, ¿no?, del argentino y la creatividad. A flor de piel, ¿no?
1: Generalmente uno ya prepara esto con antelación. Claro. Como dicen, vos tenés dos carpetas. La de por si gana Argentina y la de por si gana Egipto. Y así, entonces ya tenés todo listo. Después están los que se apuraron en las redes, que salían compartiendo, estamos ante la inminente caída de Argentina, está perdiendo 2-0. Y después viene el batacazo. Entonces estaban todos ya, y algunos festejando antes de tiempo, y eso a nosotros nos enaltece todavía más. Sigan hablando antes que termine partido.
2: Es verdad, hay muchos periodistas que hablaron inclusive de la reacción que tienen muchos que quieren ver que Argentina pierda. Y ya lo han manifestado, no lo dicen abiertamente, no quiero que Argentina pierda, pero todas sus acciones y algunas aclaraciones fueron directamente para que eso suceda. En La Nación se habló mucho del tema y algunos periodistas lo dijeron abiertamente. Y dijeron tal y tal persona, tal y tal periodista, son los que quieren que Argentina pierda. Así como hay comunidades, decíamos hoy, hay propios argentinos que por supuesto se identifican desde algún lugar de la política y también quieren que Argentina pierda. Después vamos a escuchar la reflexión de uno de ellos. 11:15 minutos en el país. ¿Quieren escuchar la Mirta Legrand cuando ayer la entrevistaban en TN?
0: Sí.
2: Que decía lo que ella sintió con la emoción propia de, inclusive, se arrepiente de no haber viajado porque su hija se fue. Y creo que su nieto también. Escúchala.
3: Bueno, encantada. Habla la faraona.
4: La faraona. ¿Cómo toma Mirta todos estos memes que estamos viendo en donde usted es la gran protagonista?
3: Ay, con muchísimo cariño, y lamentando no haber viajado. Viajó Marcela y Nacho, y bueno, yo tenía que hacer en Buenos Aires, lamentando. Pero
4: estaba muy temprano hoy en el estadio, Marcela.
3: Sí, lloré de emoción, qué emoción. Hablé con la mamá de Bessy, también la llamé, estaba llorando ella también de emoción.
4: ¿Recién habló con Celia?
3: Sí, con la señora Celia, con la mamá, sí, que es amorosa.
4: ¿Qué le dijo? Marcela,
3: y nada, yo te amo Mirta, nada, esas llamadas rápidas de cariño, cariñosas, pero bueno, que estaba muy contenta, por supuesto. Estaba, no sé, me parece que estaba en Rosario, que no estaba en Buenos Aires, no sé exactamente dónde estaba,
4: claro.
3: Pero muy cariñosa, pero fue un final soñado, maravilloso. Yo en la vida he visto nada igual.
4: Ya, ¿cómo vivió? Cuéntenos cómo vivió todo el partido, porque fue para un partido para el infarto.
3: Emocionadísima. Al final lloré de emoción con esos goles que hicieron dos goles en minutos, en segundos. No, me doy cuenta que él es un genio, nació para eso. Lloraba también de emociones, yo cuando estoy muy emocionada, así, muy alegre, muy contenta, muy feliz con lo que ha sucedido, lloro de emoción, y esta vez lloré porque realmente Argentina se anotó y puede seguir, que me da una pena que tuvieran que volver a Buenos Aires, pero bueno, todo se solucionó con estos muchachos que jugaron maravillosamente bien, muy muy bien.
4: Son así espectaculares. Que
3: estamos muy felices y bueno, y me hace gracia todo lo que pasa conmigo.
4: Claro, Mirta, vio que en los días previos hubo unos videos generados con inteligencia artificial y hoy están los memes. Quiero saber si hay alguno que le haya gustado más que todos, primero y principal.
3: No los vi a todos.
4: Hay muchos en donde está usted con la camiseta argentina.
3: Ah, sí. Otras estoy con Tutankamón.
4: Sí, exacto. Sí.
5: Otras con Cleopatra.
3: Otra con que soy Cleopatra. No, me hace gracia todo lo que ha generado este campeonato, ¿no? Oh. Yo creo que a lo mejor es un disparate lo que voy a decir, pero yo creo que nos ha unido bastante a los argentinos, nos ha unido.
4: Es cierto, coincido.
2: Eso es la gracia de tenerla a Mirta con sus casi 100 años hablando de que nunca había visto ella nada igual, y si lo dice Mirta es porque en estos...
0: porque no vio nunca.
2: Son 100 años.
0: Igual.
2: No,
0: 100 años.
2: Es un
0: los
2: siglo.
0: Mundiales, Adri, claro.
2: Vivió todos los mundiales.
0: Sí, sí.
2: Y es genial que tenga este sentido del humor, donde todos los memes y los videitos sí la hacían a ella como que vestida con la bandera de Argentina y se iba con el tema de los dioses de Egipto,
0: claro.
2: Y
0: Y eso se tuvo antes del partido, ¿no? Y de ahí una idea, es decir, lo de Mirta con Cleopatra, ¿viste? Eso fue la... creo, ¿no? Por ahí los chicos también ven las redes, pero yo particularmente fue lo primero que vi antes del partido, y de ahí fue la idea, el concepto, ¿no? Para meterle para adelante con varios más hechos a Mirta. Algunos donde está hablando también, así que bueno, de eso. Yo cuando vi lo de Mirta, uno que la admiro, ¿no? Y vi la entrevista, digo, ¿cómo lo toman con sentido del humor ella, ¿no? Es decir...
2: y desde el mejor lugar del respeto. Fíjate cómo cambió la imagen que tenía Mirta.
0: ¿Cómo, Bertucci, me decía?
2: Que la imagen que hoy tiene Mirta Legrand con esto de los memes,
0: claro,
2: es de absoluto respeto y de referencia. Hasta hace no mucho tiempo atrás decía, no, y sí, había memes risueños, pero desde la ironía, la mala ironía.
0: Claro,
2: sí. La ridiculez.
0: Efectivamente, llevarla a ese punto, Adri, sí, como para que también le digan, es decir, el mensaje que uno tomaba era, le hago esta zancadilla a la viejita esta, ¿me entendés? Para que la saquen de la televisión,
2: claro,
0: y vamos con otro producto, ¿me entendés? Uno lo evalúa desde ese lugar.
2: Y hubo una revisión de memes, los videos, por eso hoy, bueno, todos los que se ven de Mirta Legrand, tiene ese lugar, ¿no? Como la victoriosa, la gloriosa, la que puede con todo, con sus 100 años, y es genial que se lo vea desde ahí.
0: Y el mensaje también fue, Adri, que muchos de la televisión, muchos de los medios, yo lo vi particularmente a Mario Pergolini, dijo, la señora merece el respeto, Tinelli también, ya, ¿no? Más allá de las diferencias, bueno, hay otras cuestiones, decía, hay que ponerse en el lugar de Mirta, a determinada edad, tener todo para un programa, y Juanita también tiene lo suyo, hay que estar ahí con distintas personalidades. Por ahí, cuando uno tiene el training de la entrevista, con uno, imagínate estar tratando, está bien, el nivel profesional, la televisión, la producción y todo lo demás, pero tenés 4 o 6 invitados con diferentes temáticas, ¿no?
2: El rating marca el éxito.
0: Claro, sí, sí.
2: La audiencia, en nuestro caso, la audiencia, en el caso de ella, los televidentes. Si nadie la siguiera y la viera, Mirta Legrand no seguiría estando en la televisión argentina. Esto es real. No hay vuelta. Si hay alguien que del otro lado ve, te sigue y te escucha, indudablemente vas a tener una permanencia como ella en la televisión. Mirá que pasaron mujeres y hombres, queriendo hacer lo mismo, queriendo tener un programa como el de Mirta Legrand, con una mesa servida, dando de comer a 5 personas y entrevistándolas al mismo tiempo.
0: Claro.
2: Hicieron agua a todos, menos su nieta, que tiene la misma estructura y la bendición de la abuela. Pero todos los demás, los que quisieron hacer lo mismo, y en estos... ¿Cuántos años?
0: ¿Cuántos?
2: ¿Cuántos años hace que tiene este programa en la televisión? Hace 50 años, ahora más o menos. Los que intentaron hacer lo mismo fracasaron. Entonces, no darle el lugar que corresponde ya es de una mente muy pequeña.
0: Además, Adri, es decir, yo cuando vi la entrevista, ¿no?, a Mirta y todo lo demás, pensaba en Macaya Márquez, ¿no? Que, bueno, con sus años también ha ido a este mundial, tiene 18 mundiales, y bueno, en el ámbito deportivo destacaban justamente la figura de Macaya Márquez. Después vi videos, ¿no?, de mucha gente que lo reconocía. Él, por los años, seguramente la persona que lo está acompañando no permitía mucho, porque la responsabilidad, Adri, de llevar a alguien con su edad a determinados ámbitos corre porque él lo está acompañando. Puede venir alguien, lo agrede, pasa algo, alguien se zarpa, viste, quiere sacar una selfie, una foto, y lo termina golpeando. En fin, hay una responsabilidad de todo eso. Pero el reconocimiento para Macaya Márquez, 18 años, y también, ojo, él vino acá a Chilecito, bueno, no era muy abierto, ¿viste? Son niveles profesionales, exclusividad, y hay un montón de cosas detrás de todo eso que se entiende desde la producción.
2: Desde ya.
0: Así que bueno, eso también es para tenerlo en cuenta y ponernos en lugar del otro, ¿no?
2: Eli nos dice, buenos días, gente hermosa de la 1013. Seguro que nuestro corresponsal en Dallas está escuchando la radio. Le mandamos un abrazo grande para Ariel y para Mónica. Aguante la selección, dice Eli en un mensajito y nos envió un flyer. No dejes que los años pasen sin intentar ser feliz, porque hay tanta gente que respira pero no vive por miedo al qué dirá la gente, por hacer siempre lo mismo, por la rutina, sin ninguna emoción. Canta más, ríe mucho, agradece por todo, bendice a los que te aman y no aceptes pasar por esta vida sin intentar ser feliz, porque se vive solamente una vez. Qué bello ese flyer, nos encantó. esto. También Gary nos manda el videíto de uno de los humoristas que hay en La Rioja Capital. Y sin ninguna duda tiene que ver con todo esto que se ha generado desde la gracia, desde la risa, así como lo que Belén también nos envió, que está buenísimo, en vez de una de las pirámides con la esfinge, la esfinge que es tan conocido en Egipto, ahora tenemos la foto de la esfinge, pero con la cara de un capibara.
0: Claro, efectivamente.
2: Bien argentino. Bien, o sea, ahora Egipto está colonizado por todos los símbolos nuestros.
0: Bueno, el programa de Mirta Legrand, esto nos apunta Lucas, Almorzando con Mirta Legrand, tiene 58 años de historia, se emitió por primera vez el 3 de junio del año 1968.
2: Es información en Mañanas de Radio, que llega a través de Sí Salud Integral en Alberto Cabero, 41 de la ciudad, 11:25 minutos en el país. 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Todavía no pusimos los cuatro signos. Todo es mundial, mundial, mundial, mundial. ¿Qué dice Alexandra? Escúchala.
5: Me llamo Alexandra y estoy lista para contarte, signo a signo, lo que el destino te tiene preparado para hoy.
6: Aries. Procure tratar las cuestiones profesionales con mayor racionalidad. Será preciso ser más sensato que nunca en el análisis de su situación laboral. En el amor, empiece a tener en cuenta a su pareja cuando tome una decisión que afecte sobre ambos. Tauro. Sepa que gracias a la fe que tiene en su vida, podrá emprender cualquier camino o proyecto que tanto anhela. En el amor, no se someta a las agresiones gratuitas de su pareja. Responda con firmeza y se sentirá mucho mejor. Géminis. No desaproveche el día, ya que se sentirá con mucha energía para iniciar nuevas actividades. Su imaginación y creatividad lo ayudarán a tomar decisiones acertadas. En el amor, transitará una jornada difícil en el terreno amoroso, donde su pareja le reclamará mayor compromiso en el vínculo. Cáncer. Sepa que despertará con mucha energía. Aproveche esta sensación para iniciar cualquier actividad que haya postergado y que estimule su creatividad. En el amor, procure no ser tan ansioso en la vida. Si estaba esperando una respuesta de su alma gemela, es muy probable que hoy la obtenga, y de manera favorable.
2: Los astros, usted y los astros en Mañanas de Radio. 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
0: O sea, Adri, que ayer se produjo una accidente en la localidad de Nonogasta, con características bastante particulares, ¿no? El tema de que el accidentado tuvo que ser sedado en el hospital justamente por la situación de violencia que tenía al momento de ser atendido, ¿no? Por ahí se produce un accidente. Quiero que tomemos dimensión de lo que ocurre. Por un lado, un joven de 22 años, ¿no? Toda la vida por delante, como decimos comúnmente, ¿no? En el informe de la policía se da a conocer que a la hora 20:50 aproximadamente, un lugar del accidente, calle Guillermo Iribarren del barrio Hipódromo de la localidad de Nonogasta, el vehículo, una motocicleta Yamaha Krypton 110 centímetros cúbicos, color negro, sin dominio adosado. Conductor Álvarez Marcos Antonio, argentino, 22 años, el documento, con domicilio en la calle Guillermo Iribarren del barrio Hipódromo de esta localidad, ¿no? El parte médico señala que es atendido por el doctor Torres Ariel, quien manifiesta que el mismo presenta politraumatismo de cráneo leve y escoriaciones varias en partes del cuerpo y se percibe aliento etílico, es derivado a la ciudad de Chilecito para estudio de mayor complejidad en custodia de un efectivo policial a cargo del cabo Guzmán Miguel, por motivo que el mismo estaba agresivo con el personal médico, quedando a cargo del mismo en el hospital el agente Oliva Diego de la Brigada Ciclística, hasta poder determinar si se le puede efectuar el test de alcoholemia correspondiente, ¿no? El test de alcoholemia, el doctor Agüero del hospital Eleazar Ramota, aduce que el mismo quedará internado en dicho hospital, donde al mismo no se le podría realizar dicho test de alcoholemia por el estado en que se encuentra. Lo sedaron por encontrarse agresivo y no permitió recibir las curaciones respectivas. Un joven de 22 años. Uh-huh. Breve reseña, esta persona lo hacía circulando con sentido cardinal oeste a este por la arteria mencionada, y por razones que se trata de establecer, pierde el control del rodado cayendo a la cinta asfáltica y seguidamente es asistido y trasladado por personal del nosocomio local a cargo del doctor Ariel Torres, mientras que el motovehículo partícipe quedó bajo resguardo en un domicilio del lugar y posterior traslado a la dependencia policial, ¿no? El juzgado interviniente toma intervención el juez, por eso destaco la tarea de los jueces, Adri, porque en un accidente donde hay una persona en estado de ebriedad, no se le puede hacer el test de alcoholemia, porque además resulta violento, ¿no? Por la misma situación, quizás, la situación del accidente y la situación de el grado de alcohol que puede haber tenido en la sangre, ¿no? Toma intervención el doctor Alberto Marcelo Carrizo. En el segundo reporte, a la hora 22, alcoholemia negativo, resultado, número de acta, bueno, se figura Álvarez, de 22 años, domicilio barrio Hipódromo, calle Guillermo Iribarren, Onogasta, motovehículo, 110 centímetros cúbicos, una Krypton, color negra, lugar donde se realizó nosocomio local. OBS, por solicitud de personal de comisaría Onogasta, a cargo 56, comisario inspector González Mauricio, por siniestro vial ocurrido en dicha jurisdicción. Atendido en el nosocomio local Eleazar Ramota por el doctor Agüero Rubén, quien informa que el paciente posee traumatismo de cráneo grave, hematoma sutural, fractura en la base de cráneo, por lo que es trasladado a la unidad de terapia intensiva y no es posible realizar dicho test de alcoholemia. Informa también que el masculino fue sedado por encontrarse agresivo y no permitió recibir curaciones respectivas. El primer informe que lo da el doctor Torres en la localidad de Onogasta, bueno, se habla ya de una cuestión relacionada con, el accidentado estaba agresivo con el personal médico, quedando a cargo del mismo en el hospital, el agente Oliva, bueno, dan todo lo que presentaba, inclusive habla de un traumatismo que sería leve. Acá tenemos. Es atendido por el doctor Torres, quien nos manifiesta que el mismo presenta politraumatismo de cráneo leve y escoriaciones varias en partes del cuerpo. Se percibe aliento etílico. Politraumatismo, reitero, de cráneo leve y escoriaciones varias. Claro, cuando le van a hacer el estudio, el doctor Agüero, acá ya en Chilecito, determina justamente que el paciente presenta traumatismo de cráneo grave, hematoma sutural, fractura en base de cráneo, por lo que es trasladado a la unidad de terapia intensiva. Uno dice los controles de alcoholemia, la euforia porque ganó la selección, la irresponsabilidad también, porque estamos hablando de 22 años, Adri. Y queda a cargo, es decir, gracias a Dios, bueno, trabajó el personal médico en Onogasta para destacar la tarea. Y al lado está la comisaría, tenés que llamar a un policía porque hay un señor que sufre un accidente en estado de ebriedad, se percibe aliento etílico, lo dicen desde Onogasta y lo ratifican el personal médico del hospital de acá de Chilecito, no dice en el informe si llevaba casco o no, iba en sentido de oeste a este por la calle por el barrio de Hipódromo en la localidad de Onogasta. Qué sé yo, puede pasar cualquier cosa, por eso toma intervención, o se lo informa también, y toma intervención el doctor Carrizo. Mientras tanto, tenés un personal policial afectado de Onogasta, y tenés un personal policial afectado de Chilecito, cuando llega justamente al hospital, que debe haber tenido también, si bien es cierto que era uno en custodia, pero debe haber tenido alguna otra presencia policial o algunos otros efectivos que fueron citados, ¿no? Para recibirlo al paciente que venía agresivo, sedarlo y en razón de eso mantenerlo en la unidad de terapia intensiva. Le doy esta característica justamente del accidente para que tomemos conciencia y para que tomen conciencia muchos de los que chupan, de los que, como decimos comúnmente, andan chupando y andan manejando,
7: de lo que puede ser manejar una moto, de lo que puede ser. El informe policial te dice, por las características del accidente, a determinar, viste, el motivo del accidente. Y el accidente se produce porque ibas oeste a este, ibas hasta la boca, no se te puede hacer el control de alcoholemia, te tienen que sedar porque estabas violento. Además, ahí está, por ejemplo, el doctor Torres, estar atendiendo, Adri, un médico, a uno en estado de ebriedad, chupado hasta las manos, que te está agrediendo, que el chofer de la ambulancia, las enfermeras, llamar al policía. Pues sí, toda la situación que se vive en razón de alguien que irresponsablemente se sube a un vehículo. Tenemos el tercer tiempo, los machitos que dicen, no, yo manejo, me tomo un vino, o andan informando, los que informan, hay control en tal lugar. Para ellos también va el mensaje, es decir, si vos informás en dónde están haciendo un control, y de alguna manera estás favoreciendo a que sigan andando los que andan chupando o andan manejando en estado de ebriedad. Ahora, ¿vas a seguir informando si uno de los que viene en estado de ebriedad te atropella a vos, a tu hijo, a tu hermano, a tu familiar, sabiendo todo lo que puede llegar a producir esa situación? Hoy tenemos un joven de 22 años en la unidad de terapia intensiva, seguramente sigue en el ámbito del hospital, por esta irresponsabilidad. Para que tomemos conciencia sobre el tema del alcohol, el manejar, lo que pasa en Córdoba, lo que pasa en otro lugar, pasa en otro lugar. Nosotros no nos tenemos que cuidar, nosotros tenemos que ser conscientes. Acá se han producido accidentes, lamentablemente con pérdida de vidas, de jóvenes que han perdido la vida, hay juicios y todo lo demás. ¿Pero qué remediamos con eso? Tratemos de evitar esta otra situación que ayer, particularmente, bueno, cuando recibíamos el reporte, lo íbamos siguiendo al caso y en razón de una hora más o menos nos ha llegado tanto.
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8: Hoy es el Día Internacional de los Paramédicos. Es una celebración impulsada para crear una mejor comprensión del trabajo que realizan los paramédicos en todo el mundo. El evento ha sido creado y organizado por el Colegio de Paramédicos del Reino Unido, con el apoyo de más de 40 asociaciones de paramédicos profesionales, instituciones de educación superior y organizaciones afiliadas en todo el mundo. La profesión de los paramédicos es relevante, es relativamente joven, pero está creciendo de forma muy rápida, con una amplia gama de funciones paramédicas diseñadas para distintos campos. Los paramédicos son profesionales de la salud especializados en ofrecer atención médica prehospitalaria de emergencia. Su formación les permite manejar una amplia variedad de situaciones críticas y emergencias médicas, incluso antes de que los pacientes lleguen a un hospital. Y hoy, por supuesto, los estamos recordando por su importancia. Es el Día Internacional de los Paramédicos.
2: Muy bien. ¿Conocen a alguien paramédico? Salúdenlo.
7: Sí, Diego Seares, Adri.
2: Claro.
7: Dieguito, que estaba capacitándose en la capital de La Rioja, no recuerdo en qué capacitación, pero él tiene ya de paramédico anteriormente. Hay paramédicos también, si no me equivoco, en el Sumeri, así que bueno, un gran saludo para todos.
2: ¿Conoces a alguien, Grevelin?
8: Sí, por supuesto, tengo un amigo también que es paramédico, así que un abrazo muy fuerte para él que se está desempeñando en esta hermosa profesión.
2: Muy bien, ¿alguien conocido, Lucas? No.
8: No.
2: No tenés a nadie, y si lo tenés quizás no lo sepas. Que sea paramédico, ¿verdad?
1: Claro, me parece que sí, que va por ahí.
2: Claro, un saludo grande para todos ellos hoy en este día tan especial. Se vienen otros cuatro signos del zodíaco, pero antes el señor Godoy actualiza la información.
7: Actualizamos la información, Adri, con respecto a algunos temas que vamos desarrollando en el transcurso de esta mañana. Sobre el tema del accidente que planteábamos hace un rato, Adri, bueno, daños materiales en dos vehículos, Roque Lanús y San Francisco, donde se produjo el accidente. Es una esquina bastante, pero bastante complicada, porque además, Adri, tiene, si bien es cierto, abierto el sentido de circulación de sur a norte por la calle San Francisco, la calle Roque Lanús es doble mano y complicado. Al ir en subida, por ahí el que va por la Roque Lanús, bueno, tiene que llegar muy, ¿no? Y si hay algún vehículo estacionado, obstaculiza justamente la visibilidad. Así que, bueno, eso también para tenerlo en cuenta. Roque Lanús y San Francisco, el accidente que se registró en la mañana del día de hoy con daños materiales.
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2: 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Grevelin ya tiene todo listo.
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2: Ella dijo, yo voy.

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2: Leo, sepa que no es el momento para desistir de sus propósitos, ya que se sentirá fortalecido y estimulado para seguir adelante. Pronto logrará el éxito rotundo. En el amor, pretenda compartir una cena con su pareja. Esto le hará remover viejas emociones compartidas. Virgo, en caso que sus proyectos parecen demorarse, hoy será propicio replantearse nuevamente los objetivos y la forma de alcanzarlos. Confíe en usted mismo. En el amor, intente ser fiel a sus amistades. De esta forma, podrá contar con el apoyo de ellas cuando usted lo necesite. Libra. Prepárese, ya que la comunicación con sus seres queridos se tornará muy fluida. Esto le permitirá conectarse en profundidad con sus sentimientos. En el amor, tolere las críticas sin sentir que pone en juego su relación. Las dudas de su pareja harán que entre en pánico y puede desencadenar en una crisis. Escorpio. Podrían aparecer pequeñas dificultades en la rutina diaria. Preste atención a ciertas cosas en las que nunca se fija y así evitará problemas a futuro. En el amor, si no quiere que los problemas se agraven, préstele atención a los reclamos de su pareja.
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1: Un oído musical.
2: Ya que
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2: No, impresionante.
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0: Un saxo.
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1: Baratísimo.
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0: Tenemos la información con el señor Chiche Campillay. Hay tanto por comentar, hay tanto, pero tanto, que lo tenemos ahí, listo para decirle buen día. ¿Cómo le va?
3: Buen día, Adriana, Daniel, audiencia de la 1013, contentísimos tras la épica remontada sufrida, la de la tarde de ayer y conseguida por Argentina. Lo perdía 2-0, nos fuimos al descanso con la cabeza gacha y ya casi eliminado. Sin embargo, restaron 45 minutos finales para que la escaloneta lo diese vuelta. Pusieron lo que hay que poner en la parte final y con aquel estupendo cabezazo de Enzo Fernández, Argentina derrotó a Egipto en la víspera 3-2 y clasificó a siguiente fase. Recordemos que también en la noche de ayer, Suiza dejó en el camino a Colombia desde la vía del penal tras empatar con el marcador en blanco en los 90 minutos y el tiempo suplementario. Allí fue más certero Suiza desde el punto penal y eliminó al equipo sudamericano. Hoy no hay partido, jornada de descanso programada por la Federación Internacional de Fútbol Argentino, organizadora de esta 23ª edición del Campeonato Mundial. En consecuencia, los cuartos de final han quedado programados entre Noruega e Inglaterra por un lado, Argentina, Suiza por otro lado, Francia y Marruecos por la llave del lado europeo, y justamente España, Bélgica completarán esa instancia. Argentina juega el sábado a la hora 22, se juega la vida frente a Suecia buscando el pasaporte a las semifinales.
0: Terrible.
4: De 27 días consecutivos, hoy no hay mundial. 27 días consecutivos estuvimos viendo partido tras partido tras partido, fase tras fase tras fase. Hoy recién hay un descanso.
0: Menos mal. Menos mal. Lucas no puede con sus ojitos.
4: ¿Y ahora qué miramos? ¿Y ahora qué hago en la tele? No sé, un zapping, claro, aburrido, así de... Bueno, he por visto. Suerte tengo otro día perdido, pero claro, recién a las 10:30 de la noche. ¿Y el resto del día?
1: Qué genial. Se pueden repetir jugadas.
4: Sí, vete que ver de nuevo el partido de ayer. Mira, fingí qué que genial, no lo vi.
0: Porque también hay videitos donde sale un señor con la camiseta de Argentina, está por abrir la verdulería y dice, bueno... ¡Ay, hoy no hay partido! ¿Qué hago? ¡Laburar, viejo! ¡Laburar, hermano! ¡Tenés claro. que laburar!
1: ¡Volver a la vida normal!
4: Y... Así que hoy tengo clases, por lo menos, ¿no? Mirá. Así que, bueno, tengo que estar ahí, vamos al profesorado. Y pero, y a la siesta, bueno, voy a tener que aprovechar, dormir un ratito, lo que no dormí en todos estos 27 días.
0: ¿Y después qué vas a hacer? Después de que se termina esto, el 29 de julio,
2: campaña, Verduzzi, ya salimos a la calle, vamos a ir viendo los jugadores.
0: Decía claro,
2: los cortos ya se lo están poniendo. Algunos.
0: Claro, decía Leposo, se termina esto claro. y arranca la política.
2: Hoy ya estábamos en marcha, Verduzzi, con don Ramón, por ejemplo.
0: ¿Ramón?
2: Que ayer ya anduvo.
0: ¿Quién?
2: Don Ramón Carrizo, el
0: pero
2: doctor.
0: Pero déjese
2: en
0: broma.
2: Secretario de Gobierno, representación del intendente.
0: Sí.
2: Estuvo en Onogasta visitando el jardín Yajada de Yoma. Estuvo visitando a un emprendedor. Está visitando, tuvo reunión en la Escuela Bartolomé Mitre.
0: En campaña.
2: ¿Cómo?
0: En campaña.
2: No, Verduzzi, es decir, secretario de gobierno en representación del intendente. Rodrigo Brizuela y Doria fue a visitar justamente esas instituciones.
0: ¿En campaña?
2: No, Verduzzi, no. No piense de esa manera. No. Por su lado, el contador Raúl Cabral, actual diputado provincial, estuvo participando con la vicegobernadora Tere Madera de una clase o clases de IA.
0: En campaña. ¿Entiendes?
2: Nueva tecnología y todo lo demás.
0: En campaña.
2: No, Verduzzi, son actividades normales que se han realizado o se están realizando por estos días. Mientras ustedes están de mundial, nosotros estamos trabajando. Después, el intendente Rodrigo Brizuela y Doria, antes de ayer, subió justamente, compartió de cuando entregaban tractores e implementos agrícolas, él era secretario de Agricultura, con la actual senadora Florencia López, en el 2017, si no me equivoco, fue esa entrega. La actual senadora en ese momento creo que era intendenta de Arauco, vio que yo tengo una memoria frágil, así que se me van por ahí algunas cuestiones de tiempo y de fecha, ¿no? Entonces, digo, caramba, vi esa cuestión de compartir cuando hay muchos que no comparten nada, ¿me entiende? No,
0: entendí. Por ejemplo, ¿qué compartió el intendente?
2: Una entrega que se hizo en el 2017 de tractores e implementos agrícolas, donde en la fotografía está la actual senadora, en ese momento intendenta de Arauco, la doctora Florencia López. Por ejemplo, el doctor Rejal, uh-huh, actual senador, compartió una foto, en realidad compartió dos o tres fotos con el doctor Carlos Menem, recordándolo en el día de su cumpleaños, el pasado 2 de julio, cuando él jugaba al fútbol, y venía el doctor Carlos Menem, cuando el doctor Rejal, ¿no?, jugaba al fútbol. Y venía el doctor Carlos Menem acá a Chilecito, él era intendente, ¿te acordás? Bueno, en ese momento, yo lo recuerdo en Independiente, ¿no? Bueno, él compartió fotos con el doctor Carlos Menem, digo llamativamente porque Rejal, los otros aniversarios de Carlos Menem, no, el peronismo en realidad nada, ¿me entendés?, para Menem. Y Menem, hoy el apellido está ligado directamente, ¿no?, con el actual presidente de la Cámara de Diputados, vio Martín Menem, posiblemente candidato a la gobernación, Gino Visconti y algunos otros dirigentes, ¿no?, de Amado Menem, fue el que dijo en una entrevista en las últimas horas que no va a ser ni Gino Visconti ni él, Amado Menem, candidato a la gobernación por La Libertad Avanza, ¿no? Que el candidato natural de La Libertad Avanza es Martín Menem, el doctor Martín Menem. Digo, lo del doctor Rejal no lo recuerdo en años anteriores, en las redes sociales compartir algo del doctor Carlos Menem. Y como son bichos, ¿no? Para compartir, para... Así como me dicen vos, Godoy, cuando compartís, no, yo inocentemente comparto cosas en mis redes sociales o hago algo en las redes sociales. Yo calculo que lo mismo hacen ellos, ¿me entendés? No... Tanto amor por Carlos Menem este año, viste, recordándolo en la fecha del 2 de julio, me llamó la atención, sinceramente, me llamó la atención, y nada más que eso, señora Bertuzzi.
0: En Mañanas de Radio, la información, decía Ale Pozzo, cuando le consultaba con respecto a los candidatos, porque él reflexionaba, termina el Mundial sí. Y arrancan todos los candidatos a mostrarse en la cuestión política, porque no queda nada. Para el 2027.
2: Ayer, discúlpeme, señora Bertuzzi, ¿no? Usted está con el Mundial, yo estoy con el tema de campaña, ¿no?
0: No terminé, no redondeé la idea. Ajá. Y le preguntaba a Ale Pozzo con respecto a los nombres sí. de los que aparecían en Córdoba. Si eran los mismos de siempre, los que conocemos, o aparecían nuevos. Porque por claro. acá lo que se ve en redes es en esta compulsa que están haciendo diferentes medios gráficos, donde lo ponen a Godoy, lo ponen a Lucas, al doctor Calipo, a ver si es candidato, pone otra vez la Kelina Rodríguez, cuáles serían los diputados provinciales, y quizás alguien de La Libertad Avanza o otro más. Algunos abajo, o apareció Gino Visconti en una de estas publicaciones, que están haciendo todos los medios nuevos.
2: Ah, no me diga, Bertuzzi.
0: Gráficos, sí. Sí,
2: no, no me di cuenta de eso.
0: Entonces suben y bajan nombres, aparece, por ejemplo, Gino Visconti, y abajo le ponen, ¿y quién lo conoce? ¿Y quién lo junta? ¿Y quién es? Y por otro lado dicen, pero se necesitan caras nuevas. El peronismo te está dando las mismas caras de siempre, los mismos apellidos de siempre. Aparece alguien diferente, ¿y quién lo conoce? ¿Qué hizo? ¿De dónde viene? Y corazón, vamos a seguir entonces con los mismos apellidos de siempre, y cada departamento los tiene, y en Córdoba pasa exactamente lo mismo. La reflexión que hizo Ale Pozzo fue, la gente votó el color, a donde vio el violeta, ahí mandó el voto. Ojo en La Rioja. Puede subir Pirulín como candidato.
2: Ay, no me diga, ¿lo puedo votar?
0: Sí, lo va a votar si ve lo violeta, ajá. porque la gente está harta, cansada de la misma gente. Por supuesto que están los que te escriben en las redes sociales claro, diciendo, claro. ay, lo mismo de siempre, y es, o estos, ¿quién los conoce? Ojo, ojo, no la tienen asegurada y lo saben. Por eso, que no le resulte. Diferente a lo que pasó con el doctor Juan Carlos Pagotto,
2: claro.
0: que no hizo campaña, se quedó sentadito en su oficina y hoy es senador nacional, ¿verdad?
2: Efectivamente, ¿no? A propósito de la encuesta, de lo que señalaba usted y algunos medios gráficos, ¿no? El Informador hizo una encuesta donde para diputado provincial miden a la actual concejal Giselle Carril, miden a la actual diputada provincial Kelina Rodríguez, y miden al doctor David Calipo. Particularmente me llamó la atención, Adri, lo del doctor David Calipo. Es decir, la aceptación en la gente, como decías vos, con caras nuevas. Bueno, el doctor Calipo tuvo alguna cuestión en particular sobre un hecho, ¿no? Un caso, en realidad, ¿no? Un hecho, un caso. Hace algún tiempo, pero remontó muchísimo. Además, en las entrevistas, en la forma de brindarse, ¿no? Para algunas causas muy sensibles en el ámbito social, bueno, él ha participado, ha tenido un mensaje, tiene mensaje, ¿no? En relación a eso. Me llamó la atención, no por David, es decir, somos amigos, ¿no? Es decir, yo lo tengo en un concepto y me pareció bueno, una cara nueva, capacitado, estudiado, bueno, tiene un training, ¿no? Una forma, una manera de ser. ¿Qué es lo que la gente está buscando también, ¿no? Es decir, un compromiso, ya basta de charlas. Y me llama la atención lo de Kelina Rodríguez, lo de la doctora Gabriela Rodríguez, porque siendo diputada provincial, está bien, el radicalismo prácticamente son, han quedado muy pocos, ¿no? No lo subestimo ni mucho menos, lo digo con todo respeto, ¿no? El radicalismo hay que ser sincero, ¿no? Pero si vos estás en la banca de diputada provincial y te están midiendo ahora, tenés todo un training como diputada. Es decir, es lo que el radicalismo nunca entiende. Lo vivió Clor, lo vivió Mayaya, perdón, el ingeniero Julio Martínez, Nico Brizuela, en fin. Si vos estás en la función, estás igual que el resto. Sos diputada provincial, además no venís de ahora, sino que ya tenés el ámbito universitario. Donde, a ver, el concepto que te tiene el estudiante de la universidad, porque ella es docente en el ámbito universitario, y en el concepto partidario, yo digo, bueno, hasta me dio lástima, tenía ganas de ponerle un like, ¿me entiende? Como para decir, bueno, algo que... Y lo de la concejal Giselle Carril es para que ella haga una lectura. Porque también viene la función. Es decir, es concejal. Ahora, siendo concejal, estás en la misma situación que el resto. Por más de que le digan que cuando está... es decir, está en la misma situación del resto en el sentido de... sos concejal, van a decir que sí, que el otro tiene el aparato. No, no, no, es la capacidad, justamente... Tal vez lo de la concejal Giselle Carril ya se entraba mucho en el ámbito legislativo, viste lo que pasa de puertas adentro, la sala de sesiones generado don José San Martín, en una reunión de día martes, en algunas participantes, pero le hace falta un poquito más, creo, de una cuestión, a ver, que la gente la conozca, que la gente la... Muchos la conocen por las entrevistas, muchos la conocen quizás por las redes, pero no hay una cuestión de campo, digo, ¿no? Es decir... inclusive acá en el ámbito de nuestra ciudad. Imagínate Colonia de Mayigaste, imagínate Guanchín, Miranda, un distrito, lo que sea, la zona de Santa Florentina. Es decir, en eso creo que tiene, es para que lo analice la concejal, para que vea. Ella está en función, está en igualdad de condiciones. Un ámbito legislativo, ha tenido una cuestión buena en el ámbito del Consejo Deliberante, por ahí los pocos que la han escuchado la perciben, dice, bueno, le vamos a poner la confianza a la concejal Giselle Carril, pero también está la otra cuestión, creo, ¿no?
0: A mí lo que me sorprendió que alguien diga, yo lo voto a Lázaro Fonsalida para diputado. Sí. ¿En qué parte del tiempo se queda mucha gente?
2: Sí, sí, sí.
0: Dentro de eso que vos decís, ¿no? Todos los que respondieron. Primero que ahí te están preguntando por tres personas.
2: Claro.
0: Era Giselle, David Calipo o Nora. O Kelina.
2: O Kelina.
0: Me acuerdo de Nora porque hace poquito se cumplió el aniversario de su fallecimiento. Y Kelina. Te están preguntando por tres.
2: Claro.
0: Y aparece alguien, no, yo, Nicolás Lázaro Fonsalida. El doctor Lázaro Fonsalida ya está casi retirado de la política por su condición también de salud y porque los años pasan y porque fue intendente varias veces, también fue diputado nacional. Él quería terminar su carrera política siendo senador, el Partido Justicialista no lo eligió para eso. Es una pena también.
2: Claro.
0: Porque creo que así como se le rindió homenaje, Cámara de Diputados y todo el reconocimiento... El Partido Justicialista debería haber escuchado su pedido. Él lo dijo, y a nosotros nos dijo Dani, trabajando claro, en otro medio. Sí, sí. Yo quiero terminar mi carrera política siendo senador nacional. Hubo otros nombres, como el de Jorge Yoma, por ejemplo,
2: claro,
0: que le dieron la posibilidad de ser senador nacional, o el doctor Rejal, o las mujeres que no sabíamos, la Beba, que también fue senadora, y no al doctor Fonsalida. Entonces, en política hay tantos egoísmos. Porque así como en su momento criticamos cuando los hombres se reían de las mujeres, viendo un guanaco, decían, ja, ja, ja, ja, como la... que no fue gracioso. La política también debe reconocer que hubo gente valiosa dentro del partido que, habiendo dicho lo que querían, no se lo escuchó, no se lo eligió y hubiera sido un excelente senador nacional. Porque así como la gente acá lo quiso, lo eligió varias veces, llegó a ser intendente y ejerció como intendente varias veces. Él también dijo, yo quiero terminar mi carrera política siendo senador. No, el partido le dijo no. O los que deciden por todos le dijo no. Porque definitivamente la gente tampoco decide. Nosotros no decidimos, a nosotros nos preguntan, hey, ¿a usted le gustaría que sea candidato Pascual? No, lo decide la mesa chica. Lo deciden los mismos de siempre. No hay un plenario del Partido Justicialista con votación para que digan, a ver, ¿estamos todos los compañeros? Porque son mayoría en la provincia. A ver, todos los compañeros vamos a decidir entre todos quiénes van a ser nuestros candidatos. Bien, bombo, pum, pum, pum. Chori y vamos. A ver, el gran plenario justicialista... hombres y mujeres, ¿eh? Si no tenemos un consejo deliberante que no tiene mujeres, y les duele cuando lo digo, les duele, les molesta, les joroba, ¿saben por qué? Porque es la realidad, es verdad, no hay ni una sola mujer concejal dentro del Partido Justicialista, no tienen secretarias de primera línea dentro del gobierno municipal. Está bien, está Fabián Oviedo y está Aurora. No hay más, el resto, hombre, hombre, hombre. Fíjate en las reuniones. No sé cuáles eran los días de reunión del intendente con su gabinete. No lo veo reunido muchas veces. pero son todos hombres casi, ¿eh? Eso molesta. Lo que no me resulta coherente es que un partido como el justicialista, tan plenario, sí, siempre, con todos, ¿no? Que nos juntábamos, la pancarta, lo... Ey, ¿no hay reuniones para definir quiénes son los candidatos?
2: Y es lo que algunos tibiamente plantean, Adri, de que no sea dedo, sino que armen algo. Lo dijo Rejal, creo que Ariel Puy también lo dijo, de que, bueno, no con el dedo digan quién va a ser candidato y todo lo demás. Tal vez no con el dedo, pero Gabriela Pedrali, por ejemplo, la actual diputada nacional, anda haciendo cuestiones relacionadas, como decías vos, de campaña, posicionándose o no sé qué, ¿viste? Buscando algo también. Pero no, no se da en el Partido Justicialista una reunión donde puedan participar todos y, bueno, elegir quiénes pueden ser, ¿no?
0: Entonces, ¿dónde está la democracia partidaria? ¿A dónde quedó? ¿Quiénes deciden? Y así vamos, ¿no? Y así vamos. Vamos, total, el pueblo, porque el pueblo, el pueblo. Oh. Mi abuela diría, ¡qué ciniquismo! ¡Qué ciniquismo! Gran peronista. Gran peronista en Nonogasta. Que nunca pidió nada, por supuesto. Nunca aspiró, jamás, jamás. Así como ella, cualquier otras tantas mujeres que jamás aspiraron a nada. Solo ellas ofrecían su casa, su corazón y su pasión. Eso ofrecían. Sus casas para las reuniones, sus empanadas. Poder recibir a quien quería ser candidato. Bueno, pero son otras épocas. Donde todo era de corazón. Ahora es todo por millones. Todo por millón. Todo. De más está decir lo que está pasando con la causa Cuadernos, con todo lo que significan los millones de dólares en los armarios, las lindas de la política, involucradas en la política para engancharse con algún político y al fin de cuentas ver qué negociado se puede hacer. Uf. Y así vamos a ir caminando todos rumbo al 2027. Prepárense, termina el Mundial. Agarrate, Catalina. 12:07 minutos en el país. Tenemos desde Buenos Aires los títulos nacionales.
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6: 12 del mediodía en la República Argentina.
7: El presidente cuestionó a quienes critican a Lionel Messi por su ideología.
6: Javier Milei se refirió a referentes y comunicadores vinculados al kirchnerismo que lo atacan por motivos ideológicos.
8: Tenemos la fortuna de que sea argentino. No logro asimilar cómo puede ser que el odio de esta gente no le permita disfrutar de ese talento. Bueno, ni que hablar de lo que hizo la Bataclana derivada en pretendiente de periodista, con una noticia falsa sobre el padre de Messi. Un deportista es un deportista. Uno lo tiene que evaluar en el campo de juego como jugador y verdaderamente es sorprendente lo que hace. Y que esta gente lo deteste porque su... no adhiere ideológicamente a sus ideas, me parece patético.
7: Tucumán inicia los festejos por el Día de la Independencia.
6: Desde Nacional en la provincia nos informa Florencia López González.
9: En el marco de los festejos por los 210 años de la independencia argentina, la provincia de Tucumán comienza con las celebraciones este 8 de julio, desde las 14:30 horas, con músicos y artistas invitados, tanto locales como nacionales. La Plaza Independencia se viste de fiesta para la celebración. En horas de la noche, con el arribo del presidente de la Nación, los actos oficiales se trasladarán, en el contexto de vigilia, al Museo de la Casa Histórica de la Independencia. El 9 de julio, particularmente, los eventos serán de índole local, con el Chocolate Patrio, el solemne Te Deum y el desfile cívico-militar en el que ya participarán autoridades locales únicamente.
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10: En pleno mundial y esperando los cuartos de final, la FIFA dio a conocer el ranking que da mensualmente. Argentina perdió el primer lugar, con el cual llegó a esta cita ecuménica del deporte rey. Quedó segunda, primera Francia, tercera España, cuarta Inglaterra, en el quinto lugar Brasil, sexto Marruecos, séptimo Portugal, octavo Bélgica, noveno Países Bajos y en el décimo lugar México.
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0: aguante las paraguayas, ¿eh? Yo sé, yo sé. Una verborragia.
1: Doña Nidia, por ejemplo, Adri, una de las personalidades de la que contó Sarita días atrás, ¿no?
0: Sí.
1: Doña Nidia Concepción.
0: Sí, Concepción o sin Concepción, picante. Sobre todo si son legisladoras. Claro. Señora Sara González, ¿cómo le va? Bienvenida, buen día.
2: Buen día, señora. ¿Cómo anda? No pensemos esta mañana que parece con mucho calorcito porque se me encienden las máquinas.
0: ¿Qué
2: querés que te diga? Yo le aplaudo.
0: Yo sabía.
2: Ridículo. Que se enoja porque le digan negros colonizados y todos hemos sido colonizados, como bien dijo ella. Solo que en Paraguay le han puesto más lucha a los españoles, se quedaron los españoles, formaron a las guaraníes y ahí nació el fabuloso triunfo de nuestra lengua materna y la española. Pero nuestros hijos no van a ser españoles, comen vellú y chipa, así que este Mbappé que se haga cargo de lo ridículo que es, que reclame lo justo si quiere, pero así,
1: arrancó,
2: a juego sucio no.
1: Sí.
0: No, yo cuando la veía y la escuchaba y todo esto que pasó con la senadora paraguaya y esta cuestión racista, ¿no? Bueno, hay mucho, yo dije, este es el carácter, con razón Sara es así. Claro, porque ustedes tienen una genética, las paraguayas, son bravas.
2: Parece que somos muy complicadas. Y te voy a contar históricamente y antropológicamente dónde se justifica esto, Adri. Mm. Tras la guerra de la Triple Alianza, no quedó hombre en pie. Habían puros ancianitos y algunos niñitos. Y solamente la mujer tuvo que sacar adelante toda una raza para que ese país no se extinga. Entonces, cada 10 hombres había una mujer que tenía que volver a ser prolífera sobre la tierra, la raza. Entonces, la contundencia que guardamos en el ADN las mujeres hace que tengamos estas formas un poco complejas o complicadas.
0: O sea, y tal cual lo dijo la senadora, ella no piensa retroceder en lo que dijo, ¿no?
2: Y me parece muy bien. Le publicó una carta abierta y en francés, por las dudas, no entienda la traducción del español, se la puso en francés y en español, donde le dio punto por punto su visión. No estoy para nada con ella, pero sí es verdad que si el tipo, si bien fue desleal en el juego, fue deshonesto, tuvo muchas formas muy sucias y bruscas de jugar. El partido claramente tenía muchísimo mejor fútbol de nuestro lado que el de Francia, y si no fuera por ese gol, seguro que también lo dejábamos afuera, no me cabe duda. Pero tuvieron el destino de por medio y les ganó la ventaja. Ahora, que esta mujer también salió a decirle que no le respondía a él en cuestiones como una senadora de la nación, sino se lo respondía como una hincha de fútbol, y en eso se desprendía un poco. Y estoy de acuerdo, porque a veces en lo sanguíneo, en lo fusivo, suelen suceder estas cosas, Adri.
0: Sí, el fútbol, mirá hacia dónde nos lleva, y que sea una mujer, porque habitualmente son los hombres los que se enfrascan en estas discusiones. Pero que haya sido una mujer, yo dije, ¡ay, el gen paraguayo! Sí.
2: En Paraguay el hombre se esconde atrás de la mujer y la mujer sale a defender siempre la masculinidad de los pobrecitos así que existen. Y doy fe por cuestiones familiares y ancestrales. Las mujeres son las que llevamos adelante toda la situación de vida. El hombre existe, el hombre está.
0: Claro, pero es un matriarcado en realidad. Yo conozco en base a lo que vos me contaste, lo que es Asunción, tu lugar, tu familia vive ahí, y en base a lo que vos nos fuiste contando a lo largo de este tiempo, desde que te conozco. Y bueno, tu forma de ser también te marca, Sara. No hay vuelta. Vos sos un fosforito cerca y explotás. Y vas, no te importan las consecuencias. Y eso vi también en esta senadora, Celeste Amarilla se llama, si no me equivoco, la que fue por todo, ¿no? Y dijo, no me voy a arrepentir, ni me voy a retractar, es lo que dije. Y dije, ay, Sara, ahí está la Sara.
2: Igual. Ay, por Dios, por
0: idem, Dios. Idem, diría. Ay, idem a la Sara, una cosa.
2: Bueno, bien por los riojanos que ahora ando defendiendo la tierra federal como si fuera propia en Buenos Aires y ya les planto bandera en el upite, cierran la boca cuando me presente. Así que, bien, pueden agradecer mi presencia.
0: Siempre sencillita, Sara, ¿no? Eso de, porque yo estoy acá, yo. O sea, yo. Ay, qué guerrera.
2: Bueno, vos sabés de qué se trata a veces ese signo también.
0: Sí,
2: tenés
0: mi amor.
2: Una cuota de ese signo.
0: Tengo una leonina, tengo la leonina, qué barbaridad. Corazón, bueno, no quería pasar esto de preguntarte porque inclusive veo muchos paraguayos en redes de los que son tiktokers. Hay uno que defiende la postura argentina y le dan con todo, le dicen, bueno, andate a vivir a Argentina. ¿Cómo el mundial, el fútbol, esta pasión increíble hace que nos unamos y por otro lado nos dividamos? Pero bueno, es parte de esta realidad. Contame qué habías preparado para hoy, ya que en estos días andas por ahí dando vueltas por la provincia, haciendo mucho trabajo, cosas, y no nos podemos comunicar.
2: Ay, sí, perdón que ayer tuve un día un poco distinto, Adri, pero quiero pasar a contarte que en la semana de la segunda quincena de julio se vienen las vacaciones de invierno. Y desde Cultura de la Nación, por supuesto que las propuestas siempre son sumamente interesantes, y en este caso hay un director invitado que se llama Esteban, quien muy cordialmente ha grabado una invitación para la audiencia, porque en muchas ocasiones la gente de La Rioja que viaja a Buenos Aires en vacaciones de invierno no quiere perderse los planes que se pueden agendar. Y lo más interesante es que además estas actividades son libres y gratuitas a la hora de las entradas, en un lugar como el Palacio de Libertad, con la orquesta, con la banda, perdón, Sinfónica de Ciegos. Siempre hemos hablado sobre las características tan peculiares que tienen las personas no videntes a la hora de dar un espectáculo en sí mismo. Y hablaba con Esteban muy temprano y le preguntaba específicamente cuáles eran las características que tiene él como director para poder comunicarse con los músicos de altísima excelencia. Un músico ciego o no vidente debe aprenderse de memoria una obra completa de 40 minutos, cosa que no sucede con un músico que puede ver una partitura, Adri, y eso hace a la potencia intelectual de las personas que hacen música. En caso del el coro polifónico, de ciegos, tienen sonidos guturales y sonidos en cuestiones de respiración que el director ejecuta a la hora de entrar distintas voces. Y en el caso del director de una orquesta, tiene una batuta que sobre el atril puede hacer diferentes sonidos y a la vez utilizar su respiración para marcar el ritmo, el tono, el vibrato o el color de la música que están, de la obra que están ejecutando. Quería dejar esto como una invitación abierta y además de eso escuchamos al director, a Esteban, que nos cuenta de la propuesta tan interesante que se está preparando en Buenos Aires.
0: A ver.
3: Buenos días, Sara. Muchas gracias por esta comunicación. Buenos días a vos y toda la audiencia. En este caso, como director invitado de la Banda Sinfónica Nacional de Ciegos, este elenco estable de la Nación, invitarlos a tres conciertos que vamos a tener próximamente para los niños, adolescentes, para toda la familia. Uno de ellos es en el Palacio de Libertad, el próximo miércoles 22 de julio a las 18 horas, donde vamos a interpretar una obra que relata las aventuras del Principito, este famoso libro de Saint-Exupéry, ¿sí? Donde el compositor Ferran, español, ha puesto música a estas aventuras. Un poema sinfónico, ¿sí? Donde vamos a tener la presencia de la Escuela de Formación Nacional de Danzas, Federico Santucho como bailarín solista del Ballet Folclórico Nacional. Una obra compleja, una obra técnicamente difícil para estos organismos, pero de una gran imagen sonora, bellísima, para que los niños puedan adentrarse al mundo de la música y disfrutar. Además va a haber obras de María Elena Walsh, obras de Rubén Rada, ¿sí? Con la cantante Karina Antonelli, un concierto para disfrutar. Y de luego el viernes 31 de julio a las 17 horas en el Museo Nacional de Arte Decorativo, y el sábado 1 de agosto, para quienes no puedan ir a los otros dos conciertos, a las 20 horas en el ciclo Florida Cultura. Así que bueno, esas son las invitaciones. Esperamos que la gente que esté vacacionando de La Rioja, así como bueno, todo el público del país que esté por Buenos Aires, pueda acercarse a estos conciertos que realmente van a estar muy buenos. Hay una gran preparación por parte de los organismos sinfónicos para estos eventos. Hay una gran magia en la música, una gran energía, así que vamos a disfrutar de hacer esta música con la danza, con el canto. Muchísimas gracias y esperemos encontrarnos próximamente en los conciertos.
0: Qué lindo. Yo quiero ir, o sea, si hay un lugarcito, usted ya sabe.
2: Claro, por supuesto, Reina, pero qué lindo también es poder comunicarnos con la gente de Cultura de la Nación, que tiene en cuenta a las personas de nuestra provincia que van a vacacionar, y siempre tienen una anécdota. Los directores de orquesta, cuando hablo con ellos o le pido en estos casos, no es la primera vez que tenemos a un director charlando con nosotros, siempre me cuentan: estuve en La Rioja, conocí tal lugar en La Rioja, o tengo tal amigo riojano. Es muy lindo interactuar desde este lado de la provincia con la gente de Buenos Aires, para que también no se crean que todo solamente circunda en un solo epicentro. Sí, es verdad, sucede, pero también nos ponemos en visibilidad con ellos siempre.
0: Qué lindo. Bueno, la invitación está hecha. ¿Pensarás andar por allá? ¿Pensarás viajar a Buenos Aires?
2: Sí, tengo que ir a Buenos Aires. Seguramente voy a estar en el Palacio de Arte Decorativo. Este palacio, seguramente lo conoces, Adri, está sobre la Avenida Libertador, ahí en Recoleta. Uh-huh. Está muy cerquita del Bellas Artes y del Malba, todo más o menos en esas mismas direcciones. Está más cerca de las embajadas, el Palacio de Arte Decorativo. Es un lugar bellísimo. Tiene un resto que es una cafetería, una patisserie, que es Madame Croquet, que hay muchos en todo Buenos Aires, y además de eso tiene muestras que son completamente itinerantes, otras que son estables. El palacio es un palacio, un palacio europeo impactante, imponente. Siempre se llevan a cabo ahí muchas presentaciones de grandes marcas. El último en el que estuve ahí fue del Flower Vicenzo, una fragancia nueva que habían sacado, y además de eso los conciertos que se eligen tener en algunos salones, ya que tiene una acústica impecable también. Eran palacios que además funcionaban en la época de la Sociedad Argentina para fiestas y eventos de gran porte, de gran envergadura.
0: Qué época. Parezco Mirta Legrand. No estuve en esa época, yo no vivía, pero indudablemente la crónica ha quedado.
2: ¿Cuántos memes nos dejó Mirta?
0: Ay, sí, tan bella ella, y se lo rebanca.
2: El humor con lo que se lo tomó, dijo: a mí me encanta. Hablé con la mamá de Messi, lloramos las dos, decía.
0: Hermosa. Bueno, mi querida Sari, mañana nos encontramos, mañana 9 de julio, para un espacio similar. Estaba leyendo lo de la senadora paraguaya que hizo ayer una carta abierta, volviendo al tema anterior, hizo una carta abierta a Mbappé, diciéndole que ella no iba contra Francia, sino que la cuestión es entre él y ella. Clarísima. Sí. Claro, el tema
2: está
0: es...
2: Le está tirando el guante, le digo: vení, Mbappé, a ver, sí, si te animás a solito dejar...
0: Tal cual, y no tan solo eso, le dijo: esto es entre vos y yo, no es con el gobierno de Francia, y por todos tus dichos, ahora yo necesito que vos te disculpes conmigo, porque lo tuyo es violencia, y voy a iniciar acciones judiciales por violencia de género. Toma, listo.
2: Le dio vuelta el panqueque.
0: Claro.
2: Relájate, Mbappé, porque ojalá que no nos toque Argentina con Francia, porque te digo que va a ser Argentina, Uruguay, Brasil y Paraguay todos juntos con Francia.
0: Terrible, contra Francia. Terrible. No, es para una locura. Queridísima Sara, te mando un abrazo grande, querida paraguayita, y mañana nos encontramos otra vez. Tranquila, ¿sabe, mi amor? Usted tranquila, ¿eh?
2: Bueno, por buena favor. Jornada, Reina.
0: Sara González, hasta luego, mi amor. Sara González con nosotros en Mañanas de Radio 3825 53 1013.

0: 12:34 minutos en el país. 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
0: No te olvides de todo lo que te vamos contando, no te olvides que se vienen los astros y usted y los astros, los últimos cuatro signos, y los estamos presentando con Calzados Martín, que acompaña a tu estilo. 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
2: Sagitario. Durante este día, ocúpese de sus asuntos y trate de resolverlos. No se empecine en involucrarse en situaciones complicadas que no le atribuyen personalmente. En el amor, evite mezclar las preocupaciones laborales con su familia o pareja, ya que podría producirse conflictos de los cuales le será muy difícil solucionarlos. Capricornio. Arriésguese a realizar nuevas tareas. Esto le abrirá la mente hacia caminos que no conocía. Sepa que podrá obtener como resultado experiencias positivas. En el amor, sepa escuchar a su alma gemela. El amor lo pondrá frente a algunos aspectos desagradables de usted mismo. Acuario. Entienda que no conseguirá nada si no lucha por lo que quiere. Intente no agotarse en el intento, ya que los resultados justificarán cada uno de los esfuerzos. En el amor, no es momento para mostrarse frío e indiferente en el amor. Piscis. En este día, trate de cumplir con todos sus compromisos. Si es necesario, empiece a delegar las responsabilidades. Se sentirá mucho más aliviado. En el amor, no humille a su pareja con reproches y reclamos frente a su familia. Lo único que logrará es fastidiarla y le será muy difícil obtener su perdón.
0: Hemos concluido los astros y usted. 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
0: 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Y si tenés en la barba, lo más probable es que tengan la cabocheta también.
4: Sí, por supuesto, ya tengo varias.
0: Teñite.
4: No.
0: Teñite.
4: No, nada de diabazo, nada. ¿No? Estoy esperando que se ponga todo blanco.
0: Ah, qué interesante.
4: Falta un montón, pero sí, yo me imagino. Ya,
0: claro.
4: Pelo todo blanco.
0: El señor Lucas Alanís acaba de encontrarse una cana y la miraba insistentemente.
4: ¿Qué pasó?
0: Los años, papi. O sea, pasaron los años.
4: 38, ¿qué claro. son? 38 son los nuevos 28.
0: También.
3: Tengo la imagen de un brother, algo así, con Lucas así canoso en la barba Güemes. Y en el cabello, ¿eh? Puede ser Güemes.
0: Es igualito, estás igualito a Güemes, estás igualito. con Vele Pili y todo tiene solución. Vele Pili, ¿pensó en teñirse alguna vez? Lucas dice que no. ¿Usted no se teñiría?
3: Sí, yo sí, Verduzzi, yo le meto nomás.
0: ¿Verdad vamos a la que
3: tintura,
0: sí?
3: Claro.
0: Elija siempre el mismo color, ¿sabes?
3: Caobo, una cosa así.
0: Claro, pero que siempre sea el mismo número.
3: Y te pega el sol así.
0: Claro. Aunque los hombres tienen un producto ideal, que es como una henna. No es una tintura, es una henna. Entonces usted con eso se lava.
3: Claro.
0: Y le va tomando color. La canita, ¿no?
3: Sí, sí, sí, sí.
0: La canita. Burlando también se tiñe lindo.
3: Ah, no me diga.
0: Sí, ajá. Se hace ahí unas cositas, porque no es algo parejo, pero sí le da un touch.
3: Claro.
0: De
3: claro.
0: Una persona de mundo que tiene unas canitas. Usted sabe que siempre las canitas dan así como madurez, pero no vejentud.
3: Claro.
0: ¿No? Vejentud. O sea, le da una cuota de madurez. Ay, qué lindo, el tipo maduro que ya está de vuelta en la vida, ¿no? Y es un poco así el mensaje de la tintura, pero no completa.
3: Claro.
0: En el hombre, en la mujer no, en la mujer directamente. Teñite, porque si no, si te dejaste las canas, bueno, ahí no da la misma impresión fotográfica. Hay mujeres que sí, si tenés 20 años, si te hiciste las canas, obviamente se nota que tenés 20 años. Pero no siempre quedan lindas las canas, no siempre quedan bonitas. Hay algunas personas que ya las asumieron. Y genial, ¿no? Dicen, no, yo las luzco.
3: Claro.
0: Y hay otras que después de 3 años de lucirlas dijeron, teñime, por favor.
3: Claro.
0: Las historias están en las peluquerías internacionales.
4: Lo difícil es llegar al punto en el que te quede todo canoso el pelo, porque hay veces en las que capaz que en el frente está y detrás todavía está oscuro, entonces tenés 2 o 3 colores, ¿viste? Y ahí es donde ya veo que no se soporta.
0: Claro, es el peor tiempo, porque tenés que bancártela.
4: Sí, y encima, claro, tenés que dejar que siga creciendo el pelo, porque se va poniendo y es un proceso largo.
0: Una amiga directamente se peló.
4: Claro.
0: No aguantó el proceso, esto de esperar. Directamente dijo, Tuki, me pelo.
4: Listo.
0: Y se peló y salió todo su cabellito blanco.
4: Ajá.
0: Lo tuvo un tiempo blanco y de ahí ya está esto de que no aguanto esto, teñime por favor.
4: No,
0: se volvió a teñir. Y se volvió a teñir con otro corte, pero bueno, definitivamente sí. ¿Tenemos el tema musical elegido del día, señor Lucas Alanis?
4: Tengo música, de eso no hay drama, eso es, nunca duden de que haya o no música. Y hace rato que no enganchamos por ahí algún ochentoso, soy copado, ¿viste? Entonces, vamos con Mother Talking, ¿no? You're my heart, you're my soul, sos mi corazón, sos mi alma, como la selección.

0: uno tiene que categorizar esta música, esto entra en los géneros conocidos como electropop, en donde se nota, digamos, mucho la influencia de los instrumentos evidentemente electrónicos, ¿no? Con todos estos sintetizadores bien activados. Y bueno, obviamente un ritmo más pop, ¿no? Más bailable, más, ¿cómo decirlo? Más popular, ¿no? Buscando enganchar, obviamente, a la mayor cantidad de gente. Por eso, digamos, es...
1: Hablamos de graves, de medios y agudos también.
0: Por supuesto. Es una combinación, porque acá justamente son varones los que están cantando, claro. ¿Viste? En este caso, con un tono mucho más, más agudo, que suele ser lo común ahí a la hora de cantar el pop, ¿no es cierto? Por ahí, claro. ¿Viste? La voz más grave apunta quizá a otro tipo de género. En este caso tenemos tonos mucho más agudos, ¿no? Ahí bien agudito, ¿no?
1: Sí.
0: Pero
1: sí.
0: Bueno, y después más agudo todavía. Pero bueno, justamente una canción, ¿no? Que es eso, ¿no? Eres mi corazón, eres mi alma, ¿no? Que dice, ¿no? Profundo en mi corazón hay un fuego, como dice.
1: Claro.
0: Un corazón ardiente. Y así es como arranca esto, ¿no? En esta vorágine de emociones. Obviamente con un tinte romántico.
1: Efectivamente.

0: Obviamente, fecha de lanzamiento, estamos hablando de 1985, como dijimos, ¿no? Modern Talking, con esta canción que dijimos, vamos a escuchar algo de los 80, y estos, bueno, tienen un montón, obviamente. Este es otro de sus éxitos,
1: sí, señor, que ahora lo conocés,
0: el Sherry Sherry Lady.
1: Pero ¿cómo?
2: Por favor.
1: Entonces, este es el tema musical elegido del día.

Claudia nos dice, qué lindo tema musical. Lorena también nos dice, qué lindo tema musical. Copamos con esto. Le mandamos un gran saludo para Jorge Galleguillo, que también nos está escuchando a esta hora en la mañana. Muy buena música, ¿eh?

0: que estábamos escuchando, como dijimos, ¿no? 1985 de estas canciones de Modern Talking. Yo no había nacido.
1: Yo llegaba a Chilecito hacía meses. Ay, era una nena, iba a bailar. Bombaina y clavo la puntilla.
2: ¿Conoces el lugar? ¿Conocí ese lugar o no?
1: Obvio.
2: Qué bárbaro.
1: Tenía 22 añitos, corazón. 22 pirulos. Era una nena.
0: Claro.
1: Obviamente, imagínate. 22 añitos.
0: Y sonaba todo eso.
1: Sí, claro. señor.
0: Un London Beat, una cosa así. Este es un poquito más adelante. Este ya es del 90. Pero.
2: Con esta música. ¿Y sabes qué?
0: No sabemos qué.
1: No,
2: se rompe todo. Vos sabés que son los clásicos, Adri, que nunca pasan de moda. Lo vi justamente en algunos eventos, viste, cumpleaños, en fin. En algún momento salen de la estructura y ponen esta música. Los chicos se enganchan. El tema es hacerlos escuchar estos temas musicales que son clásicos, ¿no? Levantaba un almuerzo de Soeva y los trabajadores vitivinícola con esto. Vos no sabés lo que era. Claro. Club 80, 90.

0: Dice Julián, hola Adri, los coros de esa banda no los contaban ellos, las partes agudas, o no los cantaban ellos.
1: Eso, no los cantaban.
0: Las partes agudas. Y después tuvieron problemas legales por esa cuestión, sí. De mazos.
1: Claro, sí, totalmente.
0: O sea, los cantaban otros.
1: Y es lo que se cuenta, ¿no? Por ahí, como ellos hacían las mímicas, ¿no? Y tenían distintas producciones, ¿no? Son los grupos de Alemania, eran los de Mother Talking.
0: Ajá, sí. Mira vos. Y también lo que nos cuentan en los mensajitos es lo que recuerdan después de tantos años, lo que sin ninguna duda tiene que ver con la referencia de cada época, ¿verdad? El club 80-90, los bailes que después vinieron, lo que se intenta siempre hacer a través de la música y revalorizar el tema. Los últimos lugares a donde se hicieron los clubes 80-90 no daban ganas de arrancar para ir. Difícil.
2: Sí, medio ahí, ¿no?
0: Claro,
2: sí, medio ahí.
0: No es, no.
2: Vos sabés que en TikTok vas a encontrar a Adri muchos que vuelven a poner esta música. De hecho, sigo a muchos en TikTok. El vinilo, el disco vinilo, microfonito, locutores y hacen de operador. Y a la noche vos vas a encontrar muchos live, muchos en vivo, que están haciendo sus programas a través del TikTok. Creo que no hay problemas con el tema del registro.
1: El copyright, siempre es peligroso el tema del copyright.
2: Sí, claro. pero se anima, viste, lo están. Veo muchos ciudadanos bolivianos, muchos locutores bolivianos, y así hay un montón de gente que, bueno, se toma ese tiempito de la noche. Ellos disfrutan. Desde un señor que tiene no sé cuántos años, ¿viste? En cassette, el cassette, la casetera, la.
0: Sí.
2: La que tenías antes, ¿viste? Esas caseteras con unas teclas así para afuera, impresionante. Bueno, eran. No, un mecanismo realmente impresionante. Y después las bandejas, ¿no? Las bandejas que usan, realmente muy, muy, pero muy bueno. Y te vas enganchando, le ves la carita a él poniendo música con auriculares, micrófono,
1: y activa,
2: te activa de seguirlo viendo, ¿no?
1: Sí, hay muchos lo que hacen eso, es como que agarran, activan stream, como se dice, sí, prendo stream, y ahí estoy. El que se quiere sumar, adelante, y si no, no importa, ellos están ahí, tienen que. Hay algunas, de hecho, son como especie de compañías, en donde vos estás tratando de ver si podés llegar quizá a una especie de monetización, ¿no?
2: Claro,
1: porque por ahí se van conectando las personas y capaz que van compartiendo con vos y te van dando regalos, van activando ciertos mecanismos dentro de esa plataforma,
2: sí,
1: que a vos te significan por ahí si llegás a una cierta cantidad, pero tiene que ser una cantidad grande, y después eso se termina valorizando y terminas, como se llama, ¿no? Monetizando. Pero claro, se tienen que conectar a tu stream, tienen que enganchar con vos, tienen que compartir mensajes y te tienen que mandar esos regalitos, y de esa forma es como vos vas haciendo. Entonces se transforma también en un trabajo, porque hay algunas, vos por ahí trabajás para ciertos grupos, en donde vos estás obligado a estar por lo menos una hora, dos horas, y tenés que estar cumpliendo. Entonces, a vos se te ocurre, ¿qué querés hacer con eso? No importa, pero vos tenés que cumplir,
2: claro,
1: esas dos horas con el streaming activado. Entonces, ¿qué hacen algunos? Como bien vos decís, activás, pones música, si se enganchan bien, y si no, bueno, vos estás ahí, pero vos estás cumpliendo, y después, porque vos pertenecés a un cierto grupo, y por eso es que también es muy difícil el poder enganchar en las redes sociales. Son muy pocos los elegidos, y son muchísimos los que lo están intentando también.
2: Bueno, Marcela nos dice, hola, qué buena música, Dani, por favor, déjalo correr al primer tema un poquito más de Mother Talking, me trae muy buenos recuerdos. Saludos para mi marido Julio, nos dice Marcela en los mensajitos que recibimos a esta hora.

0: siguen los mensajitos, parece programa nocturno, ¿viste? Vamos con más mensajitos, ¿eh? Sí. Claro. Marcela me dice, hola Dani, qué buena la música, por favor déjelo correr, está muy bueno, saludos para todos, estoy haciendo las milanesas, nos dice Marcela.
1: ¡Ay, qué rico!
0: Voy con Sergio, Dani, cuántos recuerdos, qué lindo lo que comentaban y la música, me acuerdo Bombay, saludos para Adri, nos dice Sergio en los mensajitos que vamos recibiendo a esta hora. ¿Para cuándo un bloque de estos temas que nos traen tan lindos recuerdos? Nos dice Mirta, en los mensajitos que recibimos a esta hora.
2: Los hemos tenido, ¿no? Siempre aprovechamos, claro. Y vamos activando. En algún momento decimos, pongamos. Generalmente es el tema musical. Y yo por ahí lo transformo en un bloque, comparto dos, comparto tres, comparto el lanzamiento de un disco, ponemos el disco completo, nos vemos en una hora y media, y así. Pero bueno, ¿no? Uno lo va midiendo. Así es como va funcionando en este Mañanas de Radio. Muy desde bien. Las 9 hasta las 13, por la 10:13.
1: Obviamente, nos quedan 5 minutitos para las 13. Grevelin tiene cositas para contarnos antes de la despedida.
3: Así es, Adri, les queremos recordar e invitarlos a la Misa de los Peregrinos que se va a realizar en este mes de julio, el sábado 11 de julio a las 15 horas en el Santuario Niño de Hualco, en Angulos, en el departamento Famatina. Cambiar su ofrenda de velas por alimentos no perecederos o por ropa de abrigo destinada a nuestros hermanos más necesitados es la consigna. Reiteramos, este sábado 11 de julio a las 15 horas en el Santuario Niño de Hualco de Angulos, en el departamento Famatina, se estará realizando esta misa de los peregrinos.
1: ¿Nos quedó alguna efeméride?
3: Cerramos con las efemérides y estábamos desarrollando los datos del Servicio Meteorológico Nacional. Nos habían quedado el pronóstico extendido. Decimos que el día jueves la mínima será de 6 grados, la máxima 19 grados, para mañana estará un poco más fresco y así irá la temperatura. El día viernes tendremos una mínima de 5 grados, la máxima será de 17 grados con el cielo parcialmente nublado. El día sábado la mínima será de 2 grados, la máxima 18 grados y el cielo despejado durante la tarde-noche. Durante la madrugada mañana de este día sábado tendremos el cielo parcialmente nublado. Mientras, el domingo tendremos una mínima de 4 grados, la máxima será de 16 grados, con el cielo despejado durante la mañana, pero ya parcialmente nublado por la tarde-noche. El día lunes tendremos una mínima de 5 grados, la máxima será de 17 grados, el cielo algo nublado por la mañana y mayormente nublado por la tarde-noche. Este extendido finaliza con el día martes, con una mínima de 8 grados y la máxima de 26 grados, el cielo parcialmente nublado.
1: Mira, pero días divinos nos van a tocar.
3: Bastante, muy lindos días.
1: Hermosísimos, que es la antesala a las vacaciones de invierno.
3: Claro, antesala. Que comienzan el día viernes.
1: Exactamente.
3: Qué lindos días.
1: Mañana 9 de julio, todos con escarapela y con la intención de poder celebrar aquí también en nuestro programa el Día de la Independencia Argentina, fecha importantísima. Cada 9 de julio lo hacemos, estamos en el aire para compartir ese sentimiento patrio que no tan solo se siente o se ve cuando llega la selección argentina y todos nos embanderamos, sino que es un sentimiento mucho más profundo, el sentimiento de patria, pero de la verdadera, no la de la comprada para quedar bien con la gente. La patria es la que está en el corazoncito y en el sentimiento de cada uno, la verdadera patria, que no tan solo es alentar a la selección argentina de fútbol. Nos quedan segunditos, 2 minutitos, en realidad, para las 13 horas. El señor Godoy va a aprovechar estos 2 minutos para decir, me quedo.
0: No, los últimos 2 mensajitos, Adri. David nos estaba escuchando en la capital de La Rioja y me dice, ¿para cuándo Aja de Noruega y Steve Wonder? Los mensajitos que hemos recibido. Por acá tenía otro mensajito que recibimos. Ah, Pamela. Hola, qué buena música. Saludos para Adri y todo el equipo de la 10:13. Son excelentes la radio. Felicitaciones, nos dicen en los mensajitos. En otro, los mensajitos. Qué bueno lo de la música que pusieron. Silvina, terminación 115, que nos mandó también mensajitos. Y hay otros, Adri, de la gente que se enganchó hace un rato con la música, ¿eh?
1: Muy bien. Bueno, ya sabe el equipo, perdón. Señorita Grevelin, señor Lucas Alanís, sí. ¿Hace cuánto que venimos dando vuelta y encarando con el tema?
3: Encarame.
1: El programa.
2: ¿Podría ser? A ver, claro. ¿Cuándo tengo libre yo?
1: No sé, ¿cuándo?
2: De lunes a viernes, de 9 a 13 puede ser, por ejemplo. No, ahí, en el medio haría Mañanas de Radio, de 9 a 11. De 11 a 12 hacemos música y de 12 a 13
1: no
2: Mañanas de Radio Bloque 2.
1: ¿Por qué no encaran? Bien, de verdad, de 7 a 9 producción propia los dos para empezar la mañana con ustedes, con música y con noticias contadas a su manera.
3: Me gusta eso de contadas a su manera.
1: Claro, y digan...
3: Contadas a su manera.
1: Porque son
2: se
1: una
2: van
1: generación...
2: a quedar sin temas que hablar. Vamos a desarrollar todo.
1: No, porque es distinto. Ustedes no van a hacer lo mismo que nosotros.
2: No, por supuesto que no.
1: Totalmente diferente, con sí. su estilo. De 7 a 9, estúdienlo.
2: Estúdienlo.
1: Fíjense.
3: Analícenlo.
1: Analícenlo y dejamos así en el aire a ver quiénes serían los auspiciantes.
0: Oru ya está, Bertus.
1: ¿Por qué siempre me tiene que enchufar a mí? Siempre tirándole al otro.
0: Es que yo no tengo negocito.
1: No, agárrelo. Bueno, pero no se lo tira al otro.
0: Me has caminado todos estos años, Bertus, acá en la radio.
1: Lo tira siempre para afuera.
0: Hasta autos de Uber debes tener.
1: Les dejo la inquietud. Seguramente la audiencia los acompañaría. De lunes a viernes, de 7 a 9... Unos buenos auspiciantes que acompañen, que los hay. Ustedes ya han hecho un camino en la locución importantísimo. La gente los quiere, los aprecia, los elige. Colorado. De verdad, sí. Lo sabemos nosotros, lo sabemos por los mensajes. Están haciendo un trabajo hermoso en radio, hermoso. Falta esto de, bueno, a ver, larguen.
3: Claro, soltarse en un momento.
1: Obviamente.
3: Sí, es como que estamos todavía con la bici con rueditas.
1: Bueno, claro, pero...
0: Ya le vamos a sacar la ruedita.
3: Pero acá... Espera un poco.
0: No, pero yo acá no. Sacado,
2: yo acá no. De hecho, estoy con una sola rueda, ya es uniciclo.
1: Pero estamos nosotros para apoyarlos. Sí. Estamos nosotros para apoyarlos y acompañarlos. Señor Godoy, será hasta mañana.
0: Será hasta mañana, señora Bertucci. Yo también estaba pensando eso. De 7 a 9 en la otra emisora. Me voy de acá,
2: la competencia.
1: Le vas a hacer competencia. Claro,
0: me voy de acá, Bertucci.
1: Bueno.
0: Hoy ni un mate, nada.
1: Mentira, mira.
0: Que pase un lindo día. Que lo disfrute. Mañana vamos a estar con el 9 de julio, fecha patria. Y bueno, viviendo nuestro día con mayor argentinidad, con lo de la selección argentina y demás. Así que bueno, un gran saludo para todos. Dorita, Roxy, Jolly, Francis, un gran saludo, que tengan un lindo día.
1: El señor Lucas Alaní se despide hasta mañana.
2: Nos volvemos a reencontrar mañana a partir de las 9 de la mañana, en este día absolutamente nuestro.
1: Sí, señor. Grevelin, hasta mañana, corazón.
3: Hasta mañana, Adri, hasta mañana, equipo, audiencia. Que tengan todos una hermosa jornada. Nos reencontramos mañana de 9 a 13, como cada día.
1: Gracias, amores. Gracias, amigos, gracias, auspiciantes. Y como decimos siempre, y recuerden
0: que lo malo ya pasó,
2: lo mejor está por venir,
3: y esta vida
1: merece ser vivida.
0: Hasta la tarde, hasta mañana.
3: Chao.
0: Y gracias.

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2: Hola, bienvenidos, ¿cómo están? En marcha folclore.ar con lo mejor del folclore argentino. Yo me llamo Gabriel Galar. Hay un momento muy importante para la música folclórica argentina, que es el regreso de Mercedes Sosa a nuestro país en el año 1982 y la serie de presentaciones que hizo en el Teatro Ópera de la ciudad de Buenos Aires. Allí, de ese registro, hay actuaciones memorables, entre ellas el día que Mercedes Sosa comparte escenario con León Gieco y hacen esta versión inolvidable de Solo le pido a Dios. En vivo, Mercedes Sosa con León Gieco en el Teatro Ópera de la Ciudad de Buenos Aires. Con esto, estamos abriendo el programa de hoy.

Polo Román y Pancho Figueroa, dos ex integrantes de Los Chalchaleros, haciendo la cueca de la Viña Nueva. Y ahora nos vamos para el litoral, para encontrarnos con un chamamé absolutamente tradicional de la música de esa región argentina. Estoy hablando de La Caú. La versión es la de Raúl Barbosa en el acordeón y Juanjo Domínguez en la guitarra.

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1: Un día como hoy, 6 de julio, pero del año 1935, se registra oficialmente el nacimiento de Julio Marvis, presentador y conductor de radio y televisión. Muere en 2013. En 1919, nace en La Banda, Santiago del Estero, Dalmiro Coronel Lugones, poeta, folclorista. Su bello poema, Romance para mis tardes amarillas, fue musicalizado por Peteco Carabajal. Escribió los libros Romancero del Canto Nativo y Tiempo de Zamba y Malambo. Autor de Alegres Enramadas, La Noche y mi Zamba y Romance del Río Dulce. Entre sus 11 temas registrados, muere trágicamente a los 52 años. En 1906, nace en Concepción, Corrientes, José Osvaldo del Socorro Sosa Cordero, conocido solo por Osvaldo Sosa Cordero, músico, poeta, periodista, compositor y dibujante. Escribió los libros 10 cantos correntinos, Romancero guaraní e Historia de las varietés de Buenos Aires. Autor de la canción guaraní, Anaí, La Tristecita, Alma Guaraní, Juan Pallé, entre casi 200 temas registrados. Muere a los 80 años. Jairo, La Tristecita.

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mi corazón allá en Corrientes, enredado en su luna y en su río, inserto en su paisaje de lagunas, albardones, palmares y espinillos. Quedó mi corazón allá en Corrientes, como prenda de amor al suelo mío, y a cambio yo me traje esta nostalgia que no supo jamás volver a ese olvido.

0: los Saloncitos haciendo otro clásico del folclore del litoral argentino, A Mi Corriente Forá. Hacemos una pausa y enseguida estamos de vuelta.
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8: Es la hora 13, 28 minutos.
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7: Esperanza. Como reza el dicho, el que se va sin que lo echen, vuelve sin que lo llamen. 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
8: Gustavo el Cuchi Leguizamón es uno de los grandes compositores de la música folclórica argentina. Salteño él, abogado, profesor de historia, de filosofía. Todo un personaje de la historia de Salta. En combinación con Manuel J. Castilla, compuso algunos de los clásicos del folclore salteño y además produjo arreglos para el dúo salteño. Vamos a escuchar precisamente al dúo salteño haciendo del Cuchi y Manuel J. Castilla la Zamba del Laurel.

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2: Nos vamos de viaje ahora a La Rioja. A 30 kilómetros de la capital riojana se encuentra Villa San Agasta. Se llega por una ruta que pasa por el dique Los Sauces con su lago bordeado por los rojizos paredones del Cerro Velasco. San Agasta es un lugar de mucha cultura y producción artesanal riojana. Y hay una curiosidad, un valle de características sedimentarias donde hace millones de años habitaron dinosaurios. Para retroceder imaginariamente en el tiempo, esos millones de años, se han armado réplicas de los dinosaurios que habitaron esa región, hechos por especialistas en el tema. San Agasta aparece mencionada en una canción folclórica que vamos a escuchar ahora. Se trata de Rioja en mi piel y la cantan los guaraníes.

Los Carabajal haciendo Como Arbolito en Otoño en folclore.ar. Y ahora vamos a recordar a Carlos Torres Vila, un cantor de mucho éxito en su momento, que va a traer una zamba de Atahualpa Yupanqui.

0: Un momento muy cordobés en folclore.ar, ¿eh? Milagro en el Bar Unión. Los cuatro de Córdoba con Jairo. Una pausa y enseguida estamos de vuelta.
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1: Es la hora 14, 2 minutos.
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1: Hay tango en folclore.ar y ustedes lo saben. Nos vamos a encontrar ahora con un tango grabado en el año 1958 por la orquesta de Aníbal Troilo, cantando Roberto Goyeneche, de Acuña y Cabano, Un boliche.

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1: Nuestro país tiene tres tipos de rutas: nacionales, provinciales y vecinales. Las vecinales se encargan los vecinos de que anden. Siempre serán de tierra.
2: Claro.
1: Estarán mejor o peor, pero siempre de tierra. ¿Por qué las casas de la gente del campo están tan adentro? Para que no los tapen con tierra el que pasa. Tienen ropa tendida, cualquier auto, claro, que pasa, camioneta, para que no le pisen las gallinas los autos,
2: claro,
1: para que los perros no queden afónicos. ¿Viste? Porque se ponen a ladrar. Entonces, don Hilarión Sosa tenía su rancho, hombre casado, viudo y con hijos que ya se habían ido. Así que él estaba
2: solo,
1: sobreviviendo. Rancho común de puede ser de Entre Ríos, de la provincia de Buenos Aires, de la provincia de Santa Fe. A dos aguas. Caída para el naciente y para el poniente. Para el lado del naciente estaba la ruta, a unos 50 metros. Don Hilarión a la tarde tomaba mate de este lado porque tiraba sombra para este lado el rancho.
2: Claro.
1: Estaba en una silla petiza, había terminado de tomar mate, hacía calor, había regado un poco con palangana porque, viste, cuando hay sombra regas un poco así, cualquier brisa se pone fresca. Unos pollos le andaban picoteando entre los pies porque había comido torta frita, había unas migas. Y tenía cuatro perros, dos de este lado y así echado, en nada porque no había que ladrar. Y aparece por ahí un auto poco frecuente en el lugar, por lo moderno. Se baja del auto y toca el timbre de campo, ¿viste? Y la perrada que le lleva la carga. Y el Hilarión que le dice una vez, ¡juía! Y después una serie de cosas inteligibles que los perros suponen que el patrón no quiere que ladre más. Porque le dice, ¡cuida! ¿Qué es lo que le hacemos a los perros nosotros? El perro se retira, pasa entre el coro de colmillo y le dice, perdone que lo moleste, no es molestia, le dice. Dígame, dice, la estancia del Picaflor. ¿Por la zona? Sí. Que yo sepa, a lo menos. Dice, por ahí no lo conoce por la estancia del Picaflor, pero sí por los dueños, un apellido muy conocido por la zona, los Gutiérrez Martín. Gutiérrez Martín. ¿Por estos lares le dijeron? Sí. A lo que yo sepa, a lo menos. Dígame, ¿y la ruta 41? ¿Dónde la engancho acá? ¡Ruta 41! ¡Por acá! Pero no les sabría decir. Y el tipo ya estaba juntando rumbre. Y si, bueno, dígame dónde hay una estación de servicio, entre a ironizar ya. Me compro un mapa, me tiro al suelo y en el mapa voy a encontrar lo que busco. Estación de servicio por la zona. No creo que encuentre. Y ya muy caliente el tipo. Y bueno, dígame dónde está el pueblo más cerca. Me voy al pueblo, me paro en la plaza, entro a gritar, alguno me va a decir. El pueblo más cerca. Si le digo la verdad, le miento. Y ya muy enojado el tipo dice, pero al fin y al cabo, dice, usted no sabe nada de nada. Sí, sí, pero yo no estoy perdido.
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clásico de los clásicos de Oscar Valles, Los Cantores de Quillahuasi, haciendo Del Tiempo y Mama, una de esas zambas tradicionales de folclore argentino, también en una versión tradicional como la de los Quilla. Ahora, nos vamos a despedir de folclore.ar presentando la zamba de Daniel Toro y Ariel Petrocelli, la zamba para olvidar, cantada por Facundo Toro. Con esto nos estamos despidiendo, seguramente muchos de ustedes saben la letra y la van a cantar. Gracias por compartir con nosotros folclore.ar, gracias por celebrar con nosotros el folclore argentino. Facundo Toro, zamba para olvidar. Chau, hasta la próxima.

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Eso pasó ayer en una farmacia. Una mujer entró a comprar en el lapso exacto donde Argentina logró empatar el encuentro. Ante eso, los empleados le pidieron que por favor se quede hasta el final. Y con ella, y ella con una silla, respetó la cábala.

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Es 91.9. Y nuestro inolvidable de hoy. Permítanme ponerme de pie para presentar a Lionel Richie.

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0: Muchas gracias.
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0: partido.
1: ¿Cómo están contando ahí?
0: Cada partido del Mundial vale mucho más que el prestigio y un lugar en la siguiente ronda. En paralelo al objetivo deportivo, las selecciones compiten por una millonaria bolsa económica establecida por la FIFA que aumenta de forma exponencial a medida que se superan las fases de eliminación directa. Escuchen este dato porque es un número de otra galaxia, de otra galaxia. Con las llaves de cuartos de final ya definidas, no solo juegan por la gloria, sino también por un piso financiero histórico. Hasta el momento, los combinados que lograron meterse entre los ocho ya tienen asegurados 19 millones de dólares. O sea, ya tienen 19 millones de dólares en el bolsillo únicamente por su rendimiento en la cancha. Arrancaron con 9 y así va de manera exponencial creciendo. Por clasificar a cuartos de final, Argentina recibirá 19 millones de dólares. La clasificación generó repercusión global. ¿El que gane? ¿Cuánto se lleva?

0: Onda.
1: Condenaron a ex jefe de la Armada por el Ara San Juan y absolvieron a otros tres por mayoría. Los jueces consideraron al ex comandante de las Fuerzas de Submarinos responsable de los delitos de estrago culposo agravado por la muerte de las víctimas e incumplimiento de los deberes de funcionario público. Natalia de la Sota dijo que no descarta ser candidata a gobernadora de Córdoba. La diputada habló con Cadena 3 y pidió construir una alternativa a Milei. Además presentó una denuncia contra el ministro de Salud, Mario Lugones, por la falta de pago de prestaciones destinadas a personas con discapacidad. Tenemos que hablar de Boca. El Boca de Arruabarrena se prueba ante Atlético Paranaense en Salta. El Cereice enfrenta este miércoles desde las 21 al elenco brasileño en el primer ensayo televisado del segundo ciclo del Vasco como entrenador. Títulos a las 3 de la tarde y 4 minutos.
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0: escuchábamos a los chor, a los charros. Recordar esta canción por ellos. Y estoy tratando de hacer memoria, pero no quiero buscar, porque tenían un look particular. Mi memoria trae como un look vaquero. Estaban vestidos todos iguales. Era la cumbia romántica de los 90. Marilina es un poco más rockera. Hermoso. Hermoso como lo que tenemos para proponerte en un ratito. De cine hablamos. Hola, Rosalía.
1: Hola.

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total por siniestro vial más temprano. Esto nos habían contado nuestros oyentes, que siempre, siempre, siempre generosamente nos comparten información muy importante. Hay un corte total por siniestro vial en la ruta nacional.

0: corte en el sentido Córdoba-Rosario, ya es normal la circulación.
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0: Necesito la maquinita para contar.

cantidad de entradas que tengo. Pero mirá, escuchen una cosita. Vamos a regalar 3 combos de 4 invitaciones cada uno para aquellos que puedan y que quieran ir hoy al cine. A mí me encanta. Sí, sí, y espero que a vos también. Es una semana distinta, una semana particular. Mañana tiene un feriado. Prácticamente ayer también lo fue. Sí. Reitero, es para quienes puedan y quieran ir hoy al cine. 3 combos de 4 invitaciones cada uno. ¿Cómo se participa? Recontra, hiper, mega, archi, fácil. Van al mensajero, dejan nombre, apellido, últimos 3 del DNI. Y con eso, sí, ya están participando.

viento del este a 8 kilómetros en la hora. La visibilidad es de 10 kilómetros, el cielo parcialmente nublado. Su atención, por favor, el próximo tema puede elevar la sensación térmica.

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por la radio a buscar 4 entradas y te vas a ver la película que quieras a Cines Dino. Así que lo vamos a regalar antes de las 4 de la tarde. Así, como siempre digo, para mí es como un mantra. Se organiza con tiempo, nada de andar a las corridas, no. Nombre, apellido, últimos 3 del DNI, eso es lo que tenés que dejar en el mensajero. Hay 2. Hoy venimos en modo banda. Hay 2. ¡Y acá!

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3: Es la hora 15:39 minutos.
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0: cambiar. Y tengo ganadores que a lo mejor deciden ir a ver esta película.
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0: Hermosa canción de Taylor Swift. Sonando a 6 minutos de que sean las 4 de la tarde. Concurso cerrado. Prometimos que antes de las 16 íbamos a tener a los ganadores, que son 3. Y se van a llevar 4 entradas cada uno. Ya las bajamos para que vengan a buscarlas al Alvear 139. Y se vayan al cine a ver la peli de la cartelera que más les guste. ¿Ok? Atentos todos. Si quienes ganen del otro lado quieren mandar un yuhu, un emoji pulgar para arriba, un corazoncito, algo, eso nos da la certeza de que efectivamente escucharon y que van a pasar a buscar las entradas. No está en la letra chica, es nada, un pedido. Un mangazo. ¿Estamos listos? ¿Tengo todo aquí? Sí, perfecto. Invitaciones que son para Belén Asenza, 817, Néstor Cusi, 615, y alguien que pide un descansito de estudio y de finales, y que imagino que del otro lado ya sabe que es ella, Mika Scanferla, 782 la finalización del DNI. Voy de nuevo, repito, Belén Asenza, 817, Néstor Cusi, 615, y Mika Scanferla, 782. Déjenme decirles que quedan invitaciones para muchos más espectáculos y que vamos a regalar en esta tarde. Así que vamos todavía. El viento trae una copla. La versión 25 años después

0: condenaron al ex jefe de la Armada por el ARA San Juan y absolvieron a otros tres. Por mayoría, los jueces consideraron a la ex comandante de la Fuerza de Submarinos responsable de los delitos de estrago culposo agravado por la muerte de las víctimas e incumplimiento de los deberes de funcionario público. Milei compartió un duro mensaje contra el DT de Egipto tras el triunfo argentino. El presidente replicó una publicación de Waldo Wolf contra Hossam Hassan. La FIFA debería suspender a este payaso de por vida que vive el deporte y la libertad, es lo que decía el tuit. Más títulos que tiene el portal de la cadena 3 a esta hora. El New York Times, rendido a la pasión argentina. Esto es patriotismo tras la remontada ante Egipto. El prestigioso diario estadounidense publicó una singular crónica en la que describió cómo viven los argentinos, no sabe cómo, cada partido del Mundial. La contractura tengo hoy. Por favor, por favor. Títulos informativos a las 4 de la tarde y un minuto.
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0: 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Pero claro, la yerba es fundamental. Para que esa magia ocurra, la yerba es protagonista. Y tengo una para recomendarte. 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
4: Es la hora 16. 19 minutos.
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10 kilómetros en la hora. La visibilidad es óptima. El cielo está algo nublado. Me pide Fernando por aquí que repitamos los ganadores del cine. Claro que sí. Y recuerden, quienes ganaron tienen que venir por la radio al ver 139. Vienen con el DNI o algo que acredite su identidad y se llevan las 4 invitaciones. Belén Ascensa, 817.

me acompañan, nos vamos para Entre Ríos. En Gualeguaychú nos escuchan en el 98.1 en Joaquín B. González. En Salta, la hit a esta hora en el 98.3 en Cruz del Eje en el 89.3. 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

por pasar Alto Tema de Rata Blanca. Nos levantaste la tarde acá en la oficina. Saludos grandes y aguante la hit. Vamos todavía. Sin la piel, las pelotas. Si hay mérito, es para el señor Alejandro Oliva. 16:37. Nuestro musicalizador elegido para este momento en el que siempre se seleccionan dos lentos a un primero.

0: primero Coldplay. Y después ella baila sola cuando los sapos bailen flamenco. 15 minutos para que sean las 5 de la tarde en toda la Argentina.
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0: Mis amigos de Rey.
1: Tengo con Lauta, también con el Tote, amigo de artista y Manuel Turizo.
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15: Es la hora 16, 59 minutos.
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de 7, máxima de 20. El cielo va a estar parcialmente nublado.

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3: Hola, María Belén.
4: Hola, Flavia, ¿cómo andas?
3: Qué lindo, te vas a ver solcito.
4: Ay, sí, estoy muy feliz, muchas gracias.
3: Qué lindo. Escucha, María Belén, sí. ¿Con quién vas?
4: Con mi nena de 4 años, que nunca la llevé a ningún lado, pobrecita, va a estar feliz porque ama solcito, así que gracias.
3: O sea, es la primera vez que va a ver que va al teatro.
4: Un show, sí, la primera vez va a ser todo mágico para ella.
3: Qué lindo, y le gusta solcito.
4: Sí, la ama.
3: Hermoso. Bueno, hay que entonces empezar a prepararse para mañana, esto es en Quality, a las 15. ¿Cómo se llama? ¿Me reiterás tu nena?
4: Victoria.
3: Victoria, van con sí. Victoria. ¿Victoria sabe que estás participando o no?
4: Sí, no, le acabo de decir que ganamos las entradas y ya quiere ir ahora.
3: Qué hermosa.
4: Le voy a tener que explicar que es mañana, no sé cómo claro. Voy a hacer.
3: Bueno, y va a ir luqueada, sí, viste que Solcito siempre invita a eso.
4: Sí, ya que nos regalan las entradas a ustedes, le voy a comprar seguramente el disfraz.
3: Qué hermoso. Bueno, sí. Belén, ¿qué hacías a esta hora?
4: Estoy trabajando en el taller de cerámica.
3: Ajá. ¿Laburás de eso?
4: Sí, laburo de esto hace bastantes años. Y bueno, y prendemos la radio a las 8 de la mañana y la apagamos cuando nos vamos.
3: Qué lindo, qué genio. Bueno.
4: Que nos acompañen todo el día.
3: Nos pone muy felices esto que va a pasar mañana.
4: Sí.
3: Van a ir con Vicky. Yo ya me emociono a cuenta. Que lo pasen hermoso sí. Y que lo disfruten un montón. Después nos contás.
4: Sí, mañana te mando fotos seguro.
3: Dale, un beso.
4: Gracias,
3: Belén.
4: Muy amable.
3: Felicitaciones.
4: Chao, chao.

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0: constelación de cosas que acompañan al Mundial, el gol de Enzo rompió el récord de búsquedas en Google, lo confirmó Nick Fox, vicepresidente senior de conocimiento e información de Google. Google Search rompió todos los récords de uso previos y alcanzó el mayor nivel de actividad de su historia. Justo después, pensemos no solo en la Argentina, en el planeta todo, justo después de que Argentina marcara el gol del triunfo en el partido de ayer. Es increíble ver la emoción global por el Mundial. No puedo esperar a las semifinales y a la final, es lo que dijo Nick Fox. El gol de Enzo rompió el récord de búsquedas en Google. Ariana Grande se fue.
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en la chamba. Hoy nos toca hasta las 18, todavía sigo infartada. Dice Cristina. Acá te estamos escuchando, mensajito de Leo que nos cuenta que está pintando la casa y prendido a la hit.

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8: Es la hora 17:49.
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fecha se suma al feriado inamovible de mañana, jueves 9 de julio de la Independencia, y permite conformar un fin de semana extra largo para gran parte de la población. Muy bueno. La diferencia no es menor. Mientras el 9 de julio rigen las condiciones

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2: Dos cosas. La primera, tenemos que decir quién se lleva las invitaciones dobles para Épico Legendario. Es en el Teatro Real, reitero, mañana a las 7 de la tarde. Van directamente por boletería. Invitaciones dobles que son para Bruno Farías, 733, los últimos tres del DNI. Bruno Farías, 733. Que las disfrutes. Nos cuenta bien un mensajito que...
0: Es la hora 18.
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0: 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Lucas Alariz operando técnicamente. Daniel Godoy en las palabras. Estamos informando en esta tarde. Informe policial desde la Dirección de Relaciones Institucionales de la Policía de la Provincia de La Rioja.
7: Muy buenos días a toda la querida audiencia. Desde la Policía de la Provincia les brindamos un resumen breve de la actividad policial del día de ayer. Personal de Comisaría Séptima intervino en un hecho de robo ocurrido en una vivienda en el barrio Santa Catalina. La damnificada, una mujer de apellido Mercado de 26 años de edad, manifestó que al escuchar ladridos provenientes del frente de su domicilio, observó a un hombre escalando la galería y huyendo con un reflector LED, el cual habría desprendido a la fuerza. De acuerdo con las características aportadas, el presunto autor estaría identificado, por lo que rápidamente los efectivos se constituyeron en el domicilio del sindicato, quien, advertir la presencia policial, arrojó desde el interior de la vivienda el elemento sustraído, permaneciendo luego en el inmueble. El reflector fue recuperado y secuestrado y restituido a su propietaria, quedando las actuaciones sujetas a la denuncia correspondiente. Por otra parte, un siniestro vial se registró en la jornada de ayer sobre Avenida Paysandú. El hecho fue protagonizado por una motocicleta 110 centímetros cúbicos al mando de un hombre de apellido Vera, de 78 años de edad, y una motocicleta 150 centímetros cúbicos conducida por un joven de 15 años. Ambos circulaban en el mismo sentido, de este a oeste, y por razones que se tratan de establecer, el conductor del primer rodado habría disminuido la marcha para girar hacia la izquierda, siendo impactado en la parte trasera por la otra motocicleta. Como consecuencia de la colisión, el hombre de 78 años cayó pesadamente a la cinta asfáltica y sufrió escoriaciones y una fractura en mano izquierda, por lo que fue asistido por personal de emergencias médicas y trasladado al nosocomio local. Además, personal del Departamento de Accidentes Viales realizó las pericias correspondientes y quedó a cargo de las actuaciones. Por otra parte, personal de Comisaría Octava logró la recuperación de una garrafa de 10 kilos en el marco de una investigación iniciada por una denuncia radicada el día 5 del corriente mes y año. Durante las averiguaciones, una mujer de apellido Ormeño hizo entrega voluntaria del elemento, manifestando haberlo adquirido de buena fe y desconociendo su procedencia. La garrafa fue trasladada a la dependencia policial, quedando a disposición de la autoridad judicial interviniente. Para ir finalizando, durante la jornada de ayer se registraron 4 personas detenidas por diferentes causas, además de 5 motos retenidas por falta de casco y o documentación, y no se registraron vehículos retenidos en la capital riojana por alcoholemia positiva. Esto fue brevemente un resumen de la actividad policial del día de ayer.
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8: ¿Cómo están por ahí?
9: Y nosotros bien, re felices, imagínate, a flor de piel con lo que fue ayer el partido. Contame cómo está Miami, cómo lo vivieron ustedes, cómo está todo por ahí.
8: Nosotros lo vivimos, creo que con la misma adrenalina que ustedes, con la misma angustia y adrenalina, un shock de emociones, trabajando, o sea, viéndolo desde la oficina. Ajá. Pero realmente el... A ver, es muy centralizado el clima en el área en donde hay comunidad argentina, ¿no es cierto? Uh-huh. En el área que estamos nosotros no hay tanta comunidad argentina, pero muy en familia y demás, y siguiendo todos los las diferentes eventos y demás que hay. Sí, hay muchas juntadas por ahí en restaurantes argentinos y eso. A nosotros no nos dieron los horarios y los días para compartir ninguno de esos eventos, aunque con ganas veremos qué es lo que pasa el sábado de la noche o el miércoles, creo que es el siguiente, y después el domingo.
9: Claro.
8: Estamos seguros.
9: Y nosotros vamos partido a partido, ¿viste? Bueno, de acá decimos, bueno, el sábado otra vez todas las cábalas y lo que es parte de nuestra adrenalina propia, el ADN argentino, todas las cábalas, todo lo que se puede hacer. Y contame de dónde vos estás, dónde trabajás o vivís. Sí. Muy lejos de donde uh-huh. la comunidad argentina se juntaba, a los lugares de encuentro donde hay o está la mayoría.
8: Sí, porque yo ahora me mudé para cerquita de Orlando, o sea que donde está lo que más se ve de los banderazos en Miami, el estadio, estoy como a 2 horas y media. Uh-huh. Entonces todas las juntas que eran más tarde, además, realmente era lejos. Acá en Orlando sí hay como juntadas, hay comunidades de argentinos en Orlando y que se juntan, pero también los horarios de los partidos anteriores fueron como complicados para moverse. Y acá son bastante diurnos, o sea, no se ve mucho salir de noche, como más rarito. Uh-huh. Pero bueno, en familia, entre mi hija menor y mi sobrina son las fanáticas. Es más, ayer mi hija lloró porque tuvo que entrar al trabajo cuando faltaban 10 minutos para que empiece el partido. Uh-huh. Así que terminamos de verlo en el auto y es la angustia, o sea, no sé, lo vivimos igual que como vivimos el de Qatar estando en Mayigasta, en el sentido emocional y demás, con el tema de que uno no puede ir hasta el Cristo a festejar, ¿no es cierto?
9: Obviamente.
8: La diferencia.
9: Bueno, pero acá lo hicimos por vos, Laurita, lo hicimos por vos. Lo que pasa es que uno siente y vive al ser Estados Unidos, una de las sedes de este mundial, entonces en base a lo que se ve, uno piensa que todo Miami está concentrado, todo Dallas está dando vueltas en el mundial, y la realidad es otra, que Estados Unidos sigue viviendo su vida normal, su ritmo normal.
8: Su vida normal, no hay, incluso hay gente acá de Estados Unidos que no sabía que se estaba jugando, o hablás y obviamente en estos días salimos con la camiseta a todos lados, ¿viste? Y en el Walmart o en todos lados intentamos encontrarnos otro y es como, ¡ah! Camiseta argentina.
9: Claro.
8: Como para identificarnos fácilmente. Mm. Pero la verdad es que acá al mundial le prestamos atención quienes, los países participantes y quienes, principalmente los latinos, ¿no es cierto?
9: Claro.
8: El resto es muy poco, sí, por ahí te dicen, Argentina, Messi, listo, es el conocimiento que hay, pero muchos ni siquiera saben, incluso hay mucha comunidad latina, donde estamos nosotros hay muchos puertorriqueños, uh-huh. Y que ellos se dedican más al béisbol, por ejemplo, no tienen, o sea, ni siquiera saben muy bien las reglas del fútbol.
9: Porque
8: o sea,
9: pensando que Messi tiene ya su base en Miami, donde él vive además, y participa de su propio partido de fútbol, su propio club de fútbol, uno piensa que bueno, ya Miami está invadido, que todos tienen conocimiento de fútbol por Messi, y no
8: es así, no es así. Otros partidos, no el argentino porque éramos las únicas argentinas en este momento, pero mi hija se estuvo juntando con los chicos de la iglesia, que había mucha comunidad mexicana, y entonces justo con ellos.
9: Mira.
8: Se estuvo juntando a ver los partidos anteriores, que le invitaban los colombianos, mexicanos, que le invitaban, pero ya te digo, es esa comunidad la que sigue los partidos, ¿viste?
9: Claro.
8: La que sigue el mundial de cerca, Colombia, México, y nosotros.
9: Claro.
8: Los que estamos ahí, pero el resto como que ni sabe muy bien las reglas. Por ahí se juntan por juntarse, no sé, el último partido de México, sí, que las madres hicieron comida mexicana y se juntaron todos los chicos, pero no sabían ni para dónde iba la pelota. ¿Viste?
9: Claro, ni idea. Bueno, sorprendió que el presidente haya dicho, yo no sabía lo que era una tarjeta roja. Y uno dice, ¿cómo lo vas a saber? ¿Cómo vas a saber lo que es una tarjeta roja? Pero...
8: sí.
9: Y bueno, y ahora contás que estás en Orlando, donde están los parques temáticos. ¡Qué ganas de ir!
8: Sí.
9: ¡Qué lindo!
8: Sí, estamos de los parques, estamos a 40 minutos, así que tenemos el pase anual, salimos de trabajar, nos vamos a los parques hasta... pagas una vez al año y vas cuando se te ocurre.
9: No me
8: así
9: digas.
8: Que aprovecho. Sí, sí.
9: Uy,
8: sí.
9: Qué lindo.
8: Así que aprovechando eso también. Uh-huh.
9: Bueno, igual vos conocías antes de irte a vivir a Estados Unidos.
8: Sí,
9: vos
8: sí,
9: conocías,
8: sí.
9: Ya habías ido varias veces.
8: Sí. Estamos como viviendo otra etapa ya con los chicos grandes, con su independencia y demás. Uh-huh. Así que, bueno, es otra etapa, la verdad es que disfrutándolo mucho, creciendo mucho en todos los sentidos, estoy uh-huh. creciendo tanto que estoy por ser abuela.
9: ¡Mirá! ¡Qué bien!
8: Así venimos creciendo, sí. Mi hija, la que se casó el año pasado, uh-huh. voy a tener un nieto varón para Navidad.
9: ¡Mirá! Así que, ¡qué lindo!
8: Así que, bueno, sí, la verdad es que conociendo cosas que a mí me sorprendieron, como por ejemplo todo lo que se habla del sistema de salud, tuve un problemita, estuve internada, y nada que ver de lo que se dice que es, si pagás tu prepaga, ¿no es cierto?, que no es para nada cara, no tenés los problemas que muchas veces la gente critica, está muy bien organizado, lo mismo que la educación. O sea, la no gratuidad no implica el no acceso.
9: Bueno, mucho se dice que en Estados Unidos si no pagás, te morís del tema de salud, que nadie te atiende, que no hay lugar para vos en ningún lado. Es lo que habitualmente se pinta de Estados Unidos, ¿no?
8: Yo tengo una prepaga, claro, tengo una prepaga. Vos pagás según declarás cuánto cobras al año y pagás la cuota de acuerdo a lo que vos cobras al año, uh-huh, ¿sí? Uh-huh. Por ejemplo, yo por mí pagamos $65 al mes. Uh-huh. Creo que es menos de lo que pagaba en Argentina. Por una prepaga, o sea, $65
9: sería...
8: estuve internada 3 días.
9: Al cambio, más o menos, $800,000 por ahí.
8: $65.
9: Porque acá está 1500 ya el dólar, más o menos, ¿no?
8: Sí, más
9: o
8: menos.
9: Más. Sí, por las dos.
8: Sí. Pero digamos, para tener una idea, es que es menos que medio día de trabajo en sueldo básico.
9: Uh-huh.
8: O sea, para tener la proporción, a veces pensamos en que son $800,000, pero es menos, un promedio, vos cobrás un empleado base, $120 por día.
9: Vos para vos me dijiste, perdón,
8: entonces,
9: perdón, Laurita, vos me dijiste $65 o $650.
8: Sí. No, 65.
9: Ah, $65. Ah, son
8: 97 mil.
9: Claro,
8: son
9: 80 mil. Claro,
8: sí, 97 mil, sí.
9: Pesos.
8: Sí. Por eso me quedé pensando, pero...
9: Claro, no.
8: Claro,
9: no.
8: Sí.
9: Eran 65 dólares.
8: Me di cuenta que eran menos.
9: ¿Sí? 97 mil pesos, sí, por mes la prepaga.
8: $65.

0: pago como quiera y tengo 22 cuotas de $100 de acá, sin, o sea, sin interés y sin nada. Ajá. Entonces es accesible. Y ya de acá en más, en mi prepaga, después de gastar, que el usuario paga ese monto, $2,300 de su bolsillo, el resto del año todo lo que necesites lo cubre la prepaga.
1: Bien, o sea que
0: o sea, es como que tú, ¿cómo se dice? ¿Viste como el seguro del auto, que hasta cierto monto te haces cargo vos y de ahí en sí. más ya se hace cargo la compañía del seguro?
1: Sí,
0: ¿cómo
1: sí.
0: se dice eso? Bueno,
1: la cobertura, es una cobertura.
0: Sí, claro.
1: La cobertura que vos tenés
0: sí,
1: sería
0: la cobertura.
1: Esa.
0: Hasta $2,300 me hago cargo yo. De ahí en más, todo lo que el resto del año yo tenga que pagar, lo paga la prepa.
1: Claro, esos $2,300 entonces, serían como 3 millones y medio de pesos a pagar en cuotas.
0: Sí. En cuotas fijas y en el monto que quieras, vos podés elegir pagar desde $85 por mes. De ahí en más, vos podés pagar más de acuerdo a tu capacidad.
1: Y me decías...
0: Entonces, a veces... Sí.
1: Con respecto a la educación, me decías que también te había llevado una sorpresa.
0: Sí, porque vos realmente es muy fácil acceder a becas, que incluso compañías te van dando becas que por ahí no son tan grandes, pero por ejemplo, ahora mi hija todavía no está haciendo la universidad, pero mi sobrina que está haciendo el ingreso, está bien. Tenés que buscar, como en Argentina, vos podés ir a la Universidad de San Andrés en Buenos Aires y está como 2 millones por mes, y podés ir a otras universidades mucho más económicas, como, no sé, como la Kennedy, en la que es más accesible, pero más o menos son $600 el semestre en una universidad. No es pública, pero como del Estado, como regulada por el Estado.
1: Ajá.
0: Entonces, $600 por semestre en alguien que gana $120 por día es algo accesible.
1: Claro.
0: Ahora, claro, si vos te comparás con que Harvard o qué sé yo qué, obviamente, como te digo, como en Buenos Aires ir a estudiar a la San Andrés,
1: uh-huh.
0: Es para cierta... para cierta élite, ¿no es cierto?
1: Uh-huh.
0: Pero creo que realmente está un poco demonizado el sistema capitalista con respecto a esto, como que yo entiendo que lo público y la accesibilidad y todo lo demás, y entiendo también que tiene una cuestión de la facilidad acá del trabajo en blanco, por ejemplo, porque casi no hay, o sea, los impuestos para los empleadores son muy bajos, lo que hace que el trabajo en blanco sea mucho más elevado. Si vos estás en negro, solamente por cuestiones migratorias, y la verdad que ya casi nadie se arriesga, porque sí son duras las sanciones si tenés empleados en negro.
1: Uh-huh.
0: Entonces, si vos estás en blanco y estás trabajando bien, ya va en tu responsabilidad de tener esa prepaga, ¿no es cierto?
1: Claro.
0: Normalmente los trabajos no te cubren obra social, no está incluido, o sea, tu sueldo es tu sueldo.
1: Ajá. Y vos sí. dijiste que estás trabajando en Orlando en una oficina.
0: Sí, estoy trabajando como vendedora administrativa, nada que ver a lo que hice toda mi vida, saliendo de mi zona de confort, pero disfrutándolo
1: sí.
0: mucho.
1: Sí.
0: Elaboramos y vendemos puertas, vanitoris, accesorios para baño,
1: uh-huh.
0: Para pared, pisos, así que estoy acá. Redescubriendo otra área.
1: ¿Pero es de tu familia? ¿Lo estás haciendo con alguien conocido? ¿O de Argentina?
0: No, es una familia cubana que es conocida nuestra. Lautaro había entrado a trabajar con ellos todavía en Miami, en la producción, y bueno, y me sumé yo a la parte administrativa cuando nos vinimos para acá, que fue una nueva sucursal que abrieron.
1: Genial. Bueno, Laura, cuando junte unos pesitos, te voy a pedir que me hospedes, así voy a Orlando a conocer ese lugar tan lindo que tiene Florida para ir a chumbear absolutamente todo.
0: Por supuesto, más que bienvenido. Quienes quieran venir, con tal de escuchar tonadita argentina, no importa de qué provincia, acá estamos disponibles.
1: Bonita, ¿y no volviste a Argentina desde que te fuiste?

0: No, no volví.
1: ¿Tenés ganas de
0: Por el
1: volver?
0: momento no está en los planes.
1: No, no.
0: Tengo ganas de ver la gente, pero no sé si estoy todavía para encontrarme.
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2: Acá con frío, en Miami me imagino. Hola Rubí, ¿cómo estás? Buen día.
3: Hola Adri, buen día, acá siendo las 11 menos 20 de la mañana, con una hora atrás de Argentina, con un calor que no te puedo contar.
2: Qué lindo, bueno, desde acá te mandamos un poco de frío, mandanos un poco de calor. Te vi a lo largo de los días transcurrir con un blanco pálido en tu piel, típico de cuando uno está en invierno, y ahora se te ve un bronceadito lindo. Contanos este periplo que estás haciendo con Gaby en este mes tan lindo, bueno, y antes, cuando ustedes llegaron a Estados Unidos, ¿por dónde anduvieron?
3: Bueno, nosotros, nuestra primera parada fue Costa Rica, un país que no lo tenés ni en cuenta para visitar, y te digo, Adri, que es precioso. Quedamos con mis amigas que en cualquier momento nos hacemos un viajecito a Costa Rica. Uh-huh. Es bellísimo. Pero ahí estuve nada más que unas horas. Dormimos ahí y al otro día ya salimos directo a Dallas, donde era todo el pelotón de la selección. Ajá. Bueno, Dallas, no te puedo decir si me gustó o no. Es tan obscenamente grande que lo único que tenés es ruta, ruta, ruta, autopista, autopista, y a los costados de la autopista se ven como barrios. Vos debes conocer bastante el tema de Ezeiza en Buenos Aires, bueno, más o menos así, pero cinco Ezeiza juntos.
2: ¡Wow! ¡Qué sí. enorme! No, terrible.
3: No, enorme, enorme, te juro. No, no, no, sinceramente, no es por eso. Ni sé si lo conocí, no sé si no lo conocí. Nos juntamos con un amigo de Gaby, un farmacéutico de Río Cuarto, con su hijo, y alquilamos un auto, y era de la única forma que podíamos andar.
2: Mirá. ¿Y la gente?
3: Porque si no son 40, 50 dólares por cada vez que te tomas un Uber.
2: Claro.
3: Porque ellos mismos te dicen, nosotros nos juntamos con una argentina que está hace más de 30 años. Y bueno, ella me dice, ella nos decía, chicas, acá 35 a 40 minutos es cerquita.
2: Claro, claro.
3: Son las diferencias que separan un lado de otro.
2: Y la gente, Rubí, en estos lugares, bueno, Costa Rica me decías, ¿no? Un país que quizás de manera turística no lo tenemos. La gente, ¿cómo los trata los argentinos, en este caso ustedes, cuando llegaron?
3: Excelente. Yo no tengo quejas de ningún tipo, al contrario. ¿Para qué decís Argentina? Bueno, Maradona y Messi es como que ya hacen que vos seas tan santa como ellos, más o menos así.
2: Mirá vos.
3: Sí, no, no. Un país de gente tan, pero tan amable, tan bien. La chica que nos llevaba y nos traía en el Uber que contrató Gaby, era una guía turística, nos relató vida, obra y milagro del país.
2: Mirá qué
3: bueno. No, no, no, realmente fabuloso.
2: Qué lindo.
3: Yo no tengo quejas, no tengo qué decir, che, pero viste qué falta de empatía, nada, nada, nada. Y en Estados Unidos lo mismo. En Estados Unidos, yo llegué a emocionarme hasta las lágrimas, como ahora, de solo ver que gente extranjera tenía entradas para ver los partidos de Argentina y se venían del país de donde eran vestidos con la camiseta nuestra.
2: Mira vos.
3: Eso uno cuando está en Chilecito o en la Argentina capaz que no lo mide, porque obviamente yo me encierro en mi casa, veo el partido de la selección y punto. Gaby consiguió una entrada por un chico mexicano que se vino de Monterrey directamente a ver el partido. O sea, que tengamos que los extranjeros la sigan a la selección, Bueno, a mí si me la hubieran contado, sinceramente te hubiera dicho, ¡ah, son mentiras! Van a venir a ver un partido de la selección argentina por horas. El chico bajó en Dallas, vio el partido y a las 7 de la tarde se volvía a Monterrey.
2: Y esa es la locura también de Messi, ¿verdad? Porque si bien la escaloneta...
3: Esa es la locura de Messi.
2: Claro, si bien la escaloneta tiene todo un halo de magia, fueron los campeones del mundo, pero indudablemente que Messi sigue siendo...
3: No, pero es Messi.
2: Claro.
3: No, es Messi. Es Messi, por más que le busquemos por otro lado, es Messi. Y nosotros decíamos, bueno, lo tenemos al mejor del mundo, por eso las entradas cuestan lo que cuestan. Ya se está hablando, ojalá lleguemos, que la final del mundo va a costar $25,000.
2: No, claro.
3: Imagínate, entre la FIFA y la AFA, en este mundial, porque yo charlé con media humanidad con el que me encontraba, que tienen conducta de ir a los mundiales, se ahorran los 4 años y a donde sea van, y ellos decían que era el mundial más caro de la historia. En Qatar las entradas las compraban a $400.
2: Es verdad, eso es lo que
3: Qatar,
2: comenta.
3: Qatar, que es de caro.
2: Sí.
3: Y es en el, pues, en la loma del peludo, digamos.
2: Sí,
3: así.
2: Sí, sí.
3: Pero bueno, este no, a este se le fue la mano. Se me ocurre también que es porque será el último mundial de Messi, el descontrol por las entradas. Pero bueno, entre otras cosas, también me acordaba de mi viejo querido, tan nacionalista como era, a él le hubiera encantado ver que los extranjeros estaban vestidos con la camiseta argentina.
2: Qué increíble que sea el fútbol, ¿verdad? Esto que hace que traspase la pasión por Argentina, todos los límites, todas las fronteras y los continentes. Que lo haya hecho Messi,
3: todo.
2: Que lo haya hecho un jugador de fútbol, qué increíble, pero bueno, todo vale al momento de que la camiseta se pueda ver en el mundo.
3: Sí, sí, sí.
2: Y ahora,
3: acá en el hotel donde estoy en Miami está explotado de argentinos.
2: Claro, vos sabés que charlábamos con Eli, otra de las chileciteñas que ya volvió, con la cual
3: estuvimos.
2: Sí, compartí la foto junto con Ariel, junto con Mónica. Qué lindo es eso.
3: Sí, con Ariel también.
2: Qué lindo.
3: Sí, sí, sí.
2: Y esto de
3: ella tiene, se ve que mucha experiencia, más que experiencia, viene con un hombre. Entonces van, vienen, van con auto, con esto, con aquello, con el otro, que es lo que nosotros tuvimos al principio en Dallas con el amigo de Gaby, el hijo, porque realmente tener un hombre para ir, venir y demás, y sí, es un poco más más llevadero, digamos así.
2: Claro, te da seguridad.
3: El hombre se anima más a manejar, a pesar de que aquella vez que vinimos en el año 2000 con Adriana Salcedo, que me está escuchando porque ahí me manda un mensaje, ella se manejó todo también. Pero bueno, viste, eso va, depende de cada uno y si te animas. Yo, de haber visto los rulos de las autopistas de Dallas, no me subo, pero al volante, ni aunque me pagues con lingotes de oro, no.
2: Obviamente.
3: Sí. Y vos sabés que fuimos con Gaby a los outlets, saliendo ya del tema del mundial. Ay, ¿por qué a nosotros nos cobran todo tan caro? La ropa está tirada, yo me compré en Gap, nada menos, 2 pantalones a $28.
2: Claro, bueno, eso es lo que se dice en los últimos tiempos, la locura que se pagaba y que se sigue pagando en el país por prendas.
3: Sí, sí,
2: ¿te acordás los videos que llegaban de las españolas que venían a Argentina y horrorizadas decían, esto cuesta una prenda en Argentina?
3: Claro.
2: Y claro, sí, en otros países no.
3: Exactamente. No, en otros países no, se respeta el 50% a rajatabla, está todo al 50%, y con el día, hoy es feriado acá por el día de mañana, pero lo trajeron para el viernes para que la gente pueda salir y demás.
2: Claro, mañana es el día de la independencia, el 4 de julio.
3: Sí.
2: Rubí, y ahora, ¿qué ciudades más lindas estás visitando? Bueno, que algunas ya conocías, pero esto de volver a Estados Unidos, un lugar que muchos quieren conocer por la movida que tienen, sobre todo financiera, vos hablabas de la parte de lo social, los edificios, las rutas. Bueno, es un país enorme.
3: Nosotros avanzamos un paso y estos avanzan 101. Vamos tan tristemente tan atrás que da lástima,
2: y
3: porque acá encontrás toda la modernidad y más.
2: Sí, sin duda.
3: Sí, pero hace... Porque yo cuando vine en el 2000, imagínate, a 26 años, sí. No, nada de lo que viví está ahora.
2: ¿Qué te dicen los argentinos de con los cuales charlaste, ¿no? Los que ya están viviendo en Estados Unidos hace tiempo, te comentaron...
3: Que no vuelven nunca más.
2: No me digas.
3: Sí, extrañan, como mi prima, la hermana de Susana Dopaso, Ana María, ella está hace como 40 años acá, y un día le dije, ay, porque nosotros le decimos chichi, ¿vos no te volverías a la Argentina? No, Ruby, me dice, ni siquiera a Buenos Aires.
2: Mira.
3: Sí. Y esta chica argentina que nos hacía de Uber en Dallas, ella va cada 2 años porque tiene familiares, va a pasear a Argentina, pero no, ni lo tiene en mente venir.
2: Mira,
3: irse a la Argentina.
2: Y de alguno de los argentinos que están así como vos, paseando, ¿escuchaste que alguno diga, yo me quedo o me quiero venir a vivir acá?
3: No, por lo menos no. No sé si llegando a su país... dirán, che, yo cargo mi valijita y me voy a tentar suerte.
2: ¿Y vos? ¿Y vos lo harías? Sí,
3: No. Ya a esta altura de mi vida, Adri, te juro por Dios, yo no empiezo de nuevo.
2: Pensamos lo mismo.
3: Lo amo, me encantó. Yo no digo que soy pro yankee, ni mucho menos. Pero después de venir, ver todo lo que hay, los adelantos, la forma de vida, todo, y... Si tuviera 20 años menos, capaz que sí.
2: Claro, sí.
3: A esta altura de mi vida, no.
2: Claro, reentendible. Y bueno, y hoy comentame, ¿cómo se vive? ¿Estuviste en el banderazo?
3: Bueno, yo no pude ir porque mi hija me hizo caminar tanto en Nueva York que no puedo conmigo. Así que me quedé. Ella sí fue. Ajá. Estaba fabuloso. Había tanta, pero tanta gente. Para una parte habían hecho un asado. Para el otro estaba... No. No tenés idea. Eso verdaderamente, eso es vivir algo que creo que en mi vida lo voy a volver a vivir.
2: Seguro.
3: Eso es realmente, atesoro esas vivencias como nada.
2: Mi cielo.
3: Que todo el mundo grite Argentina con su media lengua porque son yanquis, porque son vienen de Inglaterra, porque vienen de Austria. Ese día que Austria pierde con Argentina, estábamos en la pizzería que da exactamente al frente del estadio de Dallas, y ellos festejaban. Messi.
2: Claro, qué locura linda.
3: Sí, son vivencias inolvidables.
2: Rubí, ¿y hoy cómo hacen con el partido? ¿Tienen entradas?
3: No, las de hoy son las más caras de siempre. Las de hoy ya se vendían hace como 15 días a $4,000.
2: Sí, es una locura. 6 millones de pesos son la entrada. Y decís, que si llegamos a la final se calcula en $25,000.
3: Sí, ya ya lo están diciendo acá en Estados Unidos. O sea, yo me acuerdo porque lo leí en Infobae, que Trump le pedía a la FIFA que por favor bajara las entradas. Pero la FIFA, es lo que yo, capaz que me equivoco, ya que era luna, ¿no? Entre la FIFA y la AFA, le quitaron al fútbol lo popular que es el fútbol. Con esas entradas, hoy, en estos momentos, es para una cierta élite. Y los deportes de élite, precisamente, no es el fútbol, es el golf, es el tenis. Y a este le quitaron la magia de que todos los que vinimos pudiéramos ir.
2: Claro.
3: Y porque al fútbol le sacaron la parte popular con esa carura de entrada.
2: Indudable, pero también todos los que querían acceder a una entrada, de lo que vos decís, ¿no? Lo popular, no hay estadio que alcance. Es un filtro.
3: No.
2: Es un filtro, porque la cantidad de personas que quieren entrar en un estadio no pueden. No hay lugar que contenga. No es imposible. No. ¿Qué cosa?
3: Nosotros íbamos con carteles que decían: I need tickets. Hay tickets, compramos tickets, necesitamos tickets. Se te acercaba cualquier cantidad de gente porque aquí la reventa está absolutamente legalizada.
2: Sí,
3: 1900, faltando 5 minutos y eran $1,800. Eso era lo único que la bajaban, $100.
2: Claro, siguen siendo 2,5 millones de pesos, es una locura.
3: Claro.
2: Una entrada.
3: Sí. Qué 90 barbaridad. Minutos para gritar los goles de Messi y te va a tu casa.
2: ¿Y hoy a dónde lo van a pasar? ¿A dónde van a ver el partido?
3: una amiga mía que es de Chilecito y está viviendo en Buenos Aires, la hija de Angélica Guaidá, me está diciendo que en los noticieros de Argentina están diciendo que van a poner pantallas gigantes cerca del estadio. Así que calculo que nos iremos para allá, o en su defecto nos quedaremos tranqui en el hotel, no sé, la verdad. No tengo idea, porque como es a las 6 de la tarde,
2: claro,
3: ya Gaby se va a comunicar con las amigas a ver qué hace.
2: Claro.
3: Porque ninguna de las chicas tiene entrada.
2: Claro, es que sí, la mayoría, lamentablemente, de los argentinos no tiene entrada. Una locura.
3: No.
2: Una locura.
3: No, no, no.
2: Además, ¿quién iba a pensar que iba a continuar Argentina, no? Cuando no había sido un favorito. Todos decían, no, favorito.
3: No, no era favorito para nada.
2: Claro.
3: No, no era favorito para nada.
2: Se pensaba que iba a ser un partido y de vuelta.
3: No, no, y se pensaba que Messi iba a trastabillar y que no iba a hacer ni un mísero gol, porque que los 39 años, que esto, que el otro, y Messi está dando cátedra.
2: Terrible.
3: Esa es la realidad.
2: Terrible. Es más, ahora están hablando, hay médicos que dicen que, como lo de Messi es absolutamente diferente a la genética que podemos tener cualquiera de los seres humanos, que no es impensado creer que de acá a 4 años más Messi vuelva a jugar un mundial. Jessia, estamos...
3: Sí, pero es que seguro.
2: O sea, lo están dando ya como algo, no es normal lo de Messi.
3: No.
2: Y que ya se habla que puede, si él quiere, jugar el próximo mundial. ¡Qué locura! Bueno, ¿cómo es
3: que locura? ¿Qué genética que tiene?
2: Sí, lo analizan de todos lados, desde lo mental, lo físico. Sí. Bueno, y todo.
3: Y está mejor que nunca.
2: Sí.
3: Está mejor que nunca.
2: Eso se analiza. Sí. ¡Qué maravilla! Bueno, como vos, corazón, nos encanta que lo estés pasando mundial con Gaby. Qué mejor este viaje hermoso que hacen mamá e hija, y queríamos compartirlo con toda la audiencia, porque si hay algo que uno quiere, a través del esfuerzo, sacrificio, trabajo y ahorro, se puede conseguir. Así que Rubí, te mandamos un abrazo grande, besitos a Gaby, y hoy que gane Argentina.
3: Vamos, Argentina, seguro que sí ganamos, y estamos en octavos de una.
2: Un abrazo, seguro. Corazón.
3: Un abrazo.
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2: Hablando de nutrición y en general, podemos decir que el invierno es una de las épocas del año en las cuales necesitamos más calorías, o es una cuestión mental, o de verdad nuestro cuerpo nos pide cosas ricas, guiso, chocolate, o es tan solo una excusa para comer.
4: La verdad que sí, provoca como aumento del gasto energético, así que sí, es normal que en esta época del año nuestro cuerpo nos pida más alimentos. El tema es que hay que ver de buscar alimentos que sean de mejor calidad nutricional.
2: Y ahí se complica. Porque, porque mi cuerpito, por ejemplo, me pide chocolate. Vamos con el chocolate, factura, pasame el bizcochito.
4: Sí. Sí, el tema es la frecuencia. Yo siempre digo, tampoco hay que hacer algo, prohibición ni cosas extremas, dietas estrictas, sino ir, bueno, viendo las cantidades que uno consume. Y si es eventual, no pasa nada, ¿no?
2: Claro, o sea, no todos los días, pero sí un poquito de cada cosa, ¿verdad?
4: Claro.
2: En los últimos tiempos también las redes sociales nos vuelven locos con esto de que toma 2 litros de agua, no tomes. Come fruta a la noche, no, mejor no, porque te da azúcar. No puedes comer 2 huevos, no, comete 5.
4: Es un tema.
2: Un montón de información, y al fin de cuentas, algunos especialistas, en el caso de nutricionistas, dicen, bueno, no es tan así. Entonces, Romina, ¿cómo es?
4: Hay mucha infoxicación, ¿no? Lo que se llama ahora. Muchas cosas que no son tan ciertas. Cuando uno consume redes sociales, hay que ver bien de dónde viene, ¿no? Muchas veces son influencers, no son profesionales de la salud, ni mucho menos de la nutrición. Entonces, es un tema eso. Hay que luchar contra eso. Me parece que los nutris tenemos que estar más en redes, dando información de calidad, información científica y de calidad, para que la gente no se confunda, ¿no? Se debiera regular quizás un poco eso.
2: Es difícil en tiempos donde una captura de pantalla vale más que un audio. Hoy tenés un audio de 3 minutos, ya te pone nerviosa escucharlo, es muy largo. Lo pones en velocidad 2 y tampoco sirve. Entonces, qué difícil es poder luchar con eso. Nosotros también nos pasa de tantas cuestiones que surgen en redes o publicaciones, y uno dice, no, es mentira, sumale la inteligencia artificial, es todo un tema.
4: Tal cual, la verdad que sí. Y pasa mucho en el consultorio, me pasa que llega gente, ay, lo vi en las redes, qué tal cosa, como buscamos siempre soluciones mágicas, ¿no? Mm. No queremos hacer cambio de hábitos, mejorar la alimentación, mejorar, movernos más, hacer más actividad física. Queremos la solución mágica, ¿no? Y muchas veces viene gente, digamos, ay, leí que, no sé, por decir, la flor de Jamaica, flor de hibiscus, claro, pero bueno, está bien, te puede ayudar un poco, pero digamos, necesitamos sí o sí el cambio de hábitos para lograr estos cambios más sostenibles en el tiempo, si no, no tiene mucho sentido.
2: Una buena alimentación, que sí, tendría un poquito de cada cosa, o algunas veces dicen como una ensalada, ¿verdad? Que debe tener sí, todos los colores para ser nutritiva y que valga la sí, pena. En tiempos donde, desde hace muchos años, surgió la comida chatarra, ¿cómo hacemos entonces para poder tener, y sobre todo en este tiempo donde también la economía va marcando que es mejor comprar un paquete de fideos que un kilo de carne por la plata?
4: Bien.
2: ¿Cómo pueden hacer ustedes, en este caso tú, para poder tener o decirle hoy a la audiencia de la 1013, bueno, es posible con un poquito, aunque sea, tener una alimentación equilibrada?
4: La verdad que sí, yo siempre cuando hablamos de tema económico, siempre hablo de las legumbres, ¿no? Las legumbres es una buena fuente de proteínas, buena fuente de vitaminas del complejo B, de fibra, fibra dietética, que nos ayuda a mejorar también el tránsito intestinal, y no es caro, ¿no? Entonces, por ahí, si no tenemos tema económico para comprar carne todos los días, podemos reemplazar por legumbres. No estamos acostumbrados culturalmente a consumirlas, pero está bueno, ¿no? Empezar a incorporar y saber que es un alimento de muy buena calidad nutricional y es súper económico. Entonces, empezar a incluir legumbres. 2-3 veces por semana estaría bueno que incluyamos legumbres. Uh-huh. Lentejas, porotos, garbanzos, soja texturizada, hay mucha variedad. Quizás solamente estamos acostumbrados a las lentejas, ¿no?
2: Claro.
4: Pero hay mucha variedad y son bastante económicas. Entonces, me parece que es como una buena estrategia, sumar legumbres. Siempre, yo soy fan de las legumbres y siempre trato de que mis pacientes puedan incorporarlas.
2: A ver, además de lentejas, ¿a qué nos referimos? Sí.
4: Lentejas, garbanzos, porotos, bueno, porotos vienen distintas variedades, porotos uh-huh, negros, poroto colorado, alubia, soja texturizada también, que es muy buena, esa viene, es súper fácil de preparar, porque solamente se hidrata con agua caliente, y ya tenés como una textura de la carne molida. Uh-huh. Entonces, por ahí, si vamos a hacer hamburguesas, podemos hacer mitad carne molida y mitad soja texturizada. O sea, y que tiene más o menos la misma textura.
2: Ajá. Se puede mezclar las legumbres, porque si bien hay muchísimas formas de cocinarlas, hoy sí, gracias a MasterChef conocemos mucho de esto, ¿no? Sí. De mezclar cosas nuevas. Sí. Algunas veces uno piensa, ¿qué más se puede descubrir? Ya está todo hecho y aparecen más recetas.
4: Sí, no, hay más, de todo.
2: Y más recetas. La forma de combinar verduras con legumbres está bueno también, no tan
4: buenísimo,
2: solo calentito, sino hasta en ensalada.
4: Sí, en ensaladas. Y ahora que viene el frío, algún guisito está bueno, ¿no? Un guisito de algunas legumbres, ponerle verduras, ponerle un poco de carne si hay, pero sí, es un mundo infinito el tema de las legumbres. Mm. La verdad que está bueno.
2: Y por eso también, hablando de este invierno, sobre todo, el tema económico, cómo podemos hacer con una alimentación equilibrada, hablamos de los chicos. Los chicos no siempre quieren comer de todo cuando son pequeños. Sí. Y uno dice, bueno, a ver, ¿qué quieres comer? No, quiero jamón. ¿Y hoy qué vas a...? ¿Esta es la comida? No, no quiero eso. ¿Y qué vas a comer? Lechuga. Sí. Uy, que no siempre sucede. Sí. Sí, pero sí, hay como en los niños una decisión propia. Y uno dice, no, cuando yo era chico, uh-huh, comía lo que había en
4: comíamos
2: la mesa.
4: Lo que nos daban. Sí.
2: Ahora no. ¿Eso es normal?
4: Mira, el tema este de la selectividad alimentaria es muy común en niños pequeños, ¿no? Uh-huh. Y esto es, más que nada, también un tema de... los niños aprenden a comer lo que los adultos les damos, ¿no? Uh-huh. No son decisiones tan buenas de los niños, ¿no? Sí, obviamente, si tenemos todos los días productos ultraprocesados, gaseosas, papitas, chisitos, panchitos, y bueno, lógicamente, ese niño después va a ser como muy difícil comer un alimento natural, ¿no? Con un sabor natural como son las frutas, las verduras. Entonces, también creo que los adultos ahí tenemos mucha responsabilidad en qué les ofrecemos a los los niños.
2: Claro.
4: Y hablando específicamente de la selectividad alimentaria, que este es el trabajo que hago en Kairos, sí, de trabajar en, con niños con discapacidad, donde es muy común. Sabemos que la selectividad alimentaria es muy común en niños, sobre todo con autismo, que el 70% de los niños que tienen autismo van a presentar en algún momento selectividad alimentaria. Y esta selectividad es un rechazo a ciertos alimentos, pero sobre todo debido a algo sensorial, a las propiedades sensoriales. No toleran los colores fuertes, no toleran ciertos olores, ¿sí? Es como un rechazo sostenido en el tiempo.
2: Sí. Perdón por mi ignorancia, no sabía ese aspecto de niños autistas.
4: Sí.
2: Pensé que tan solo era un, o sea, por otra situación, pero no, que esto llevaba también a una selectividad alimentaria.
4: Sí, lleva una selectividad por un rechazo al tema sensorial. Son temas sensoriales que no toleran los colores, por ahí los colores verdes, generalmente es lo que no se tolera, los olores fuertes, todas estas cosas, o los sonidos fuertes también. O sea, es un tema sensorial del niño que tiene por ahí autismo. Entonces, en Kairos trabajamos bastante con esto. Son niños por ahí que consumen menos de 20 alimentos. Si uno hace la lista de lo que consumen, entre 15 y 20 alimentos, que es muy poquito, y se niegan rotundamente a probar otras cosas, ¿no? Y esto se puede trabajar, darles tranquilidad a los papás, que muchas veces llegan al consultorio o llegan en Kairos y me dicen, no come nada, ¿qué hago? No sé qué hacer, desesperados, ¿no?
2: Claro, claro.
4: Pero bueno, yo siempre les digo tranquilidad que esto se puede trabajar. Es un trabajo artesanal.
2: Claro, qué bueno eso, porque definitivamente, y siempre abordamos desde este espacio, la posibilidad de la radio para llegar quizás a esas familias que no llevan sus niños a Kairos, y que esto puede ser una puerta que se abre para aquellos que dicen, entonces también el hecho de negarse a algunos alimentos es por esta cuestión sensorial, no porque se suma un problema más, sino porque es parte de una patología.
4: Sí, la verdad que sí.
2: Claro.
4: Pero bueno, lo más común es que solo acepten arroz y fideos.
2: ¿No?
4: Y ahí llegamos, es lo que dice, arroz, fideos, pollo, carne y no mucho más. Entonces hay que empezar con estrategias pequeñas para acompañar a ese niño a que de a poquito empecemos a incorporar otros alimentos, sobre todo porque necesitamos otros nutrientes, ¿sí? Necesitamos las vitaminas, los minerales que están en las frutas, que están en las verduras, que están en las legumbres. Y bueno, es un trabajo artesanal, yo siempre digo, trabajar selectividad alimentaria, sobre todo en niños que tienen, por ejemplo, autismo o alguna condición, que es bastante difícil, y creo que los padres también se preocupan mucho, ¿no? No come nada.
2: Obvio.
4: Pero se puede. Sí, necesitamos un equipo interdisciplinario, ¿sí? Se trabaja con pediatra, con terapistas ocupacionales, con nutrición, ¿sí? Porque muchas veces hay que dar estrategias a para que empiecen a tolerar estos otros colores, estos olores como distintos y fuertes.
2: Ahora, ¿cuándo?
4: Es difícil, pero se puede.
2: Entiendo lo de Kairos, ¿no? Con este trabajo interdisciplinario que hacen de manera permanente con el resto de las profesionales que van abordando estos temas. ¿Desde qué edad aproximadamente? ¿O cómo comienza esta relación con la comida tan selectiva? ¿O es desde siempre?
4: Generalmente empieza después del año. Después del año. Depende cada niño, ¿no? A veces empieza después del año, a veces empieza después a los 3-4 años. Son niños que venían comiendo de todo y a los 2-3 años de repente me dejan de comer ciertos alimentos. Y una de las señales de alarma también puede ser que se frene la curva de crecimiento, ¿no? Porque es una etapa donde los niños crecen muy rápido y de repente no estamos aportando vitaminas, minerales que necesitan. Entonces también un llamado de atención es cuando, bueno, venimos con la curva de crecimiento y en algún momento se estanca por alguna razón.
2: Claro. Hay una pregunta de una mamá en relación
1: a
2: la comida.
1: Ya se informó. 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

0: Esa es Miley Cyrus y la canción que se llama End of the World. Saludo grande para Cristian que me dice, che, qué temazo el nuevo de Madonna que pusiste recién. Bien ahí, muy bien. Alejandrina me dice por acá. Mauri merendando recién salida del gym. Feliz, feliz, feliz de la vida. Bien, me encanta eso. Me encanta todo lo que me contás, Alejandrina. Muy bien. María me dice, che Mauri, ¿ya pasaste la palabra de hoy? No, no, todavía no. Es muy probable que en algunos minutos tengamos acá la palabra del día del concurso Centro Hogar. Lo que sí tenemos son noticias.
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0: Terremoto en Venezuela. Hallaron sin vida al niño argentino Lucas Gámez. El cuerpo del niño de 9 años fue encontrado luego de 14 días de búsqueda entre los escombros de un edificio en La Guaira. Sus padres estaban en el lugar cuando le confirmaron la noticia. Crece el empleo informal y caen las oportunidades laborales, según la UCA. Un informe del Observatorio de la Deuda Social Argentina advierte que cada vez más desocupados terminan en el empleo informal y disminuyen las posibilidades de acceder a un trabajo registrado. Condenan al ex jefe de la Armada por el ARA San Juan y absolvieron a otros tres. Por mayoría, los jueces consideraron al ex comandante de la Fuerza de Submarinos responsable de los delitos de estrago culposo agravado por la muerte de las víctimas e incumplimiento de los deberes de funcionario público. Es la hora 19 con 4 minutos en Córdoba y en toda la República Argentina. La temperatura en Córdoba 19 grados, la humedad del 54%. Para el jueves se anticipa mínima 7, máxima 20 grados.
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0: Vamos abriendo la segunda hora de Hitódromo con Marcela Morelo junto a Abel Pintos, Manantial.

Para Sole, que nos está escuchando desde Mendoza. Abrazo grande, Sole. ¿Cómo está tu ciudad a esta hora? ¿Cómo está tu lugar? ¿Cómo estás para el Día del Amigo con un premio? A ver. 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Llega David Guetta junto a Milky y esta canción que revivió desde el año 2008, nueva versión 2026 de este clasicazo.

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Muchos dígitos y muchos ceros, algo así dice, ¿no? No, que sea de muchos dígitos, sí, pero de muchos ceros, no. O sea, que tenga muchos números. Claro, porque muchos dígitos pueden...

parece un capítulo adelantado del viernes de Hitazos. Y sí, suena como un viernes, porque mañana es feriado. Ya vamos a estar dando info de servicio de cómo va a ser el feriado en la ciudad de Córdoba. 19:28. Estamos aquí en los 40. No, perdón. Viene una canción que lidera los 40. Y es una de esas canciones que vos decís, che, ¿cómo puede ser? ¿Cómo puede ser? ¿Cuántos años tiene la canción? Y vuelve a gustar. Y claro, porque son inoxidables. Son canciones que están ahí. Uno de los días más escuchados de Cadena Hit. Una de las que lidera los 40 es esta canción de Dua Lipa, Fer de Maná.

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5: Esa notita va de Ormi, porque ustedes son tan en la vanguardia de todo y les agradezco mucho por tenernos en cuenta y bueno, ya nos estaremos viendo. La 10.

0: falta, dos. Dos besitos. Hay una canción que dice dos besitos porque tres es mucha plata o algo así. ¿No es la Joaquí? Algo así, ¿no? Bueno, 19:38. 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

0: Es la música de Lali junto a Bersuit y El Viento Trae Una Copla. 25 aniversario del disco Hijos del Culo, sonando esta versión totalmente en vivo a las 19:48. ¿Cómo van a funcionar los servicios para los feriados que se vienen? Se viene mañana feriado, 9 de julio, y el viernes el transporte urbano de pasajeros circulará con frecuencia de día domingo, mañana 9 de julio, y el viernes 10, en cambio, los colectivos funcionarán con frecuencia de día sábado, para tener en cuenta. En cuanto a la recolección domiciliaria de residuos, no habrá, escuchen bien, no habrá. Mañana jueves, no saquen la basura. El viernes, la prestación será normal. El sistema de estacionamiento medido y controlado será gratuito en los lugares permitidos durante el feriado, el día no laborable, y el sábado funcionará de 8 a 14. Las plantas de ITV permanecen cerradas tanto jueves y retoman la atención normal el viernes 10. Así que ITV cerrado el jueves. Viernes 10, atención normal. Los cementerios San Jerónimo y San Vicente estarán abiertos de 8 a 18 horas los dos días. El Palacio 6 de Julio, el CPC y las demás dependencias municipales permanecerán cerradas, ¿sí? Así que ténganlo en cuenta, sobre todo en la parte del transporte, porque muchas veces hay gente que tiene que salir y laburar y hay que organizarse, ¿no? Calcular el tiempo del bondi, porque el día jueves 9, o sea, mañana, tiene frecuencia de día domingo. Y el viernes funciona con frecuencia de día sábado. Así que tengan en cuenta esto por si tienen que salir, movilizarse y demás. Esta es la guía completa de los servicios por el feriado de mañana y el día no laborable, que es el viernes.
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0: Uy, cómo levanta esta canción. Es Robin Thicke junto con Pharrell Williams. La canción se llama Blurred Lines. Faltan 10 minutos para que lleguemos a la hora 20.

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0: la música de Juanes. La canción se llama Cuando Estamos Tú y Yo. Es el 8 de julio, estamos en vivo. ¿Se arma o no se arma una juntadita esta noche? Soy Lili, ¿me pasás la palabra clave? Estoy en el médico y me perdí. Es la palabra clave de hoy, no me digas. Acá Nadia, la ganadora de las entradas de las aventuras de Super Mario, me está contando a través de una foto, a través de un mensaje, que fueron a ver el espectáculo, la pasamos hermoso en el Quality con Mario Bros. Nos hicieron re felices. Un día fabuloso. Gracias, Cadena Hit, soy Nadia. Gracias a vos, Nadia, por estar del otro lado.
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0: Milei encabezará la vigilia en Tucumán junto a gobernadores y legisladores. El presidente liderará el acto en la Casa Histórica junto a gobernadores e invitados. También estará Victoria Villarroel en una ceremonia marcada por la tensión política y la expectativa por su discurso. La Unicameral de Córdoba aprobó la ley antibúnker y antiaguantadero. La iniciativa que impulsó el gobernador Martín Chayora fija herramientas de intervención sobre inmuebles relacionados al narcotráfico. Tras la violencia que tiñó los festejos, hay preocupación y alerta en los despachos de Córdoba por los nuevos desbordes. La provincia analiza reforzar con 200 policías el centro de la ciudad el día sábado. Habrá operativos en el interior. Siguen los ecos de los graves desmanes tras los robos. Es la hora 20 con un minuto. La temperatura 16 grados 8 décimos en la ciudad de Córdoba, 63 el porcentaje de humedad. Para el día jueves se anticipa una mínima de 7 grados, máxima 20 con cielo parcialmente nublado.
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0: En el arranque de la última hora de Hitódromo llegan Diego Torres y Manuel Carrasco. Anticipando lo que va a ser la llegada de Diego Torres a Córdoba, esto es...

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3: Es la hora 20:10.
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0: Por acá me dicen, Mauri, ¿ya pasaste la palabra clave de hoy? Sí, sí, ya la pasamos. La pasamos mucho más temprano. Sí, muchísimo más temprano. Sí. Máximo me dice, ¿con qué canción cerraste ayer? La última canción que pusiste ayer. Uy, Máximo, ¿sabes que no me acuerdo? Ya me voy a ver si puedo salvarte esa consulta. Máximo que me escribe a mi cuenta de Instagram, @ Mauri Palacios. 15 grados, 6 décimos, ahí estaba la en Córdoba, la humedad del 69%. Para mañana jueves, mínima 7, máxima 20. Para el viernes, parecido. Mínima 7, máxima 18, cielo parcialmente nublado. El sábado, mínima 8, máxima 19. Sábado a la noche, sábado de partido de fútbol de la selección argentina. 22 horas juega la Argentina. Hoy no hay partidos por el Mundial. No. No hay partidos, se va a reanudar la agenda mañana recién. Los partidos del Mundial de fútbol, ¿no? Es como que es raro, como se apagó el Mundial por un día. Y bueno, mañana estaremos nuevamente retomando la agenda mundialista. Y está bien descansar un poquito. Después de lo que vivimos ayer, sí, sí, hoy merecido descanso. Sigue la bronca con la senadora paraguaya que advirtió a Mbappé. Acá metimos preso a Ronaldinho. Celeste Amarilla, la senadora paraguaya, insultó a Kylian Mbappé por no saludar a Orlando Gil en el Mundial 2026. Sigue esa polémica, ¿eh? Sigue esa polémica, amigos. Bueno, nosotros estamos aquí hasta las 21. Este es Hitódromo. La tarde-noche de Cadena Hit con grandes canciones.
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0: Está bueno que ellos aparezcan cada tanto para traernos toda su aura. Son los Free Spirits. Estamos hablando de Catriel, Paco Amoroso. Esto se llama El Día del Amigo.

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0: canción se llama Ayer la vi, The King. Año 2006. Ayer la vi. Hablando de Ayer la vi, hace un tiempo vi un ¿cómo se llama? Un video en YouTube donde el Chombo le pregunta a Don Omar por qué se pelearon con Daddy Yankee. Zarpadas las cosas que cuenta. Como así también me fui a buscar videos de Daddy Yankee hablando de Don Omar. Y viste cuando decís, che, tenían todos para ser amigos y para dominar el mundo.
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0: Y por Mario del lado de uno por una ambición, del lado de otro por una cuestión así como de orgullo.
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0: Hicieron una gira juntos y terminó todo mal. Todo más mal que mal. ¿Cómo estarán hoy? ¿Se habrán reconciliado? Siempre tuve esa duda.
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0: 20:34 y llega Abraham Mateo junto a Lucra y el último baile.

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17: Es la hora 20:49.
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0: gran versión que ha mandado Bruno Mars de esto que se llama Lo Arriesgo Todo en español. Muy, muy buena versión en español, Bruno Mars. Sobre todo porque Bruno Mars cantando en español es Bruno Mars. Y no como otros artistas que cuando cantaron en español, la voz se les convirtió en otras personas, en otros personajes. 20:56, una más y nos vamos, dale.
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0: Es la canción de Sebastián Yatra que se llama Energía Bacana. 28:59. Estamos casi en el final del programa. Está ya aquí con nosotros nuestra compañera de todas las noches, Meli Ulearte. Bienvenida, ¿cómo va?
1: Hola, Mauri Palacios, ¿cómo estás?
0: Muy bien, ¿y vos?
1: Tranquilo este arranque.
0: Sí, está tranquilo.
1: Excelente.
0: Está así como, qué sé yo.
1: Micrófonos ok, salí en tiempo. ¿Qué te pasa? ¿Qué rompimos?
0: No, sé. no rompimos nada. Yo, capaz que, no sé.
1: ¡Ay, no! Mirá cómo yo retié. Ay, te escucho como medio...
0: ¡Ay!
1: Hola, hola, hola. Como medio marcianizado.
0: Ah, no, pues acá sale todo bien, ¿eh? Acá